0: Hoy es miércoles 8 de julio del 2026. Estaré con usted durante las próximas 2 horas, de 6 a 8 de la tarde noche, en este espacio de la comunicación en México, a través del Heraldo Radio, en el 98.5 de frecuencia modulada y 18 estaciones más en todo el país. Bueno, Estados Unidos lanza nuevos ataques contra Irán cerca del estrecho de Hormuz. Esto dice el Comando Central tras la advertencia de Donald Trump de que el acuerdo provisional de paz, por lo pronto, otra vez, siempre es lo mismo, había terminado.
1: En mi opinión, creo que el alto al fuego con Irán se ha cancelado. No quiero tener nada que ver con ellos, son escorias. ¿Sabes lo que es la escoria? Son gente enferma, están liderados por gente enferma y son gente cruel y violenta.
0: El gobierno de Estados Unidos argumenta que la operación busca reducir la capacidad de Irán para amenazar la navegación marítima en Hormuz, mientras Trump afirma que continuar las negociaciones con Irán sería una pérdida de tiempo.
1: Son mentirosos, son tramposos, son gente enferma. Han hecho daño mucho al pueblo. Hasta ahora han matado 54,000 personas que se manifestaban. Ya sabes, cuando la gente dice, ¿cómo es que no han tomado el poder? No pueden tomar el poder porque están muertos. Los han matado, nadie va a tomar el poder, no tienen armas y el otro bando tiene ametralladoras. Y los están matando, la prensa no lo informa, pero son gente mala, gente muy mala. Y francamente, no quiero perder el tiempo con ellos.
0: Desde Palacio Nacional, la presidenta Sheinbaum lamenta que Estados Unidos diera por terminadas las negociaciones con Irán y advierte que el conflicto presionará los precios de los combustibles. Asegura que sin los estímulos al impuesto especial sobre producción y servicios y el acuerdo con gasolineros, la gasolina magna superaría los 30 pesos por litro.
2: Una pena, porque no solo lo que significa una guerra, que nunca estaremos de acuerdo, sino el impacto que tiene sobre los precios de los combustibles en México y en el mundo entero. Aquí, pues, hicimos un esfuerzo muy grande, porque si no lo hubiéramos hecho, la gasolina hubiera llegado a los 30 pesos, 30, 32 pesos. Si no hubiéramos incorporado incentivos, es decir, reducir el IEPS y los acuerdos voluntarios con los gasolineros, estaría sobre 32 pesos más o menos. Entonces se mantiene en 24 pesos y el objetivo es que el diésel baje todavía más.
0: La cantidad, bueno, se habla de millones, no sé, de personas que salieron a dar el pésame, ¿no? Bueno, el pésame no sé a quién se lo dan, pero se salieron a manifestar en contra del asesinato del líder máximo de, pues sí, la Guardia Revolucionaria allá en Irán. Y aunque se habla de que fueron millones, hay que poner todo en perspectiva y estar muy conscientes que Irán es un país de 90 millones de personas. Así es que ponga usted que salgan un millón, ¿no?, a los funerales del líder máximo que estuvo 37 años en el poder, pues todavía hay 89 que están hartos de la represión de esta bola de sátrapas, asesinos, que han matado en los últimos, asesinado en los últimos años a más de 50,000 iraníes, asesinado solo por discrepar de los excesos de ese gobierno represor, de ese gobierno sanguinario, de ese gobierno cínico y corrupto. Así es que bueno, pues también habría que poner todo, ¿no?, en debida perspectiva, porque se habla, oye, ¿cuánta gente fue a despedir a este asqueroso infeliz del Ayatollah? Si provocó tanto daño a la población, pues es todavía parte del control que mantienen estos asesinos para pues seguir haciendo de las suyas. Pero sí son impactantes, la verdad, las imágenes, sobre todo las de ayer en los periódicos, donde se ven millones y millones de iraníes pues rindiendo tributo a este asesino asqueroso que terminó con el régimen iraní, los derechos humanos y la democracia en aquel país. Trump no la tiene fácil, ¿eh? ¿Cuánto tiempo lleva negociando? Dígame usted. Un pasito adelante, dos pasitos hacia atrás. Hace dos semanas en París, que dice que habían firmado el acuerdo de paz. ¿Usted recuerda o no? Y ahora vea cómo está. Entonces, pues yo no sé si sea el cuento de nunca acabar o es algo que definitivamente pues todavía va para largo, todavía va para largo. Le he comentado que, por ejemplo, la guerra en Rusia o la invasión de Rusia en Irán ya lleva 1 año 4 meses. ¿Sabe cuánto duró la Segunda Guerra Mundial? 1 año 2 meses. Ahora dicen que los ucranianos se están fortaleciendo muchísimo en defender los drones que Rusia dirige hacia Kiev y que por ahí puede ir adquiriendo poco a poco una ventaja comparativa competitiva. También hay que tomar en cuenta que Vladimir Putin se está desgastando económicamente, porque es una guerra que ya le sale muy cara, y esto podría provocar que se sienten a la mesa, no sé, en Turquía principalmente, para llegar a un acuerdo y concluir con el conflicto. Pero bueno, era importante mencionar, después de esta pausa, entre comillas, entre Estados Unidos e Irán, lo que probablemente pueda contribuir a que pronto concluya la invasión de Rusia a territorio ucraniano. Bueno, en fin, ya no sé ni en qué me quedé. Bueno, vamos ahora con Carlos Navarro, del Heraldo Media Group. Adelante, Carlos.
3: Buenas tardes, Oscar Mario, te saludo con gusto y comentarte que, bueno, México y Suiza conmemoraron 80 años de relaciones diplomáticas con el fortalecimiento de su colaboración en materia comercial, derecho internacional y de rescate del patrimonio histórico. Este 8 de julio en Palacio Nacional, la presidenta Claudia Sheinbaum recibió cerca del mediodía al presidente de la Confederación Suiza, Guy Parmelin, para una reunión con sus respectivos equipos de trabajo. Tras este encuentro, que duró poco más de una hora, dieron un mensaje a medios de comunicación. Entre ellos acordaron un tratado comercial entre México y Suiza. Esto en el contexto de México también con la Unión Europea, que ayer se aprobó por el Parlamento Europeo. Otro de los temas importantes que se abordaron, Oscar Mario, en un contexto mundial complejo, como bien lo describías hace unos momentos, pues ambos países refrendaron su apuesta por la paz. México reconoció el papel mediador de Suiza en conflictos bélicos en el mundo. También comentarte que, bueno, la presidenta Sheinbaum reconoció el apoyo de Suiza en la colaboración del rescate del patrimonio histórico. 67 objetos culturales han regresado a México gracias a la colaboración de Suiza. En este caso se trata de piezas de los estilos Queréndaro, Loma Alta en Michoacán, Chupícuaro, Ixtlán del Río y Ameca, Etzatlán, entre otros del occidente mexicano. Así es que, bueno, Oscar Mario, la presidenta tiene esta reunión con el presidente de la Confederación Suiza y acuerdan trabajar y actualizar un nuevo acuerdo comercial. Oscar Mario, parte de lo que vimos y escuchamos en Palacio Nacional.
0: Bien, muchas gracias. Muchas presidente, gracias.
3: Buenas tardes.
0: Y bueno, hay un anuncio interesante y muy positivo de TV Azteca, que avance en su proceso de reorganización. Dice TV Azteca que, de conformidad con la sentencia emitida por la fuerza competente, la compañía ha sido declarada en el concurso mercantil como parte de su reorganización de pasivos. TV Azteca continuará las siguientes etapas del proceso con la misma convicción y visión de largo plazo para fortalecer su estructura y garantizar la continuidad de sus operaciones. Es el famoso Chapter 11, que es al que recurren la mayoría de las compañías en Estados Unidos. Es una práctica muy sana. En seguimiento a la estrategia de reorganización corporativa, operativa y financiera anunciada previamente, TV Azteca informa que, de conformidad con la sentencia emitida por la jueza primera de distrito de concursos mercantiles, ha sido declarada en concurso mercantil. Esta solución marca el inicio formal del proceso previsto en la Ley de Concursos Mercantiles y permitirá avanzar en la reorganización ordenada de los pasivos de la empresa, preservando la continuidad de sus operaciones y fortaleciendo su posición de largo plazo. La compañía TV Azteca continuará las siguientes etapas del proceso con la misma convicción y visión de futuro que han guiado esta estrategia desde su inicio, reafirmando su compromiso de seguir generando valor para sus audiencias, colaboradores, clientes y accionistas. Interesante, muy interesante y además muy positivo anuncio que emite TV Azteca para este proceso de reorganización y acudir pues a lo que hacen la mayoría de las empresas en países desarrollados en México, y que es el concurso mercantil. Muy bien por TV Azteca. Bueno, vamos ahora a continuar con el resumen. Tenía aquí un podcast interesante. ¿Lo tienes ahí, mi querido Ángel?

0: Fiscalía General de la República informa que la Fiscalía investiga la presunta participación del FBI en la operación que derivó en el traslado de Ismael El Mayo Zambada a Estados Unidos en 2024.
1: Frente a este escenario, la Fiscalía General de la República realiza ya nuevos actos de investigación. Por principio de cuentas, hemos solicitado, mediante el mecanismo de asistencia jurídica internacional, en términos de lo previsto en el tratado bilateral en la materia, una serie de requerimientos de información para que el gobierno proporcione la información relacionada con los acontecimientos referidos.
0: Señala doña Ernestina Godoy que, de confirmarse una intervención sin autorización del gobierno de México, podrían existir violaciones al derecho mexicano internacional, un pacto al margen de la ley o una mentira del ex embajador Ken Salazar.
1: Todo apunta a que estaríamos de cara a tres situaciones graves. Una serie de violaciones al derecho mexicano e internacional, un pacto al margen de la ley, así como una mentira de un diplomático estadounidense, lo cual significa una transgresión al principio angular de la buena fe en las relaciones diplomáticas previsto en diversos tratados internacionales.
0: Godoy indica que el presunto secuestro de Zambada estaría relacionado con el cambio de medida cautelar de Ovidio Guzmán y que la Fiscalía mantiene 7 carpetas de investigación abiertas.
1: Estos acontecimientos permiten inferir, por la proximidad en el tiempo, los vínculos familiares, así como de las organizaciones delictivas que guardan una relación de intermediación. Es decir, que presumiblemente el secuestro fue resultado del cambio de medida cautelar, aunado al hecho de la recepción de 17 familiares de Ovidio por parte del gobierno de ese país.
0: En respuesta a que Salazar rechace en sus redes sociales los señalamientos del gobierno de México y asegura que la captura de Ismael El Mayo Zambada no fue una operación de Estados Unidos. Bueno, y yo quisiera, después de la pausa, pasar la entrevista que llevó a cabo Jorge Ramos con el ex embajador de Estados Unidos. A ver si la podemos escuchar después de la pausa.

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10: La era de Rafa Márquez al frente de la Selección Nacional de México ya es una realidad. La Federación Mexicana de Fútbol hizo oficial el nombramiento del histórico defensa como director técnico del representativo nacional, una decisión que fue tomada con la llegada del Vasco, donde se prometió continuar con este proceso y proyecto con Rafa Márquez una vez acabada la justa veraniega, que hasta el domingo dirigió Javier Aguirre y que ahora tendrá como principal objetivo consolidar a la nueva generación de futbolistas mexicanos con la mira puesta en el 2030. Esto después de desempeñarse como auxiliar técnico del Vasco durante el último proceso. 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
12: Oscar Mario, muy buenas tardes. Hablemos de los principales acontecimientos económicos y financieros de la jornada. Hoy, miércoles 8 de julio, los mercados operaron con cautela tras un nuevo deterioro en el conflicto en Medio Oriente. Después de los ataques a embarcaciones en el Estrecho de Hormuz, Estados Unidos respondió con bombardeos contra objetivos iraníes. Irán, a su vez, lanzó ataques limitados contra instalaciones militares estadounidenses en la región, mientras el presidente Donald Trump advirtió que el acuerdo alcanzado hace apenas unas semanas podría darse por terminado. El mercado reaccionó de inmediato. El WTI subió 5.7% hasta $74 por barril ante el temor de que una nueva escalada vuelva a afectar una de las rutas energéticas más importantes del mundo. En las bolsas, el impacto fue moderado. El Dow Jones cayó 1.1%, el S&P 500 retrocedió 0.3%, mientras que el Nasdaq logró avanzar 0.2%, apoyado por algunas empresas tecnológicas. En México, el IPC perdió 0.1% y la emisora más afectada fue Volaris, que cayó 6.6%. ¿Cuál es la razón? Pues que un mayor precio del petróleo implica mayores costos de combustible, que es uno de los principales gastos para cualquier aerolínea. En el frente corporativo destacó Alibaba a nivel mundial, cuyas acciones subieron 11.1%. El mercado recibió con optimismo reportes que apuntan a una mejora en la rentabilidad de su negocio de entregas rápidas, uno de los segmentos donde la compañía había estado sacrificando márgenes para ganar participación de mercado. La lectura es relevante. Si Alibaba logra reducir esas pérdidas, entonces los inversionistas esperan que pueda concentrarse mucho en sus negocios de mayor crecimiento, como lo es computación en la nube e inteligencia artificial. En el mercado cambiario, finalmente, el peso se depreció a 17.57 por dólar. Se está acercando nuevamente a la zona técnica de 17.65, que es un nivel que el mercado sigue observando muy de cerca. Mañana va a ser un día importante para México, porque se publica el dato de inflación de junio y, si confirma una nueva moderación, podría convertirse en un factor de apoyo para el peso en un entorno internacional que sigue siendo complicado. Con todo, hoy nos quedamos con la idea de que el mercado está recordando que los conflictos geopolíticos pueden cambiar el ánimo en cuestión de horas, pero también nos está mostrando que incluso en momentos de incertidumbre, las empresas capaces de mejorar sus fundamentos siguen encontrando compradores. Comentó para el Heraldo Radio Marcos Arias, economista senior de GBM. Que tengan una excelente tarde.
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0: a escuchar una charla breve que tuvo el periodista, colega mío, Jorge Ramos, con Ken Salazar, ex embajador de México en Estados Unidos.
1: De la operación no la sabíamos nosotros, no la sabía de los Estados Unidos, no lo sabía nadie de los Estados Unidos.

0: los lugares locales hasta donde llega, ¿no? Se conoce muy bien el caso de personas que servían en el gabinete, incluso José García Luna, donde ellos pues estaban ya hallados por los jurados aquí en los Estados Unidos.
1: Bueno, pues realmente Ken Salazar se confunde de nombres y no se le entiende muy bien su explicación, pero bueno, siempre es un honor y un gusto tener la oportunidad de platicar con la maestra Esther Chabot, especialista en temas de Medio Oriente. Maestra Chabot, buen día.
2: ¿Qué tal? Buenas tardes, Oscar Mario.
1: Oiga, pues como hemos dicho, dos pasos para adelante y uno para atrás en el conflicto Irán-Estados Unidos-Israel. Las noticias son las mismas prácticamente todos los días. ¿Sabes qué? Te declaro la guerra, te perdono, vamos a llegar a un acuerdo de paz. No, siempre no, eres muy peligroso, tú no puedes fabricar tu armamento atómico. En fin, pues es como una especie de impasse, ¿no, maestra?
2: Pues sí, son altibajos en todo este proceso tan extraño que ha habido desde que se desató esta guerra el 28 de febrero. Supuestamente se había llegado a un acuerdo de cese al fuego, lo que se llamó un memorándum de entendimiento, que imponía ya un cese al fuego, mediante el cual se le brindaban a Irán toda una serie de ganancias muy importantes para Irán, a cambio de que el estrecho de Hormuz se reabriera de nuevo a la navegación general. Y bueno, pues los beneficios que Irán ganó fueron muchísimos. Realmente ganó un levantamiento de las sanciones, una posibilidad de comerciar su petróleo de manera mucho más libre, en fin, toda una serie de beneficios, sin más compromiso que platicar a lo largo de los siguientes 60 días acerca de cómo se iba a manejar el tema nuclear. Y bueno, pues han pasado ya 3 semanas desde que este periodo de 60 días se inició, y resulta que ahorita justamente en estos días en que se están llevando a cabo los funerales del ayatolá Jamenei, que fue asesinado el 28 de febrero, pues en estos mismos días resulta que esta famosa apertura del estrecho de Hormuz no ha sido tan cumplida como presuntamente se había anunciado, sino que, por ejemplo, hubo un ataque de parte de Irán hacia 3 embarcaciones comerciales que estaban circulando por el estrecho, un ataque armado, y esto pues detonó de nueva cuenta respuestas militares de Estados Unidos en diferentes sitios de instalaciones militares y de instalaciones nucleares en Irán, específicamente, por ejemplo, en la zona del puerto de Bandar Abbas. Y así que como que se abre de nuevo esta incertidumbre de si la guerra podría retomarse de manera mucho más activa y si este cese al fuego se caería. Y bueno, conociendo al presidente Trump y conociendo también pues las triquiñuelas del gobierno iraní, que pues son muy astutos y muy duchos para manejar las cosas en función de sus intereses, realmente no se puede saber qué es lo que va a suceder, pero a mí me da la impresión de que simplemente se trata de unos días más de escaramuzas fuertes para regresar de nueva cuenta a estas supuestas negociaciones, que hay que decirlo, no me parecen que van a llegar a ningún resultado concreto con relación a los arsenales, más bien el uranio que tiene Irán acumulado para seguir enriqueciéndolo, porque ya han anunciado los iraníes que se rehúsan totalmente al ingreso de inspectores de la Agencia Internacional de Energía.

0: energía atómica. Pero creo que pues Trump está tratando de demostrar que sigue siendo el que maneja la situación, pero creo que realmente los iraníes son los que están jugando de una manera mucho más hábil y astuta en este caso.
1: Desde su perspectiva, Mehrdad Yavod, ¿qué quieren los iraníes y hasta dónde van a tolerar la intervención de Donald Trump?
0: Pues mira, Oscar Mario, lo que los iraníes quieren es muy sencillo, es seguir sosteniendo el régimen clerical teocrático que gobierna el país, que es un país muy grande, con 95 millones de habitantes, con abundantes recursos petroleros, pero con una gravísima crisis económica en función del manejo, pues, torpe y corrupto que ha habido dentro del régimen. Ellos quieren perseverar en su control y su dominio del país, y están dirigidos por una agenda típicamente mesiánica religiosa. O sea, dentro del ideario del régimen de Irán, del Consejo del Cuerpo de Guardias Revolucionarios, como que lo que prevalece es este objetivo máximo, que es el de seguir expandiendo la revolución islámica hacia zonas musulmanas que no están adheridas a este proyecto, así como al resto del mundo, si es posible. O sea, para ellos, la conversión de cristianos, de judíos, de cualquier otra ideología religiosa o no religiosa, es como que un objetivo escatológico a perseguir, y aunque parezca una locura, realmente su guión pasa por este tipo de aspiración de expansión de la ideología islamista radical en su modalidad chiita. Y bueno, pues aquí Estados Unidos ha intentado, por medio de Trump, de detener esto. Por supuesto, también intervino Israel, pero al parecer Trump lo hizo no por las mismas razones por las que Israel intervino en esta guerra. Para Israel sí ha tratado de una amenaza existencial, porque el régimen iraní no lo niega, dice que su objetivo primario es la destrucción del Estado de Israel, pero también dice que su segundo objetivo es la destrucción del gran Satán, que es los Estados Unidos. Lo que pasa es que los norteamericanos, pues, ven a Irán muy lejos, no se la creen como amenaza muy real, pero finalmente, pues sí, se trata de un régimen que pienso que encarna una enorme peligrosidad para la región. Y pues los países árabes de alrededor, que también son musulmanes, coinciden en esta apreciación. No es casual que Arabia Saudita, que Kuwait, que Bahrein, que Marruecos estén del otro lado y realmente teman a este régimen iraní, que tiene aspiraciones hegemónicas muy claras.
1: ¿Cuáles serían, Mehrdad Yavod? Porque yo dudo que ellos estén dispuestos a ceder y a transitar a un régimen democrático.
0: Sí, bueno, efectivamente, por eso es que las perspectivas no son optimistas en absoluto. O sea, lo que se intentó hacer al inicio de esta guerra realmente no ha resultado. Ni el régimen teocrático cayó, ni se destruyó y se controló el uranio enriquecido que tienen, y finalmente, pues, están logrando reimponer su poder de control de su ciudadanía mediante, pues, represiones brutales. Sabemos que en enero y febrero el régimen protestaban por las penurias económicas que estaban sufriendo, y pues realmente hacia dónde van las cosas no podemos adivinarlo, pero el hecho es que la amenaza iraní sigue tan viva como hace 3 meses antes de que empezara esta guerra, y creo que no se avanzó gran cosa, aun cuando se haya disminuido bastante pues algunas de sus instalaciones militares y de sus fábricas de misiles balísticos, pero Irán encontró un arma poderosísima en este cierre del Estrecho de Hormuz, que pues era algo no existente antes de la guerra, y ahora se ha convertido pues en un medio de chantaje y un medio de presión por parte del régimen, que evidentemente los mercados petroleros y la economía global no están dispuestos a sufrir, porque realmente implica todo un descalabro económico a nivel global.
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11: La humanidad genera tanta información que los sistemas actuales de almacenamiento empiezan a enfrentar límites. Ante este desafío, los científicos han desarrollado una forma de guardar datos dentro del ADN, la molécula que almacena la información genética de los seres vivos. Su capacidad es impresionante. Un gramo de ADN puede almacenar hasta 215 terabytes de información, es decir, cientos de millones de gigabytes en un espacio diminuto. El proceso consiste en convertir los datos digitales, los ceros y unos de las computadoras, en las cuatro letras del código genético: A, T, C y G. Luego, esas secuencias se sintetizan en el laboratorio y pueden conservarse durante siglos si se mantienen en condiciones adecuadas. Gracias a su enorme densidad y durabilidad, el ADN es considerado uno de los sistemas de almacenamiento de información más avanzados que existen.
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12: Soy la doctora Ruth Axelrod desde Cuidados Emocionales en Acción. Y hoy sientes que vas a explotar. Cuando la frustración nos satura, es buena idea aplicar la regla de los 30 segundos. Primero, para alejar tus manos de un problema. Ahora respira profundo Inhala en 4 tiempos y exhala lento. Esto le avisa a tu cerebro que estás a salvo y se apaga la señal de alarma. Aceptemos el momento sin juzgarlo. Podemos decir, esto no salió como queríamos, pero ni modo, puedo manejarlo. Finalmente, enfócate solo en lo que sí puedes controlar. Haz una sola cosa pequeña para avanzar donde tú sí tienes el control de ti mismo.
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14: Hola, ¿qué tal? Muy buenas noches, bienvenidos a una emisión más de Frente en Jalisco, aquí en Heraldo Radio Jalisco. Hoy miércoles 8 de julio, quiero agradecer, como todos los días, en los controles técnicos a Antonio Luna y a Ramón Luna, en la producción y redacción de este espacio a Ricardo Gómez, y recordarles nuestro número de WhatsApp para que se comuniquen con nosotros, el 3329-161003. El día de hoy vamos a tener esta mesa de análisis de todos los miércoles, donde me acompaña Iván Arrazola. Además, escucharemos la colaboración de Roberto Arechederra, él es consultor y analista en temas financieros, y también la colaboración de Fernanda Valenzuela, ella es la directora del Consejo Coordinador de Jóvenes Empresarios del Estado de Jalisco. Les recordamos que nos pueden escuchar en nuestra página de internet, heraldodemexico.com.mx, ahí buscar el apartado radio y encontrarán la emisora de Heraldo Radio Guadalajara. También nos pueden escuchar a través de iHeartRadio en el 100.3 de FM. Y los invitamos a que nos sigan y se comuniquen vía nuestras redes sociales. En X e Instagram me encuentran como @AlfredoCejaR y en Facebook me encuentran como Alfredo Ceja. Y también pueden seguir las cuentas en X e Instagram de @HeraldoRadioGDL para que se mantengan informados de todo lo que pasa en nuestro estado. Y pueden escuchar estas mesas de análisis y todas las entrevistas en el podcast de Frente en Jalisco en cualquiera de las plataformas. Muy bien, pues antes de arrancar esta mesa de análisis, vamos a escuchar la colaboración de Roberto Arechederra, él es consultor y analista en temas financieros. Estimado Roberto, ¿cómo estás? Muy buenas noches.
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15: Alfredo, muy buenas noches. Un saludo a ti y a todo el auditorio del Heraldo. Hoy vale la pena comentar la actualización del Fondo Monetario Internacional, porque el título casi se escribe solo. La economía mundial está entre los vientos cruzados de la guerra y la tecnología. Así es. El FMI estima que la economía global crecerá 3% en 2026 y 3.4% en el 2027. Es decir, el mundo no se está cayendo, pero tampoco está corriendo a una velocidad impresionante. Más bien va trotando con piedritas en los zapatos. El principal freno viene de la incertidumbre geopolítica, los precios de la energía y el hecho de que la desinflación global se ha estancado. Pero al mismo tiempo hay un motor nuevo, la inversión en tecnología e inteligencia artificial que está beneficiando a los países más integrados a las cadenas globales de valor. Para México la fotografía es mixta. El organismo proyecta un crecimiento de 1.2% para este año y de 1.9% para el 2027. No es una recesión, pero sí es un crecimiento bajo para un país con el tamaño de México.
16: De hecho, América Latina crecería alrededor del 2.4% en este año, así que México estaría por debajo del promedio regional. Y aquí conecto con lo que han señalado diversos analistas. El problema de México no es solamente crecer poquito un año, es que llevamos tiempo creciendo por debajo del potencial. Sus datos recientes muestran una economía con señales de avance, pero todavía insuficientes para recuperar dinamismo de fondo, una inversión fuerte y mejores niveles de Producto Interno Bruto per cápita. La buena es que México sí tiene cartas fuertes, cercanía con Estados Unidos, manufactura exportadora, T-MEC, talento, integración industrial, un empresariado echado para adelante y la oportunidad del nearshoring. Pero la oportunidad no se cobra sola. Hay que convertirla en inversión, infraestructura, energía suficiente y limpia, seguridad, por supuesto, el tan deseado Estado de Derecho, talento técnico y certeza regulatoria. Dicho sencillo, no basta con estar al lado del mercado más grande del mundo, hay que estar listos para surtirle, competirle y asociarnos mejor con él. La geografía ayuda, pero la productividad decide. Mi lectura al final del camino, Alfredo, es que en el informe del FMI no debe verse como una sentencia, sino como una llamada de atención. México puede crecer más que 1.2%, pero para lograrlo necesita pasar de la narrativa del potencial a la ejecución. Menos discurso, más permisos, menos incertidumbre, más inversión, menos burocracia, más infraestructura. El mundo está caminando rápido. Guerra, energía, inteligencia artificial y nuevas cadenas de suministro son varias de las restricciones. México tiene una ventana histórica, pero las ventanas no se quedan abiertas para siempre. Así que mi mensaje sería, hay que cuidar la estabilidad macroeconómica, sí, pero también acelerar la inversión y la productividad, porque crecer al 1% nos mantiene de pie. Crecer más nos permite avanzar. Y como siempre, Alfredo, te agradezco mucho, le agradezco a la audiencia por su atención y veamos el reto con tendencia positiva. Nos escuchamos el siguiente miércoles y les invito a seguirme en las redes de Aldea Financiera. Hasta la próxima.
14: Muchísimas gracias, Roberto, por este comentario. Y ahora sí, arrancamos esta mesa de análisis de los miércoles. Me da muchísimo gusto saludar a Iván Arrasola. Estimado Iván, ¿cómo estás? Muy buenas noches.
17: Buenas noches, muy bien. ¿Tú cómo estás?
14: Muy bien, Iván. Oye, pues con muchos temas para analizar. Ha estado movida esta semana y si te parece, pues vamos arrancando desde lo local, porque hay temas también pues nacionales y algunos internacionales que analizar el día de hoy. Pero, Iván, pues sigue siendo polémico, sigue generando conflicto para algunos el tema del agua en la zona metropolitana de Guadalajara. La semana pasada platicábamos un poco sobre este plan hídrico que presenta el gobierno del estado, en su momento por el jefe de gabinete, por Alberto Esquer, que platicamos con él también la semana pasada, este plan hídrico a corto, mediano y largo plazo. Se habló pues de que esta propuesta, este plan llegará al Congreso del Estado. Ayer tuvimos esta mesa de diputados locales aquí en de frente en Jalisco y pues ellos decían que no ha llegado este plan, no ha llegado esta propuesta al Congreso del Estado para analizar. Todo lo que se ha dicho por parte de algunas bancadas pues ha sido basado en lo que se vio, nada más en el mensaje. Hay que recordar que el gobernador no ha dado, digamos, un posicionamiento directo sobre este tema, fue por medio del jefe de gabinete. Y por cierto, el gobernador pues anunció el día de ayer, fue operado de emergencia por una apendicitis, que le mandamos un saludo y pronta recuperación al gobernador del estado, que se pueda reincorporar pronto a las actividades de como titular del ejecutivo del estado. Esperemos, digo, todo salió bien, esperemos que la recuperación sea rápida y sea buena. Pero, Iván, este momento, digamos, de que los diputados dicen no tenemos el plan, no tenemos la propuesta, ¿tú crees que genera todavía más polémica a un caso o a un tema que de por sí ya es problemático por lo que representa?
17: Alfredo, bueno, mira, en principio te diría que parece que estamos en la resaca después de la fiesta deportiva, ¿no? Como que el país, el estado, está despertando de pues estos días que han sido de mucha fiesta, pero bueno, al final todo termina y pues tenemos que volver a la realidad. Y de alguna forma pareciera que estos asuntos que estuvieron, a ver, siempre estuvieron ahí, ¿no? Hemos comentado, hemos analizado las diferentes propuestas que se han presentado, pero digamos, ahora sí ya estamos volviendo a la realidad, a la cruda realidad de un tema, de un asunto, Alfredo, que lleva demasiado tiempo discutiéndose, Y lo que hemos visto hasta el momento son la falta de acuerdos, la falta de resultados. No vemos la responsabilidad de ningún actor político, llámese Congreso del Estado, llámese Gobierno del Estado de Jalisco, llámese CIAPA, el nombre que le quieras poner, Alfredo. La semana pasada, pues hablábamos un poco de este plan hídrico que incorpora cerca de 30 propuestas, que se habla de una inversión de 25,000 millones de pesos, pero cuando anuncias algo que no se, como se dice en el argot, no se ha planchado, es decir, no se ha acordado, no se ha platicado con las fuerzas políticas, pues entonces lo que tenemos es una tormenta perfecta para que aquello que se anuncia como la gran solución, pues poco a poco se empiece a obstaculizar, poco a poco se empiece, como se utiliza este término, Alfredo, a politizar. Y entonces vemos, por ejemplo, estas manifestaciones del fin de semana frente a Casa Jalisco, donde pues se reúnen cientos de personas, llevan el agua que le sale de las llaves de sus casas, pues agua contaminada, agua sucia, agua que no se puede consumir. Vemos, Alfredo, estos mensajes por parte de las autoridades sanitarias, del secretario de Salud, recomendando que esta agua que le llega a las casas, a la ciudadanía, pues no es agua potable, no es agua que se puede utilizar para lavar la verdura, para poder cocinar, para poder lavarnos los dientes, Alfredo. Y pues, ¿cuál es la recomendación? Pues que compren garrafones para que puedan hacer uso del vital líquido. Entonces, Alfredo, me parece que estamos en una circunstancia muy particular en donde evidentemente se aprecia esta falta de diálogo, esta falta de interlocución, que por un lado se está esperando que llegue este proyecto por parte del gobierno del estado de Jalisco, por cierto, muy cuestionado, pero por otra parte también se cuestiona la ausencia del director del CIAPA, que a estas comparecencias a las cuales pues lo se supone que por ley estaría obligado a asistir, pues se le han dado largas. Entonces estamos, Alfredo, me parece que en el peor de los escenarios, donde la solución al final, las personas, Alfredo, no esperan no sé, situaciones como de dónde va a salir el dinero para poder financiar esta obra, o si unos políticos se caen mal con otros. Lo que las personas quieren ver es que les llegue el agua limpia a sus casas, ¿no? Ya ni siquiera, Alfredo, estamos en esta discusión cuando había desabasto de agua. Hoy el agua que llega sucia, no es un agua comestible. Entonces me parece que ante esa circunstancia, pues nuevamente la clase política se está quedando corta, ¿no?
18: Claro, Iván, y hacia allá iba el siguiente punto, porque al final esto es de voluntad política, ¿no? Más allá del presupuesto, que el gobierno de Jalisco lo que pues ha expresado es que este presupuesto tiene que venir acompañado, respaldado también por la Federación, no nada más por la cantidad de recursos, ¿no?, que tendría que entrarle la Federación, sino porque al final la gestión del agua tiene que ver con una ley de aguas nacionales, tiene que pasar este tipo de proyectos por aprobación de la Comisión Nacional del Agua. Pero en este contexto estamos en un riesgo de que se partidice y se politice la decisión, ¿no? Porque por un lado, las bancadas de oposición dicen, oye, nos van a pedir más recurso, puede ser endeudamiento, pero ya en la administración pasada les habíamos dado, pues, autorizado presupuesto. Al inicio de esta administración se había autorizado el incremento a la tarifa, pero pues no se vio resultado. Y con ese argumento se pudiera negar, ¿no?, a autorizar créditos, asociaciones público-privadas o cualquier decisión que tenga que ver con un asunto financiero. Pero por otro lado, si no se autoriza eso, si no se aprueba, o si en la Federación dicen, pues no le entramos al tema, no aprobamos, porque pues Jalisco lo gobierna otro partido, pues cualquiera de los dos lados puede partidizar y puede politizar el tema, y al final, como bien comentas, los que vamos a perder somos los ciudadanos, ¿no? Entonces, creo que sí se tendrá que hacer una gestión bastante, bastante quirúrgica de parte de todos los niveles de gobierno y de todos los, digamos, los involucrados, por más allá de que sean de diferentes partidos, porque también yo aquí sumaría a los municipios, ellos son los que tienen asientos en las decisiones que toma el CIAPA. Digo, ayer aquí mismo lo decía José Luis Tostado, el coordinador de la bancada de Movimiento Ciudadano, que él, pues, en los próximos días estaría presentando una iniciativa en la que posiblemente se busque que la gestión o el garantizar el agua potable en las casas regrese a los municipios, que creo que es un esquema totalmente distinto, que puede generar más polémica, pero pues en un escenario como en el que estamos, se vale analizar todas las propuestas, ¿no, Iván?
17: Mira, Alfredo, me parece que estamos en un escenario de que se le conoce como suma cero. Al final, en este asunto del agua, me parece que hay claramente dos posturas, ¿no? Por un lado, un gobierno que quiere, que presenta alternativas que no están consensadas, que no vienen respaldadas por los especialistas, ¿no? En estos temas que también han sido muy críticos, han cuestionado muchos aspectos y realmente basta con mejorar acueductos, mejorar infraestructura hídrica, cuando pues el tema tendría que ver además con poder captar agua de lluvia, hacer como más integral el sistema y no solamente buscar, digamos, una solución a corto plazo. Pero dentro de este proyecto, Alfredo, también hay otra cuestión. A ver, imaginemos en un escenario ideal que efectivamente se logran conseguir estos 25 mil millones de pesos para poder hacer la obra. En principio, ¿qué nos va a asegurar que el proyecto se pueda desarrollar, se pueda generar de aquí al año 2030, que es cuando va a concluir esta administración, que el proyecto esté terminado y que esté dando los resultados que se esperan, que es que pueda llegar el agua limpia, ¿no? ¿Qué nos asegura que no haya sobreprecios en esta obra, ¿no? Pero por otro lado, ¿no? La parte también de, ya a corto plazo, ¿a qué se puede comprometer este gobierno? ¿Qué va a suceder específicamente con todo el tema de la gestión, por ejemplo, del CIAPA, con todo el tema de las cuotas? Es decir, hablamos también de un asunto de temporalidades, de exactamente qué se va a esperar en un año, en dos, en tres, para llevando a cabo el proyecto, porque efectivamente, y un poco como lo dice el Congreso del Estado, esto no puede ser un cheque en blanco. Pero por otro lado, Alfredo, tienes a una oposición que pareciera que en este asunto también se puede sacar raja política, ¿no? Y esto quiere decir que, bueno, si hay un gobierno que no está haciendo bien las cosas, pues entonces lo que la oposición va a plantear es, bueno, sí se pueden hacer bien, pero cuando yo llegue, ¿no? Entonces eso implicaría que estas propuestas se podrían bloquear y lo que tendríamos es de que ante cada propuesta haya un bloqueo y de tal forma que no se pueda tomar una solución y así quizás no la pasemos el resto del sexenio, ¿no? ¿Y qué va a ocurrir? Pues entonces el problema pues se le va a tener que trasladar a la próxima administración que llegue, al partido que esté en el poder y pues nos vamos a consumir así los 4 años que restan de la administración, un poco más, un poco menos. Entonces, esto, Alfredo, pues es también un parte de los juegos perversos que se dan en política, que en este momento se podrán plantear muchas iniciativas, pero si al final no hay un proceso de consenso, no hay un proceso de negociación en el que se pueda llegar a una solución, me parece que lo que estamos viendo, lo que estamos atestiguando, pues es sencillamente este juego político de lo que tú pierdas, yo lo voy a ganar. Desafortunadamente me parece que el escenario no es el más optimista en este tema del agua, Alfredo.
18: Totalmente, Iván. Pues vamos a seguir muy atentos a la voluntad política y sobre todo también pues a la propuesta, ¿no? Que envíen desde el gobierno del estado, que llegue al Congreso para que pueda ser analizada, que las diferentes fuerzas políticas tengan esta objetividad y que no lo vean como un botín político, como un asunto que pueda servir para el proceso electoral que está por comenzar a finales de este año, porque los que sufren y padecen son estas cerca de 200 colonias de la zona metropolitana de Guadalajara, en las que hay una afectación. Ahorita comentabas tú de manera breve esta postura, también este comunicado que se dio hace un par de días de parte del secretario de Salud y del director de Coprisjal sobre pues algunas medidas, Iván, para evitar alguna afectación a la salud en este argumento de no declarar una alerta sanitaria. Pero ¿consideras, Iván, que con este tipo de pues anuncios, de recomendaciones a la ciudadanía, se puede cubrir la falta de hechos, la falta de acciones que se ha dado durante los últimos años? Porque al final ahorita está tronando el tema, pero es responsabilidad también de las administraciones pasadas. Yo me gustaría que hacerte estas dos preguntas. ¿Este anuncio que da la Secretaría de Salud es viable para la mayoría de la población, Iván, decirle que pues no uses agua de la llave, mejor usa agua de garrafón, considerando las condiciones económicas en las que viven muchas de las familias? Y dos, si debe haber responsabilidad de administraciones pasadas ante la inacción o la falta de resultados en un tema tan sensible como es el suministro de agua.
17: Fíjate, bueno, en el primer tema que pone sobre la mesa es interesante, porque de alguna forma pareciera que los gobiernos pues dejan la responsabilidad en los ciudadanos, ¿no? Y entonces dices, bueno, ¿para qué voto por un gobierno si al final de cuentas no va a resolver los problemas que se están presentando? Y te pongo un ejemplo, o sea, lo vimos la tragedia que ocurrió la semana pasada con todos los festejos que se dan en la Ciudad de México, y que bueno, el gobierno dice, bueno, es que al final, pues nosotros lo que les pedimos a las personas es que ya no salieran a festejar, ¿no? Que ya no salieran a las calles, ¿no? Entonces, ahí no hay responsabilidad del gobierno, pues, por un mal diseño en cuántas personas podían caber en un determinado espacio. Aquí pareciera que estamos ante una situación similar, ¿no? Si bien no hay riesgos sanitarios, pero te recomiendo que no uses esa agua para comer, que no uses esa agua para lavarte los dientes, y sí te sugiero que utilices garrafones, ¿no? Y bueno, de esto pues podríamos hacer un estudio muy amplio, y esto no es lo primero, Alfredo. Podemos ver también el tema de el aumento de las tarifas del transporte en Jalisco, donde tampoco estos aumentos estuvieron sujetos a una mejora en la calidad del servicio. Todo no es responsabilidad de nuestros gobernantes, esto es responsabilidad de la ciudadanía. Entonces, ¿esto en qué posición te deja? En donde evidentemente, además de tener que pagar tarifas de agua, pues ahora tienes que pagar por los garrafones que necesites, que cuántos pueden ser, Alfredo, para poderte bañar, para poder preparar los alimentos, para el aseo personal, no sé, 8 o 9 a la semana, ¿no? Y hablando de familias grandes, de familias pequeñas, me parece que eso deja en una posición bastante contradictoria al gobierno del estado. Pero por otro lado, también lo planteas esta parte de dónde está la responsabilidad de las administraciones anteriores, ¿no? Y nos vamos al primer ejemplo, que es la administración de Enrique Alfaro, que pues bueno, él lo que nos señaló es que el abasto de agua estaba seguro por los próximos 50 años con las presas que se habían construido, pero oh sorpresa, pues resulta que ya la red potabilizadora pues es una red que tiene muchos años con deterioros. ¿Y dónde está la responsabilidad precisamente de este gobierno? Y nos podemos ir a los anteriores y podemos buscar chivos expiatorios, y podemos buscar entre, por ejemplo, todas las instituciones, que por ejemplo lo vamos a analizar en un momento más. UDG dijo que ya ya va a empezar a pagar por algunas de sus empresas el consumo del agua, y lo mismo algunos ayuntamientos. Pero entonces nos podemos entrar en buscar los culpables del pasado, o lo que podemos hacer es al final centrarnos en que tenemos que resolver un problema, lo que es lo más inmediato, lo más puntual, y que eso es realmente lo que pues en este momento urge, ¿no? Y que seguramente de no resolverse el problema, pues esta administración en lo particular pues podría ser precisamente la señalada de que le explotó el problema en las manos y no pudo encontrar una solución.
18: que esto que comentas de la Universidad de Guadalajara, pues te habla al menos un poco de que en algunos ya cabe la voluntad política, ¿no? Porque, que lo tuviera en sus estatutos o que lo tuviera como un marco normativo ya aprobado por el Consejo General Universitario, que pues al final es la máxima instancia en esta autonomía que tiene la Universidad de Guadalajara, pero pues no solamente estamos hablando de la Universidad de Guadalajara, ¿no? Digo, el corporativo de empresas se estará viendo la posibilidad para que ya empiecen a pagar el servicio, pero Iván, hay municipios, hay empresas, hay particulares, hay casas que no pagan el servicio porque saben que no les van a cortar el agua. Entonces, también, yo creo que esta parte, no sé, en un minuto, si pudieras, pues, también hablarnos de esta responsabilidad que recae en todos, ¿no? Sí, la voluntad, y qué bueno que la universidad está pensando ya en pagar este servicio, pero también hay un montón de deudores que algunos de Morena dicen es que los amigos empresarios de Movimiento Ciudadano, pero al final hay responsabilidad en todos, empresarios, particulares, municipios o dependencias de gobierno que deberían ponerse las pilas.
17: Mira, y en este momento, Alfredo, pues porque sale el tema de la ODG, digo, también es un poco sorprendente de que es este tema de la autonomía, que dices, a ver, ok, es importante el tema de la autonomía de las universidades, pero pues también me parece que se tienen que evitar pues los excesos, ¿no? En algún momento. Al final, Alfredo, me parece que lo que está mostrando todo este tema son, esto es como una especie de coladera, ¿no? Donde son tanto los flancos, donde son tantas las irregularidades que puedes ver, y que hay que recordar que esto empieza a partir del tema del escándalo de la nómina, ¿no? Y que de ahí ya el CIAPA no se soltó, pero los problemas se fueron multiplicando. Me parece que esto requiere una revisión integral, que también es algo que ha dicho el Congreso del Estado. No se ha entregado este proyecto y por lo tanto, pues los problemas persisten, Alfredo.
18: Perfecto. Iván, tenemos que ir a un corte, pero estamos en esta mesa de análisis platicando con Iván Arrasola. Nosotros vamos a un corte y regresamos.
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25: Hola Alfredo, te saludo con mucho gusto a ti y a todo tu auditorio y agradezco este espacio que se nos brinda al Consejo Coordinador de Jóvenes Empresarios de Jalisco y reiteramos nuestro compromiso de seguir compartiendo temas que contribuyan al fortalecimiento de las empresas de nuestro estado. Hoy me gustaría hablar sobre el financiamiento como un elemento estratégico para el crecimiento de las micro, pequeñas y medianas empresas. Las MIPYMES representan una parte fundamental de la economía de Jalisco. Generan empleo, impulsan innovación y fortalecen las cadenas productivas. Sin embargo, uno de los principales retos para la consolidación es contar con los recursos necesarios para invertir y aprovechar nuevas oportunidades de crecimiento. En este contexto, el acceso al financiamiento debe entenderse como una herramienta para fortalecer la competitividad de las empresas. Una inversión bien planificada permite incorporar tecnología, modernizar procesos, ampliar la capacidad operativa y mejorar la productividad, generando empresas más sólidas y preparadas para responder a las exigencias del mercado. Afortunadamente, en Jalisco existen esquemas de crédito y programas de apoyo impulsados por el gobierno del estado que buscan facilitar el acceso al financiamiento para las MIPYMES. No obstante, para aprovechar estas oportunidades es indispensable que las empresas mantengan una adecuada planeación financiera, información organizada y objetivos de crecimiento claramente definidos. Desde nuestro consejo, hacemos un llamado a las y los empresarios para acercarse a estos programas, informarse y evaluar las alternativas disponibles. El acceso oportuno e informado al financiamiento puede convertirse en un factor decisivo para consolidar un proyecto empresarial y generar un impacto positivo en la economía de nuestro estado. Porque impulsar el crecimiento de nuestras empresas es también impulsar la generación de empleo, la innovación y la competitividad de Jalisco. Gracias, Alfredo, por este espacio y nos escuchamos la próxima semana. Buenas noches.
18: Muy bien, muchísimas gracias, Fernanda, por este comentario y continuamos aquí en De Frente en Jalisco en esta mesa de análisis de los miércoles platicando con Iván Arrazola. Iván, pasando a temas nacionales, pues también vaya polémica que se generó esta semana por lo anunciado por el FBI, por el gobierno de Estados Unidos, que pues ahora resulta que sí, armaron ellos todo el tema del avión que se llevó a Ismael El Mayo Zambada a Estados Unidos hace 2 años. ¿Cómo ves, Iván, después de 2 años de insistencia, sí, del gobierno federal, de queremos pruebas, queremos la información, pues Estados Unidos, después de que dijo que no había participado, ahora resulta que sí? Pues al final es estrategia del gobierno de Estados Unidos, ¿no? También para presionar al gobierno de México. Seguramente con el caso de los políticos como Rubén Rocha Moya y esta lista, yo creo que ahí van intercambiando cartas, ¿no?
17: Qué historia, ¿no, Alfredo? Pareciera que, digamos, tuvimos un mes de pausa, un mes de tregua para, digamos, olvidarnos un poco del asunto político, que en realidad, pues no fue así. Pero también, Alfredo, en estos primeros días de julio, pues resulta que se cumplieron estos 60 días que el gobierno de Estados Unidos pues fijó para el tema de mostrar estas pruebas, ¿no? Sí. Respecto a esta solicitud de extradición que le había hecho al gobierno mexicano. Y bueno, tanto en la mañanera del día de ayer como en la del día de hoy, Alfredo, pues la presidenta ha puesto principal atención, ¿no?, en el tema de el caso de Ismael Zambada, que está a punto de anunciarse cuál será la condena que va a tener. Pero este escándalo sigue vivo, ¿no? Ya ha transcurrido mucho tiempo, Alfredo. Y bueno, ¿de qué nos enteramos esta semana? Pues precisamente a través de un reportaje del periodista Luis Chaparro, donde da a conocer pues estas imágenes de esta avioneta, ¿no?, que se encuentra además exhibida en Estados Unidos, y que fue precisamente la avioneta que se utilizó para poder trasladar a Ismael Zambada a territorio estadounidense junto con uno de los hijos del Chapo Guzmán. Entonces, Alfredo, pues algo que digamos revela este reportaje, pues es que en principio a esta avioneta le apagan, ¿no?, el sistema que permite identificarlo, le cambian también pues lo que es la parte de la placa. Entonces, de alguna forma dan detalles de cómo es que este avión se introdujo a territorio mexicano, pudo hacer lo que hizo, ¿no?, de llevarse a estos dos personajes y regresar a Estados Unidos. Con lo cual, de alguna forma, se está aceptando de forma tácita que efectivamente el gobierno de los Estados Unidos sí participó en estos asuntos, en estos temas. Pero ahí no para la historia, Alfredo, porque ahora los señalamientos van directamente contra el ex embajador de Estados Unidos durante el gobierno de Joe Biden, Ken Salazar, al que la presidenta lo que le está diciendo es: nosotros queremos saber quién está mintiendo, porque Ken Salazar se lo dijo en aquel momento al gobierno de México, al presidente López Obrador, de que nosotros no tuvimos nada que ver, nosotros no sabíamos nada de este operativo. Esa fue la posición de Ken Salazar. Pero pues pareciera que por la evidencia que hay en este momento, claro que estas fuerzas de inteligencia de Estados Unidos pues estaban más que enteradas del asunto, de cómo se dieron los hechos, y de ahí también se interpreta de que el embajador pudiera saber de este hecho, ¿no? Inclusive el día de hoy en la conferencia mañanera pues pasan fragmentos de una entrevista que le hace el periodista Jorge Ramos a Ken Salazar, en donde pues él no acepta abiertamente esta intervención por parte de las fuerzas de Estados Unidos, sino que dice, bueno, hubo temas de cooperación, que él se mantiene como en esta postura de pues yo no sabía lo que estaba ocurriendo, yo no sabía de esto que se iba a dar. Evidentemente, pues la presidenta Claudia Sheinbaum me parece que tiene un argumento y desarrolla una narrativa, Alfredo, a partir de este hecho, en el que dice: es el gobierno de Estados Unidos el que coopera con criminales, el que pacta con criminales, y por lo tanto nosotros lo que estamos esperando es una explicación de exactamente cómo es que han ocurrido los hechos. Y dice la presidenta Claudia Sheinbaum: algo que demuestra este caso es que nosotros no pactamos con criminales, Estados Unidos sí lo hace. Me parece que es una acusación bastante fuerte, me parece que es una acusación bastante desafiante, Alfredo, pero también me parece que un poco el gobierno de México se envalentona, porque pues en realidad nadie va a meter las manos por el ex embajador Ken Salazar, que es pues él colaboró con una administración demócrata, la administración de Joe Biden, y por lo tanto, pues, lo que pueda decir Donald Trump es, pues nosotros somos una administración distinta, lo que haya ocurrido anteriormente es problema de ellos, que ellos den las explicaciones, nosotros no vamos a dar una explicación por esto que ocurrió en el año 2024, Alfredo.
18: Oye, Iván, pero ¿quién lo iba a pensar, no? Porque, a ver, recordemos, estamos hablando de la administración de Andrés Manuel López Obrador, donde pues se habló, digo, ya al final se habló de que se había roto la relación con el embajador Ken Salazar, pero recordemos que en los buenos años, en los buenos momentos, pues tenían reuniones en Palacio Nacional, una o dos veces por semana se reunían bastante seguido, y pues algunos mencionan que hasta se daba una dinámica de colaboración, pero demasiado fuerte, y pues se hablaban de que hasta eran amigos Andrés Manuel López Obrador y Ken Salazar. Ahora resulta pues que el amigo les echó mentiras en aquella administración.
17: A ver, Alfredo, mira, hay una cuestión en esto que es como muy de los gobiernos, pero digamos que la 4T esto lo ha perfeccionado, es cuestión del control de la narrativa, ¿no? Uh-huh. Y por un lado tenemos esta parte de que dice la presidenta, es el gobierno de Estados Unidos el que pacta con criminales y el gobierno de México no hace eso, ¿no? Y entonces esto es un poco como salir y defender a Rubén Roche y decir, bueno, uh-huh, a todas esas personas que ustedes señalan que tienen nexos con el crimen organizado, pues no es así, ustedes sí lo hacen, nosotros no lo hacemos, ¿no? Entonces es un poco como para respaldar, como para curarse en salud y decir, nosotros no hacemos ese tipo de cosas, inclusive hasta volvió a sacar a García Luna y decir, es que, pues vean, o sea, el caso probado y quien se encuentra en la cárcel es García Luna porque él sí se coludió con el crimen organizado, nosotros no lo hicimos. Pero por otra parte, el gobierno de México insiste en este tema de pedir explicaciones. Aquí la pregunta es, ¿y el gobierno de México entonces no tiene la capacidad institucional como para hacer sus propias investigaciones, para poder llegar al fondo del asunto? ¿Por qué tenemos que seguir pidiéndole explicaciones a Estados Unidos y no poder formular nuestros propias investigaciones? Entonces, me parece que también, de alguna forma, todo esto se aprovecha, Alfredo, para quitarse un poco de presión, dado que concluyó este periodo para la extradición de Rubén Rocha, como para decir, el balón está del lado de Estados Unidos. Yo no sé, en realidad, ¿qué tanto le va a funcionar esta estrategia al gobierno de México? Porque esto que ocurrió con Ismael Zambada, pues se podría dar perfectamente en otros casos, ¿no? Y también ya estamos viendo que salen revelaciones periodísticas acerca de que ya hay personas que han sido señaladas por el gobierno de Estados Unidos y que ya en este momento están como en calidad de informantes. Entonces, me parece que hay un asunto ahí que lejos, me parece, que de que al gobierno de Estados Unidos lo deje mal parado, pues en realidad un poco parecería que esta es una narrativa de la presidenta Claudia Sheinbaum como para calmar las aguas en nuestro país acerca de los señalamientos de narcogobiernos que hay a miembros de su partido.
18: Y que el mensaje, Iván, hablando de estas narrativas, el mensaje de Estados Unidos es, o me los entregas o puedo ir por ellos, ¿no? También creo que con este reportaje o con esta información de lo que pasó con el Mayo Zambada, pues el mensaje queda bastante claro, ¿eh? Mi ruta es esta, mi dinámica, lo que necesito como gobierno es estos perfiles, estos personajes detenidos, y si no me los entregas, pues yo puedo ir por ellos sin ningún problema. Ya lo hice con uno de los líderes del crimen organizado en tu país, pues claro que lo pueden hacer con algún político. Yo creo que los más preocupados ahorita con esto que acaba de dar a conocer el gobierno de Estados Unidos, pues son estos, esta lista de políticos que hoy están siendo acusados en Estados Unidos. No me refiero a los que están colaborando, a los que están, pues tal vez pensando en ser informantes, sino en los que ya tienen hoy una acusación en una de las cortes en Estados Unidos.
17: Y además, Alfredo, me parece que hay otro elemento que se tendría que agregar. La cooperación con Estados Unidos es inevitable, es fundamental. Lo vimos en febrero cuando aquí en Jalisco detienen a Nemesio Ceguera, que las propias autoridades estadounidenses lo que dicen es: nosotros participamos en ese operativo, nosotros dimos la localización y también participamos en este evento. Y otras situaciones como lo de Chihuahua, que también se ha dado. Entonces, me parece que este discurso en donde se invoca la soberanía y se dice que bajo ninguna circunstancia pues se acepta que fuerzas de inteligencia puedan actuar en nuestro país, me parece que eso es algo que se da más en el discurso, porque los propios hechos lo que muestran es que pues los agentes están aquí haciendo su trabajo y pues aparte lo hacen con mucha eficacia, Alfredo.
18: Así es. Oye, Iván, justo en este tiempo, en estos momentos que para algunos pueden ser inciertos, pero seguramente pues desde la presidencia tienen muy bien medido toda la, digamos, estos argumentos.

0: de este contexto, pues pareciera que en el discurso, en la narrativa, le sigue funcionando y sigue pues una buena aceptación, que ha bajado obviamente desde el inicio de la administración, pero en esta medición que se presenta el día de hoy, el 69% de los encuestados dijo estar de acuerdo en la gestión del gobierno federal, 22% estar en desacuerdo y 8% de los ciudadanos ni en desacuerdo ni de acuerdo. Pero ¿te sorprende, Iván, que a pesar de todo esto, estos temas polémicos, la aceptación de la presidenta o la evaluación de su gestión siga en esos niveles?
1: Mira, Alfredo, no me sorprende en realidad, porque me parece que pues este evento deportivo que tuvimos en los meses de junio, ¿no? Y que bueno, todavía está transcurriendo en el mes de julio, pues de alguna forma fue un respiro también para los gobiernos, ¿no? Ver a las personas entretenidas por el tema del fútbol y que si el equipo mexicano seguía avanzando en las diferentes rondas, me parece que eso ayudó para que en las plazas públicas pues las personas estuvieran concentradas en este evento y no pues en los problemas que aquejan al país. De hecho, recordarás cómo en las semanas previas, pues sobre todo estas acusaciones contra distintos gobernadores, este asunto de Rubén Rocha y sobre todo esta percepción de que la presidenta protege, la presidenta encubre al gobernador con licencia, pues me parece que sí afectaron su popularidad. Y que bueno, esta medición pues también se hace precisamente en este contexto, ¿no? De este evento deportivo. Entonces, eso, Alfredo, me parece que no solamente, digamos, enfocó la atención de las personas fuera de estos problemas de los que discutimos, ¿no? Con regularidad, sino que también ayudó a otros asuntos, como que bajó el tema de la violencia, bajó el número de homicidios en las tres sedes donde se llevaron este evento deportivo. Entonces, de alguna forma, Alfredo, pues me parece que hay ciertos lapsos donde también pues las personas pues tienen que despejar la mente de alguna manera. Entonces, estos resultados, que me parece que en buena medida se explican pues por estas condiciones, también me parece que en algo le ayudó a la presidenta el hecho de que pues en este evento deportivo pues prácticamente pasó desapercibida, no quiso acudir a la inauguración, en esta cena de gala que tanta polémica generó. Ella lo que dijo es: yo nada más fui, di un discurso y me retiré, y pues prácticamente todos los partidos pues los vio desde Palacio Nacional. Entonces me parece que de alguna forma también el hecho de que la presidenta se guardara, de que no estuviera tan vigente, uh-huh, y que algo creo que también ayudó es que pues este evento de alguna forma unió al país, no se le vio un país tan dividido, y me parece que también la presidenta lo entendió, aunque no me gustó el discurso que dio después del primer partido, diciendo que quien apuesta porque le vaya mal a México va a perder, ¿no? Tratándose como un poco de colgar el triunfo y a partir de eso pues dividir. Me parece que el resto, digamos, de esta temporada pues se mantuvo como bastante fuera de los reflectores la presidenta. Me parece que esa podría ser una de las explicaciones que explican estos resultados de la encuesta, Alfredo.
0: Así es. Pues vamos, Iván, a seguir atentos también a esto que siga sucediendo y que obviamente tiene un impacto en la aceptación, en la percepción de la ciudadanía sobre las diferentes administraciones. Oye, Iván, nos quedan 5 minutos antes de despedirnos. Todavía traemos 2 temas. Uno, el tema de lo que se resolvió con el T-MEC, de estas evaluaciones, de estas revisiones que se van a hacer anualmente. No se logró esta renovación automática por otros 16 años, sino que van a ser 10 con revisiones anuales, que hasta cierto punto, platicando aquí con el presidente de COMSA y con el presidente de American Chamber, pues decían, era algo que se esperaba, es algo bueno para México, porque al final no se disolvió o no se eliminó el tratado, pero pues vamos a seguir en esta ruta. Ese es un tema, me gustaría saber tu opinión. Y el otro tema, hemos hablado mucho de el Poder Judicial, de esta reforma, de la elección de los ministros, y pues

0: una resolución que para muchos podrá ser polémica, pero para otros pues apegado a la ley y desde siempre, esto que determinó la Suprema Corte de Justicia de la Nación, que pues libra a la presidenta de Acapulco, hoy con licencia porque buscará la gubernatura de Guerrero, de una auditoría que inició y que hizo la auditoría del estado de Guerrero a fondos federales, que en teoría pues es algo que no se puede. Las auditorías estatales evalúan y determinan el tema de recursos estatales y las auditorías federales solamente recursos federales. Recordemos que los municipios pues tienen participaciones de ambos niveles. Iván, si quieres platicarnos en tres minutos de estos dos temas de manera rápida.
1: Muy brevemente, me voy a extender un poco más en el primero, Alfredo, que me parece que es como el más preocupante, el más delicado. Seguramente nuestros radioescuchas se enteraron de esta noticia de que esta planta de Toyota en Tijuana, si bien no cierra, va a trasladar una buena parte de sus actividades a Texas. ¿Por qué razón no hace, Alfredo? Pues por una razón básica y simple. No quiere que se le cobren los aranceles que le está cobrando en este momento Estados Unidos a México para poder exportar estos vehículos, ¿no? Sobre todo una camioneta muy famosa que tiene esta marca. Y me parece que algo que estamos comenzando a ver y que va a abrir un periodo de incertidumbre muy amplia, Alfredo, en esta decisión que se ha tomado, que si bien no se termina el Tratado de Libre Comercio, pues va a estar en negociación cada año y para 2036 culminaría este tratado, este T-MEC, tal como lo conocemos. Entonces, me parece que de alguna forma se está abriendo una zona de mucha incertidumbre, de que al no saber qué va a ocurrir de poder tener inversiones pues seguras en México, pues entonces lo que vamos a comenzar a ver son estos incentivos para muchas empresas de decir, como no sé lo que va a ocurrir, no sé qué clase de reglas se puedan establecer en el futuro, pues yo mejor muevo mis inversiones, muevo mis plantas a Estados Unidos y con eso me evito una pues buena cantidad de problemas que se pudieran presentar. Me parece que esta es una mala noticia para el país. Posiblemente la administración de Claudia Sheinbaum lo que va a esperar es a que termine el periodo de Donald Trump en el 2028 para poder establecer otro tipo de acuerdo, diálogo con la persona que llegue a la presidencia de los Estados Unidos para este año. Y en el caso que comentabas de Guerrero, pues bueno, hay una decisión por parte de la Suprema Corte de Justicia de que, como se trata de recursos federales, pues la auditoría del estado de Guerrero no tiene facultades para revisarlo, ¿no? Esto lo tendría que ser la Auditoría Superior de la Federación, la cual también ha sido una auditoría, me parece, sumamente cuestionada, que se le acusa de mucha parcialidad, y pues bueno, tristemente pues son los tiempos que nos tocan vivir, pero este órgano que se tiene que encargar precisamente del tema de la rendición de cuentas, lo tendríamos que fortalecer, y este tipo de cuestiones que se han dado con esta presidenta municipal, pues se tendrían que atender de alguna manera, Alfredo.
0: Así es, porque las observaciones pues no son cosa menor, digo, y habrá que ver si con este antecedente, a pesar de que lo haya investigado o digamos generado esta auditoría, la auditoría estatal, pues es un precedente para la Auditoría Superior de la Federación para ver si analiza el tema, ¿no? Ahora sí que ya por oficio, como ya está realizada la investigación o la, digamos, la auditoría, pues que le sirva como base, ¿no? Como antecedente, y a ver si realiza, ahí se va a ver realmente la voluntad política, ¿no? Porque si a la federación no le llama la atención, o a la auditoría federal, algo que ya observaron a nivel estatal, pues habrá mucho que cuestionar. Iván, nos tenemos que despedir, pero muchísimas gracias por estar aquí en De Frente en Jalisco.
1: Alfredo, nos vemos el próximo miércoles.
0: Muchísimas gracias, y pues nosotros nos despedimos y nos escuchamos el día de mañana. Yo soy Alfredo Ceja, muy buenas noches.
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10: En Japón, antes de iniciar el año escolar, muchas escuelas entregan a los padres una lista con hábitos básicos que los niños deben practicar desde casa. Principios para formar carácter: escuchar con atención, saludar con respeto, responder con claridad y comprender que lo que pertenece a otra persona debe respetarse. También se promueven rutinas cotidianas que refuerzan la disciplina y el orden, como quitarse los zapatos al entrar, mantener limpio el espacio personal, vestir ropa ordenada, dormir temprano y comenzar el día con un buen desayuno. A esto se suman valores sociales, como decir la verdad, pedir disculpas cuando se comete un error, ayudar a quien lo necesita y procurar que nadie quede aislado dentro del grupo. Estas prácticas, repetidas día tras día, ayudan a formar algo mucho más profundo que el comportamiento escolar. Construyen personas conscientes de su entorno, capaces de convivir, colaborar y respetar a los demás.
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11: Después de 14 años de ausencia, Elton John volverá a México para despedirse de su público. El legendario cantante británico anunció dos conciertos los próximos 2 y 3 de octubre en el Estadio Azteca, como parte del cierre definitivo de su gira Farewell Yellow Brick Road, que no pudo llegar a Latinoamérica en 2023 debido a la pandemia. Los boletos estarán disponibles a partir del 13 de julio en preventa para clientes Banorte, mientras que la venta general arrancará el 16 de julio. Los precios irán desde 990 hasta los 16 mil pesos. En un mensaje para sus fans, Elton John aseguró que la Ciudad de México siempre ha ocupado un lugar especial en su corazón y que este regreso tiene un significado muy especial antes de decir adiós a los escenarios.
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0: es de día miércoles 8 de julio del 2026. Gracias que nos acompaña, que hoy ya hayan estado bien las cosas, pero le digo, la verdad es muy difícil, siempre se lo digo, ¿eh? Pero realmente sí es muy difícil todo el tema del tránsito, y más cuando llueve. Porque han caído ayer y hoy, cayeron, pero verdaderas así chubascos. Cuando le digo chubascos, son chubascos. Y entonces, pues ya le decía ayer, ¿se acuerdan lo que le dije ayer? Pues casi, si nos hizo el favor de seguirnos, pues casi lo mismo hoy. Lo que sucede es que esos chubascos, lo que provocan, le debo de decir, es una anegación, y entonces no hay manera, auténticamente no hay manera de pasar por los bajopuentes. Entonces, bueno, pues así andamos. Aquí andamos agradeciéndole que nos acompañe, que haya sido muy bueno el día. Estamos en el día miércoles, ya en la semana que entra, creo que la mayoría de las preprimarias, primarias, secundarias, prepas están de vacaciones. Ya la semana que entra ya estarán ahora sí. ¿Se acuerda usted de aquel secretario que dijo, vamos a adelantar las vacaciones? Porque en total no pasa nada en las últimas semanas. Pues entonces, ¿qué hicieron todas estas semanas? ¿No? Por favor, ahí sí que, ¿dónde andamos? ¿Qué pasó? Así, pero ya sabe, pues todo era para temor que tenían que la gente se quedara. Y bueno, pues se pusieron de acuerdo. Y espero que me entiendan esta expresión. Se pusieron de acuerdo. Ya. Veámoslo como lo quiera ver. Bueno, entonces estamos en. Aquí estamos en Referente 98.5 de FM, Heraldo Radio. Que insisto que haya sido bueno el día, que las cosas anden bien y que todavía esta noche todo esté caminando. En nombre de todas y todos, gracias. Les saluda su servidor Javier Solórzano, Referente de la Noche. Bueno, digo ya, hoy no hubo fútbol, entonces sí cambió un poco la dinámica quizá del ocio o de la búsqueda de los partidos. Lo que sí le puedo adelantar es que se ven buenos los partidos que vienen, muy muy buenos, ¿no? Francia-Marruecos, por ejemplo, Noruega contra Inglaterra se ve buenísimo. En fin, son como muchos, ¿no? Los temas, los partidos, y ojalá esté bien. Bueno, y acá de este lado ya sabe, ya nombraron a Rafa Márquez como entrenador, cuestión que, si usted me lo permite, me parece que es lo más indicado. Es el personaje indicado. No habíamos tenido en mucho tiempo un personaje indicado. No habían caído de aquí por allá o acullá, ¿no? Vamos por Osorio, hágame el favor. Vamos por, bueno, la Volpe, sí, yo creo que la Volpe era indicado. Pero vamos por otros, así, busquemos, ¿no? Javier Aguirre, caray, que es muy bueno, yo creo que hizo un muy buen papel, pero Javier Aguirre también lo trajeron de bombero, no nos hagamos, ¿no? Y yo creo que Rafa Márquez, pudiéndose quedar en el Barcelona, se movió de manera, en el Barcelona B, lo que puede hacerse es que estén, que Rafa Márquez, el hecho de que no haya ido, no se haya quedado en el Barcelona con la posibilidad de a lo mejor en algún momento ser entrenador del Barcelona de Primera División de España, dijo, no, yo me quedo, me voy a México porque quiero ser entrenador de la selección. No les gustó, por cierto, mucho allá en Barcelona la decisión de Márquez, pero Márquez optó por eso y Márquez es ahora el entrenador. Yo insisto que es el hombre indicado, es el hombre que en este momento es el más indicado para dirigir la selección. ¿Cómo le va a ir? Dios solo, ahora sí que solo Dios sabe, como dirían los Beach Boys, quién sabe cómo le vaya a ir, pero es el indicado, punto. Es de lo que hay ahí en la baraja, él es el SS, ¿no? El mero mero. Bueno, 20:05 en la hora del centro. Mire, estamos ahora sí que enfrascados en un toma y daca con el tema del Mayo Zambada. No solamente con eso, que quede claro. Una cosa es que el gobierno se esté defendiendo contra viento y marea del caso de Sinaloa, y otra distinta que no esté pasando nada en ese caso y que en Estados Unidos no anden presionando y que no tengan elementos. Le vuelvo a decir, ellos presentaron pruebas. ¿Qué pruebas presentaron? Lo que aquí llaman un papelito, pero son pruebas que acorde a lo que sucede, a lo que pasa, que esto es muy importante en el mundo de de la relación bilateral para Estados Unidos, pues son, hay condiciones para que sean detenidos y extraditados. ¿Por qué? Porque se, a decir de la ley estadounidense, hay, bueno, un gran jurado, el gran jurado por unanimidad tomó esta determinación. Y cuando digo que tomó esta determinación, ni más ni menos que lo que hizo el gran jurado es pedir, con los elementos que le presentaron, la extradición, la detención con fines de extradición. ¿Qué más puede pasar? Pues realmente no lo sé, ¿no? Digamos, yo también creo algo, ¿eh? Ayer lo decía Marisol Ochoa, yo creo algo ahí que es muy importante considerar. Estamos en este momento, en este caso, ojo con ello, sumando y sumando y sumando y sumando, ¿no? La cubeta se va llenando de problemas entre México y Estados Unidos. ¿Qué es lo que va a pasar? La verdad que no lo sé. ¿Para qué le digo mentiras, no? No lo sé qué va a pasar. Pero con tantos asuntos que se van sume y sume y sume, yo le diría, en algún momento dado esto tiene que parar. En algún momento dado tiene que haber un hasta aquí y hasta aquí a ver cómo le hacemos o cómo lo resolvemos. Pero tiene que haber un hasta aquí, ¿eh? Tiene que haber un hasta aquí. No podemos seguir en esa misma línea en donde estamos en un tome y daca, yo te digo una cosa, tome y es otra, acá ahí te va esto, ahí te va el otro. Y luego, hoy, esta tarde, después de lo que se dijo esta mañana, ojo con ello, respecto a que alguien miente, etcétera, pues Ken Salazar, que es evidente que se refieren a él, dijo, oigan, nosotros nunca informamos que teníamos que ver. Nunca dijimos que el FBI estuviera metido. Nunca lo dijimos. Ahora, ¿qué es lo que sucede? ¿Por qué presentan el avión? Pues habrá que preguntárselo a los que pusieron el avión. Pero puede haber, además de las razones en donde es un trofeo por lo que hicieron, a lo mejor puede ser que decomisaron el avión y vean en qué trajeron a un narcotraficante a nuestro país y nosotros no vamos a devolver este avión y vean cómo se quedó el avión, ¿no? Eso es una posibilidad. Esa es una posibilidad. Y la otra posibilidad es que, pues venga de ahí la mentira, ¿no? Pero hoy fue enfático. Enfático es, le diría, enfático es enfático el señor Ken Salazar en decir que ellos no tienen nada que ver. Y así se lo dijimos. Y volvió a reiterar. Yo no tengo, así lo dijo, la más mínima información de que el presidente, el expresidente López Obrador, haya tenido o tenga relación con el narcotráfico. Así lo dijo. Pero volvió a decir, yo les dije esto y se los vuelvo a decir. Así se los dije. Yo creo que el asunto que detona la mala relación de un hombre que entraba a Los Pinos con una singularidad, con una regularidad singular, el asunto que detona todo lo que ahora estamos viendo es ni más ni menos que la relación, que era muy buena, se hizo mala porque Ken Salazar fue muy enfático en decir que él creía que no era lo conducente llevar a cabo la reforma al Poder Judicial. Y eso, a partir de ese momento, vino la confrontación. Y vino la confrontación, y él mismo dice, López Obrador ya no me recibía, yo ya no sabía ni lo que estaba pasando, quería de repente hablar con alguien, me mandaban con cualquier persona y no me dejaban pasar. Todo eso fue lo que dijo. Entonces, pues, lo único que le puedo decir en este sentido es la información que ha circulado y que Ken Salazar dice, a mí, escúlquenme, yo no tengo nada que ver. Así lo dijo. Tal cual textual, ¿no? Como dicen, tal cual textual fue todo lo que acabo diciendo. Bueno, este es un asunto importante porque el gobierno mexicano, yo diré aquí con un poco de fuera de tiempo, ¿no? Pero eso no significa que no sea trascendente, ¿no? Fuera de tiempo, acabó pues empezando a hacerse demasiadas preguntas que pudieron haberse hecho antes respecto a todo lo que tiene que ver con el secuestro del Mayo. Ayer decíamos, y déjeme volver a planteárselo, fue un secuestro, hay quien dice que se entregó, Pero lo que dijo el Mayo en la carta que dio a conocer días después de que lo secuestraron, ya estando ante la justicia estadounidense, y lo que han dicho sus abogados, y lo que dijo su abogado hace uno o dos días, cuando ya en donde informó que reconoce sus responsabilidades y que acepta la cadena perpetua, pero bajo ciertas condiciones, cuando le digo todo esto, ahí hay una parte que me cuesta mucho trabajo poder entender, ¿no? Que pida todo eso sin tener el Mayo algún tipo, o sin haber entregado el Mayo algo, ¿no? Algo debe haber entregado. ¿Y a qué me refiero? Pues a información, ¿no? Bien pudo haber dicho, esto va por aquí, esto va por acá, ojo con ello, ¿eh? A ver, esto pasó acá, esto pasó allá, pero también entiendo lo que puede decir el Mayo, pero pensemos lo que pueden decir 92 que están por allá, el Chapo Guzmán, Ovidio Guzmán, el otro, Joaquín Guzmán, que también se fue con el Mayo. Entonces, bueno, más bien agarró al Mayo y se fue. Entonces, todo esto, lo que le quiero decir es que tenemos, digamos, como diferentes versiones, y nosotros, pues, de repente resulta que nos preocupamos por el tema. Y yo no entiendo por qué nos preocupamos hasta ahora por el tema, que este es un asunto como para que podamos revisar a detalle. ¿Por qué no nos preocupamos antes sobre el tema? Por el tema, ¿por qué no? ¿Por qué López Obrador hacía como que preguntaba, pero a la mera hora como que quién sabe si quería escuchar respuestas? Bueno, esto es lo que tenemos hoy. Esta nota del Mayo ha sido muy importante por todo lo que significa. No perdamos de vista que la presidenta por ningún motivo quiere entregar a Rubén Rocha, quizá por el natural temor de que no va a ser que lo entreguemos y luego nos pidan más. De hecho, lo dijo así la presidenta, o quizá porque es uno de los suyos, ¿no? Y vaya usted a saber la cadena que se viene si lo detienen, y en función de él, qué tan leal podría ser a todo lo que sabe el señor Rocha Moya, porque siguen diciendo, hoy lo dijo la fiscalía, que no tiene nada que ver, ni él ni los otros nueve. La gran pregunta es, señora fiscal, si usted cree que no tiene nada que ver, han investigado, pues lo entiendo, pero pregunto, si fue así, ¿por qué dos se entregaron? ¿Por qué dos de ellos se entregaron? ¿Qué es lo que jugaron en el camino para tomar esa decisión? Es para darle vuelta, ¿eh? ¿Por qué el señor Gerardo Mérida y Enrique Díaz se entregaron? De Enrique Díaz no sabemos nada. No sabemos si todo el mundo dice que se entregó, pero luego otros dicen que estaba en Europa, en fin, no sabemos nada. A lo mejor tiene un acuerdo de confidencialidad con Estados Unidos, el Departamento de Justicia. Pero Gerardo Mérida fue traps. ¿Cómo lo presentaron? Recuerde. Parecía de película, así, con esposado adelante, atrás, los pies, las manos, a duras penas podía voltear la cabeza. Eso fue lo que nos dijeron las personas que estuvieron ahí, como Jesús García, ¿no? Entonces, para seguir dándole vuelta, ¿no? Seguir dando toda la información que pueda ser posible sobre esto, pero ya quedó suficientemente claro, ¿no? Que no son culpables, el gobierno dice que no hay ningún indicio, pero se entregan dos. Y por otra parte, el Mayo anda ya por allá, anda pues negociando, y resulta que no sabemos ni cómo salió el avión de aquí. Es que apagaron el aparato en donde identifican por dónde va el avión. No, hombre, sí. De repente creen que somos muy ñoños, ¿no? Como que ni cuenta nos damos. Y una cosa es que doren la píldora a muchos seguidores, y los seguidores en algún sentido quieran creer. Más que creer, quieran creer. Y otra muy distinta a lo que está pasando. Bueno, ¿qué le parece si le presentamos un resumen? De este tema vamos a hablar, ¿eh? Pero ¿qué le parece si presentamos un resumen? Yo le agradezco profundamente que esté con nosotros, y vámonos con lo más importante al momento, y regresamos de inmediato.
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2: El ex embajador de Estados Unidos en México, Ken Salazar, respondió a la presidenta Claudia Sheinbaum luego de que lo acusó de mentir sobre la captura de Ismael El Mayo Zambada. En un mensaje en redes sociales aseguró que desde julio de 2024, él y el entonces fiscal Merrick Garland informaron al gobierno mexicano que no fue un avión, un piloto ni una operación de Estados Unidos, y remató diciendo, la verdad es la verdad. La fiscal general Ernestina Godoy afirmó que la información entregada por autoridades de Estados Unidos sobre la captura de Ismael El Mayo Zambada ha sido parcial e insuficiente. Señaló que México ha enviado 16 solicitudes de información y reiteró que la fiscalía mantiene abierta la investigación para esclarecer la posible participación de agencias estadounidenses en el caso. Autoridades de Estados Unidos identificaron a Juan Carlos Valencia, alias el 03, como el nuevo líder del cártel Jalisco Nueva Generación tras la muerte del Mencho ocurrida en febrero pasado. Nacido en Estados Unidos e hijastro del Capo, Washington ofrece una recompensa de $5 millones por información que lleve a su captura. La Secretaría de Relaciones Exteriores dio marcha atrás y aseguró que sí transparentará parte de los documentos sobre el caso de Rubén Rocha Moya y el senador de la entidad, Enrique Insunza, luego de que se reveló que había reservado por 5 años las comunicaciones con Estados Unidos. La Cancillería señaló que hará pública la información que no comprometa la relación bilateral ni las investigaciones en curso. Fiscalía General de la República destapó una red de huachicol fiscal que operaba a través del ferrocarril para ingresar combustible de contrabando desde Estados Unidos. Las autoridades señalaron que el esquema involucraba a empresas importadoras y operadores logísticos que simulaban cargamentos para evadir impuestos y distribuir el combustible de manera ilegal en México. Tras una audiencia de más de 14 horas, una jueza vinculó a proceso a Gilda Lozoya, hermana del exdirector de Pemex, Emilio Lozoya, por presunto lavado de dinero relacionado con el caso Agronitrogenados. Por ahora continuará su proceso en libertad condicional, mientras se define si se modifica la medida cautelar solicitada por la Fiscalía General de la República. Una jueza dictó prisión preventiva a Víctor Rodríguez Padilla, exdirector de Pemex, por los presuntos delitos de violencia familiar y violencia vicaria. Permanecerá en prisión mientras avanza el proceso judicial. En el marco de los 80 años de las relaciones diplomáticas, México y Suiza acordaron fortalecer su cooperación en materia económica, cultural y educativa, además de impulsar nuevas inversiones y ampliar los intercambios científicos y de formación técnica entre ambos países. La guerra en Medio Oriente se reactivó oficialmente luego de que Donald Trump, desde Turquía, señaló que la tregua entre Estados Unidos e Irán había terminado y advirtió que podría haber nuevos ataques tras los recientes choques en el Estrecho de Hormuz.
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0: gracias que nos acompaña. Con enorme gusto recibimos a José Luis Montenegro, periodista, escritor, especializado profundamente en los temas de seguridad y narcotráfico. José Luis, como siempre, gracias por tu tiempo. ¿Cómo te va? Muy buenas noches.
1: Buenas noches, querido Javier, un gusto estar aquí en tu espacio.
0: ¿Qué te parece este Zipizape? Sí, no, no, sí. Y ahora dice, nosotros no tuvimos nada que ver. El señor Ken Salazar, con toda claridad, lo que pues rompe todo lo que pasó en una muy desasiada, me parece poco, muy confusa, conferencia de prensa sobre este tema ayer, ¿no?
1: Totalmente, creo que hay una, como dices tú, hay un ping pong, ¿no? Hay un peloteo entre la versión que trata de, pues, de alguna manera profundizar el gobierno de México en torno a la captura, entrega, traición, como le queramos llamar, de Ismael El Mayo Zambada, aquel 25 de julio del 2024, en ese rancho conocido como Huertos del Pedregal. Después trasladan al Mayo Zambada a una, pues a una pista clandestina, ¿no? En Campo Berlín, en Abolato, y llega precisamente a Estados Unidos, y ahora este avión, este Beechcraftinger, pues ya es parte de un museo, ¿no? Y ahora me parece que la andanada, querido Javier, es en torno a quién es el culpable de este discurso que hoy día trae muy en boga el gobierno federal, ¿no? Es decir, el injerencismo y sobre todo la violación a la soberanía nacional. Por eso Ken Salazar se convierte en el enemigo por antonomasia, en el enemigo perfecto, sí, del gobierno de la presidenta Claudia Sheinbaum, ¿no? Vemos que ahora responde que el caso del Mayo Zambada, dijo Ken Salazar recientemente, que no era su avión, que no era el piloto, que no era su operación, ¿no? Que el piloto se trata de un personaje conocido como el Jando, del que hemos hablado ampliamente, Mauro Alejandro, piloto de confianza de los hijos de Joaquín El Chapo Guzmán, quien después de que lo entregan, vale la pena destacar, el 9 de abril del 2026, pues alcanzó un acuerdo de culpabilidad con el Departamento de Justicia de Estados Unidos. Entonces, pues ahora sí que quién mintió y quién no mintió en este entramado, en esta, cosa, en, ¿no?, esta en esta narconovela.
0: ¿Quién supones que miente?
1: Pues mira, yo creo que no es de suponer, yo creo que es más bien de los datos que están puestos sobre la mesa. Javier, tú los has estudiado muy bien, yo te sigo en todos tus programas, en todas tus colaboraciones, y creo que más que decir quién miente y quién no, el gobierno de México no nos ha entregado pues una investigación clara en contra de Rubén Rocha Moya, en contra de Enrique Insunza Cázares, ¿no? No nos ha dado la propia Fiscalía General de la República, porque no se ha esclarecido más bien el caso del asesinato del exrector de la UAS, Héctor, ajá, Melesio Cuenojeda. Sí. No nos han dicho dónde están los cuerpos de algunos de los personajes involucrados en este cónclave criminal en Huertos del Pedregal, como José Rosario Eras, ¿no?, el comandante de la Policía Judicial de Sinaloa. Es decir, hay un sinfín de cosas que de este lado de la frontera en México no nos han dicho, no nos han esclarecido. El viaje de Rubén Rocha Moya a Los Ángeles, que nunca se efectuó en un avión supuestamente propiedad de Jesús Vizcarra, el dueño de su carne, no han equiparado o han hecho un balance entre la declaración o el expediente que tiene la Corte del Distrito Sur con las investigaciones que haya hecho la Fiscalía, si es que las hizo. Estamos, insisto, ante una fiscalía blandengue que no puede solicitar a un juez de control que no haya una prisión preventiva para estos 10 hombres acusados en la Corte del Distrito Sur. Vemos que sigue cobrando, por ejemplo, Enrique Insunza cheques de caja. Sí, cheques de caja. Su dieta mensual de 132,000 pesos mensuales, lo cual nos indica que ya pasaron 70 días de una fiscalía servil que está más bien empecinada en tapar, Javier, en tapar esos huecos y en no permitir incluso que dentro de 5 años, hasta el 2031, nos enteremos cuáles fueron las comunicaciones, ¿no?, con Estados Unidos. Entonces, creo que más que pensar o analizar o suponer, ¿no?, quién es el que está diciendo la verdad, parecería que el que nos ha dado un manotazo en la mesa, y lo tengo que decir, perdón que lo diga, pero el que dio el manotazo en la mesa todo el tiempo fue el Mayo Zambada. No puedo creer que el propio capo de más de medio siglo en operación en el AMPA haya sido el que nos dijo que mataron a Cuen en el rancho Huertos del Pedregal cuando la Fiscalía del Estado de Sinaloa quiso hacer un montaje. Nos dijo también este hombre, el Mayo Zambada, que lo habían llevado a la fuerza, ¿no? Nos dijo que había sido un avión, nos había dicho que lo había llevado Joaquín Guzmán López, todas las claves que hoy día sabemos y que nos desmintió a través de cartas que profundizó y promovió el abogado Frank Pérez,
0: Sí.
1: pues ahora resulta que eso es la verdad. O sea, que ¿en qué país vivimos? Que uno de los capos de gran envergadura, de gran calado, nos haya dictado la tarea, la nota en este lado y le haya puesto en jaque al gobierno mexicano todas sus contradicciones, que todas sus posturas que hoy día son contradicciones.
0: Sí, oye, tenemos menos de un minuto. ¿Crees que tengamos tiempo para que nos digas qué piensas del hijastro del Mencho, que sería presumiblemente el nuevo líder del Cártel Jalisco Nueva Generación?
1: Ojalá me permitas estar contigo en tu espacio presencial,
0: Claro que sí.
1: porque justo estoy por sacar un libro
0: Sí.
1: que abona y que trata de toda esta red criminal de Jalisco y
0: Ajá.
1: Nueva Generación en
0: Ajá.
1: específico, lo cual creo que te va a parecer fascinante. Juan Carlos Valencia González, el 03, el Pelonchas o el Pelaca, sí, es considerado ahora como el nuevo líder del Cártel Jalisco Nueva Generación, lo han indicado así autoridades norteamericanas, lo cual pues nos da a entender que el hijastro, después de la muerte del Mencho el 22 de febrero, pues asumió el liderazgo total de esta organización criminal, Javier.
0: Y ahora lo sabemos públicamente, pero ya lo sabíamos. Ya se
1: Ya
0: sabía,
1: lo
0: pues,
1: sabemos.
0: ya se sabía.
1: Sí, ya lo sabíamos. Digamos que
0: Sí.
1: era un rumor, pero ahora lo confirma de acuerdo con esta inteligencia que hace el
0: Sale.
1: gobierno de Estados Unidos.
0: Ahí me avisas cuando quieres y será para mí un gusto, José Luis. Y muchas gracias.
1: Te mando un abrazo, Javier. Un gusto estar
0: Gracias,
1: contigo.
0: gracias, gracias como siempre. Pausa.
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4: Después de 14 años de ausencia, Elton John volverá a México para despedirse de su público. El legendario cantante británico anunció dos conciertos los próximos 2 y 3 de octubre en el Estadio Azteca, como parte del cierre definitivo de su gira Farewell Yellow Brick Road, que no pudo llegar a Latinoamérica en 2023 debido a la pandemia. Los boletos estarán disponibles a partir del 13 de julio en preventa para clientes Banorte, mientras que la venta general arrancará el 16 de julio. Los precios irán desde 990 hasta los 16 mil pesos. En un mensaje para sus fans, Elton John aseguró que la Ciudad de México siempre ha ocupado un lugar especial en su corazón y que este regreso tiene un significado muy especial antes de decir adiós a los escenarios.
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5: La selección de Francia tiene en peligro a una de sus figuras, ya que se confirmó que la apelación a la amonestación sobre Michael Olise tras los cuartos de final fue rechazada por la FIFA. Durante la victoria 1-0 ante Paraguay, el atacante recibió la tarjeta amarilla tras su altercado con Matías Galarza, situación que buscó apelar el equipo, así lo confirmó el técnico Didier Deschamps. Esto significa que si Olise recibiera otra tarjeta amarilla durante el duelo de cuartos de final de Francia contra Marruecos el jueves, sería suspendido para un posible partido de semifinales. 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
7: El ISSSTE realizó en Acapulco una jornada quirúrgica de cataratas en beneficio de 99 derechohabientes adultos mayores de Guerrero. El Hospital Regional de Alta Especialidad atendió durante 2 días a 61 mujeres y 38 hombres, quienes fueron dados de alta sin complicaciones y lograron mejorar su visión y movilidad. La Comisión Permanente recibió de la Secretaría de Economía un informe sobre la revisión del T-MEC. El documento señala que México busca evitar aranceles unilaterales, fortalecer la integración económica del sur del país e impulsar sectores de tecnología e innovación, además de atender preocupaciones sobre barreras comerciales, reglas laborales y restricciones a industrias estratégicas. México volvió a ubicarse entre los 10 países que más inversión extranjera directa captaron en el mundo durante 2025, con 41 mil millones de dólares, de acuerdo con el Informe Mundial sobre Inversiones 2026. El gobierno de Venezuela solicitó la liberación de activos congelados en el extranjero para destinarlos a la reconstrucción del país tras los 2 terremotos ocurridos el pasado 24 de junio, que ha dejado por lo menos 3.685 muertos y cerca de 17 mil heridos. Elementos federales abatieron en Culiacán, Sinaloa, a Cristian Guadalupe N., alias El Texas, identificado como presunto jefe de Plaza de los Chapitos y uno de los principales generadores de violencia en la entidad. San Miguel de Allende fue nombrada la mejor ciudad del mundo para viajar, según la revista Travel Más Leisure. Los lectores destacaron su belleza, su comida, su historia y el trato amable de su gente. Las fuertes lluvias de este miércoles en la Ciudad de México dejaron encharcamientos, inundaciones y caos vial en distintos puntos de la capital. Autoridades activaron alertas y atendieron emergencias, principalmente en las alcaldías Álvaro Obregón, Benito Juárez y Gustavo Amadero. 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

0: se moleste, muy fan de Spice Girls. ¿Tú sí, señor Arellano? Bueno, yo nomás dije. Pero yo voy a respeto. Este 8 de julio se cumplen 30 años del lanzamiento de Wannabe. O sea, el título mismo lo dice, Wannabe. El sencillo debut de las Spice Girls, la icónica banda británica que revolucionó el pop con el mensaje de Girl Power. El grupo nació luego de que Victoria Beckham, ya sabe, esposa de quién, es una pareja que hace millones cuando va caminando, ¿no? ¿No les da la impresión? Va caminando, ¡pum! Lo voltean a ver, ya hay otro millón. Va más allá, ¿no? Ahora vamos a entrar al estadio, otro millón, así me da la impresión. Melanie Brown, Melanie Chisholm y Emma Bunton y Gary Halliwell respondieron todo ello, que si la historia es divertida, resulta que salió un anuncio en el periódico para formar una girl band y que pega el asunto. La canción Wannabe, el número uno en 37 países, vendió más de 7 millones de copias, se convirtió en el sello más exitoso de un grupo femenino en la historia del pop de los 90. Eso de el grupo femenino está bien, pero también recordemos que bueno, ha habido grupos maravillosos, no en contra de este ni en demérito de este, pero bueno, este nomás ya. Ahorita me acordé como de las Supremas y Pointer Sisters, así nomás de dos así de bote pronto. Pero bueno, es otra historia. Bueno, 20:37, que casi 38 en la hora del centro.
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0: Maestro Pedro Tello, analista en temas económicos y asesor empresarial. Querido Pedro, gracias por tu tiempo. ¿Cómo te ha ido? Muy buenas noches.
2: ¿Cómo estás, Javier? Muy buenas noches. Gracias por la invitación y por fortuna, pues aquí estamos después de que nos votaron ya del Mundial. Tratamos de hacer un balance del impacto económico, entre otras cosas.
0: Entre Javier. Otras cosas. Oye, pues hoy en la mañana me dio la impresión de que surgieron, no sé si buenas cuentas o cuentas alegres de la economía, ¿no? Pero al mismo tiempo nos redujeron la tasa de crecimiento por parte del Fondo Monetario Internacional. A ver, destaca empleo, salarios, inversión. México regresó a los 10 países con más inversión extranjera. La inversión extranjera directa creció de manera superlativa. La verdad, lo digo en el análisis así de bote pronto de las cosas, Pedro. Si es así, ¿por qué no estamos así?
2: Mira, porque estamos hablando de verdades a medias.
0: A ver, venga.
2: Los 11 datos que dio a conocer la presidenta de la República en la conferencia mañanera del día de hoy, te puedo decir que 8 de esos 11 tienen objeciones muy serias acerca de lo que realmente significan. Voy a referirme solamente a 4 de los 8 para no consumir demasiado tiempo.
0: A ver,
2: el tema de regresó México al top 10 de los países con mayor recepción de inversión extranjera directa, lista de la que había estado excluido durante 4 años consecutivos. Sí, eso es cierto, los datos son correctos. Lo que no se dice, Javier, son dos cosas. Uno, que de esa cantidad impresionante de inversión extranjera, solamente el 12%, solo 12 de cada 100 dólares, son de inversión extranjera nueva. Es decir, empresas que llegan a invertir por primera vez en México. Y dos, tampoco se subraya el hecho de que firmas automotrices como Toyota han decidido trasladar su producción de un tipo de camioneta que la ensamblaban en Baja California hacia Estados Unidos. Así que es una verdad a medias este asunto del top ten en materia de inversión extranjera directa. Dos, hay un incremento real a los salarios mínimos desde el año 2018, que no tiene precedentes entre los países de la OCDE, afirmó la presidenta de la República. Y te diría, eso es cierto, pero lo que no termina por decir es que el resto de los salarios, quienes ganan más de un salario mínimo, no tuvieron el mismo incremento salarial que aquellos que percibían el salario mínimo. ¿Qué ha provocado esto? Que la población en México con ingresos equivalentes a un salario mínimo en el sector formal, pero también en el sector informal de la economía, sea más que duplicado. Y el número de mexicanos trabajadores, obreros y empleados con ingresos salariales equivalentes a 3 veces o más el salario mínimo va en franco descenso. Es decir, se está acumulando la mayor parte de la población trabajadora en los niveles más bajos de salario, con todo y el incremento en el salario mínimo. Tercero, muy importante, La presidenta señaló que en junio se registró un nivel récord de empleos formales. 22,700,000 mexicanos tienen un registro en el IMSS y por tanto forman parte del empleo formal. Pero lo que no se dijo fue que al sumar los empleos generados en los primeros 6 meses de este 2026, Javier, estamos hablando de que se han creado 262,000 puestos de trabajo, según los reportes del IMSS. ¿Esa es una cifra elevada o baja? Bueno, júzguelo usted. Solamente en diciembre del año 2025, solo en un mes, perdimos 320,600 empleos. Lo que significa que los empleos que se han generado en los primeros 6 meses de este año todavía no son suficientes para recuperar al menos los puestos de trabajo que perdimos solamente en diciembre pasado. Y por último, la presidenta de la República dice que la inversión productiva nacional tuvo un repunte significativo en el mes de abril, pero lo que no señala es que ese repunte se dio después de haber registrado 19 meses consecutivos, más de año y medio, con números rojos en la inversión productiva. Y para, como si fuera la cereza del pastel, te diría que la presidenta aseguró que tenemos la menor inflación en 8 meses y que esta sigue descendiendo. Sí, pero lo que no sigue descendiendo son los precios de los alimentos básicos, los que forman parte de la canasta de consumo alimentario cotidiano de las familias mexicanas. Así que yo diría 12 indicadores que dio a conocer la presidenta de la República, por lo menos en nueve tendría yo objeciones en respecto a su verdadera fortaleza.
0: Híjole, a ver, veamos el tema de la inversión extranjera. Bueno, hoy me decía un senador de Morena, me dice, la inversión extranjera, yo le dije, oye, es que espérame, el 90-80% es reinversión. Y me dice, sí, pero esto significa que es más producción, más empleos, es más en el caso de los automóviles, más producción automotriz, toda una serie de cosas que la reinversión significa el crecimiento de la inversión original. ¿Eso va por ahí o por dónde va?
2: No necesariamente, a ver. Pensemos en lo siguiente. Tú es una empresa automotriz que hace 10 años adquiriste maquinaria y equipo para ensamble de automóviles en México. 10 años después, esa maquinaria y equipo ha terminado su ciclo de vida útil. Lo que hace es reinvertir parte de sus utilidades para comprar la maquinaria que va a sustituir aquella que ya no sirve o cuya productividad ha venido a menos. ¿Eso significa creación de empleos? No. Significa simple y sencillamente sustituir tecnología por tecnología nueva, que en algunos casos seguramente podría eventualmente reducir los puestos de trabajo disponibles, sin que esto se refleje en una mayor creación de empleos. Si efectivamente los datos históricos de inversión extranjera, Javier, que han tanto...

0: que hay que motivar, hay que decir que el asunto va bien. Con esto estamos haciendo muy bien el segundo piso de la cuarta transformación. Pues la pregunta es esa. ¿Se está construyendo el segundo piso de la cuarta transformación con esta percepción, con esta definición que hace el propio gobierno de su economía, de la economía del país?
1: No, por supuesto que no. Mira, ocurre lo mismo. Yo recuerdo mucho el último informe de gobierno de Enrique Peña Nieto.
0: Sí.
1: Ese fue un catálogo de loas, de resultados que parecían ciertos, pero que nada tenían que ver con la realidad cotidiana.
0: Lo recuerdo.
1: Y lo mismo podemos, lo mismo puede suceder en términos de conclusiones si nos vamos al último informe de gobierno de Andrés Manuel López Obrador. Es exactamente la misma película que ya hemos visto, solo que con diferentes actores principales. La cuarta transformación está construyendo el segundo piso. Yo te diría que si lo vemos desde la perspectiva del crecimiento de la economía, no. Si lo vemos desde la perspectiva de la generación de empleos en el sector formal de la economía, no. Si lo vemos desde la perspectiva de la confianza que debe prevalecer entre empresarios y consumidores, no. Porque en estos cuatro referentes, que son importantes porque de ellos depende buena parte del bienestar colectivo, pues ahí las cosas no marchan tan bien. Solamente para subrayar, te diría que si no concluye rápidamente, diría yo, la revisión del T-MEC, hay un par de documentos de análisis hechos por firmas extranjeras que señalan que si no se llega a una rápida conclusión de las negociaciones o de la revisión o actualización del T-MEC, la economía mexicana no va a poder crecer más del 2% en forma anual en los próximos años.
0: Sí.
1: Lo que significa que esta cuarta transformación estaría reproduciendo, en términos de crecimiento de la economía mexicana, el mismo ritmo de avance del periodo neoliberal que tanto criticaron y al que tanto se refirieron para señalar que en esta ocasión sí habría un crecimiento más incluyente y más acelerado de la economía mexicana.
0: Bueno, oye, bueno, seguiremos platicando, Pedro, pero sí da la impresión de que fue muchas, para decirlo ya claro, demasiadas cuentas alegres, porque ayer también nos dijeron algo respecto al mayo que acabó siendo cuestionado, y hoy estamos en un toma y daca con el señor Salazar, y estamos ahora con esto de la economía, que en muchos lugares he visto que ha sido pues como reconsiderado, por decirlo de alguna manera.
1: Sí, por supuesto, y yo te diría que quizás el indicador más a nuestro alcance para saber cómo estamos es la encuesta que mes a mes aplica el INEGI entre empresarios y consumidores, y en ambos casos los datos correspondientes a la encuesta en junio hablan de que ni empresarios ni consumidores han visto una mejoría en su nivel de confianza en torno al presente de la economía mexicana y al futuro de los próximos 12 meses.
0: Sin duda. Pedro, te mando un gran saludo, que tengas muy buena noche y que descanses.
1: Muchas gracias por la invitación, Javier, y buenas noches a todos.
0: Siempre un gusto. 20:48 en la hora del centro, 8 de julio 2026.
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0: Con enorme gusto saludamos a Moisés Garduño, académico de la Facultad de Ciencias Políticas y Sociales de la UNAM, analista internacional, experto en Medio Oriente. Casi, querido Moisés, que nos dijiste lo que iba a pasar, acabó pasando. Hoy entró en desesperación el señor Trump y dijo, me voy y ahí voy a atacar otra vez, casi. ¿Cómo estás, Moisés?
3: Hola, querido Javier, muy buenas noches. Aquí saludos para tu audiencia. Lamentablemente así pasó, Javier.
0: Sí.
3: La serie de señales que se habían estado dando empezaron a conectarse, e incluso hubo ataques en ciudades donde el líder supremo Ali Khamenei fue celebrado su funeral, ciudades en Irak, ciudades al norte de Irán. Hubo también ataques en Qom. En fin, una serie de cosas que realmente tienen ahora los mercados muy nerviosos, porque Trump señala, por una parte, que Irán, así lo señaló el presidente de Estados Unidos, está gobernado por una escoria, eso es lo que él mencionó, sí, literalmente, y al mismo tiempo dice que después de dar la orden para los primeros dos ataques, al mismo tiempo dice que los iraníes le llamaron inmediatamente rogándole para celebrar un acuerdo. Esto evidentemente pertenece a la estrategia de Trump eterna de señales mixtas, que tiene por objetivo darle de qué hablar a su base social, por un lado, y por otro, tratar de calmar a los mercados internacionales, que son en estos momentos los más nerviosos por este tipo de cosas, porque pues el Estrecho de Hormuz nuevamente tiene

0: solamente dos barcos en espera de salir y estos van a China. Así está la situación, querido Javier.
1: Oye, ¿y ni para dónde, verdad? Porque esto, digamos, ¿qué puede significar? ¿Que en cualquier momento siga atacando abiertamente o qué puede significar más allá de lo que ya ha hecho en el estrecho de Hormuz, atacando algunos barcos?
0: Bueno, es que yo creo que ahora vamos a depender de la respuesta de Irán.
1: Claro.
0: ¿Qué tipo de magnitud va a tener esta respuesta que ya ha anunciado la Guardia Revolucionaria? ¿Cuáles van a ser, por ejemplo, los objetivos de Estados Unidos que va a atacar? Y evidentemente, los más nerviosos, Javier, en estos momentos son los países árabes del Golfo, que
1: Sí.
0: son de toda la constelación de actores, los más interesados en que esto termine o por lo menos se vaya distensando en etapas, poco a poco, y este tipo de cosas pues no les benefician. Generalmente los objetivos que ataca Irán son objetivos de Estados Unidos que están en los países árabes del Golfo, en Emiratos Árabes Unidos, en Kuwait particularmente, y esto generalmente va a traer una mayor preocupación para los inversionistas que tienen muchísimos proyectos en estos países árabes del Golfo, depreciación evidentemente en las cosas que ellos exporten y nuevamente un cálculo para la gente que se dedica a la compra y venta del petróleo, los seguros de tanques y buquetanques, lo que tiene que ver con el gas natural, que también es un problema que no se termina de arreglar porque las instalaciones de Qatar siguen todavía. Lamentablemente, no se han arreglado, siguen deterioradas, y todo esto nos lleva a un escenario de no hay guerra total como en el 28 de febrero, pero tampoco ya hay negociaciones serias. Esa es la situación, Javier.
1: Pero fíjate que esto último es muy delicado, porque digamos, más allá de la guerra seria, por decirlo de alguna manera, que empezó hace meses, ahora resulta que seguimos en guerra y no tenemos mecanismos de entendimiento alguno, ¿no?
0: Así es, se desbaratan, ¿eh? Y además hay actores que están muy contentos por este tipo de escaladas. Por ejemplo, la ultraderecha de Israel inmediatamente ocupa este tipo de cosas para bombardear más zonas en Líbano, para obtener más territorio en Gaza. Ya están ocupando el 60% de todo el territorio gazatí y además toman posiciones en Cisjordania.
1: Sí.
0: Entonces, esto nos lleva a pensar que el memorándum de entendimiento, aunque es un mecanismo que está apoyado por países y por grandes proyectos y economías de los países árabes del Golfo y Europa, no está siendo lo suficientemente fuerte como para parar los intereses de la gente que no quiere la paz, que quieren la expansión, que quieren la relocalización en el Medio Oriente. Y eso es la traba en la que estamos, Javier, te
1: Sí,
0: diría.
1: oye, ¿y ni cómo destrabarlo, no, Moisés? ¿O cómo ves?
0: No, esa es la pregunta más difícil, porque las muestras de buena voluntad que se tuvieron para llegar a ese memorándum se habían dado gracias a estos mediadores como Pakistán
1: Sí.
0: y como Qatar, que ante este tipo de ataques están de manos atadas. Ahora, Naciones Unidas tampoco tiene el poder para entablar una ruta alternativa. No la tuvo en Gaza, no la ha tenido en Líbano, no la ha tenido incluso en el conflicto ruso-ucraniano, que también vemos cómo se está agudizando nuevamente los ataques. Y por supuesto, pues no la va a tener aquí en el estrecho de Hormuz. Entonces, estamos ante una severa crisis de los mecanismos clásicos de solución de controversias en las relaciones internacionales y la ONU se tiene que poner a trabajar en esto, Javier,
1: Sí,
0: porque
1: sí, sí.
0: nos vamos a quedar en puros lamentos.
1: Oye, y en una extensión del conflicto en donde en cualquier momento puede pasar algo cada vez más grave y más grave, ¿no?
0: Pues sí, porque ante este tipo de ataques siempre hay
1: Sí.
0: muertes civiles. Siempre hay una inflamación de los conflictos más allá de las
1: Claro.
0: fronteras iraníes, como decía yo en Irak.
1: Sí.
0: Y lamentablemente, mira, Javier, hasta incluso el fútbol que hemos comentado tú y yo en múltiples ocasiones
1: Sí.
0: también se vuelve expresión de estos conflictos políticos. Ahora sí que ni la FIFA ha podido intervenir en un
1: Claro,
0: papel de
1: pero
0: mediación
1: para esto,
0: que bien lo pudo haber hecho y no lo ha
1: sí.
0: podido hacer.
1: Te mando un gran, gran saludo y mi agradecimiento, como siempre, Moisés.
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2: 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Rescatistas mexicanos siguen contando grandes historias. En el estado de La Guaira, la zona más afectada por los sismos en Venezuela, elementos del ejército mexicano, trabajando de la mano con las delegaciones de rescatistas y aplicando las metodologías de espacios confinados, lograron localizar y rescatar con vida a un niño de aproximadamente 9 años de edad. El menor había permanecido más de 48 horas completamente aislado bajo los escombros de un edificio multifamiliar colapsado. El rescate fue posible gracias a la técnica internacional de llamado y escucha, donde un rescatista levanta el puño cerrado para exigir silencio total en la zona de desastre. Protocolo inventado en nuestro país y esparcido globalmente por los conocidos topos. Tras callar la maquinaria y las voces, los rescatistas oyeron los golpes del menor, permitiendo perforar un túnel seguro hasta él y terminando una tragedia en una gran historia. Les saluda Heriberto Vázquez Muñoz. 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
13: En 1969, durante la misión Apolo 12, la NASA realizó un experimento que dejó a los científicos sorprendidos. Después del alunizaje, los astronautas provocaron que una parte del cohete Saturno V se estrellara contra la superficie lunar para estudiar cómo reaccionaba el suelo. El resultado fue inesperado. Los instrumentos detectaron que la luna vibró durante casi una hora completa, como si fuera una enorme campana. La explicación está en la propia naturaleza del satélite. A diferencia de la Tierra, la luna es mucho más seca, rígida y carece de procesos geológicos activos como placas tectónicas o agua en su interior. Por eso, cuando ocurre un impacto, las ondas sísmicas pueden viajar por su interior durante mucho más tiempo sin disiparse. Experimentos similares en otras misiones Apolo también registraron vibraciones que duraron horas, revelando que el interior lunar transmite las sacudidas de una forma muy distinta a nuestro planeta. Este descubrimiento cambió la forma en que los científicos entienden la estructura de la Luna y su comportamiento geológico.
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14: ¿Qué tal? Buenas noches, un placer saludarles. Soy servidor Gabriel Sahagún y estamos en el 100.3 de FM, El Heraldo Radio Jalisco, para llevarles todo lo que implica el mundo del deporte en la actualidad y obviamente mucho, mucho que comentar de la Copa del Mundo, pero también de algo que ya se sabía, pero que luego se generaban dudas al estilo de México, empezaba la gente a especular. Hoy, de hecho, el propio Vasco Aguirre lo dijo y hoy se confirma. Me parece el momento ideal, no hay que esperar, no hay que pensar en ya que pasen estas o estas semanas. Rafa Márquez es confirmado como el técnico de la selección. Habrá que ver cómo arma su cuerpo técnico, habrá que ver cómo se va a trabajar. Pero así como se criticó mucho el ciclo que terminó en un fracaso en Qatar, este que inició con fracasos, pero que se sostuvieron cosas interesantes, una muy buena preparación, hoy arranca un proyecto con el pie derecho en el fútbol mexicano como hacía tiempo no veíamos. Ojalá eso se siga dando, no en los buenos momentos, no en las buenas sensaciones, sino cuando los resultados no vayan de la mano, porque si no, no hay proyecto. Así como aplaudimos lo de Rafa Márquez, por ejemplo, Brasil había firmado a Ancelotti antes de saber el resultado de este Mundial. Esas son las cosas que de repente hacen que un fracaso a los años se convierta en un éxito. Muchos de los grandes éxitos en el deporte inician después de fracasos cuando tomas las decisiones correctas. ¿Con esto México va a ser campeón del mundo? No, pero esperemos que nos deje todavía mejores resultados deportivos en los próximos ciclos y sobre todo cuando siempre se voltea a ver todo lo que acontece en el mundo del fútbol, que es la Copa del Mundo. Alex Reyes, ¿cómo estás? Buenas noches.
15: Hola, Gabriel, buenas noches, gusto en saludarte, saludos también a Víctor y a toda la gente que nos acompaña. Ay, caray, yo no estoy tan convencido de esto que está pasando. Sé que Rafa Márquez fue un gran jugador, una figura emblemática, un capitán líder, sin duda alguna, un referente de México, pero absolutamente todo el cuerpo técnico de la selección mayor va a debutar, ¿no? Si se confirma lo de Talavera como entrenador de porteros, decían Jerry Galindo, también, si no me equivoco, o Aarón Galindo.
14: No, Jerry Galindo sería.
15: Jerry, ¿verdad? Sí, bueno, sí. Él fue ahí un paso efímero por Pumas,
14: Y Guardado, ¿no?
15: Equipo, ¿perdón?
14: Y Guardado, se dice mucho.
15: Y Andrés Guardado, que parece también, pues mira, no nos quedará más que confiar, ¿no? No creo que haya muchos entrenadores en la historia de una selección mayor que hayan llegado sin dirigir a selecciones menores o sin dirigir en primera división en cualquier país del mundo. Y Rafa, lo que llegó fue, si no me equivoco, media temporada, un poquito menos en el Barcelona de fuerzas básicas o en el Barcelona B, y es todo, ¿no? Y bueno, yo decía, y tú decías, y creo que Javier, que será un proceso de continuidad. Yo honestamente espero que no sea un proceso de continuidad de lo que ha hecho Javier Aguirre con esta selección, que fue, pues, ponerle un poquito de orden y encontrar a los mejores elementos, pero en la cancha, en honor a la verdad, y ya toro pasado, y se nos va pasando un poquito la fiebre mundialista, y se nos quedará en la memoria y en el recuerdo la gran fiesta que fue el Mundial, y que yo sigo pensando en números, pues no hizo nada maravilloso Javier en sus 3 Copas del Mundo que dirigió. Yo espero que Rafa pudiera darle otra cara. Los errores que cometió Javier el domingo, creo que todos coincidimos, hasta él, una entrevista que le escuché en Televisa, pues que pedía disculpas y tal. Javier no hizo nada relevante con esta selección mexicana, que no fue tan grave como cuando tomó a la selección, que todo mundo decíamos no van a pasar ni de la primera ronda, dependiendo del grupo que les toque jugando en casa. pero hoy, honestamente, yo por más que trato de encontrarle cosas positivas a la selección, claro que sí hubo, ¿no? El cero en la portería, cuatro partidos, diría el clásico, haya sido como haya sido, nunca había pasado en la historia, cuatro victorias de manera consecutiva, pero también estoy clarísimo, y de hecho hoy en una comida que tuve con gente de fútbol, Gabriel, Víctor, yo les decía, y todos coincidíamos, no sé si ustedes estarán, México no va a volver a tener un escenario como el que tuvo el domingo para hacer historia en una Copa del Mundo. El Mundial en tu casa, en tu estadio, con un público entregado, como eso sí, yo no recuerdo si en el 86 estaba muy chavo, si se pudo haber vivido algo parecido, creo que no.
14: En esas dimensiones.
15: Esa ola que fue inmensa, que creció, ¿no? Y que todo mundo, y ahí sí me subo también a ese barco, yo estaba encantado y decía, esta selección ha logrado emocionar a un país, teniendo en cuenta también la frialdad de decir, puta, pues ya lo decíamos ayer o el lunes, la peor Corea del Sur de muchos años, Chequia perdida, y Sudáfrica, bueno, pues a su estilo y sin su mundial en casa, pues es un equipo honestamente intrascendente. Quizá la victoria más atractiva por los goles fue contra Chequia y por los 30 minutos primeros ante Ecuador, ahí fue que nos pudimos ilusionar, pero estando ante una potencia futbolística, ¿no? Que si bien no ha ganado un mundial desde hace 60 años, pues claramente Inglaterra es una selección mucho más poderosa que la nuestra, y con toda la mesa servida, ¿no? O sea, creo que no había ingrediente que le hiciera falta para decir el escenario perfecto en el lugar perfecto.
14: Pero no con el rival perfecto.
15: En el lugar perfecto y todo, ¿no? Y deja tú los errores, porque los errores son parte del fútbol, tanto de Edson Álvarez como propio Gilberto Mora. Pero la manera en cómo Javier descompuso al equipo en los últimos 30 minutos y en lugar de provocar una oleada de ataques, de creatividad, de variantes en las bandas y todo, pues terminó por matar al equipo, ¿no? Entonces, yo nada más eso me quedé pensado y lo he estado analizando todo el día. ¿Sí? Yo espero que Rafa no sea la continuidad del proceso de Javier Aguirre, porque más Javier es un técnico chapado a la antigua, y así lo hizo, y no cambiará, y ya sabíamos que no iba a cambiar. ¿Y por qué no metió a Alexis Vega para tratar tiros de larga distancia? ¿Por qué no ayer o ayer lo decía? ¿Por qué no al Chino Huerta? Si ya te lo trajiste, ¿por qué no lo metes a ver si trata de llegar a línea de fondo y hacer algo distinto? ¿Por qué del otro lado no Mateo Chávez o Orbelín Pinet? Algo distinto. Y Javier terminó, yo sé que es muy trillado, pero decir terminó matando a la selección mexicana de nada, porque tres delanteros no hicieron ninguna diferencia. Entonces, más la inexperiencia de Rafa, si es que se confirma el cuerpo técnico, pues salvo por la ilusión de que se mantenga esta inercia positiva y que este mundial pueda dejar un país futbolísticamente hablando más unido, con una visión de directivos más clara, más agresiva, más pensando en el fútbol mexicano, en la calidad, en los resultados y no en el tema económico, pero bueno, pues es lo que hay, y ojalá le vaya bien a Rafa, que entiendo y reconozco que ha sido un personaje dentro del top 3 o top 4 en la historia del fútbol mexicano, sin duda alguna, pero llega sin ningún tipo de experiencia, y yo no sé qué tanto pudo influir en Javier Aguirre en la toma de decisiones en estos partidos, y bueno, pues en estos 2 años que estuvieron juntos.
14: Gabriel. Ahora él tomará su decisión. Ahora, yo prefiero esta manera como trabajó la federación, a que estuviéramos ahorita buscando al técnico de moda, haciendo encuestas, buscando 5 o 6 opciones, y tardándonos 2 meses, cuando de una u otra manera sí hay una inercia que yo creo que se puede aprovechar para hacer un mejor equipo en el futuro. ¿Cómo estás, Víctor? ¿Cómo ves esta situación?
16: Saludos, Gabriel, Alex, amigos del 100.3 Frecuencia Modulada. Fue un día sin partidos de Copa del Mundo, pero sí un día de información de selección nacional. Y bueno, parece que se va cumpliendo la agenda de la federación, de los propios directivos, pero de lo que pasa con el equipo nacional. Porque Javier Aguirre el domingo señaló, denme un par de días para que vean lo que sigue. y exactamente en el tercer día, y no habló de resurrección. Se da a conocer de manera oficial a través de un comunicado de prensa que Rafael Márquez es el nuevo estratega de la selección mexicana, algo que ya sabíamos, pero que se tenía que hacer oficial, porque el contrato de Márquez Álvarez es por 6 años, y ya pasaron 2, le quedan 4, y lo tiene que terminar en cuanto finalice la participación de México en la Copa del Mundo del 2030. Continuidad por el proceso, por lo que los federativos están haciendo. En lo futbolístico, pues lo tenemos que ver, cierto, no ha dirigido, no tiene experiencia en el banquillo, pero la modernidad del fútbol nos ha llevado y nos ha presentado casos muy extraños de técnicos, algunos que ni siquiera fueron futbolistas, técnicos exitosos que jamás pisaron una cancha, que se hicieron de manera diferente a lo tradicional o el fútbol clásico que conocemos, de que hoy muchos exjugadores, independientemente de la posición que jugaron en el rectángulo verde, se hicieron estrategas, y ahora es el caso de Rafael Márquez. Está por confirmarse lo de Andrés Guardado, porque él tiene compromiso en España con el Betis, es formador de jugadores. Lo de Talavera, que va a ser, parece, el entrenador de porteros, se confirmó parte del cuerpo técnico que estaba con Javier Aguirre, pero que no tienen mucho nombre, preparador físico, kinesiólogos, toda esa gente que no se ve pero que trabaja ahí, al parecer los van a renovar, porque eso gustó mucho en el trabajo de la federación. Y la decisión ya se había tomado, ya no se va a tener que intervenir a través de la junta de dueños, como decía el señor Erickson. Ya la decisión estaba tomada, ya lo hicieron oficial a través de un papelito, no hicieron video, incluso Rafa Márquez ya salió a dar declaraciones a través de las redes sociales de la propia selección mexicana, y bueno, ahí va. Y en este día, en este trajín de información generada a través de la persona del central mexicano, 5 veces mundialista, pues ahora es ver si ese tema de Inglaterra como rival primero en la fecha FIFA lo puede visitar en Wembley. Va a haber un combo de partidos, 4 partidos en fecha FIFA, que está preparando ya la federación. Si trabajan como lo hicieron previo a esta Copa del Mundo, pero con selecciones, yo ya diría que tienen que ser selecciones gourmet, es decir, selecciones europeas de alto nivel, y que juegues allá y que los enfrentes allá y que vayas a África y que vayas a Asia y que vayas a Oceanía, y que si quieres tener partidos moleros sean los menos en Estados Unidos o que los hagas en México, pero que tengas otro rol previo a la Copa del Mundo, porque en la siguiente Copa, que no se olvide, hay eliminatoria. México tendrá que buscar su boleto, no va a llegar gratis. Tiene que buscar su boleto con los vecinos del barrio, con los que ya conoces, los del Caribe y Centroamérica. Y ese camino lo va a tener que recorrer Rafa Márquez con su cuerpo técnico. La Liga de Naciones, la Copa Oro, las eliminatorias, los moleros, los gourmet, todo eso lo tienen que hacer en 4 años o menos de 4 años, porque las eliminatorias empiezan por lo regular 2 años antes, año y medio antes, y ese trabajo previo pues tiene que ser muy fuerte, y si se quiere algo diferente a lo que ya conocemos, a lo que ya sabemos a dónde llega México en 8 mundiales de manera 7 consecutivas más el brinco que se da al 26, pues tiene que comenzar ya. Y comenzaron muy temprano. Qué bueno que madrugan. Dicen que al que madruga, Dios lo ayuda.
14: Nos recuerda Oscar Hernández, que está en la producción. Saludamos también al compañero Zucca en los controles. El caso de Scaloni, que obviamente ya sabemos que el fútbol mexicano replica muchas cosas. Lo más que Scaloni tenía 2 factores. Él obviamente se había hecho en los equipos inferiores de Argentina. No había sido entrenador nunca de un equipo de primera división. Lo fue en la selección argentina. Llegó un momento en que nadie quería la selección argentina, era la papa caliente, y lo tomó. Y tenía de asesor a alguien, pues, que creo que fue también muy importante, que era César Luis Menotti. Ahí también el fútbol mexicano tendría que ver si necesita Rafa Márquez, en ese aspecto de la experiencia, contar con un asesor que no necesariamente esté en cancha, pero que lo esté ayudando. Y bueno, creo que hay un nombre que vendría ideal, porque además es gente que Rafa Márquez quiere, trabajó y seguramente impactará mucho en su estilo de juego, que es Ricardo Antonio La Volpe. Eso sería nada más el símil si queremos equiparar esta situación. Lo cierto es que será Rafa, por lo menos en este inicio, porque en eso sí, Alex, lo sabemos, muchas veces se han arrancado proyectos y el que inicia no llega al Mundial. Esperemos que no sea el caso y que Rafa vaya, sí, mostrando que no tiene toda la experiencia, que no tiene todos los conocimientos, pero que aprenda rápido en función de lo que es un fútbol que a veces exige como si fuéramos campeones del mundo y no deja terminar procesos que también los técnicos son responsables de sus resultados, eso hay que decirlo, ¿no?
15: No, claro, o sea, desde ahorita decirle qué buena noticia que ya tengan por lo menos la decisión tomada y que sea Rafa Márquez, que en realidad nada más ratificaron lo que habían dicho, ¿no? Sin duda alguna que eso es un avance muy importante. Hay muchas otras condiciones que tienen que alinearse en torno al nuevo entrenador de la selección mexicana para que sea una gestión atractiva. El tema del asesor, pues a mí sí, a pesar de que personalmente me cae fatal, ¿no? Es un hombre que se ha conducido con una soberbia durante muchos años, ya hace 20 justamente, nunca se me va a olvidar cómo cobardemente, y válgame la cacofonía, la Volpe de la eliminación de México ante Argentina en Alemania, no regresó a México a pesar de que estuvo el ciclo completo, uh-huh. A pesar de que creo habrán pasado no sé si 30, 40 años que no había una gestión como la que tuvo la Volpe, con todo el apoyo, con todo el respaldo, con una generación importantísima de jugadores. Y bueno, entiendo, el resultado era una cosa, pero en cuanto perdió, la Volpe huyó literalmente de la crítica en México y se fue a Argentina. Y bueno, pues lo alcanzó el karma, ¿no? Con aquella historia de Boca y luego de Vélez y en fin, ¿no? Mejor dicho, primero fue Vélez, ¿no? Si no me equivoco.
14: No, primero fue Boca.
15: Él tenía para campeonar y así perdió es. El título, ¿se acuerdan? Y ya luego sí tuvo otra oportunidad, pero futbolísticamente me queda claro que la Volpe es el que mejor ha hecho jugar una selección. Futbolísticamente hablando, yo creo en los últimos 40 años, porque ni la del 86 jugó como la del 2006. La del 98 estaba llena de líderes y de figuras importantes, pero no dominaban un sistema como el de la Volpe en el 2006. Ojalá sí, no, por lo menos que haya aprendido bien Rafa y con Guardado, que es de esa misma escuela, y puedan tener cosas atractivas para esta selección mexicana. Sí hay mucho que corregir, por supuesto, pero yo nada más quisiera y no quiero ser
14: Oye, no, sea ave de mal agüero, porque dijiste que en el Mundial de México le iba a ir de lo peor y le fue muy bien. Claro. Entonces tú sigue en esa línea, Alex, no pasa nada.
15: No, yo digo que, no quiero ser tan aguafiestas para decir que todo fue malo, no, pero tampoco fue tan bueno como...
14: No, de acuerdo. ¿No? Yo fue lo que esperaba, la verdad es que yo fui al Mundial que yo esperaba desde hace 2 años, desde que vi cómo estaba conformado, independientemente de no conocer los rivales, nada, yo era el Mundial que esperaba, a mí no me sorprendió nada, ni lo bueno ni lo malo.
15: Si hace un año nos hubieran dicho vas a llegar al quinto partido y vas a perder con una selección top, jugando con el ambiente y con la inercia y con la alegría y todo, bueno, pues yo te aseguro que lo hubiera firmado también. Uh-huh. Ya la realidad, creo que hoy, si no es por el manejo de Javier y errores en el campo, que pues, esos pueden pasar, pero que desde la banca no hubo, no me acuerdo quién era el técnico que siempre hablaba de un revulsivo desde la banca, ¿no?
14: Hugo Sánchez.
15: Hugo, claro, un revulsivo, pues, no lo hubo, y por el contrario, las decisiones de Javier terminaron por hacer tan monótono el ataque de México que no pasó nada, pero bueno, creo que sí hay avances por lo menos en esta gestión directriz de la federación, y que ojalá sí se sigan y vayan mejorando cada día en ese sentido, pero bueno, yo lo que quería decir es ojalá que no sea la continuidad futbolísticamente hablando de Rafa a lo de Javier, y que vengan ideas nuevas, que vea una nueva forma de jugar, una nueva propuesta de fútbol, y creo que pues puede arrancar bien, Rafa. Me quedé pensando en lo que decías de Scaloni. Scaloni sí estuvo en fuerzas básicas,
14: sí, sí,
15: ¿no?
14: Sí.
15: Perdón, en inferiores de Argentina.
14: Él hizo su trabajo ahí.
15: Sí, Pekerman también dirigió a Argentina, uh-huh, las selecciones inferiores muy exitosamente y después le dieron la oportunidad en la mayor. El caso de Pep, de José Mourinho puede ser el más famoso, ¿no? De a nivel mundial, de que nunca jugó fútbol y se convirtió en un técnico exitosísimo en clubes que no en selección. Pero una historia como la de Rafa, de ser técnico 6 meses de cualquier equipo, este fue inferiores del Barcelona, y de ahí brincar a ser el técnico de la selección mayor, uh-huh, debe de estar ahí entre los top 3, yo creo, de selecciones, digamos, relevantes. No quiero decir que México lo sea tanto, pero bueno, terminó en el 9º lugar de la Copa del Mundo y eso pues quedará también registrado en las estadísticas, ¿no?
14: Así es. Vamos a escuchar a Rafa Márquez y ahorita te escuchamos, Víctor, con las primeras opiniones del nuevo técnico de la selección mexicana.
17: Profundo agradecimiento hacia Javier, el haberme brindado la confianza de poder pertenecer a su cuerpo técnico, el abrirme un poco ese espacio que es muy personal y confidente. Creo que no me queda más que solo agradecerle, porque también ha sido una experiencia de aprendizaje, que era también lo que se pretendía. Y bueno, no fue fácil, pero bueno, al final yo creo que el trabajo, el convencimiento y lo que Javier nos brindó, sobre todo en la gestión, pues ha sido una etapa de mucho aprendizaje.
14: Lo que es una realidad, independientemente de su experiencia y no experiencia, es que Rafa Márquez tuvo 2 años para observar a todo el material que cuenta la selección mexicana, a los jóvenes, a los veteranos, a los que podrá utilizar como la base, a los que vienen, inclusive, Víctor, fue a los mundiales juveniles, estuvo ahí haciendo visoría, platicando con los jóvenes en el desarrollo de esos torneos. Todo ese bagaje es la experiencia con la que va a llegar a dirigir a la selección, y esa sí es una ventaja que muchos técnicos cuando llegan a la selección no han tenido.
16: Y que además viene un recambio generacional que ya se nota en la selección nacional con la llegada de Mateo Chávez, de Gilberto Mora, de Brian Gutiérrez, de la nueva generación de futbolistas, y que seguramente hay más. Javier Aguirre y el propio Rafael Márquez trabajaron, y lo mencionaron más de una vez, con un universo de 70 jugadores, y de ahí eligieron a los 26, unos de Europa, otros de la Liga Mexicana, y se quedaron unos afuera, como ya es costumbre, que la gente y algunos medios decían que tenían más valor que los elegidos. Este universo lo conoce bien, pero ahí viene la generación de la sub-20, de la 17, de la 15. A ver, no habíamos visto nunca en un proceso mundialista a un chico de 17 años con 2 de profesional o año y medio de profesional brincar de su equipo a la selección nacional y ser titular en partidos del mundial, lo que sucedió con Gilberto Mora. Todo ese proceso que ha llevado Gil Mora, seguramente han echado ojo ya a partir de Andrés Ligini, que es el encargado de selecciones inferiores, de hacer y reforzar este trabajo. Que no nos sorprenda que seguramente en la primer convocatoria aparezcan nombres de niños que no conocemos, porque no son mediáticos, porque todavía no aparecen en los reflectores de primera división. A mí siempre se me hizo un gran desperdicio no aprovechar aquella generación de niños sub-17 campeones del mundo en 2005 y en 2017, en 2011, perdón. 2011. No los aprovecharon, ni sus equipos, uh-huh, ni la selección mayor, fueron algunos, pero no explotaron, no fue el fenómeno Gil Mora, que ahora todo el mundo está sorprendido y que dicen que ya le salieron 3 pretendientas o pretendientes de la Premier League y uno de Alemania, y que se están peleando esa situación en las oficinas de los Xolos de Tijuana. Si esos niños, si esos chicos en su momento hubieran explotado, estaríamos hablando de otra situación. Hoy el resultado es 9º lugar y se ha superado y se ha hecho, si vemos los números, la mejor actuación de la selección nacional en lo que va del siglo XXI. Es el mejor sitio de la selección nacional. ¿Hay mejoras? Sí, por supuesto. Se tiene un centro de alto rendimiento que parece un hotel, no sé si de 5 o de 6 o de 7 o de 10 estrellas. Los jugadores lo tenían todo. Habitaciones individuales, comedor, gimnasia, alberca, gente trabajando para ellos las 24 horas, vigilancia, todo controlado. Todo eso son temas que ayudan a la formación y al desarrollo de. Y en cancha faltan todavía detalles pequeños, medianos y grandes que corregir, por supuesto. Ahora, esto que no se haya conformado todavía a 3 días, y va a venir en las siguientes horas seguramente, o en las siguientes semanas, esperemos sea rápido este tema para que comiencen a trabajar el cuerpo técnico, es que están esperando, según veía diferentes versiones de colegas de Ciudad de México, a que Javier Aguirre se decida si se queda a trabajar en la federación con la selección nacional como gerente general, como manager, el que vaya observando y vaya trazando el camino, no solamente de la mayor, sino de la 20, de la 17, de la 15, de la 13, para que entonces el proyecto ya tenga forma hacia el futuro y hacia las competencias que siguen en cada una de las categorías, incluyendo las selecciones femeniles. Aun cuando tienen a sus responsables, a sus entrenadores y todo lo que corresponde, pero están esperando esa respuesta, porque Javier Aguirre acaba de rechazar, si no mal recuerdo fue ayer, una propuesta con mucho dinero, pero mucho dinero del fútbol árabe, porque ya no quiere estar fuera del país, ya se quiere quedar, y la federación quiere aprovechar esa experiencia de esos 3 mundiales, los 50 años que tiene en el fútbol, lo que ha entregado últimamente con selección nacional, el resultado de la Copa del Mundo, para que ayude en esa continuidad de trabajo, no metiéndose en cancha, sino apoyando desde la oficina y planeando lo que puede ser una mejor selección para el 2030.
14: Bueno, vamos a ver, el plan no suena interesante. Yo preferiría la Volpe que Javier Aguirre en ese caso particular. No sé tú, Alex.
15: No, mil veces. Honestamente, si viene una nueva etapa y queremos algo distinto, a ver, es que tendría que ser una mezcla, ¿no? No, la personalidad de la Volpe espero que Rafa no la adopte, ¿no? Más con aquellas locuras de del dragón, ¿se acuerdan de las corbatas de dragón y la cómo le llamaban? La chava esta que la asesoraba y le daba, en fin, ¿no? O sea, la Volpe se volvió loco, absolutamente se volvió loco con la selección mexicana y todas las cosas que hizo y tal, ¿no? Pero bueno, Javier tiene también de personalidad cosas. El Feng Shui, correcto, ¿no? Uh-huh. Javier tiene cosas buenas. Deportivamente, mejor dicho, futbolísticamente, sí prefiero yo el estilo de la Volpe, sin duda alguna, ¿no? De personalidad y de manejo de, pues bueno, en las buenas y en las malas, salvo aquella tristísima imagen de Javier del 2010 previo al partido contra Argentina, donde creo que fue la primera vez que lo vi derrotado y sin ningún tipo de motivación, ilusión. Fue esa tarde previa a la eliminación de México en Sudáfrica 2010. Pero claro, ojalá Rafa sepa ese manejo de prensa, ¿no? Ahí sí yo tengo que reconocerle que su personalidad es mucho más atractiva para todos que los sangronadas de la Volpe, ¿no? Y esa soberbia con la que siempre se ha conducido. Pero bueno, creo que sí ha tenido buenos maestros, ojalá les aprenda o les haya aprendido de ambos, y seguramente alguno más. Le tocó Pep Guardiola también en una época, sí. Le tocó el Rijkaard también, ¿no? Entonces, pues de esto se trata, que de todas sus experiencias tome una parte de cada uno y construya su propia personalidad. Hoy no podremos decir nadie cuál será la personalidad de esta selección mexicana, porque no sabemos nada de Rafa Márquez como entrenador, ¿no? Ni siquiera esos 6 meses en el Barcelona podrán servirnos de referencia, porque a nivel juvenil, pues la historia luego es otra de los entrenadores, acabar de formar jugadores, de desarrollarlos, de trabajar con ellos en temas de personalidad, de seguridad. Ya con los adultos y los de selección mayor, ya el objetivo es otro, y los que llegaron bien hechos son los que le van a servir. Y en momentos Rafa no podrá ponerse ahí a ser el maestro o el papá en algunas condiciones de los futbolistas. En fin, no sabemos nada, lo único es que es continuidad en el tema de trabajo, sin, espero, insisto, no futbolísticamente hablando, pero pues que Rafa ha estado con esta selección y creo que un 60-70% de los que estuvieron en este mundial serán la base de Rafa a partir de la siguiente convocatoria, que si no me equivoco, pues tendrá que ser por ahí de septiembre, ¿no? Sí. Los partidos de fecha FIFA, septiembre, octubre, es cuando arranca la actividad del nuevo ciclo mundialista.
14: Bueno, vamos a la pausa, regresamos con más porque la Copa del Mundo continúa. Hay mucho que platicar aquí en el Heraldo Deportes Jalisco.
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0: sea, Kylian está bien a nivel mental, ha pasado algo, no quiero volver atrás. Es un chico muy fuerte mentalmente, físicamente, está concentrado con el partido de mañana, que va a ser sí, muy duro, porque hay dos equipos de calidad y hay solo un sitio para un equipo. Pero Kylian está bien, como todo el grupo, listo para mañana.
14: Bueno, a ver, Víctor, ¿querías decir algo más de la selección? Ahorita platicamos lo que dijo de Shams en torno a Mbappé y Francia frente a Marruecos. Adelante, Víctor.
16: Sí, gracias. Oye, comentaba Alex en el bloque anterior que no veía mucho cambio en la selección con Javier Aguirre en esta Copa del Mundo, o la mano de Rafa Márquez. Creo que sí se nota la mano de Rafa Márquez con la selección en zona defensiva. No permitir gol en 4 partidos. Igualaron lo que se había hecho en fase de grupos en el 70, cuando Raúl Cárdenas era el técnico, y tampoco permitieron gol. Claro, el fútbol es diferente, pero Rafa Márquez, según algunas notas y algunos videos que se mostraron en su participación en la Copa del Mundo cuando entrenaban, él metía mano en zona defensiva, la zona que él conoce, la zona que él trabajó, la zona donde él se hizo famoso, la zona donde comenzó a jugar fútbol y se retiró como futbolista. Sí se metió mano, Rafa Márquez sí le metió mano a Javier Aguirre en la dirección técnica.
14: Incluso la salida, la manera como el equipo salía, era la costumbre de Rafa jugando en el Barça, ¿no?
16: Exacto, y hoy escuchaba algunos videos, o veía algunos videos en redes sociales, de cómo lo alaban todavía en España. O sea, se quitan el sombrero, se ponen de rodillas, lo mencionan como un gran jugador que creció, y así lo mencionó alguien, no recuerdo el nombre porque es uno de los comentaristas de alguno de los programas españoles, que llegó a España con cierta fama, así lo mencionó, y en España terminó de madurar lo que había hecho en México con la Volpe, y sí reconocen esa labor de la Volpe con Rafa Márquez, pero que después explotó todas sus cualidades, y bueno, no por nada jugó en España, jugó primero en Francia, después en España, uh-huh. Después se fue a Estados Unidos, regresó a México, y bueno, empezaba su trayectoria en Europa. Allá dicen que es el técnico ideal del futuro de México, y quién más si lo conocen a la perfección. Y también mediáticamente le fue muy bien en España. Incluso hubo un fragmento que vi de un programa, el famoso programa del Chiringuito, donde lo invitaron, y bueno, casi no lo dejaron hablar porque todos se desvivían en elogios para Márquez Álvarez. Entonces, si este proceso sigue y si Rafa Márquez empieza a construir la selección de atrás para adelante, de portería, defensa, ahora lo que faltaría es medio campo y delantera. Pero sabemos que el fútbol mexicano es lo que ha carecido en los mundiales en la historia del fútbol.
15: Fíjate, Gabriel, sí, perdón, Víctor, yo no estoy tan seguro eso que dices, porque algo ha caracterizado a Javier Aguirre y es la manera como defienden sus equipos, ¿no? Siempre ha sido una virtud de Javier, más allá de anotar muchos goles, quizá por la naturaleza de los clubes en la que la mayoría de su carrera le tocó estar,
14: ser rocosos,
15: pero eran equipos que requerían forzosamente no perder para sumar puntos y muchas veces salvarse, ¿no? Entonces, digo, entiendo que la naturaleza de Rafa pues también es el tema defensivo, ¿no? Sin duda alguna.
14: Y el Vasco también fue jugó todas las
15: que
14: posiciones.
15: Tuvo Javier Aguirre a lo largo de su vida, ¿no? Hacer que sus equipos defendieran bien, no importa que no anotaran goles, la prioridad era no recibir para no perder. Entonces, bueno, pero sí supongo que algo tuvo que ver Rafa en esta solidez que mostró la selección mexicana en los primeros 4 partidos, y que bueno, ojalá que se mantenga, ¿no? Ahí sí, pues creo que ajustando una pieza o dos, a mí Jorge Sánchez no me termina de convencer, pero tampoco Israel Reyes, porque no son de estos laterales que antes, justo en la época de la Volpe, había, que eran de ida y vuelta y defendían bien, pero atacaban también, los dos mexicanos que están por lo menos por el lado derecho, limitadones en el ataque sobre todo, ¿no? Entonces, que vaya corrigiendo, hay tiempo, tendremos que estar conscientes que no será fácil ver esta selección jugar como muchos quisiéramos verla, pero bueno, pues ahí está Rafa y ojalá le vaya bien, sin duda.
14: Bueno, tema Francia-Marruecos, el primer partido de los cuartos de final. Sí, Marruecos ha hecho una gran Copa del Mundo, ya son dos torneos mundialistas donde ha dejado patente el crecimiento de esta selección, en particular la gran representante de África de la historia ya, o sea, no hay una selección africana que haya llegado más lejos que Marruecos en dos mundiales. Siempre se habló mucho de que si los equipos africanos se disciplinaban tácticamente iban a ser complicados. En este mundial hubo muchas muestras, pero todavía les falta, salvo Marruecos. Pero la mala noticia para los marroquíes es que enfrentan al gran favorito, al que mejor ha jugado. ¿Eso lo deja fuera del mundial? No, tendrá que dar otro gran partido. Y Francia, que tuvo su encuentro más difícil por estilo contra Paraguay, vamos a ver si nos sigue mostrando que está para ser el campeón del mundo. Esta es una de las pruebas más importantes, si no la más importante que ha enfrentado hasta el momento en esta Copa del Mundo, Alex. Alex Reyes.
15: Perdón, te iba a decir, Gabriel, que claramente sí es favorito Francia. Uh-huh. Sí, por historia, por la calidad de plantel, que pues, creo que coincidiremos todos que la mejor selección en calidad o en nombres, pues es la francesa, ¿no? En casi en todas las áreas. Pero si hay un equipo que ha demostrado saber jugar y no llega como una clara víctima porque no es su primer cuartos de final, porque jugó las semifinales y porque hace 4 años y le ha dado mucha continuidad al plantel el técnico marroquí, pues son justamente ellos, ¿no? Entonces, yo quiero pensar que no les será tan fácil a la escuadra francesa, a ver si en la cancha pues se nota esa paridad, ¿no? Y bueno, pero pues ahora sí ya no hay mucho margen. Francia no puede cometer muchos errores porque Marruecos tiene jugadores muy importantes y pudiera dar la sorpresa, pero sí, claramente pues la escuadra de Kylian Mbappé es favorita, no solamente en esto, sino para mi gusto, incluso hasta para regresar de nuevo a la cima del fútbol mundial ganando la final.
14: Hemos visto en la historia de los mundiales partidos donde el gran favorito, el que mejor jugó al inicio del torneo, el que parecía que se enfilaba, tuvo su mal partido o el rival le generó su mal partido en el momento justo y preciso. Así que sí, como yo concuerdo con Alex, Francia es favorito, pero Marruecos tiene todo que ganar y nada que perder desde el punto de vista de la presión. Y tiene calidad como para competirle y hacerle el día difícil a los galos y quizás el rival más complicado que pueda tener de aquí al camino para hacerse de la Copa del Mundo. ¿Cómo van las sensaciones al momento, Víctor, y ya con los partidos que quedan?
16: A las 2:00 p.m. en el campo de los Patriotas de Nueva Inglaterra, en Foxborough, Massachusetts, será la cita de estos dos. Francia, sí, por supuesto, llega como favorito para este compromiso, pero Marruecos por algo está ahí, no le regalaron nada, no llegó de manera, ¿cómo decirlo? Con algunas situaciones ahí raras, ¿no? Con su fútbol, y es el fútbol que ha demostrado del mundial anterior, de sus selecciones inferiores, del proceso que están llevando, de lo que buscan, no solamente en esta Copa del Mundo, sino lo que quieren cuando sean coanfitriones en el 30, y tiene elementos para, claro, su fútbol es el que defiende al continente africano, y son los únicos representantes que quedan de África en esta Copa del Mundo, así como Argentina solamente queda por el continente americano, y todo lo demás, los otros 6 son europeos. Kylian Mbappé con 7 goles que busca la cima de goleo de este torneo y que además pues también está al acecho histórico de mayor cantidad de goles en una Copa del Mundo. Dembélé que tiene 4, Barcola que tiene 2. El equipo es muy equilibrado en lo que presenta a nivel grupal y los resultados ahí están. Fue campeón, fue subcampeón. Va por su tercera final consecutiva en una Copa del Mundo, algo que pues no habíamos visto desde que Brasil hacía eso allá en los años 60, y no lo vimos porque no estábamos todavía, pero sí lo leímos y sí lo vimos posteriormente. Esta Francia gusta mucho, esta Francia es muy

0: un partido interesante, y además jugadores marroquíes que se desenvuelven en Europa. Son muy pocos los que juegan en su propia liga, uh-huh. pero eso también le da otra vertiente, ¿no? 2.8 goles en promedio Francia contra 2 de Marruecos. Y si esto sucede, bueno, pues será un partido de un gol y podría quedar 3-2 o podría quedar 4-3. Vamos a saber. Y si se va a penales y fútbol gratis con tiempo extra y y drama desde los 11 pasos, pues yo creo que más de uno va a agradecer esto.
1: Y es el momento del fútbol francés. No solamente es el plantel que tiene Francia, los jugadores que se naturalizaron en mayor número en diferentes selecciones que jugaron esta Copa del Mundo, ya no son brasileños o ya no son argentinos, que los hay. Son franceses, el país que más jugadores aportó, no solamente a su selección, sino como naturalizados en otras selecciones, fue Francia, Alex.
2: Sí, sí, los franceses han... Sí, hace unos días alguien me decía, es que en Francia podría armar 6 selecciones de las 48, ¿no? Con todas las líneas genealógicas que pues Francia quizá hoy puede ser el país con mayor que de franceses o ligados a Francia por uh-huh. cualquiera de los árboles genealógicos que de ahí se desprenden pudiera tener no tantas ramas, pero sí, sí, claramente Francia pues se ha encargado de repartir talento al mundo y esto se agradece. A ver cómo le hacemos para que en unos 16 años podamos tener algunos aquí, caray, ¿no?
1: Oye, ahora curiosamente en este siglo, en este milenio, no ha habido una selección que haya podido repetir ser campeona del mundo. Primero fue Brasil, luego fue Italia, el primer título de España, Alemania, ¿cuál fue? Francia y Argentina. No ha habido todavía una selección, todas ellas salvo España, ganaron su primer mundial, todas ellas, las anteriores, consiguieron el segundo, el tercero, y parece que Francia es la que puede repetir, y en el camino pudiera estar Inglaterra, y ahí sí, si ganan los ingleses, no habría todavía quien repitiera color en las copas del mundo. Es un dato que hay que ya poner sobre la mesa porque es una de las probabilidades. Bueno, vamos a cambiar de tema porque sigue la Tour de Francia y obviamente otra vez un día, porque hay muchos días así en la Tour donde se van manejando, se van llevando, se van sobrellevando los días porque luego vienen las etapas que pueden ser culminantes. No fue un día para brillar, pero sí fue un día para mantenerse, Víctor.
0: Sí, Isaac del Toro, hablando del mexicano, que está en su primera experiencia en la vuelta más importante del ciclismo internacional, llegó con el pelotón en el sitio número 32 a 14 segundos del ganador de la etapa del día de hoy, que fue el holandés, de Países Bajos, Olaf Kohu, que hizo un tiempo en esta carrera de 3 horas, 29 minutos, 7 segundos. Bueno, llegaron en el pelotón porque hubo una fuga a 10 kilómetros y bueno, el pelotón se mantuvo ahí, tanto ahí que Pogacar también llegó en el pelotón, él en el sitio 21, también a 14 segundos. Isaac del Toro en la general, pues también se mantuvo en la octava posición general. Hay diferencia todavía, sí, son como 8 minutos de diferencia por lo sucedido el día de ayer, pero el equipo va a trabajar la diferencia que tiene Isaac del Toro en este momento con relación al líder de la vuelta después de 5 etapas, es de 8 minutos con 17 segundos. El líder es el noruego Thorsten Train, que tiene un tiempo total de 16 horas 32 minutos 7 segundos, y que incluso el día de ayer, cuando llegó como vencedor de la etapa y se puso ya la casaca verde para el día de hoy, está festejando como los noruegos lo están haciendo en la Copa del Mundo, con el ritual de navegación vikingo. Mañana la 6ta etapa, y bueno, vamos a ver cómo trabaja, cuál es la estrategia del UAE Team y de Isaac del Toro ayudando a trabajar.

0: para Pogacar, que repito, hoy los dos se metieron en el pelotón a 14 segundos del ganador.
1: Así es, Alex, es que si hacemos un símil de un maratón, los primeros 5 kilómetros, así que vamos
2: con calma, obviamente, ¿no? Sí, falta mucho. Es una carrera no solamente desgastante física y mentalmente, sino de muchísima estrategia. No puedes atacar todos los días, no puedes pensar que le puedes ganar a todos los días. Y bueno, pues entiendo que un equipo tan poderoso como el UAE, que bueno, pues hoy es el más importante y en el que nos fijamos nosotros, independientemente de los buenos corredores, claramente a nosotros lo que nos importa es lo que pase con el equipo de Isaac del Toro. ¿Saben qué? No quiero dejar de comentar también el tema de Wimbledon.
1: Adelante.
2: Arthur Ferry, un británico de 114 del mundo, estará jugando las semifinales de Wimbledon. Increíble, ¿no? Obviamente desde... ¡Ay, caray! Se me escapó el nombre que de repente... Hombre, el británico que se acaba de retirar hace poco, que ganó.
1: Andy Murray,
2: por cierto. Sí, claro. Bueno, pues el regreso de un británico a estas instancias es una de las grandes notas, ¿no? Y enfrentará a Alexander Zverev, que está en muy buen ritmo, por supuesto. Y la otra semifinal, que ayer la platicamos, Jannik Sinner contra Novak Djokovic. Esto se jugará el día viernes. Las semifinales para mañana en mujeres: Coco Gauff ante Mukova, la checa, y Kostiuk ante Noskova, nombres poco conocidos o poco relevantes mediáticamente, más que el de la estadounidense Coco Gauff. Pero no quería dejar de mencionar el tema de las mujeres, porque en cuartos de final, el día de mañana, estará jugando Juliana Olmos junto con su compañera Angrid Neal. Estará enfrentando a las 5 de la mañana a la china Xu y Jin Yu. Entonces, bueno, pues si hay mexicanos, o bueno, en este caso mexicanas, en las rondas ya finales, y nos da mucho gusto. Juliana, que ya tenía, por cierto, un ratito que no tenía resultados destacados, bueno, pues está en los cuartos de final. Es una buena nota, sin duda alguna. Pero Wimbledon también ya entrando en la etapa más atractiva, que son las rondas de definiciones ya, Gabriel.
1: Sin duda alguna, y con esto, Víctor, tenemos obviamente un fin de semana sumamente atractivo, con lo que son etapas definitivas de la Copa del Mundo, con la final de Wimbledon y lo que suceda en el ciclismo en la Tour de Francia, así que no hay ni cómo aburrirse en este fin de semana de julio.
3: No, porque mañana empiezan los cuartos de final. Es un partido mañana, otro el viernes, dos el sábado, el domingo hay descanso. Y posteriormente, en otros deportes está el Tour de Francia, ese no descansa hasta el domingo, continúa la actividad de las etapas. Wimbledon, que va acercándose a su final. Y hablando de lo local, los equipos del fútbol mexicano están en pretemporada. Porque sí, ya la próxima semana ya arranca la liga. Ya arranca la liga unos días antes de la final de la Copa del Mundo.
1: Arranca los 10 días, bueno, con jugadores que apenas
3: no hemos hablado
1: van a ser
3: mucho de los
1: selección.
3: Equipos. Sí, no hemos hablado mucho de los equipos locales ni nacionales, pero ahí andan trabajando, ¿no? Con cambios de estrategas, con llegada de jugadores, contrataciones. Sí. Y bueno, pues ahí están, de momento en lo oscurito, pero ya pronto llega la luz.
1: Ya les tocará, ya les tocará.
2: Corriente en la Liga MX.
1: Así es. ¿No? Vámonos, Alex, MX. Buenas noches.
2: Pásenla bien, buenas noches, Víctor, Gabriel, saludos al auditorio.
1: Víctor, buenas noches.
3: Vámonos, gracias, buenas noches.
1: A nombre de todo el equipo, el compañero Zucca en los controles, Óscar Hernández en la producción, su servidor Gabriel Sahagún, lo invita a que siga en el 100.3 de FM, el Heraldo Radio Jalisco, y mañana en las 9 de la noche nos acompaña en el Heraldo Deportes Jalisco. Que pase buena noche, gracias.
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4: Mucho antes de los globos de colores que hoy vemos en las fiestas, en muchas ferias los niños jugaban con algo muy diferente. Globos hechos con tripas de animales infladas. En México, sobre todo entre mediados del siglo XIX y las primeras décadas del siglo XX, en varias ferias rurales se limpiaban tripas de cerdo, borrego o res. Se lavaban cuidadosamente y después se inflaban para convertirlas en globos o pequeñas pelotas. Eran juguetes sencillos, pero bastante resistentes, que podían durar varios días y servían para jugar, lanzar o simplemente llevarlos como parte de la fiesta. La práctica también existió en Europa durante siglos, donde las vejigas de cerdo infladas se utilizaban como pelotas e incluso llegaron a emplearse en algunos experimentos científicos. A partir de la llegada del caucho y la producción de globos de hule en el siglo XIX, estas formas artesanales comenzaron a desaparecer poco a poco. Los nuevos materiales facilitaron su fabricación y distribución, y aquellas curiosas pelotas infladas con tripas quedaron como una muestra del ingenio popular que durante generaciones dio vida a los juegos de feria.
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5: La fiesta de 15 años tiene raíces mucho más antiguas de lo que muchos imaginan. Sus antecedentes se encuentran en las culturas prehispánicas de Mesoamérica, especialmente entre mayas y aztecas. En esas sociedades existían ceremonias que marcaban el momento en que una joven dejaba la infancia para integrarse plenamente a la vida comunitaria. A esa edad, recibían formación sobre sus responsabilidades dentro del hogar y su papel dentro de la sociedad. Con la llegada de los españoles, estas tradiciones se mezclaron con costumbres europeas. A la ceremonia se sumaron elementos del mundo católico, como la misa para bendecir la nueva etapa de la joven, y también prácticas sociales de Europa, entre ellas el vals y las celebraciones formales donde se presentaba a la joven ante la comunidad. Y con el paso del tiempo, la fiesta de 15 años se extendió por gran parte de América Latina. En el siglo XX, se convirtió en una tradición popular que combina música, baile, simbolismo familiar y una presentación simbólica de la joven en una nueva etapa de su vida.
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9: ¿Cómo están? Soy Claudia Mejía. Una nueva semana, un nuevo episodio. Hay un tema que, pues como mujeres tal vez sepamos cómo manejarlo, pero tal vez haya mujeres o adolescentes que aún no, y es este tema de la higiene menstrual. Y para eso tenemos a nuestra querida doctora Carelia Mendoza, ella es ginecóloga. ¿Cómo estás, doctora?
10: Muy bien, muchísimas gracias, un gusto estar con ustedes.
9: Hablemos de la higiene menstrual, pero sí quisiera como una guía, ¿no? O sea, saber el paso a paso.
10: Claro.
9: De una buena higiene menstrual.
10: Hablar de higiene menstrual es un tema bastante amplio en el sentido de que hay muchas cosas que aún no sabemos. Sin embargo, pues la mayor parte de nosotras tenemos el contacto o de alguna manera nos introducimos a la higiene menstrual como Dios nos da a entender.
9: Sí.
10: Porque nadie nos explica qué usar, cómo usar, cada cuánto cambiarlo. En el mejor de los casos, nuestra mamá, prima, tía, amiga nos orientará un poco. Pero a pesar de todo lo que hemos avanzado en comunicación, en normalización del periodo menstrual, pues finalmente no hemos logrado que esto sea hablado de manera amplia, ¿no? Porque todo mundo esconde como esa parte todavía. En muchas ocasiones pensamos que esto es como algo que es sucio, ¿no?
9: Mucho tabú.
10: Mucho tabú, justamente. Lo primero que debemos de saber es, cada mujer es única, cada mujer tiene afinidades o facilidades para determinados productos de higiene menstrual, pero lo más importante es a ti que te sirve y a ti que te acomoda.
9: Esto de las copas no es tan nuevo, ya tiene tiempo, pero el otro día yo hablando con una prima le decía, bueno, ¿por qué no intentas usar la copa? Dice, es que no he tenido relaciones. Y yo me quedé como en ceros y en blanco porque no supe qué decirle, porque no estoy informada sobre esta parte, este producto de la copa. Entonces, ¿esto es un mito? ¿Es real? ¿Quién puede usar la copa? Bueno, tú nos acabas de decir lo que mejor te acomode y te funcione.
10: Estos dos elementos, al igual que los tampones, son

0: situaciones que tenemos o objetos que tenemos que introducir dentro de la vagina. Aquí el por qué usarlos o no usarlos cuando se ha tenido o no se ha tenido vida sexual depende precisamente de un mito que tenemos muy arraigado, de la cuestión de virginidad. Tenemos muchas veces esa idea de que si no se han tenido relaciones sexuales, no se pueden utilizar este tipo de copas o de discos o de tampones. Si la paciente está consciente de que su virginidad está únicamente dada por una estructura anatómica que puede o no estar presente, puede o no romperse en el momento de la primera relación sexual, y para ella es mucho más fácil utilizar mediante educación que nosotros le damos a veces en el consultorio para la utilización de tampones o copas menstruales, pues adelante. Aquí la única situación es que cuando no han tenido vida sexual, utilizar este tipo de elementos puede llegar a producir un poco de dolor o incomodidad. Por eso es que muchas veces pues no se les recomienda, pero no propiamente está prohibido.
1: ¿Cuál sería la opción para las personas que no tienen un fácil acceso a estos productos?
0: En muchas zonas rurales incluso todavía utilizan telas como tal para absorbentes y no utilizar productos que sean desechables y precisamente por el alto costo que tienen. Entonces son regiones en donde están acostumbrados a utilizar los recursos propios porque no hay forma de que ellos tengan acceso a otro tipo de procesos o de materiales como las toallas sanitarias.
1: Y por ejemplo, si estas mujeres utilizan estas, supongo que son como los pañales que usan para los niños.
0: Sí, o incluso, por ejemplo, algunas telas absorbentes como los tipo toalla, la toalla para lavarse las manos
1: Sí,
0: pueden
1: sí.
0: llegar a utilizar. Y lo único que se les recomienda es que estén perfectamente lavadas, perfectamente secas antes de utilizarlas, porque esto puede ser un factor de riesgo para infección. La copa menstrual es una excelente opción, pero también tiene ciertas situaciones que debemos de tomar en cuenta. Entiendas que tienes que cambiarlo cada 6 a 8 horas recomendablemente, incluso de acuerdo a la cantidad de flujo que tienes puede ser esto más frecuente, al igual que con la toalla sanitaria se recomienda cambiarla entre cada 6 a 8 horas para evitar algún accidente o alguna situación de infección.
1: Tipo de ropa interior, o
0: Ok.
1: sea, que podamos utilizar.
0: Bien. Independientemente de que estemos o no en un ciclo menstrual, nosotros debemos utilizar ropa interior que sea completamente algodón, es la recomendación siempre, completamente de algodón. Tratar de evitar que tenga colores, porque se ha visto que incluso los colores pueden llegar a tener algunos elementos que pueden ser disruptores endocrinos. Tratar de evitar telas sintéticas precisamente por el contacto con estos disruptores endocrinos o por contaminación. Y ropa que no sea muy ajustada, porque pues nos encanta meternos en esos pantalones súper embarrados que nos ponemos con calzador, pero no es como lo más sano, ¿no? Entonces, en cuanto a la ropa interior, pues no debe ser ajustada y debe ser de algodón preferentemente.
1: El lavado de manos. O
0: Sí.
1: sea, yo creo que debe ser el primer paso, así uses lo que estés usando, lavarte las manos.
0: Sí. Independientemente del producto que nosotros utilicemos, siempre se recomienda para remover cualquier producto de higiene menstrual lavarse las manos previamente, porque vamos a tocar nuestra área genital
1: Ay,
0: y todo
1: sí.
0: lo que traemos en las manos, o sea, todo lo que toca nuestras manos en todos lados, pues tiene mucha contaminación de muchas cosas. Entonces, lo ideal es sí, lavarnos las manos antes de ir al
1: Por
0: baño.
1: favor, y después también, ¿no? Digo,
0: Sí.
1: la preciosa hay que cuidarla. A la hora de lavar tu área genital, hay demasiados productos también. Existen muchísimos productos, jabones, lociones, etcétera, etcétera, etcétera. ¿Qué es lo recomendable para la limpieza?
0: Lo recomendable es no utilizar productos perfumados, que eso es fundamental. Bañarnos únicamente con agua y jabón, jabón neutro de preferencia, sin aromas, sin olores añadidos, porque estos pueden llegar a generar contaminación como lo hablamos con los productos de higiene menstrual. Entonces, realmente, otra vez venimos de campañas publicitarias en donde dicen que nuestro cuerpo tiene que oler a flores del campo y pues la realidad es que no es
1: Obvio,
0: cierto.
1: no.
0: Entonces, pues nos hemos acostumbrado a que debemos de oler perfumadas todo el tiempo y esto no es necesario. Con que nosotros tengamos una higiene con un jabón neutro, un jabón de baño que no sea perfumado, es suficiente. Existen muchos productos, mientras estos no tengan algunos fenoles, alguna aromatizante, podemos utilizarlos.
1: La limpieza para ir al baño, ¿cómo debería de ser?
0: Siempre tratamos de encontrar productos que nos puedan ayudar en nuestra vida diaria. Entonces, hay, por ejemplo, a quienes se les facilita las toallitas húmedas. La realidad es que dentro de todo lo que se ha estudiado, lo único que se pide es que si se utilizan, por ejemplo, toallitas húmedas, estas no sean con alcohol y no tengan ningún tipo de perfume. Entonces, lo que hacemos habitualmente y la práctica común es el uso de papel higiénico, con lo cual tendría que ser suficiente. Lo ideal es que nosotros tuviéramos un lavado con agua y posteriormente solamente secar a palmaditas con el papel higiénico, pero se considera que utilizar únicamente el papel higiénico y limpiarnos de adelante hacia atrás, pues tiene que ser suficiente para nuestra higiene.
1: ¿Y baño diario?
0: Baño diario, sí, por supuesto.
1: ¿Estés o no estés en tu periodo?
0: Así es.
1: Ok. Bueno, digo baño diario porque, bueno, una sabe de eso, ¿no? Entonces claro. Ya una a los dos días y no te bañas ya estás como de...
0: Exacto, como pero incómodo, también ¿no? Tratar de no exagerar en nuestro aseo diario porque... Pues hay pacientes que se lavan con ciertos jabones que son muy abrasivos para la piel. Entonces, este tipo de jabones está prohibido.
1: ¿Cómo abordar este tema con las niñas, con las hijas?
0: Primero, debemos de aprender nosotros, quitarnos todos los tabús, todos los mitos que tenemos en la cabeza, quitarnos las dudas. Y segundo, pues entender que también nuestros hijos ahora tienen acceso a otro tipo de elementos que a veces pues llegan a conocer más de ciertos temas que nosotros. Entonces, entre mejor estemos preparados, podemos pedir apoyo de un médico para poder orientar a nuestros hijos sobre estos temas.
1: Pues muchísimas gracias por estar aquí y por darnos estos tips. Soy Claudia Mejía. Bye.

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1: Vamos a empezar con esta publicación de la Organización de las Naciones Unidas para el Comercio y el Desarrollo, la UNCTAD, que salió esta semana, el cual volvió a ubicar a México en dentro de los 10 países más importantes en términos de recepción de inversión extranjera directa. México captamos 41 mil millones de dólares en inversión extranjera directa, ubicándonos dentro de los países líderes en este rubro en la economía global.
2: México se coloca sobre los 10 países con mayor inversión extranjera directa. México, primer lugar entre los países de la Organización para la Cooperación y el Desarrollo Económico, con mayores incrementos a los salarios desde 2018. México con la segunda tasa de desempleo más baja de todos los países integrantes de la Organización para la Cooperación y el Desarrollo Económico, solo detrás de Japón.
1: Mencionábamos que uno de los factores detrás del buen desempeño del consumo es el buen desempeño reciente de la inflación. La inflación llegó a 3.6% en la última lectura. Es el menor nivel en 8 meses. Esto es muy importante destacarlo. Son ya varias quincenas de bajas consecutivas y se encuentra de lo que se llama el intervalo de variabilidad del Banco de México.
3: Comentarles que se aprobó ya por parte de la Unión Europea la modernización del tratado que tenemos con ellos. Recordarán ustedes que recibimos la visita de Ursula von der Leyen hace poco para tener una conversación y ultimar detalles y firmar ese documento tan importante con nuestra presidenta Claudia Sheinbaum. Bueno, el asunto es de que ya se aprobó, lo cual quiere decir que este año probablemente ya lo tengamos en funcionamiento. Es una buena noticia para México. Esperamos aumentar exportaciones agropecuarias, pero también de industria automotriz, autopartes y de otros sectores. Es una buena noticia, que tengan muy buen día y les mantengo informados cómo me va acá en Washington.
4: El reportaje agrega que la aeronave en la que fue trasladado el Mayo es un modelo de los años 70, el cual fue modificado en diversos puntos como pintura, sistema de luces, de combustible, motor, entre otros, y que el plan de vuelo fue alterado, lo mismo que el número de serie, para no ser identificado. Es importante señalar que el FBI no proporcionó en esta ocasión datos de identificación del piloto, solo señaló que este solicitó ser deportado inmediatamente a México.
2: Pero el asunto es minimizar a la selección nacional y su gran triunfo frente a Ecuador y hablar mal de los mexicanos. Y lo voy a poner, no sé si lo tienes, Ben, lo que dijo, porque es indignante, pero nada más para que vean, un presunto periodista, vamos a llamarle así, un pseudo periodista, lo que dice de las y los mexicanos.
5: Chaténdose por Noruega, por Inglaterra, México, ¿con quién fuiste, Edu? Yo quería que
6: detesto
5: Inglaterra.
6: A los mexicanos, claro, los detesto con mi alma. El ahorita ese se los puede meter en el orto, ¿eh?
5: Pero yo estoy con vos, Edu, yo quería que perdiera México.
6: No, detestables esos tipos.
5: El que sacaste hace unos días, ¿te acordás del periodista que
6: la envidia que los mexicanos le tienen a los argentinos, no solamente en el fútbol, en todo, no se envidian. Quieren ser como nosotros y no les da el piné.
5: Pero no son clásicos, para nada.
6: Y menos en el fútbol, estos son, la verdad, son de madera.
0: Y
7: El Fondo Monetario Internacional recortó su pronóstico de crecimiento del PIB de México de 1.6 a 1.2% debido a la incertidumbre sobre la economía. El FMI también redujo la previsión del PIB para 2027, que pasó de 2.2 a 1.9%. Edgar Amador Zamora, secretario de Hacienda, consideró que la economía de México tendrá un desempeño mejor que lo estimado por el Fondo Monetario Internacional. Afirmó que el recorte del FMI a las perspectivas de crecimiento no fue exclusivo para México, sino una revisión general de la economía mundial atribuida al impacto de la guerra en Medio Oriente sobre los precios de la energía. La presidenta Claudia Sheinbaum rechazó que exista incertidumbre para invertir en México, luego de que el Fondo Monetario Internacional redujera su pronóstico de crecimiento económico. Destacó que el país se mantiene entre los 10 destinos más atractivos para la inversión y que captó 41 mil millones de dólares en inversión extranjera directa. La Secretaría de Economía busca acordar en Washington un mecanismo para la revisión del T-MEC que reduzca la incertidumbre derivada de las revisiones anuales. El subsecretario de Comercio Exterior, Luis Rosendo Gutiérrez, señaló que el objetivo es evitar que cada año exista incertidumbre sobre el futuro del tratado. México y Suiza reafirmaron su compromiso de fortalecer su relación comercial, que en 2025 alcanzó 4.227 millones de dólares, además de impulsar la modernización de su acuerdo económico y ampliar la cooperación en ciencia, cultura y educación. La Secretaría de Relaciones Exteriores informó que hará pública la información relacionada con el gobernador colicense de Sinaloa, Rubén Rocha Moya, y el senador Enrique Insunza, tras las solicitudes de acceso a esos documentos. No obstante, aclaró que mantendrá bajo reserva las notas diplomáticas vinculadas con expedientes judiciales por su carácter confidencial. El Mundial ha generado una derrama económica nacional estimada entre 45 mil y 50 mil millones de pesos, lo cual aún está por debajo de la meta original de 65 mil millones de pesos, según cálculos de la Confederación de Cámaras Nacionales de Comercio, Servicios y Turismo. El presidente de Estados Unidos, Donald Trump, ordenó la suspensión inmediata de todo comercio con España, país aliado de la OTAN, lo que agravó las tensiones en torno al gasto en defensa y la guerra en Irán, a pesar de que las normas de la Unión Europea exigen que las negociaciones comerciales se lleven a cabo como un bloque único.

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0: ¿Cómo están? Muy buenos días. Bienvenidos a Bitácora de Negocios. Soy Mario Maldonado. Y qué gusto me da saludarlos. Hoy es jueves 9 de julio del 2026. Estamos transmitiendo en vivo aquí en el Heraldo Radio. Gracias a todos y a todas por conectarse tempranito aquí a estas frecuencias del 98.5 de FM. Si nos están escuchando en vivo aquí en la capital del país y en el Valle de México. También, si nos escuchan o nos sintonizan en el interior de la República Mexicana a través de las estaciones hermanas del Heraldo Radio. En Nuevo León, en Jalisco, Durango, Oaxaca, Chiapas, Tamaulipas, Guerrero, Nayarit, el sur de Texas, allí estamos con nuestras estaciones hermanas del Heraldo Radio o en la radio por internet en cualquier punto del país o del mundo donde nos sigan y nos escuchen. Muchas gracias y bienvenidos a Bitácora de Negocios, a el Club de las 6 de la mañana, que es la hora en la que arrancamos con toda la información, con las voces, el resumen, las noticias, directito a la información, y después ya los saludos, las redes sociales, y van de una vez, escríbanos también al WhatsApp 5521-130350, 5521-130350, en mi cuenta de X, arroba Mario Mal, en Facebook y en Instagram también estoy como Mario Maldonado, o en las redes del Heraldo Radio, en Instagram, Facebook y X, arroba Heraldo Radio. Con mucho gusto también por esa vía recibimos sus opiniones, sus comentarios, sus saludos con muchísimo, muchísimo gusto. Y bueno, pues un poquito de música, ya lo saben, a esta hora para despresurizar la mañana, arrancar de buenas, con una sonrisa, un buen semblante. Ese es el chiste también de despertar, de las mañanas tranquilas, ¿no? Slow mornings. Despertar sí con información, pero poco a poco irnos poniendo al día, en pie, en actividad. Seguramente muchos, y lo sabemos porque nos lo escriben, muchos bitácoras del Club de las 6, bueno, ya están en sus trabajos, en sus oficinas, oyendo a las escuelas, a las oficinas, o en el gimnasio, en fin, donde sea que nos estén escuchando, saben que es un placer amanecer con todos y todas ustedes en este programa. Y bueno, les decía, en la música hemos estado escuchando a Elvis Presley esta semana. Pues a propósito de nada, algo habíamos dicho, ya no nos acordamos bien por qué estamos poniendo a Elvis Presley, pero siempre es buena música, es una garantía. Este cantante, el rey del rock and roll de Estados Unidos, el cantante estadounidense Elvis Presley, uno de los íconos culturales más populares del siglo XX. Esta que escuchamos de fondo se llama Blue Suede Shoes. Y bueno, fue compuesta por el músico estadounidense Carl Perkins. Es una versión de Elvis de enero de 1956 y fue pues muy sonada en su momento. ¿Qué tiempos, verdad? ¿Qué años? 50, por supuesto que no nos tocaron a nosotros. Bueno, aquí a los que estamos aquí, en el foro, en la cabina, perdón, del Heraldo Radio y en la producción. Pero qué épocas, uno viendo películas, qué épocas. La verdad es que me gustaron, me gustaban, o sea, por lo que veo, escucho, leo. Me parece que fueron buenas épocas desde los 50, salvo pues el tema de la posguerra, ¿no? Porque pues ahí en los 50 todavía estábamos ahí en la época de la posguerra, después de la Segunda Guerra Mundial, de que concluyó en 1945. Bueno, pues vámonos a la información directito, a los temas importantes, parte de lo que ya escuchamos en las voces y el resumen. El secretario de Hacienda, Edgar Amador, dice que la confianza en México se mantiene firme, que el país continúa entre los principales destinos de inversión extranjera directa, a pesar de lo de Toyota, de otras inversiones que no terminan de llegar a México. O que pues las que se mantienen es por reinversión de utilidades, que no necesariamente está mal, por supuesto, es reinversión de utilidades que bien podrían llevarse a otro lado. Es un tema más bien de política, ¿no? De las empresas, sobre todo las grandototas, multinacionales, las extranjeras, que pues donde operan, ¿no? En los países donde operan, pues por protocolo, por política, justo es la palabra, por política, reinvierten sus utilidades. Pero así, digamos que hemos visto grandes anuncios de nuevas plantas y líneas de producción, no, salvo algunos que ya están un poquito reciclados, que son los que se han anunciado los martes, me parece, ¿no? En las conferencias de la presidenta Sheinbaum. En fin, En fin, pues ojalá que esto que dice el secretario de Hacienda y que los mejores pronósticos de crecimiento de México se mejoren, ¿no? O sea, se vayan mejorando los indicadores, los indicadores como el consumo, la inversión, los datos del mercado interno, en fin, todos esos datos. Por ejemplo, el del empleo, que salió ayer y que la verdad fue un buen dato de empleo formal, se recuperó en junio, se crearon 61.023 nuevos puestos de trabajo, es el mejor junio desde el 2021. Las plataformas digitales, otra vez, ¿no? Los trabajadores de plataformas digitales son los que impulsaron este incremento con 40.496 nuevas altas laborales asociadas a estos servicios. Y esta creación de empleo representa una mejora frente al 2025, cuando se perdieron más de 46.000 plazas. Así que bueno, el problema es que pues ayer ya no, creo que ya no alcanzamos a decir aquí porque salió despuesitito, pero el Fondo Monetario recortó la expectativa de crecimiento a 1.2%. Pues está en línea con el mercado, bueno, con los analistas, los bancos en México, pero no en línea con la Secretaría de Hacienda, que lo ve más pegado al 3% el crecimiento, entre 2.5 y 3%, quizá en la parte baja 2%, pero pues está muy lejos del 1.3 que ve el FMI, 1.2, perdón, y vaya que le recortó, porque la expectativa previa era de 1.6%, así que ese sigue siendo el problema de México, el crecimiento. Pero bueno, la inflación está en 3.6%, también la destacó ayer el secretario de Hacienda, dice que es su nivel más bajo en 8 meses. La presidenta Sheinbaum dice que la economía mexicana mantiene indicadores positivos, menor desocupación laboral. Bueno, pues esos datos de empleo formal sí han mejorado, los temas de desocupación laboral se han mantenido estables, esta inflación a la baja, el salario mínimo que está entre los más competitivos de la OCDE, eso dijo ayer la presidenta de México. Y bueno, pues en fin, pues ojalá que todos estos datos y que efectivamente, como dicen algunos analistas, sea mejor esta segunda mitad del año que la primera mitad y que veamos pues tasas de crecimiento mejores que las que estamos proyectando, que las que proyectan los analistas, los bancos, las casas de bolsa, los organismos multilaterales para todo el 2026. La Secretaría de Economía precisamente busca reducir la incertidumbre para la inversión en el marco de las revisiones del T-MEC. Entonces, pues allá anda Marcelo Ebrard en Washington, D.C., pues alistando estas reuniones formales ya de revisión del T-MEC, negociaciones formales a partir del 20 de julio de este año. Se reunió la presidenta Sheinbaum con el presidente de Suiza, que por cierto, ¿cuándo juega Suiza? En los cuartos de final contra Argentina. Otra vez le pusieron a Argentina una papita, ¿no? Le ha puesto algunas papitas que se han convertido en verdaderos problemas para Argentina, ¿no? Como Cabo Verde, que bueno, desde el inicio empezó bien el torneo y dio un gran hizo un gran papel, ¿no? Este país que es por primera vez llegó un mundial. Y luego, ¿qué tal se les complicó Egipto a los argentinos? Ahora que escuchábamos por ahí a este personaje, qué cosa, ¿no? Bien hizo la presidenta Sheinbaum en decir, el pseudo periodista argentino que dice que detesta a los mexicanos, en fin. Mira, hay tantos argentinos buena onda, como aquí tenemos a Camila López en la televisión. Y luego aparecen estos ya saben lo que quiere decir. Y entonces todo lo echan a perder porque por uno la gente empieza a generalizar, ¿no? Los argentinos, vean. No, yo tengo muchos amigos argentinos o conocidos y la verdad es que son muy buena onda. Y he estado 4 veces en Argentina y nunca he tenido un solo problema. El problema son estos, ¿no? Poquitos argentinos que, bueno, pues qué decir, en fin. Pero bueno, ¿cuándo juega Suiza contra Argentina? El sábado. Ya empiezan los cuartos de final hoy con Francia. Con Francia contra Marruecos. Va a estar buenísimo ese partido a las 2. Bueno, está todo este asunto también de Víctor Rodríguez Padilla, el exdirector de Pemex, que ya lo detuvieron, está en prisión preventiva. Está el asunto del Ken Salazar y el Mayo Zambada. En fin, estos otros temas que no los tocamos mucho aquí. Vamos a entrarle a estos asuntos hoy aquí en el programa. Quédense con nosotros. Aquí hasta las 7, son las 6:21. Vámonos con Roberto Aguilar.
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0: Roberto Aguilar ya está con nosotros aquí en la cabina del Heraldo, mi querido Robert, buenos días.
2: ¿Qué tal, Mario? Me da mucho gusto hablar de ti y a todos nuestros amigos. Pues sigue el tema justamente en Medio Oriente. Y bueno, pues los mercados bursátiles avanzan marginalmente. El petróleo se estabilizó después de reportar una alza cercana al 8%. Esto a pesar de los nuevos ataques en el Medio Oriente y sobre todo porque ya otra vez está cerrado el estrecho de Hormuz. Y bueno, pues finalmente esta situación, esta fragilidad que hay en el acuerdo de paz, pues ya ayer el presidente de Estados Unidos, Donald Trump, pues dijo que sencillamente ya no hay. Así es que bueno, esa es la expectativa, pero se ha contenido lo que sucedió, esto justamente el día de ayer se ha estabilizado y los mercados pues rebotaron ligeramente. También te comento que las minutas de la Reserva Federal de la última reunión de política monetaria sugieren y primero reconocen que hay mayores riesgos inflacionarios justamente por el tema de la guerra en Medio Oriente, que ha encarecido el precio de los combustibles y otras materias primas, y bueno, ameritaría, dicen, una posible alza de tasas. De acuerdo con las expectativas del mercado, se esperaría justamente que antes de que finalice 2026 se diera pues un aumento de los réditos en Estados Unidos en contra de lo que está proponiendo desde hace tiempo el presidente Donald Trump. También te comento que China reportó en junio la mayor alza desde 2022 de la inflación al productor. Esto aumenta la presión sobre los márgenes y ganancias justamente de las empresas chinas y bueno, pues también complica el escenario macroeconómico de esta segunda economía. Y bueno, se acaba de dar a conocer el dato de la inflación, ya el oficial correspondiente al mes de junio fue de 3.37%, bueno, por debajo de las expectativas. Tenemos ya una tercera baja mensual consecutiva y es básicamente apoyada por la baja de precios agropecuarios que fue encabezada justamente por el jitomate, que bueno, pues este había sido pues uno de los elementos que más había presionado la inflación justamente en meses previos, pero pues ahora se ha bajado de manera importante. De hecho, se reporta justamente que en junio la reducción estuvo por ahí del 30% del precio del jitomate, y eso bueno, pues finalmente ayudó. Y el tipo de cambio, Mario, cotiza en estos momentos en 17.56 pesos por dólar. También el dólar, la moneda estadounidense, ha bajado un poco la presión a pesar de que bueno, pues se rompió este acuerdo de paz en Medio Oriente.
0: Buenísimo, Robert, muchas gracias y nos vemos al ratito en la televisión.
2: Al contrario, Mario, muy buenos días.
0: Roberto Aguilar, síganlo en sus redes sociales, Roberto AHMX, soy Roberto Aguilar en TikTok. Nos vamos a la pausa, escríbanos, también les recuerdo, WhatsApp 5521-130350 en mi cuenta de X @Mario Mal. Vámonos a la pausa y regresamos.

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9: 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Para ellos, pues, la economía mexicana es un gigante y demás, ¿no? Es para ellos es un asunto importante y nada. Desde que sería en 2024, no me acuerdo el mes, pero pues nada, se enojaron por el tema de Jorge Glass.
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0: Estamos de regreso con más aquí en Bitácora de Negocios, 6:31 ya tiempo del centro de México. Gracias a todos y a todas por seguir con nosotros aquí en el programa. Nuestros bitácoras de confianza, de corazón, al club de las 6 de la mañana o de las 6:30, los que se van incorporando con nosotros a esta estación. Muchísimas gracias, de verdad, es un gustazo poder estar en las mañanas tempranito, muy temprano con todos ustedes. Pues tratando de alegrar el día, o sea, de empezar bien el día, pero sobre todo de que empiecen muy bien informados, con toda la información relevante de los temas económicos, financieros, de negocios, políticos, nacionales e internacionales, lo más relevante, una pasadita, una pincelada de lo más importante, así que de verdad, muchísimas gracias. Les recuerdo el WhatsApp para que nos escriban ahora que vamos a leer mensajes, 55 21 13 0 350, en mi cuenta de X, arroba Mario Mal, en Facebook y en Instagram también estoy como Mario Maldonado, y en las redes del Heraldo Radio, en X, Instagram y Facebook, Heraldo Radio. Bueno, pues Elvis Presley, Blue Sweat Shoes, es el nombre de esta canción que escuchamos de fondo, del Rey del Rock and Roll de 1956. Esta versión de Elvis, un ícono de la música un ícono cultural del siglo XX, sin duda alguna, este prolífico cantante estadounidense, con esos bailes tan especiales, ¿no? Tan característicos de él, ¿no? Y que después han ido copiando, así como los de Michael Jackson, ¿no? Como muchos de esos, de esa forma de bailar, quizá no exactamente los mismos pasos, o sí, pero así le ha sucedido también a Elvis, ¿no? Muchos de los cantantes, artistas actuales, pues toman mucho de esa coreografía, de esos bailes, de esos pasos de él, así como con Michael Jackson sucede, ¿no? No sé, pienso en Michael Jackson, Bruno Mars, ¿no? O, no sé, Justin Timberlake, en fin, quienes le copian, les copiaron tal cual los pasos, las coreografías, en fin. Lo mismo creo que sucede con Elvis Presley, el rey del rock and roll. Bueno, vamos a los mensajes que nos ponen por acá en las redes sociales. Y los saludos, Aldo MR, Víctor González, Víctor Calderón. Buenos días. Con respecto a los indicadores económicos, nuestra 4T dice lo que quiere escuchar el pueblo, bueno y sabio. No olvidemos el famoso "yo tengo otros datos". Pues sí, a veces así es. Y es que es un poquito chamba de los gobiernos tratar de ponerle el vaso medio lleno, ¿no? En lugar de medio vacío, o todo lo bueno, presumirlo, entre comillas, o pues maquillarlo de alguna manera para que se vea bueno. La chamba debería ser realmente que estuviera bien todo, ¿no? O sea, que trabajaran en función de ello. Pero a veces, como no les da, no les alcanza para eso, pues como que van rescatando ahí las cositas positivas para presentarlas como un éxito y un logro de sus gobiernos, y para ganar votos y para tener el poder. Porque para eso está, ¿no? ¿Para servir al pueblo? No lo sé, Rick, tengo muchas dudas de eso. Para tener el poder, conservar el poder y hacer con el poder todo lo que se quiera, eso sí lo creo. Lucio Solorio, excelente jueves, buena música desde la semana pasada de Pulp Fiction, ahora el rey del rock and roll. Gracias, Mario y Jesús, el DJ oficial. Buen día a todos los bitácores, abrazos. Es el DJ oficial, Chucho Espinosa, ¿eh? Así que cuidadito ahí con Chucho Espinosa. Guillermo de Witt, un gran día a toda la comunidad bitácora. Gracias, Guillermo, buen jueves igualmente para ti. Araceli Beltrán, ¿será que vivo en una realidad alterna? No entiendo los datos del gobierno. Pues es un poco de lo que ya decíamos. Saludos, Araceli. Rodolfo Contreras, productivo jueves, éxito. Cuídense mucho y debe ser maravilloso vivir en el país descrito en las conferencias mañaneras. Pues sí, un poco en esa misma línea que ya estamos comentando. Gracias, Rodolfo. Saludos, Roberto Martínez. Nos saluda por acá Héctor Contreras, Juan José. También nos pone me gusta por acá en el post del programa. Patricia Calderón, David Sataraín, René Aurelio Hernández, Osegueda, buen día, equipazo, tiempo pacífico, 5 de la mañana, escuchar la bitácora, saludos. Sí, 5, ¿verdad? Sé que ya son 5:35, una hora menos. Bueno, pues está mejor, ¿no? Despertar tempranito. Nosotros a esa hora ya estamos acá, casi que en camino por llegar al Heraldo. Así que bueno, pues allá son las 5:35. Saludos, a ver quién más. Déjenme buscar por acá los me gusta. Roberto Varela. Buen jueves al Club de las 6. De verdad no entiendo la tremenda negación del gobierno sobre la realidad económica. En verdad estamos tan bien como dicen ellos. Es propaganda de alto nivel. Los datos reales no se ven nada bien. Pues a ver, mejor, les decía, has ido mejorando un poquito, como estos del empleo, los de la inversión fija bruta, ¿no? Que también los más recientes salieron positivos. Pero ahora sí que una golondrina no hace verano. ¿Qué es? ¿Gaviota o golondrina, como dice el dicho? Una gaviota o golondrina, un pájaro ahí no hace verano. Algo de esa, una de esas dos que dije. A ver, búscate los chuchos, he dicho, para no quedar mal aquí con la audiencia. Porque luego yo sí saco algunos dichos populares y se los atribuyo a mi abuelita. Porque digo, como diría mi abuelita, una golondrina no hace verano. Es golondrina, ¿no? ¿O no? ¿Sí? ¿Sí o no? Bueno, ustedes me entienden. Gracias por sus comentarios y mensajes acá en el WhatsApp. Y en, perdón, en X. Y ahora vamos al WhatsApp que nos dice por acá Alan Alba. El problema del crecimiento, como evidenció James Ross, es por falta de inversión en pública en infraestructura. Pues sí, porque es la inversión de largo plazo la que realmente genera empleos y crecimiento y bienestar realmente de mediano plazo estructural, pues, ¿no? Modernizar al país para atraer más inversión. La inversión privada siempre jala, pública siempre jala inversión privada. Es decir, que no parece ser lo más inteligente, pero sí lo más popular y para obtener votos, los de gastar tanto dinero en los programas sociales, ¿no? Deben de tener programas sociales los que lo necesitan, sin duda alguna. Deben de estar bien focalizados, sin duda alguna. Es necesario que haya apoyos y subsidios del gobierno a ciertas actividades productivas, todo eso sí, pero lo más importante es la inversión pública en infraestructura, la inversión productiva del gobierno que genere y detone inversión privada y que eso sea genere un crecimiento sostenido, sostenible para el mediano y largo plazo. Esa es lo que importa, que se generen empleos de competitivos de mayor calidad, de mayor largo plazo, que se atraiga más inversión extranjera real, no reinversión de utilidades, etcétera. Daniel Márquez desde Tabasco nos dice, ¿por qué será que el gobierno actual dice que tenemos por 41 mil millones de dólares de inversión extranjera directa y que tenemos una tasa de desempleo baja y la economía del país está estancada? Pues es que es digamos, el contraste, ¿no? O la paradoja. Que dicen que estamos muy bien, pero la economía está creciendo muy lento o está estancada. Entonces, ahí es donde está el problema de la inversión. Si, como dicen, toda esa inversión, superinversión, estuviera llegando realmente al país, reflejándose en actividad económica, en más empleos bien remunerados y en todo lo que detona una inversión pública o privada, en este caso de la inversión extranjera directa, pues estaríamos creciendo tremendamente. O si se estuviera ejecutando el Plan México, los polos de desarrollo, pero no es el caso. Y por eso la economía, en su conjunto, no está creciendo a esos niveles. Lo mismo las exportaciones, estamos a niveles récords de exportaciones, pero todo eso no termina de reflejarse en la economía real, que es lo que nos decían, ¿no? La de las familias, el bolsillo de la gente. Así que bueno, 6:39, una golondrina, ya ves, si era. Yo lo dije así, golondrina, no hace verano. 6:39 minutos, vámonos a otra cosa.
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0: Y ya está con nosotros Gerardo Flores, como todos los jueves. Mi querido Gerardo, ¿cómo te va? Buenos días.
2: Hola Mario, muy bien, muy buenos días. Un saludo para ti y todo el auditorio.
0: Que nos encontramos, por cierto, allí después de la derrota de México contra Inglaterra, a pesar de que fue un buen partido ahí, nos encontramos sí, de regreso, ¿verdad? En el transporte. En el transporte.
2: Oh, buen bueno. Servicio hasta eso.
0: Sí, decir. Lo hicieron bien. La verdad es que ya en términos generales la logística estuvo bien hecha para llegar y salir del estadio y pues para los lugares donde va la gente ya cuando se va a sus casas o a los estacionamientos, a los coches, en fin. Bueno, ya mejor ni recordar ese tema, o sea, estrictamente lo deportivo. Vamos a ver cómo termina el mundial ya con los cuartos de semifinal, las semifinales y la final de fútbol. Pero bueno, después del mundial, la cruda realidad del T-MEC y todo lo demás que está siendo un reto para México, Gerardo.
2: Sí, pues digamos que traemos varios desafíos en el panorama. El más importante pues es el de la revisión del T-MEC, ¿no? Esta decisión que ha anunciado el gobierno de los Estados Unidos de no solicitar la renovación de un nuevo periodo por 16 años a partir del 2036. Y digo que sí tenemos varios desafíos porque Pues primero que nada estamos viendo dos narrativas diferentes, ¿no? Mientras los medios de Estados Unidos hablan de cómo Trump puso en peligro, puso en riesgo el T-MEC y que decidió que termine en el 2036 y cosas por el estilo, que en México la cobertura ha sido como muy optimista, ¿no? Digo, creo que alimentada un poco por esta narrativa del gobierno que insiste en señalar que pues que no fue una mala noticia, que era una noticia que ya se esperaba, que la buena noticia, digamos, es que Estados Unidos no solicitó su salida del T-MEC, ¿no? Uh-huh. Lo cual, pues, no es definitivo, porque en realidad Estados Unidos lo puede solicitar cualquier día. O sea, no tiene que solicitarlo en estas fechas en que hay la revisión, que es el 1 de julio de cada año, ¿no?
3: Uh-huh. Sí, sí.
2: Pues la puede solicitar en cualquier día y a los 6 meses se formaliza la salida. Eso es lo que prevé el T-MEC. Entonces el gobierno ahora nos dice que no, la buena noticia es que no solicitó la salida. Y ahora pues lo que queda son revisiones que no van a ser tan... Nos quiere hacer ver que no serán procedimientos tortuosos. Pero pues Estados Unidos obviamente mientras que permanezca Trump en el gobierno, por supuesto que va a ser de este ejercicio un ejercicio en el que va a presionar de manera relevante al gobierno de México para modificar los términos de lo que había acordado en 2019, ¿no? Entonces, y en ese contexto vemos cómo, por ejemplo, se da el anuncio de esta empresa de Toyota que anuncia que va a mover la producción de su pickup Tacoma de la planta de Tijuana a Texas, ¿no? Uh-huh, uh-huh. Y anuncia para ello una inversión de $3,600 millones. Aclara, por supuesto, que la producción de Guanajuato va a permanecer. Y el gobierno al día siguiente, la Secretaría de Economía sale con un comunicado para tratar de calmar a todo el mundo y decir, no pasa nada, la producción de la Tacoma va a seguir en México, en Guanajuato, y además Toyota anunció una inversión de $500 millones, pero pues no se compara, porque al mismo tiempo anunció una inversión de $3,600 millones en Texas, ¿no? Y la producción de Toyota en Tijuana empleada por lo menos a 2,000 empleados, no sé si... Hay algunos medios que reportan hasta 2,800, y mismo número de empleados que tienen Guanajuato. O sea, si es una pérdida de empleo sensible, si es una movilización de producción importante, o sea, la mitad de la producción de la Tacoma se va de México, y el gobierno nos quiere convencer de que pues que no pasa nada, ¿no? Que en realidad no hay un... no es una mala noticia, cuando a todas luces lo es.
3: Uh-huh. Sí.
2: Entonces, pues sí hay desafíos importantes. Te escuchaba cambiando un poquito de tema hace un momentito sobre el dato del empleo.
3: Uh-huh.
2: Y se crearon 200,000+ empleos en el periodo de enero-junio de este año, ¿no? Pero si tú quitas el dato de la pandemia, el choque terrible que hizo que en 2020 se perdieran en ese mismo periodo 921,000 empleos, resulta que el dato de 2026, enero-junio de 2026, es el segundo peor dato de los últimos 10 años.
3: Entonces, sí.
2: No sé qué estamos celebrando. Son digamos, narrativas que andan queriendo imponerse de cómo nos está yendo bien, cuando en realidad sí hay avances, pero pues no son signos de que México ya se recuperó, ¿no?
3: Sí, totalmente. Ahora que decías de esta revisión del T-MEC de 16 años que no, digamos, no extendió a Estados Unidos y que quiere revisiones anuales, la presidenta ayer dijo como que están muy confiados de que cuando acabe el gobierno de Trump van a sentarse con el próximo gobierno, llámese Marco Rubio, J.D. Vance o quien sea, que es de la misma o más duro quedó el propio presidente Trump, y que van a decir, ok, saben que sí, tienen razón, vamos a alargarlo por 16 años y ya nos quitamos las revisiones anuales, o algo así dio a entender ayer la presidenta, pero...
2: Sí, pero, pues no. Sorpresas te llevas, ¿no?
3: Sí,
2: luego,
3: sí.
2: Posiblemente lleguen, pudiera ser que lleguen los demócratas, pero que lleguen con otro enfoque, y entonces resulta que ya no fue tan fácil. O sea, no puedes apostar a que dentro de 4 años vamos a tener un mejor escenario.
3: Uh-huh,
2: o sea,
3: sí.
2: La cuestión es que hoy la incertidumbre pues es algo que va a estar ahí y que va a afectar necesariamente el desempeño de la economía mexicana, ¿no?
3: Uh-huh. Bueno, pues vamos a ver, creo que una gran prueba va a ser esta próxima reunión del que comienza el 20 de julio aquí en la Ciudad de México, ¿no? Con Estados Unidos, a ver qué comentarios dice Trump y la representación comercial y todos los que están involucrados de ese lado desde Estados Unidos en esa renovación. Vamos a ver qué sucede.
2: Así es, ahí estaremos pendientes.
3: Bueno, y lo platicamos, mi querido Gerardo, claro, muchas gracias, abrazo.
2: Un abrazo.
3: Que estén muy bien. Gerardo Flores, síganlo en sus redes sociales. Gerardo Flores RNX, escribe en el Economista. 6:46, vámonos con las historias empresariales.
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3: Blue Origin, la empresa de Jeff Bezos, que no le ha ido tan bien como SpaceX en esos lanzamientos al espacio y satelitales y demás, pero pues como sea, ya está valorada en 130 mil millones de dólares tras su primera ronda de financiación o de financiamiento de Blue Origin, que quiere competir al tú por tú a SpaceX, y acaba de dar un paso clave. Nos platica más del tema Fernanda G. Tamayo.
4: Blue Origin, la compañía espacial fundada por Jeff Bezos, obtuvo por primera vez financiamiento de inversionistas externos, alcanzando una valuación de 130 mil millones de dólares en una operación con la que busca fortalecer su posición frente a SpaceX. De acuerdo con diversos reportes, la empresa recaudó 10 mil millones de dólares, de los cuales 4 mil millones fueron aportados por Coatue Management, 2 mil millones por el propio Bezos y el resto por inversionistas institucionales. El interés por la empresa está impulsado por proyectos como TeraWave, su futura red de comunicaciones satelitales, así como por su estrategia de expansión. Blue Origin prevé invertir este año alrededor de 4.800 millones de dólares, luego de haber destinado cerca de 28 mil millones desde su fundación en el año 2000. La ronda de financiamiento llega semanas después de que el cohete New Glenn explotara durante una prueba de encendido en Cabo Cañaveral, incidente que dañó su plataforma de lanzamiento y obligará a realizar reparaciones durante varios meses. Pese a este revés, la compañía busca acelerar el desarrollo de sus proyectos y ganar terreno en la competencia espacial. Para Bitácora de Negocios, Fernanda G. Tamayo.

0: Vamos a platicar con Juan Carlos Machorro, socio en Santa Marina y Esteta y especialista en aeronáutica. ¿Cómo estás, Juan Carlos? Buenos días.
1: ¿Cómo te va, Mario? Muy bien, muy bien. Buenos días, gusto saludarte.
0: Oye, primero preguntarte, después del Mundial en México, que todavía no termina, pero ya estamos casi una semana, ¿cómo le fue al sector? ¿Bien o no? Porque como que había grandes expectativas que ya no sé si se cumplieron también, por ejemplo, en el tema de la aviación, de los pasajes de aviones y de la llegada de turistas.
1: Mira, la verdad es que las cifras hasta donde vamos, y bueno, sobre todo habiendo ya transcurrido las semanas durante las cuales hubo juegos en las tres sedes mexicanas, Monterrey, Guadalajara y sobre todo Ciudad de México, no son muy halagüeñas. La verdad es que se había generado una gran expectativa y la verdad es que el tráfico, las cifras que se han arrojado, la verdad no cumplen con las expectativas. De hecho, probablemente hayas detectado que recientemente las acciones de los grupos aeroportuarios vinieron a la baja y en la bolsa, y eso tiene que ver precisamente con pues con cifras de tráfico aéreo que no son muy halagüeñas. Entonces la respuesta corta es no, no se cumplieron las expectativas en cuanto al transporte aéreo y eso puede derivarse de varios factores, uno de ellos que no haya venido la cantidad de gente que se esperaba y otra pues claramente las sanciones.
0: Se cortó la comunicación, algo sucedió ahí, pero bueno, no se cumplieron, nos decía las expectativas de tráfico de pasajeros que esperaban las aerolíneas o el gobierno y de la infraestructura de los aeropuertos. Bueno, pues el de Guadalajara y el de Monterrey son privados, pues me parece que bien, ¿no? Yo fui a las dos sedes, a Guadalajara no en este mundial, pero fui recientemente, hay un partido de América contra Guadalajara, pero me parece que está muy bien el aeropuerto.

0: y todo ahí va más o menos, la verdad que no ha fallecido. Es el único aeropuerto del Valle de México que sigue siendo un verdadero aeropuerto hub con una capacidad de conectividad importante, a diferencia de lo que es el Felipe Ángeles, que como sabes, pues sigue siendo un aeropuerto de origen y destino, y que con este golpe que le dieron, en donde 12 de 13 rutas que se cancelaron tenían como destino Felipe Ángeles, pues no ha podido verdaderamente convertirse en un aeropuerto internacional, Mario.
1: Y ahora, ¿cómo está este tema de que la Secretaría de Infraestructura, Comunicaciones y Transportes está previendo que las sanciones de Estados Unidos a aerolíneas mexicanas se retiren antes de invierno? A ver, recuérdanos ese tema y platícanos qué puede suceder.
0: Mira, sí, pues lo que hemos venido escuchando de la Secretaría es que efectivamente se ha venido pateando el balón. Si recuerdas, también hubo algunas manifestaciones antes del Mundial en el sentido de que esperaban de que las sanciones se fueran cuando menos suspendidas antes del Mundial para darle algo de juego, precisamente en particular al Felipe Ángeles. Esto no ocurrió. Ahora se supone que antes de la temporada de invierno, que ya viene en el mes de octubre, tampoco se ve que pueda ocurrir. Y la razón es sencilla, Mario. Mira, lo que se celebra es que hay pláticas entre las dos autoridades, habían estado congeladas particularmente desde el sexenio López Obrador. Ahora hay mayor comunicación. Esto se reflejó en un memorándum de entendimiento del 5 de mayo de este año. Pero el Departamento de Transporte ha sido muy claro: yo no voy a levantar las sanciones hasta que no vea que estas acciones a cargo del gobierno mexicano, que yo tengo muy identificadas y considero violatorias del acuerdo bilateral, sean corregidas. Y eso tiene que ver con una asignación sensata de los slots, particularmente en Benito Juárez, en Ciudad de México, conforme a estándares internacionales. Ya se aprobaron nuevos lineamientos, quiero ver cómo los aplica el gobierno, cómo los aplica específicamente el aeropuerto. Y los dos temas que le dolieron mucho al gobierno mexicano, que son haber enviado fuera del Benito Juárez la carga dedicada sin consulta previa, y segundo, pues obviamente el tema de los slots, de la cancelación de horarios, en donde ahora estamos en 44 por hora, que veníamos de 61 por hora en su momento, sin consulta previa, pero más allá, sin un soporte técnico ni un soporte jurídico. La Secretaría sigue diciendo que esto va a cambiar. Entendemos que las autoridades están platicando, pero de manera oficial lo que ha dicho el Departamento de Transporte es: yo ya me cansé de que me estés, perdón por la expresión coloquial, dando un poco a tole con el dedo, porque pues me prometes y me dices y me ofreces, y yo sigo esperando soporte técnico en las decisiones unilaterales que has tenido, que has adoptado y que, en mi opinión, afectan a las líneas americanas. Entonces, está por verse. Si tú me preguntas al día de hoy, sin tener conocimiento desde luego, del contenido a detalle de las
1: Sí.
0: pláticas entre las autoridades, pues no se ve muy claro todavía que vaya a levantarse esto,
1: Ya.
0: porque sabe la autoridad americana dónde le duele, y hay otras
1: Sí.
0: sanciones que no se han aplicado, incluido el tema de carga dedicada desde el aeropuerto Benito Juárez, pero
1: Bueno,
0: eso lo
1: pues vamos a
0: podemos ir
1: seguir
0: elaborando.
1: pendientes del tema, ya nos va a caer la guillotina, pero te agradezco, Juan Carlos, un abrazo, buenos días.
0: Agradecido soy yo, abrazo, buen
1: Que
0: día a
1: estés
0: todos.
1: muy bien, hasta pronto. Con esto nos despedimos. Mandamos saludos aquí a Amy Shehoa y a Inés CH, que también nos escriben por acá. Miguel Romero en WhatsApp, feliz jueves, que disfruten mucho de este día. Se quedan con Sergio y Lupita aquí en el Heraldo Radio. Nos vamos a la televisión y nos escuchamos aquí mañana tempranito a las 6. Muy buenos días.
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2: Mucho antes de las pirámides de Egipto o de las grandes ciudades de la antigüedad, ya existía un asentamiento sorprendente. Çatalhöyük, en la actual Turquía, fundada alrededor del 7500 a.C., es considerada una de las primeras grandes ciudades de la historia. Lo más curioso es que no tenía calles. Las casas estaban unidas unas con otras, formando una especie de panal. Y las personas entraban a sus hogares desde el techo usando escaleras, desplazándose por las azoteas como si fueran caminos. Cada vivienda estaba decorada con pinturas murales, relieves y esculturas, lo que muestra una sociedad con un fuerte sentido simbólico y artístico. Sus habitantes cultivaban alimentos, criaban animales y hasta enterraban a sus familiares bajo el suelo de sus propias casas. En su momento de mayor crecimiento, llegó a tener entre 5.000 y 8.000 habitantes, una cifra enorme para esa época. Lo que demuestra que miles de años antes de las civilizaciones clásicas, ya existían comunidades humanas organizadas y complejas.
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0: De las 7 de la mañana en puntísimo. Hoy es jueves 9 de julio del 2026. 9 de julio, me suena. Yo sé que es cumple de alguien que quiero mucho, pero no me acuerdo. Así es esto de la vida. Pero lo que sí le puedo decir es que lo invito a que se quede con nosotros, lo invito a que esté muy bien informado, lo invito también a que la pase súper. ¿Y sabe por qué la va a pasar súper? Bueno, pues porque tenemos aquí con nosotros, además de ese señor aburrido y serio, el señor no sé qué, Sarmiento, no sé qué cosa, pues está Guadalupe Juárez, en ese programa que llaman Sergio y Lupita. ¿Quién se le habrá ocurrido el nombre de Sergio y Lupita, verdad?
1: Es muy ingenioso, es muy ingenioso, mi querido Sergio, muy original.
0: Resultó que hemos pasado por muchos nombres de programas Guadalupe, y al final todo el mundo decía, es el programa de Sergio y Lupita, ¿no?
1: Entonces, efectivamente.
0: Pues, ¿qué otra cosa que ponerle así al programa?
1: ¿Cómo estás, mi querido Sergio? Buenos días para ti, buenos días, amigos, qué gusto saludarlos esta mañana. ¿En qué es cumpleaños de la chispa del boiler?
0: De la chispa del boiler.
1: ¿Cómo les va? Muy buenos días, bienvenidos, como siempre.
0: Feliz cumpleaños,
1: gracias,
0: mi querida Guadalupe.
1: Gracias,
0: ¿cómo le haces?
1: Sergio.
0: Tienes pacto con el diablo, ¿verdad? La verdad es que se ve, ¿qué le puedo decir? Mire que la conozco hace 21 años.
1: Híjole, ya.
0: Sí,
1: ya hace
0: 22 años, ¿no?
1: Ya ni sabemos, fíjense.
0: Sí. Bueno, pues cuando haya sido, el hecho está en que te conozco siempre. Qué privilegio trabajar contigo, pero además qué linda, qué espectacular personaje
1: Muchas
0: eres,
1: gracias.
0: Mi querida Guadalupe.
1: Gracias,
0: es lo único
1: Sergio.
0: Que puedo decir. Y déjame decirte que yo no miento, soy periodista.
1: Oye, pues qué bonita manera de empezar la mañana con tus palabras, con tu bienvenida, con el cariño de, pues, aquí nuestros compañeros del equipo. La verdad es que estoy muy contenta, mi querido Sergio, en este día especial, por supuesto. Ya sabes,
0: claro,
1: que cuando uno cumple años, no sé, como que se transforma el día, ¿no?
0: Y no creas
1: es
0: que
1: bonito, es bonito.
0: No creas que no nos damos cuenta de lo mucho que trabajas y todo, pero déjame decirte que hemos acordado aquí,
1: sí,
0: en la producción, que tienes derecho a tomarte unos días.
1: ¡Hombre, qué generosos! ¡Qué generosos! ¡Qué bien!
0: O sea que
1: eso me da mucho
0: si quieres
1: gusto.
0: Quieres irte, no sé,
1: ya voy a ir,
0: Argentina
1: ya me voy
0: o algún
1: empacando,
0: lugar así.
1: Ya me voy a ir empacando.
0: A propósito, hace mucho frío en Argentina.
1: Bueno, pues vamos a tomarlo en cuenta. Mi querido Sergio,
0: dime,
1: ahorita dijiste que tú no mientes.
0: Sí.
1: Y dicen que Ken Salazar tampoco miente.
0: Ah, no, Ken Salazar dijo, no fue nuestro piloto. No fue nuestro avión.
1: No.
0: Y no fue
1: nuestra
0: más?
1: Agencia.
0: No fue nuestra agencia.
1: No, no,
0: sí,
1: no, nadie.
0: Dijo.
1: Dice Ken Salazar que él no miente. La Fiscalía General de la República el día de ayer, ¿qué tal? Que dio,
0: bueno,
1: a conocer
0: pero,
1: esta información.
0: Pero,
1: oye, pero tenían
0: aquí
1: al
0: el tema
1: piloto,
0: es esto.
1: ¿No?
0: Pero
1: tenían al piloto aquí.
0: Sí, resulta que tenían al piloto,
1: sí,
0: y que lo entregaron, ¿verdad?
1: Ahora sí que, ¿dónde está el piloto? Pues en Estados Unidos. ¿Por qué? Porque lo entregaron. Estaba aquí en México. Lo tenían. A lo mejor ni siquiera sabían, ¿verdad? Por eso lo dejaron ir.
0: Pues sí, pero ahora están, están investigando al FBI. Imagínate que puede salir. O sea, a los 10 de Sinaloa no, pero están investigando al FBI. Entonces la pregunta es, si determinan que el FBI violó la legislación mexicana, ¿van a pedir la extradición del entonces director del FBI? ¿O van a romper relaciones con Estados Unidos?
1: Bueno, como ya lo habíamos comentado, ¿no? Oye, a Ken Salazar, hombre, pues no se le puede fincar ninguna responsabilidad, porque, como dijeron ayer en la conferencia, tiene inmunidad diplomática. Así que, bueno.
0: Estrictamente hablando, no, ya no la tiene, la tenía en su momento, pero.
1: Ajá, pero fue lo que dijo ayer el funcionario de la fiscalía, ¿eh?
0: Pero, a ver, ¿dónde está? Digo, no conozco de memoria todo el Código Penal de la Federación, pero ¿dónde está el artículo del código que prohíbe mentir?
1: Uh-huh. Oye, pero además
0: yo creo que tu mamá te puede regañar, pero
1: sí,
0: así que te metan
1: ser
0: a la cárcel.
1: Que los
0: por
1: regañen
0: mentir
1: sus abuelitas. Oye, pero el avión, como dice Ken Salazar el día de ayer, el avión lo pudieron ver las autoridades mexicanas. Incluso se dijo él, bueno, cuando el titular era en ese entonces el doctor Gertz Manero, México tuvo la oportunidad, la posibilidad de revisar y de ver toda la situación con el avión.
0: Sí.
1: Y el FBI dice, a ver, ¿por qué se llevó a este museo el avión? Bueno, porque ya estaba en territorio mexicano. Por eso
0: el avión estaba en territorio
1: estadounidense, por eso se lo llevaron.
0: Claro. Uh-huh. Y de hecho el avión fue confiscado.
1: Por eso está en el museo este,
0: sí,
1: porque
0: es.
1: Lo confiscaron y está allá. Pero el piloto en México sabían perfectamente pues quién era y lo llevaron a Estados Unidos.
0: Pues en fin, todo complicado. Y a propósito, pase lo que pase, digan lo que sea, sí parece que el gobierno de la República está más interesado en defender al Chapo Guzmán o en preocuparse de la detención del Mayo Zambada que en realmente buscar o investigar realmente a 10 personas que han sido acusadas formalmente, no solamente por el Departamento de Justicia, sino también en acusaciones avaladas por un gran jurado, que es un jurado que se reúne para evaluar precisamente las pruebas de una posible acusación, y pues que han presentado pruebas formales o han presentado una acusación formal en contra
1: de
0: los 10 de Sinaloa.
1: Oye, ¿qué pasó con la investigación de el asesinado exrector?
0: Sí, Héctor Melesio Cuen.
1: ¿No?
0: Pues no sabemos absolutamente nada.
1: ¿Eso no les importa? No,
0: parece que lo que les importa es investigar al FBI. Y bueno, pues yo lo único que te puedo decir, Guadalupe, es que mejor hablamos de tu cumple, porque esto está muy enrevesado, muy complicado, diplomáticamente y también en el terreno de justicia.
1: A ver cómo va avanzando todo esto.
0: Bueno, pues vamos si te parece, mi querida Guadalupe, a empezar por el principio con un resumen de la información.
1: Me parece muy bien, maestro.
0: La Secretaría de Relaciones Exteriores informó que por instrucciones de la presidenta Claudia Sheinbaum sí se va a permitir el acceso a una parte de la información sobre las comunicaciones entre México y Estados Unidos por las acusaciones contra el gobernador de Sinaloa con licencia, Rubén Rocha Moya, y el senador Enrique Insunza y otros funcionarios por presuntos nexos con el crimen organizado. Ya sabes, si no mal recuerdo, primero la Secretaría dice esto no se puede dar a conocer porque pues dificulta, porque pone en riesgo el secreto diplomático, y pues ya una vez que la presidenta dice que sí hay que darlo a conocer, lo dan a conocer, aunque no todo,
1: Bueno, y de esta manera la Cancillería hizo públicos 3 documentos sobre este caso. Por cierto, es una nota informativa, un documento de líneas de comunicación con la postura del gobierno mexicano y una comunicación de extrañamiento.
0: En conferencia de prensa, la fiscal general de la República, Ernestina Godoy, aclaró que la investigación contra el gobernador de Sinaloa con licencia, Rubén Rocha, y los otros acusados se lleva a cabo exclusivamente por los señalamientos de las autoridades de Estados Unidos.
2: Por otro lado, la investigación que se sigue contra las 10, en relación a las 10 personas, son únicamente de los delitos que fueron señalados por Estados Unidos. No más delitos. No hemos ampliado la investigación a otros delitos. Están señalados los delitos por los que ellos dicen que nosotros debemos pedir la orden de aprehensión, ¿sí? Y esos son los delitos.
1: Bueno, ¿y qué dice David Bone de la Garza, el fiscal especializado en control regional? Vamos a escuchar.
3: Con base en lo señalado en esta solicitud, ¿sí? No ha habido pruebas concretamente para responder en el sentido de del parámetro probatorio mínimo que requiere el derecho mexicano, como se ha explicado ya en su momento. Ha sido y está siendo exhaustiva la investigación. Se llevaron a cabo las entrevistas ministeriales que ustedes seguramente advirtieron en su momento.
0: Por otro lado, la fiscal general de la República, Ernestina Godoy, aseguró que las autoridades de los Estados Unidos han dado datos falsos o imprecisos sobre la captura y traslado de Ismael El Mayo Zambada.
2: En distintas ocasiones han dado datos falsos o imprecisos de identificación de ese avión. En este contexto nos encontramos frente a una investigación muy compleja. Además de la trascendencia natural de este hallazgo para las investigaciones, de confirmarse dicha acción, se estaría frente a una serie de posibles violaciones graves.
1: Bueno, y por otra parte, Raúl Armando Jiménez, el titular de la Fiscalía Especializada de Control Competencial, afirmó que el ex embajador de Estados Unidos, Ken Salazar, violentó el principio de buena fe en el que se basa el derecho internacional al haber falseado información sobre el caso de Ismael El Mayo Zambada.
0: Por su parte, el ex embajador Ken Salazar reiteró que no mintió sobre el caso del Mayo Zambada. Dijo que él y el ex fiscal general Merrick Garland comunicaron al gobierno mexicano que no era su avión, no su piloto, no su operación. Advirtió además que la verdad es la verdad.
1: Bueno, lo dijo en español y sí, lo dijo en inglés.
0: Para que no hubiera problemas de traducción.
1: Efectivamente.
0: Truth is truth.
1: Así
0: verdad
1: es.
0: Verdad es verdad.
1: Así lo escribió en sus redes sociales. El coordinador del PT en la Cámara de Diputados, Reginaldo Sandoval, reconoció que en la pasada administración las autoridades mexicanas se durmieron al permitir que Estados Unidos vulnerara la soberanía.
4: Que nos entraron ahí por el maíz, ahí se durmieron nuestras áreas de defensa de la soberanía.
5: ¿Se durmieron?
4: ¿Cómo no supieron qué pasó? Pero entonces hay una omisión del gobierno. Puede ser que sea omisión o puede ser que sea descuido, porque acuérdense que tenías otro problema. Otro problema que es que era un tema de carácter legal. ¿Quién tenía la responsabilidad de cuidar y dar permisos y todo ese tipo de cosas para las aeronaves? No era la Secretaría de Defensa Nacional, estaba en la Secretaría de Comunicaciones y Transportes.
0: Lo que dice Reginaldo Sandoval del PT, a ver si no le llaman la atención, aunque ha sido bastante independiente en sus declaraciones, porque pues esto no va con la... pues con la línea que se está estableciendo desde el gobierno, con las líneas de comunicación. El secretario de Seguridad y Protección Ciudadana, Omar García Harfuch, informó que Cristian Guadalupe N., alias Texas, identificado como jefe de Plaza de los Chapitos en Culiacán, murió durante un operativo en el que militares repelieron una agresión.
1: La Fiscalía General de la República informó que Hilda Susana Lozoya, hermana del exdirector de Pemex, Emilio Lozoya, fue vinculada a proceso por operaciones con recursos de procedencia ilícita. Sin embargo, podrá enfrentar su proceso en libertad condicional.
0: Una juez de Morelos impuso la medida cautelar de prisión preventiva contra el exdirector general de Pemex, Víctor Rodríguez Padilla, por los delitos de violencia familiar y violencia vicaria.
1: Y el Tribunal Electoral desechó una impugnación de militantes de Morena contra el nombramiento de Ariadna Montiel como líder nacional del partido, por lo que podría concluir su encargo o podrá concluir su encargo hasta 2029, como dicen, buen ambiente laboral.
0: 2026, 2029, tres añitos más.
1: Tres añitos más, pero bueno, pues allí en Morena algunos no estaban de acuerdo con este nombramiento.
0: Sí, efectivamente. El coordinador de Morena en el Senado, Ignacio Mier, descartó que el senador Gerardo Fernández Noroña pueda ser nombrado nuevamente presidente de la mesa directiva de la Cámara Alta. Recordemos, te acordarás, Guadalupe, lo conflictivo que fue como presidente del Senado cuando le tocó ser. Pero vamos a escuchar a Nacho Mier.
6: No, yo creo que somos ese grupo de 67 por parte del grupo parlamentario de Morena. También tenemos que buscar el consenso, el acuerdo con nuestros aliados, aun cuando no les corresponda. Creo que por urbanidad política, por inteligencia política y por reciprocidad, quienes nos han acompañado en toda la agenda legislativa, por su participación y por su voto sobre todo, yo tengo que platicar con ellos de tal manera que tengamos a un presidente de la mesa directiva que no solamente garantice la buena conducción de los trabajos en el Pleno, sino que asuma una responsabilidad institucional y de representación legal del Senado de la República. Entonces, se requieren.
0: Bueno, pues yo creo, Lupita, que no se alcanza a oír muy bien, pero te lo traduzco.
1: Por favor, traducción, lo que quiso decir.
0: Lo que quiso decir el presidente, el coordinador de Morena en el Senado, es por urbanidad política, no podemos tener en la presidencia del Senado a alguien que no conoce la urbanidad política.
1: Bueno, pues ahí está muy, muy bien traducido.
0: ¿Te parece bien la traducción?
1: Eso me gustó, fíjate. Bueno, el coordinador político nacional del Partido Verde, Arturo Escobar, señaló que la alianza electoral con Morena y el PT en Chihuahua dependerá de que el alcalde de Ciudad Juárez, Cruz Pérez Cuellar, se ha designado como coordinador de defensa de la transformación en el estado.
0: ¿A aquí el tema, para quien no conoce el tema, bueno, Cruz Pérez Cuellar, alcalde de Ciudad Juárez, tiene pues mucho arraigo, se le conoce muy bien, se le quiere allá en Ciudad Juárez. Por supuesto, Ciudad Juárez es por mucho la ciudad más importante, la que concentra el voto allá en el estado de Chihuahua, pero resulta que hay una senadora muy querida por un senador muy importante de Morena y que pues que ella quiere también.
1: Y que ella anduvo haciendo campaña
0: Desde antes de que se pudiera hacer campaña. Bueno, todavía no se puede hacer campaña, ¿verdad?
1: No, apenas es la coordinación.
0: Pero entonces aquí lo que está diciendo el Partido Verde, si no nombran a Cruz Pérez Cuellar, nosotros no vamos. Cuidado.
1: ¿Qué tal?
0: Bueno, pues el Instituto Nacional Electoral aprobó una partida de 6.9 millones de pesos para que los dos nuevos partidos políticos nacionales realicen labores de vigilancia del padrón electoral durante el resto del año.
1: El INEGI informó que en junio de 2026 el índice nacional de precios al consumidor tuvo una disminución de 0.27% respecto al mes anterior. Con este resultado, la inflación general fue de 3.37%.
0: Vale la pena señalar que sí es una buena noticia. Esto sí está bajando. Recuerden que ya andábamos cerca de los 5 y cerca de los 4 y ahora está bajando. Y el objetivo del Banco de México es que llegue a 3, pero ya en 3.37%, ya el Banco de México puede decir que el objetivo ya está en la mira, que ya nos estamos acercando. Ya sabe usted que soy muy crítico cuando las noticias no son lo que debieran ser, pero en este caso sí es positiva la noticia que nos da el INEGI. Y luego de que el Fondo Monetario Internacional recortó su previsión de crecimiento económico de México para 2026 de 1.6 a 1.2%, Edgar Amador, el secretario de Hacienda, indicó que el organismo no realizó una revisión exclusiva para México, sino una reducción general de las estimaciones globales.
1: La Confederación de Cámaras Nacionales de Comercio, Servicios y Turismo señaló que el Mundial de Fútbol ha generado una derrama económica nacional estimada entre 45 mil y 50 mil millones de pesos, lo cual está por debajo de la meta original de 65 mil millones de pesos.
0: En su conferencia de prensa matutina, la presidenta Sheinbaum criticó a los funcionarios y legisladores de Morena y del PRI que acudieron a los partidos del Mundial pues yo le voy a decir como realmente le dice el pueblo bueno y sabio, en el Estadio Azteca. Reiteró su llamado a comportarse en la justa medianía y sin excesos.
5: ¿Quién es responsable de su actuación? Ya conocen mi posición y mi opinión. Incluso de otros partidos, porque también, o sea, de otros partidos el presidente del PRI estuvo en un palco e invitó a todos sus amigos. Pues ¿cuánto costó eso? Como diría el presidente López Obrador, ¿quién pompó? O sea, ¿de dónde salió ese dinero?
0: También quien pompó a los morenistas, ¿no? Pero pues ellos tienen mucho dinero, ¿no? Bueno, y sabemos que Cuauhtémoc Blanco, el diputado de Morena, quiso llegar con su camioneta a pesar de que estaba prohibido y finalmente no pudo, ¿eh? No pudo, no porque no lo dejaran pasar los policías, sino porque una manifestación le impidió pasar.
1: Bueno, la presidenta Sheinbaum recibió en Palacio Nacional a su homólogo de Suiza, Guy Parmelin, con quien acordó fortalecer las inversiones, actualizar el acuerdo comercial bilateral y ampliar la cooperación en educación, ciencia e innovación.
0: El secretario de Economía, Marcelo Ebrard, anunció que ya fue aprobada la modernización del Tratado Comercial con la Unión Europea. Ya lo aprobó el Parlamento, que era lo que faltaba. Esta modernización, este nuevo acuerdo va a permitir incrementar las exportaciones agropecuarias y de la industria automotriz, así como de otros sectores.
1: La Secretaría de la Defensa Nacional informó que este miércoles 3 aeronaves de transporte pesado de la Fuerza Aérea Mexicana despegaron desde la base aérea militar de Santa Lucía con destino a Venezuela para llevar 20 toneladas adicionales de ayuda humanitaria.
0: El presidente de la Asamblea Nacional de Venezuela, Jorge Rodríguez, informó que este jueves subió a 3.811 la cifra de muertes por los terremotos del pasado 24 de junio. Además, se reportan por lo menos 16.740 heridos. Yo quiero enfatizar lo que he dicho ya en otras ocasiones. Ya no se está actualizando la cifra, pero había una cifra de alrededor de 50.000 personas desaparecidas. Y el número de muertos, al final de cuentas, tiene que ser algo cercano a esa cifra.
1: En información de los deportes, la Federación Mexicana de Fútbol anunció formalmente el nombramiento de Rafael Márquez como nuevo director técnico de la selección nacional.
0: Bueno, y esta tarde comienzan los cuartos de final del Mundial de Fútbol 2026. El encuentro, ay, mi querida Guadalupe, ahora sí ya se convirtió en clásico, es Francia contra Marruecos. Aquí nuestro amigo youtubero y futbolero Alan Hernández no me dejará mentir si le recuerdo que unos cuartos de final hace 4 años fueron, ¿no? Cuartos de final entre Francia y Marruecos fueron uno de los partidos en la semifinal, gracias Alan. Él sabe más de fútbol que yo, pero en fin, fue en la semifinal, fue uno de los partidos más cardíacos, más intensos, más peleados de toda la Copa del Mundo de Qatar 2022.
1: Bueno, pues estaremos atentos entonces.
0: Vamos a ver.
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0: con mucha tristeza le comunicamos que pues esta madrugada nuestra productora Carla Ruiz nos informó del fallecimiento ayer por la noche de Bonnie Tyler, la primera dama del rock, una cantante extraordinaria con una voz ronca, rasposa, especial. Y la verdad es que pues queremos recordarle el día de hoy. ¿Te parece, Guadalupe?
1: Me parece extraordinario. Oye, dura casi 7 minutos esta canción,
0: Pues
1: este va increchendo.
0: Sí,
1: ¿no?
0: Por eso quería yo dejar lo más posible. No,
1: para
0: no
1: poder cantar, Carlita.
0: Pero bueno, vamos, tenemos que ir a una pausa, regresamos, pero a ver si después le damos un poco más de espacio a esta misma canción.
1: Ahí está.

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5: Muy buen día, auditorio del Heraldo. Les comento que la línea 5 se encuentra abierta y ofrece servicio en todas sus estaciones de Politécnico a Pantitlán en ambas direcciones. Se agiliza la marcha de los trenes en la línea A después de realizar revisión a un tren. Permite libre cierre de puertas, así como descender del vagón antes de ingresar. La circulación es constante con afluencia moderada en las líneas 1, 2, 5, 7, 9 y 12, mientras que en las líneas 3, 8 y B comienza el incremento de afluencia. Sin embargo, el avance es continuo. Todas las estaciones de la red se encuentran abiertas y ofrecen servicio. Respeta el espacio exclusivo para mujeres y menores de 12 años en la red. Este espacio está debidamente señalizado y opera en horario permanente desde el inicio de servicio hasta el cierre los 365 días del año. Tu colaboración ayuda a garantizar un ambiente seguro, cómodo y respetuoso para todas las personas que utilizan este servicio. Los invitamos a mantenerse informados del estado del servicio en nuestras redes sociales oficiales, @metrocdmx. Reportó Mara Mendoza para El Heraldo Radio.
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0: ¿Qué tal? No, hombre, nos dieron chance de cantar, Sergio, a todo pulmón, igual que Itzel González.
1: A ver, por favor, maestro Osvaldo, cerrad el micrófono, por favor, vamos a cantar.
0: ¿Saben qué? Vamos a empezar el karaoke, ¿no?
1: Sí, bueno, yo lo que les puedo decir es que hoy es cumpleaños de Lupita y lo que Lupita quiera, eso es lo que se va a hacer el día de hoy.
0: Bueno, muy bien, me parece excelente, mi querido Sergio. Oye, pues vamos a los mensajes, pero decir que esta canción ochentera fue un gran éxito y pues que ha abarcado a muchas generaciones. Lo seguimos escuchando la verdad es que Sergio, el día de hoy, con un sentimiento distinto, ¿verdad? Por esta información que ya nos dabas temprano, por la muerte de
1: esta mujer, de esta gran cantante, de Bonnie Tyler. Yo sí, pues creo que de una forma u otra nos marcó. Su verdadero nombre era Gaynor Hopkins, a propósito, y sin embargo, pues todos la conocimos por su nombre artístico de Bonnie Tyler, la primera dama del rock.
0: Bueno, y vámonos a los mensajes. Buenos días, muchas felicidades, Lupita, en tu cumple. Feliz día para los dos. Soy Laura Álvarez de Toledo. Laura, te mando un abrazo grande, muchas gracias.
1: Dice otra persona, Sergio, Lupita, buenos días. ¿Nos pueden ayudar para solicitar a la alcaldía Álvaro Obregón retire esta construcción que está invadiendo la banqueta y un carril de la vía pública sobre Avenida Centenario, esquina con Casablanca, en la colonia Bosques de Tarango? Ya hemos denunciado y no hemos tenido respuesta de la alcaldía y la obra sigue. Muchas gracias, Henry. A ver si la fotografía, me imagino que nos mandan una fotografía, la distribuimos en nuestras redes sociales, ¿sí?
0: Bueno, y feliz cumpleaños, muchas gracias. Que pases un día muy feliz con la gran familia del Heraldo y hasta el DJ Kike y el maestro Osvaldo te pongan las mañanitas. Pablo de Whisky Lucan, pues ya que el maestro Osby ya nos puso las mañanitas desde muy temprano. Muchas gracias a Pablo de Whisky Lucan. Saludos a todos nuestros cuates del Estado de México.
1: Son las 7:00 a.m. con 36 minutos.

0: Bueno, pues la frase del día es: la transparencia es la regla de oro de la democracia. Andrés Manuel López Obrador no fue muy transparente, ¿verdad? Pero bueno, pero eso es lo que decía.
1: ¿No te digo? Estás cabeceando, campeón. 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

0: Bueno, y vamos a la pregunta, la pregunta del día. La pregunta de ayer, con esa vamos a empezar, fue la siguiente. ¿Es correcto reservar por 5 años la información sobre las acusaciones de Estados Unidos a Rubén Rocha por complicidad con el narco? Sí, nos dijo 2.4%, no 97%, quién sabe, 0.6%.
1: La que sigue, por favor.
0: Claro que sí, maestro Osvaldo, coloqué desde temprano en mi cuenta personal de X. La siguiente, mi cuenta personal de X es @SergioSarmiento, la siguiente pregunta. ¿Piensa usted que el FBI montó el operativo que secuestró al Mayo Zambada para detenerlo en Estados Unidos? Sí, nos dice 67.1%, no, 23.8%, no sabemos, 9.1%. Llevamos 526 participaciones.
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0: Pues ya empezamos la callejoneada, mi querida Itzel, ¿cómo te va? Muy buenos días.
1: Con un tamborazo zacatecano esta mañana para celebrar tu cumpleaños, Lupita, de parte de todos los Destacalovers, se armó la vaquita.
0: ¿Qué tal?
1: Contratamos a la banda, nada más no, que hombre. No caben aquí adentro, tienen que tocar desde allá afuera.
0: A ver, dejen pasar al burro con el mezcal, por favor. Ya repartimos aquí los jarritos.
1: Y aparte cayó en jueves, entonces no, ya jueves, viernes no, chiquito, ya nos la seguimos.
0: Bien, lo planeamos
1: nos
0: bien.
1: La seguimos ya toda la semana, Lupita. Tú tienes autorización, ya se te firmó tu hoja rosa, ya está todo ya preparado.
2: Ya me confesó Lupita que si sabemos contar, que no contemos con ella
1: ya
2: por varios días.
1: Está planchadita la celebración, Lupita. Muchísimas felicidades. Qué bueno que tu cumpleaños cayó un jueves, porque así ya nos la seguimos todo el fin de semana. Estamos muy contentos, pero lamentablemente, además de festejar, tenemos que trabajar, traemos mucha información, así que comenzamos con las destacadas del Heraldo de México. En primera plana, pasa al Senado de la República, aprueba la Unión Europea acuerdo comercial con México. El Parlamento avaló el tratado que actualiza la relación vigente entre ambas partes desde el año 2000. País para Somos México y Paz. INE asigna 6.8 millones de pesos a dos nuevos partidos. Los recursos son apoyo a los representantes de los institutos políticos y asesores para sus actividades. Ciudad de México, entre madrugada y noche de ayer, deja 9.9 millones de metros cúbicos de agua las lluvias. Activaron la alerta roja. Estados, tras dos días, hallan sin vida a dos personas atrapadas en Gruta Poblana. Hay dos personas más que se encuentran desaparecidas. Orbe, clima extremo. Francia reporta un récord de superficie calcinada por calor. El país pierde 7.800 hectáreas y el sur español alcanza temperaturas de más de 40 grados. Y finalmente, en mercados, ven posible la meta de 65 mil millones de pesos de derrama por mundial. Se han captado entre 45 mil y 50 mil millones de pesos al corte del 6 de julio. Lupita, Sergio, amigos, hasta aquí las destacadas del Heraldo. Muy feliz jueves.
0: Muchas gracias, Itzel. Muy buenos días. Igual, feliz jueves para ti.
2: Bueno, y la Fiscalía General de la República señaló ayer que pues que sí han investigado al gobernador con licencia de Sinaloa, Rubén Rocha Moya, y a otras 9 personas acusadas por el Departamento de Justicia de los Estados Unidos de colaboración con el narcotráfico, pero que no han reunido el parámetro por probatorio mínimo que exige el derecho mexicano para proceder. O sea, no hay pruebas. Alberto Guerrero Baena es consultor especializado en política de seguridad. Lo tenemos en la línea telefónica. Alberto Guerrero, ¿realmente piensas que no hay pruebas o hay una decisión política?
3: ¿Qué tal? Muy buenos días. Un saludo para ambos. Sin duda hay una situación muy importante. El tema es netamente político-ideológico. Yo creo que en estas circunstancias la Fiscalía General de la República está actuando y jugando con los argumentos jurídicos, que algunos de ellos son muy válidos. Por ejemplo, en el caso del tratado de extradición, pues nunca arrancó el periodo procesal, tomando en cuenta de que nunca hubo una prisión preventiva para estos personajes, y por lo tanto, pues de ninguna manera se violó este periodo de entrega de investigaciones, ¿no? Y ante esta circunstancia, pues obviamente, tomando en cuenta que el gobernador y toda su grey pertenecen al partido político en el poder, pues sin duda es un precio que el gobierno mexicano no está dispuesto a pagar, y que en estos momentos la Fiscalía General de la República exija a Washington que explique exactamente esta urgencia cuantas veces quiera, pues al final nos indica claramente que ante todo, pues independientemente de la argumentación jurídica, que haya el tratado de extradición, de que se le dé una interpretación literal a ciertos artículos del mismo, el reloj nunca corrió, y por lo tanto este es un uso instrumental del texto legal que convierte esta garantía procesal en una herramienta de protección netamente jurídica.
0: Alberto, de la conferencia que se dio ayer por parte de la Fiscalía General de la República, ¿qué puntos son los que más te llamaron la atención? ¿Qué puntos destacas? Porque Sergio y yo ya comentábamos más temprano algunos que tienen que ver con este tema del FBI, con la información insuficiente, información en el sentido de que pues alguien mintió, de que si se investiga Ken Salazar, del piloto también. ¿Qué fue a ti lo que más te llamó, lo que más te saltó?
3: Realmente dentro de la propia conferencia de prensa no hay nada rescatable, son todos los temas que ya prácticamente en corrillos y en varios medios de comunicación se ha sabido. Yo creo que ante estas circunstancias, viendo toda esta situación que se venía, este vendaval, se utilizó este periodo del Mundial de Fútbol, sobre todo este último fin de semana lleno de emociones, para tratar de instrumentar una argumentación, tomando en cuenta de que ya se venía la presión política para la propia fiscalía, y que sin duda todas estas declaraciones que han venido, la sentencia, la declaración de intención de cumplir la sentencia condenatoria por parte de Ismael Zambada, todo este tema que envuelve directamente a los 10 funcionarios de Sinaloa, pues únicamente se necesitaba buscar argumentos retóricos, no necesariamente jurídicos ni tampoco políticos, sino una retórica que pudiera engarzar en todo caso esta versión. También le abona el asunto del ex embajador Ken Salazar, y creo que por ahí, ante todo, se está utilizando la legislación como trinchera. Yo, la verdad, el día de ayer que vi la declaración, sinceramente fue muy lamentable ver, por principio de cuentas, a los vicefiscales tratar de justificar lo injustificable, y por el otro lado, pues quizás a lo mejor lo más loable sería el que la fiscal haya dado una conferencia de prensa, cuestión que no se había dado, que únicamente habían utilizado los videos que da el vicefiscal Ulises Lara.
2: Alberto, por una parte nos dicen no hay pruebas contra los 10 de Sinaloa, y por otra parte nos dicen estamos investigando al FBI por violar la ley mexicana y el derecho internacional. ¿Cuáles son las posibles consecuencias? Vamos a suponer que deciden que el FBI participó en el secuestro de El Mayo Zambada en Culiacán para llevarlo a los Estados Unidos. ¿Qué procedería? ¿A quién acusarían por este secuestro, por esta violación de las leyes? ¿Pedirían la extradición del entonces director del FBI?
3: Fíjate que ese es un tema que hace unos días precisamente una agencia extranjera de información me preguntaba, y yo le ponía la comparativa con el caso de Ecuador, donde hubo una violación flagrante de la soberanía de suelo mexicano en ese territorio. Entonces, la primera situación que ocupó el Estado mexicano fue romper relaciones diplomáticas con ese país. Sin duda, en el caso de Estados Unidos no va a suceder. Sin duda, el utilizar la retórica de vamos a llamar a los funcionarios del FBI a cuentas, pues es un tema que sin duda no sucederá. Es más una declaración para el público de la 4T, pero que no necesariamente procedería. Yo creo que ante estas circunstancias, independientemente de todo,
2: que tampoco vamos a romper relaciones, ¿verdad? Tampoco vamos a romper relaciones diplomáticas con Estados Unidos.
3: Exacto. O sea, al final no vas a romper relaciones diplomáticas y únicamente estás utilizando declaraciones y ganando tiempo para seguir protegiendo a estos personajes, desde una perspectiva netamente ideológico, política. Entonces, creo que aquí el precio que estamos pagando en México, pues sin duda lo estamos viendo claramente en otros ámbitos, tratado de libre comercio. Por el otro lado, no se aplicó esta misma circunstancia a los personajes que fueron entregados previamente por el gobierno mexicano a Estados Unidos, que creo que sin duda se entregaron de una manera flagrante también de... tomando en cuenta un argumento que quizás ni siquiera existe, como el tema de la gobernabilidad en los penales mexicanos y la seguridad pública mexicana. Entonces, aquí básicamente ha sido un refugio de impunidad para una élite, tomando en cuenta esta decisión, y que creo que en este sentido la fiscalía está tratando de jugar estos dados de alguna manera para ganar tiempo y seguir con esta retórica de la defensa de estos personajes, pero que en algún momento llegará quizás la extradición o en todo caso la solicitud formal, y es ahí donde tendrán que aclarar. Y tomando en cuenta que ya se congelaron las informaciones de entre México y Estados Unidos por parte de la Secretaría de Relaciones Exteriores, ya no se va a transparentar de alguna manera, pues nunca sabremos realmente lo que está sucediendo.
0: Alberto, Ken Salazar, lo que se dijo ayer, ¿qué opinas sobre esto que se ha mencionado una y otra vez, de que mintió, y después de lo que se dijo y el señalamiento de uno de los funcionarios diciendo que tiene inmunidad diplomática y que por eso pues hasta ahí queda el asunto?
3: Mira, yo creo que un factor muy importante es que en algún momento, aún siendo embajador, Ken Salazar creo que perdió la confianza de su propio gobierno, porque él tenía el derecho de entrada de picaporte directamente hacia Palacio Nacional. Parecía un funcionario más de la administración de López Obrador. Entonces, ante estas circunstancias, y yo creo que ante el temor de que hubiera alguna filtración de información, pues no se le enteró el asunto, y él puede arguir y puede señalar claramente esta parte, de que él no estaba enterado, de que él no está mintiendo, y en estas circunstancias, pues creo que el fin de semana sirvió de una manera perfectible para poder establecer prioridades en cuanto al discurso, y una de ellas pues es lo endeble que ha venido sucediendo con el ex embajador, y que sin duda ahora lo estamos mostrando como un villano, el villano favorito de esta administración. Ya no es Felipe Calderón, ahora va a ser Ken Salazar, tomando en cuenta este papel. Pero por el otro lado, sin duda nos está mostrando claramente, número uno, porque el gobierno estadounidense está actuando de alguna manera bajo sus propios intereses, independientemente de la bandera política. Número dos, que las solicitudes de extradición sí están fundamentadas en el tratado como tal, y que están bien fundamentadas, pero que el gobierno mexicano nunca ejecutó de manera clara la solicitud, y creo que desde ahí se está tratando de arguir esta defensa. Y en lo que están diciendo estos vicefiscales, creo que sin duda nos muestra claramente que nos trataron de envolver en un lenguaje leguleyo, y por el otro lado que no dijeron absolutamente nada.
2: Alberto, ¿piensas que el gobierno de Estados Unidos, el gobierno de Donald Trump, simplemente se va a quedar cruzado de brazos ante la decisión del gobierno mexicano de

0: ha sido el montaje que hicieron en su momento de la muerte de Héctor Melesio Cuen, pues nos muestra claramente que la justicia mexicana está siendo selectiva, que la política está por encima de todo y que el argumento de la política exterior, pues sin duda es que claramente México es un narcoestado, lo cual independientemente de todo, pues sin duda, al parecer, es una etiqueta que le molesta, sí, a la presidenta de la República, pero que no se ha tomado la molestia de combatir, y en este caso, con las evidencias que hay en Sinaloa de esta gobernanza criminal, pues tendría que empezar a actuar, y no solamente en Sinaloa, sino también en otros estados de la República, que también se corre la versión de que algunos gobernadores, pues también ya están colaborando con el gobierno de Estados Unidos, los famosos sapos, que de alguna manera trabajan para dos gobiernos.
1: En un minutito, porque antes de que nos agarre la guillotina, ¿crees que hay algún temor del expresidente de lo que diga el Mayo el próximo día 20?
0: Pues tanto era el temor que se fue a refugiar a una base militar que está cerca de Palenque, lo cual nos indica claramente que él estaba horrorizado por lo que iba a suceder, entonces buscó la protección del ejército mexicano.
1: Muy bien.
2: Pues yo quiero agradecerte, Alberto Guerrero Baena, consultor especializado en política de seguridad, por haber conversado con nosotros esta mañana.
0: Un gusto enorme, muchísimas gracias por la oportunidad. Muy
1: gracias,
0: buenos días.
1: Hasta luego, buenos días.
2: Son las 7:53. Nuestro número de WhatsApp es el 55-2010-9647. Vamos a una pausa y regresamos.

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0: tiempo en que algunos bebés tomaban aire fresco colgados de una ventana. A inicios del siglo XX, en ciudades muy pobladas como Londres y Nueva York, aparecieron unas estructuras metálicas que se sujetaban al exterior de los edificios. Dentro de ellas, se colocaba a los bebés durante un rato del día para que recibieran sol y aire desde lo alto del departamento. En aquel momento, varios médicos recomendaban que los niños pequeños pasaran tiempo al aire libre para fortalecer los pulmones y recibir luz solar, clave para evitar enfermedades relacionadas con la falta de vitamina D. Como muchas familias vivían en edificios sin patios ni jardines, estas jaulas se volvieron una solución práctica y hasta se vendían en catálogos de productos para el hogar. Con los años surgieron mayores normas de seguridad y las ciudades comenzaron a incorporar balcones, parques y otros espacios abiertos. Así, aquella práctica desapareció hacia mediados del siglo XX.
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0: I need a hero, necesito un héroe, es lo que canta Bonnie Tyler en esta canción que se llama Holding Out for a Hero, esperando a un héroe. Qué bozarrón, ¿no?
1: Qué bozarrón. ¿Sabes qué decían, Sergio? Que tenía el tono así como rasposito de Janis Joplin.
0: Sí.
1: Ajá, y que esto, pues, la verdad, siempre fue como, pues, un sello también. Qué bozarrón. Y además, estas ochenteras, buenísimas canciones que estamos festejando. Y muchos amigos dicen que qué buenos recuerdos. Ya íbamos a empezar a bailar con el aplauso y todo, pero si aplaudimos, luego se sabe más o menos de qué edad, ¿no? ¿Qué edad tenemos?
0: Sí, no,
1: bueno,
0: no
1: hay que aplaudir, no hay que aplaudir.
0: Bueno, hay las discos, pero aquí,
1: ya no hay discos.
0: Aquí en la cabina ya no hay discos.
1: No, ahora son, ya no sé ni qué son, ya no son antros, ya ahora son otra cosa, no sé. Bueno, el chiste es que pues estamos disfrutando de esta música. Y nos dice Ale, buenos días, Lupita, muy feliz día, que todos tus sueños y proyectos se hagan realidad. Muchas gracias. Saludos, Sergio y Lupita, desde León, Guanajuato, por ahora. Ale, pues saludos a todos nuestros cuates allá en Guanajuato. Tenemos buenos amigos, tenemos pues muchos conocidos. Yo tengo hasta familia en Guanajuato.
0: Bueno, Luis Vélez, te manda.
1: Oye, y no son mis tías, ¿eh?
0: Ah, no son.
1: Aunque ya han de haber pensado luego, allá en mis tías, pero no.
0: Bueno, dice Luis Vélez, Lupita, felicidades en tu cumpleaños, deseo que lo pases de lo mejor, un abrazo.
1: Un abrazo.
0: Sí, también dice que allá en Estados Unidos, uh-huh, si se demuestra que se mintió en alguna gestión, se considera un delito. De hecho, también en México, la falsedad en declaraciones es un delito, aquí nadie le hace caso.
1: No.
0: Pero en Estados Unidos,
1: depende,
0: sí.
1: Si eres un ciudadano común y corriente, si te vas al bote.
0: Eso es, pero uh-huh, si eres del gobierno, entonces no, es otra cosa.
1: Y depende de qué si eres cuate, pues no.
0: En términos generales, las falsedades en declaraciones en México se castigan con entre 4 y 8 años de cárcel, pero tienen que ser en una declaración judicial o en una declaración ante una autoridad. Uh-huh. Lo que hizo Ken Salazar, que fue dar una declaración a medios de que no habían tenido nada que ver, es distinto. Eso no implica, aunque hubieras mentido, uh-huh, no existe ese delito de mentir, más
1: aunque
0: que...
1: aquí dejaron esa idea porque dijeron que como tiene inmunidad, pues no le pueden hacer nada.
0: No, en realidad no le pueden hacer nada porque no hay delito.
1: Bueno. Nos dice Patricia Sánchez de San Jerónimo, buenos días, Sergio, Lupita, como siempre un gusto escucharlos, pero hoy quiero felicitar a Lupita deseándole todo lo bueno y que pases que lo pases lindo. Muchas gracias, Patricia Sánchez, un abrazo también para ti con mucho cariño.
0: Dice otra persona, muy buenos días, Sergio, Lupita, felicidades a la cumpleañera y un fuerte abrazo. Que Dios le conceda una larga vida y muchas bendiciones.
1: Muchísimas gracias.
0: Que tengan un excelente jueves. Soy Carolina Pérez Galván, del DF, pero radicada en Pachuca.
1: Del DF.
0: Del DF.
1: Ah, muy bien, todavía.
0: ¿Te acuerdas?
1: Sí, me acuerdo.
0: ¿Te acuerdas de que
1: sí,
0: una ciudad que se llamaba el DF?
1: Ahora es CDMX,
0: el,
1: ¿no?
0: El defectuoso.
1: El defectuoso, muy bien. Oye, pues ya se nos nota un poquillo que somos
0: que somos de la vieja generación.
1: Sí, hombre. Bueno, pero seguimos con información importante esta mañana.
0: La Secretaría de Relaciones Exteriores informó que va a transparentar la información relacionada con el gobernador con licencia de Sinaloa, Rubén Rocha Moya, y el senador Enrique Insunza. De hecho, ayer dieron a conocer, pues, que era un comunicado y en realidad información muy, muy pobre, y dijeron, pues, que la información diplomática no la pueden dar a conocer. Pero, en fin, vamos a conversar con Carolina Villano, ella es senadora por el PRI. La tenemos en la línea telefónica. Carolina, gracias por tomar nuestra llamada. ¿Cómo viste, en primer lugar, la retractación de la Secretaría de Relaciones Exteriores, que un día antes decía pues que era imposible, que era violar los protocolos diplomáticos, el transparentar la información, y que un día después parece que les llamaron la atención y dijeron que lo iban a hacer? ¿Y qué te parece la información que han dado a conocer?
2: Buenos días, Sergio, Lupita.
1: Buenos días.
2: Me sumo a las felicitaciones de Lupita por su cumpleaños.
1: Muchas
2: gracias. Es mi tocaya de signo canceriana.
1: ¿Qué tal?
2: Muchas felicidades,
1: gracias,
2: Lupita. Gran abrazo.
1: Un abrazo.
2: Y bueno, Sergio, pues de verdad es patético esto, es ridículo la manera en que el gobierno de la República nos pretende decir que informa, pues han reservado todo lo que no les conviene. Si el Tren Maya, el AIFA, antes ustedes ahora que hablaban de la Ciudad de México o DF, el segundo piso, es una práctica común para ocultar información cuando los compromete o cuando se les cuestiona. No les gusta que se les cuestione, que se les critique o que se les exija. Y esto nos muestra de cuerpo entero lo que pasó con que se iban a reservar la información y finalmente a medias no, que seguramente no vale la pena, porque la declaración de Rocha Moya pues debe ser una declaración pues obviamente donde niega todo y donde no nos da ninguna información relevante, no nos va a dar nada, y toda la otra información diplomática, pues bueno, tal vez valdría la pena conocer esa y mucha información que Estados Unidos le ha dado a la presidenta respecto a los narcopolíticos y respecto a todo este tema de delincuencia organizada, porque la presidenta no nos informa. Muchas veces nos enteramos porque en Estados Unidos, que por cierto Estados Unidos no habla tanto, no dice tanto, ellos si sale información relacionada con una investigación de un delito, con un juicio, pues es un delito para ellos hacerlo. Aquí no, aquí es un desastre, muy desaseado todo este asunto, y bueno, ahora otra cortina de humo, porque después de 2 años de los hechos en Sinaloa, con el secuestro, el homicidio y la probable intervención de agencias extranjeras, bueno, pues los hechos consumados son que hubo un homicidio, que hubo un secuestro, y lo de la intervención, bueno, pues evidentemente es un asunto que, ¿cómo es posible? Nosotros tendríamos que exigir que nos digan qué pasó, porque pasó en territorio mexicano. Nosotros somos los que tenemos que exigirle al gobierno que nos informe qué pasó ese día.
1: Carolina, ¿por qué crees que se esté presentando todo esto justamente en este momento? ¿Por qué sacar la información, esto de la acusación a Ken Salazar, este tema de la Secretaría de Relaciones Exteriores, que pues da a conocer cierta información, pero no información completa, esta defensa que se hace pues prácticamente de lo que se hace en México, de los señalamientos hacia Estados Unidos y hacia el ex embajador y hacia el FBI? Y bueno, todo lo que escuchamos el día de ayer.
2: Mira, Lupita, yo lo que creo es que es una manera de irse vacunando por toda la información que se va a ir conociendo, ya sea por el libro de Ken Salazar o por todo lo que derive de la información que Estados Unidos tiene y de muchas cosas que desafortunadamente nos vamos enterando de manera muy, muy particular, porque en ningún país sucede esto que a nosotros nos pasa, y es una manera de vacunarse, de decir, de descalificar al mensajero, a Ken Salazar, por ejemplo, en este caso, que por cierto tiene inmunidad. Entonces, y también es un distractor que este gobierno es lo único que le sale bien, los distractores, para llevar la conversación a otras cosas y no irnos a la conversación y de lo que realmente importa, de lo que realmente nos afecta. Entonces, yo creo más bien que es por eso, y que evidentemente es increíble que el piloto lo tuvieron en sus manos, no lo interrogaron, no hicieron su investigación correctamente y lo mandaron a Estados Unidos sin ni siquiera saber que tenían al piloto en sus manos, que fue a Estados Unidos, regresó y siguió delinquiendo en México. Es increíble cómo pueden pedir soberanía a personas que no cuidan nuestra soberanía y que les pasa por las narices todo esto. Es de verdad de risa, es ridículo lo que nos está pasando, porque ayer ellos mismos dijeron, aquí estuvo, él era el piloto, pero lo mandamos para allá, y acuérdense que los mandaron en una cosa que llamaron expulsados, porque no respetaron el tratado de extradición, no hubo ningún proceso legal, fue una ofrenda que le mandaron a Trump, supongo para calmarlo, de no exigirle esto que hoy estamos viendo.
0: Carolina Villano, senadora por el PRI, gracias por conversar con nosotros.
2: Al contrario, muchas gracias y bonito día.
1: Igualmente, muchas gracias. Y la presidenta Sheinbaum, se acordarán ustedes, hace apenas unos días aseguró que en los gobiernos panistas de Vicente Fox y de Felipe Calderón se favoreció al cártel de Sinaloa. Vicente Fox, expresidente de México, muchas gracias por platicar con nosotros esta mañana. Muy buenos días.
3: Muy, muy buenos días. ¿Qué tal todo México? Gracias. Aquí desde San Cristóbal. Un saludo.
1: Gracias, Vicente Fox. Pues, ¿cuál es la respuesta a estos señalamientos? ¿Hubo alguna negociación? ¿Se favoreció al cártel de Sinaloa, tal y como lo asegura la presidenta Sheinbaum?
3: Es increíble que llevemos ya no solo un sexenio, sino ahora 2 años del siguiente sexenio, siempre buscando la excusa y culpando al pasado y culpando a otros personas de lo que terriblemente le sucede a la 4T. ¿Qué es mi opinión? Pues es muy clara, los mexicanos conocen la historia, conocen qué sucedió del año 2000 al 2006, conocen qué sucedió de 2006 al 2012, todo está documentado. Y afortunadamente en el caso de mi administración, pues no hubo todas estas triquiñuelas, mentiras, de explicar las cosas de una manera siniestra y muy alejada de la verdad.
0: La presidenta Sheinbaum dice que la prueba de que colaboraste con el cártel de Sinaloa es la fuga del penal de Puente Grande del Chapo Guzmán en 2001. ¿Qué opinas?
3: Pues bueno, que es un evento conocidísimo, todo el mundo estuvimos al tanto, todo el mundo nos informamos, me refiero a todos los mexicanos y las mexicanas, y que tiene su propia explicación, se trata precisamente de eso, una fuga que existió, pero no es responsabilidad directa del presidente, o tiene que ver con el ahora acusar al presidente de que esa es una prueba. La verdad es que Claudia está acorralada, literalmente acorralada, en todo su pequeño círculo, no hace más que estar explicando por qué las cosas fallan, explicando por qué hay violencia, explicando por qué hay carteles que se han disparado en esta administración de ella particularmente, dónde están todos los desaparecidos, las madres buscadoras llorando a sus hijos y buscando desesperadamente en dónde se encuentran. Esos son miles y miles y miles de casos que suceden en esta administración. ¿Qué caso tiene, le digo aquí a los mexicanos, estar hablando de lo que pasó en el hace 25 años? Que igual caso tendría hablar de lo que pasó en la Revolución Mexicana para explicar las fallas de la violencia que existe en el país. Tiene que asumir su responsabilidad. Claudia no puede seguir evadiendo su responsabilidad directa en que en este país haya orden, de que haya paz, de que haya tranquilidad para todas y todos los mexicanos.
1: Asumir la responsabilidad, esto significa detener a quienes han sido señalados por los Estados Unidos de estar relacionados con el crimen organizado.
3: Bueno, obvio, totalmente obvio, esta acusación es muy directa, está sustentada, documentada, y ahora se les ocurre clasificar como no publicable toda la información que está detrás del sustento de los crímenes de Rocha Moya, de la nexo con la drogadicción y con los carteles, en fin, es explicar lo que no es explicable, lo que no es la verdad, y utilizar una mañanera con control de difusión por todos los medios de comunicación para estar a la defensiva. Eso no es una presidenta, eso no es una razón de que ella esté de presidenta en México. Tiene que dar cara a todos los desmadres que hay en el país, en el rubro económico, en el rubro de seguridad y tranquilidad, en el rubro de educación. Mira que la educación no se habla, pero la han destrozado, la han hecho pedazos, y toda la estructura, el andamiaje, la arquitectura de lo que es la democracia y lo que es nuestra constitución en materia de democracia y libertades está destruida. Han destruido las instituciones, no queda en México más que una sola voz que tenemos que aguantar todos los días por horas, esa sola voz explicando tonterías que no puede explicar ya. Está acorralada Claudia, ve que viene la elección intermedia en el 2027 y ve que todos los mexicanos y mexicanas ya despertamos, que hoy estamos atentos y bien informados para ver lo que está sucediendo en nuestro país, para conocer la realidad, no la mentira continua de las mañaneras.
0: Vicente, ¿qué opinas de la decisión de la Fiscalía General de la República de investigar al FBI por presuntas violaciones a nuestra soberanía?
3: Es que, otra vez, encontrar cómo distraer la atención pública, un evento que también fue escarbado, indagado y conocido de cómo sucedieron todos esos hechos. Ahora está jugando con fuego Claudia. De repente al Trump se le ocurre dar un manotazo y no solo la va a poner a temblar, la va a sacar del poder. Entonces, Claudia tiene que atender a los mexicanos, no estar esperando que Trump diga y sea el juez de lo que sucede en México. Eso sí es grave para este país. Y todo por el vacío enorme que deja Claudia. Cuando no gobiernas, cuando dejas ese espacio abierto, otro viene y lo toma. Y ya vino y lo tomó el presidente Trump. Y por eso estamos en esta situación tan desafortunada para el país. Esos pillos, esos criminales, Rocha Moya y todos sus secuaces, los está protegiendo Claudia directamente, está protegiendo a un criminal, y eso es violar la ley y violar la Constitución. Todas las explicaciones que dé, inventadas por ella misma o redactadas por sus publicistas y leídas por ella misma en la mañanera, son una fantasía, son algo que no corresponde a la realidad. Yo sí creo que México está despertando y que México está ya muy atento al 2017, al 20, el año
0: el próximo,
3: 2027, 2027.
0: Sí.
3: Y precisamente en Alma de México nos dio una conferencia magistral Héctor Aguilar Camín, donde su punto fue claramente establecido. Les voy a dar a los 20,000 que tuvimos de audiencia en la última sesión de Alma de México, les voy a hablar y a platicar por qué va a perder Morena. Les voy a dar 10 razones, y todas esas razones sí son objetivas, sí son precisas. Va explicando punto a punto por qué se está desmoronando totalmente esta fantasía de la 4T y de Morena. Ya no tiene cómo sostenerse, ya no tiene fundamentos. Entonces, está acabada y está a la carrera, golpeando en distintas direcciones, explicando y escondiendo los hechos reales, porque ya está encima de la elección del 2027, y aprovecho para hacer un llamado a todas y todos los mexicanos. Es hora de despertar. Es hora de ver la realidad de nuestro país, es hora de ver el destrozo y la destrucción que se ha hecho en nuestro país. No quedan instituciones, esto ya no es una democracia. Todas las instituciones democráticas y libertarias están destruidas, ya se las comieron, las acabaron, y nos está quedando un poder único, una sola voz, que es además tristemente mentirosa esa voz, por horas en las mañaneras, de parte de Claudia.
0: Vicente, ¿tú vas a apoyar algún partido político en las elecciones del 2027 o en las del 2030?
3: Mira, aquí estamos siguiendo un movimiento ciudadano, netamente ciudadano, uniendo y conectando a toda la ciudadanía del país, uniendo y conectando a todas las organizaciones cívicas y cívico-políticas del país, para que logremos un objetivo que es muy preciso: es enderezar el rumbo, es quitarle las riendas de México a estas gentes que no han sabido llevar a México a mejor nivel de desarrollo. La economía mal, la educación mal, la salud mal, no hay medicinas, no hay seguridad, todo está destrozado. Entonces sí, 2027, mexicanos, mexicanas, ya basta, es un ya basta. Ya estuvo bueno 8 años de incapacidad, 8 años de desconocimiento de lo que es gobernar un país, y todo es, lo único que saben hacer es agarrar el dinero que llega por el presupuesto y distribuirlo y regarlo por todo el país en puras cosas inútiles, empezando por los programas sociales que hoy están podridos, hoy están manoseados, hoy están totalmente distorsionados y se han convertido en la más gigantesca fuente de corrupción del país. La manera en que entregan estos soldaditos de la democracia, que le llaman ellos, ese dinero, imagina, es en efectivo, lo llevan en la bolsa, este millón de soldaditos regados por todo el país. Imagina la cantidad de corrupción, cuánto se queda en los bolsillos de esos cuates, cuánto no le entregan a nuestros ancianos, cuánto no le entregan a estudiantes y becas. Es una farsa. Todo lo que estamos viviendo y todo lo que se está haciendo es una mentira. Hay que despertar. Y el 2027 hay que quitarles las riendas del poder. El 2027 ese Congreso tiene que ser democrático. Ese Congreso no debe de tener mayoría de nadie, porque se abusa cuando se tiene la mayoría, porque se hacen toda esta serie de cosas equivocadas porque se tiene una mayoría no justificada, una mayoría que nunca pudieron ganar en las urnas y que la inventaron con muchas triquiñuelas.
1: Sí, muy bien, pues Vicente Fox, muchas gracias como siempre por tomar nuestra llamada, muy buenos días.
3: Ya sabes que aquí estamos San Cristóbal y aquí está Alma de México luchando por México, que todo mundo nos sumemos a esta lucha. Hay que enderezar rumbo, hay que corregir tantos errores.
1: Gracias, hasta luego, Vicente Fox, expresidente de México.
0: Son las 8:22.
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0: Son las 8:23. Quiero recordarle a usted nuestro número de WhatsApp para que nos mande mensajes. 55-2010-9647. Estamos escuchando a Bonnie Tyler, esta extraordinaria cantante británica que falleció ayer por la noche, según la información que tengo, y estamos festejando a Guadalupe Juárez, que como ve que está cumpliendo años. Regresamos en un momento más.

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1: Se reporta el tráfico pesado por López Mateo Sur, desde Paseo Punto Sur hasta La Calma, la velocidad promedio 19 kilómetros por hora. Se reporta un percance por López Mateos en carriles centrales de Lázaro Cárdenas hacia La Minerva, circulen con precaución. Hay tráfico intenso en periférico norte de Avenida San Isidro hacia Avenida Central. Se reporta una gran columna de humo en periférico nuevo antes de la autopista Zapotlanejo en dirección hacia la colonia Jauja. Tomen sus precauciones al circular en la zona. Sigan en sintonía de Heraldo Radio Jalisco.
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2: Respeta la preferencia en glorietas. Debes ceder el paso a quienes ya circulan en ellas.
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0: 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Fans japoneses agradecidos con México. Tras finalizar sus compromisos de grupo en la sede regia, se viralizaron videos de aficionados y miembros de la comunidad japonesa que rompieron en llanto en los alrededores de los estadios y hoteles. Los hijos del sol naciente expresaron su profunda conmoción por los aplausos, porras y el cobijo orgánico que los regiomontanos les brindaron en cada partido, haciéndolos sentir en casa. Como agradecimiento formal a los gestos del público local, quienes incluso llegaron a regalar banderas de Japón en las calles, la Embajada de Japón en nuestro país emitió un video oficial a través del embajador. En él, todo el cuerpo diplomático respaldó públicamente y celebró el pase de la selección mexicana en otras instancias, consolidando una hermandad futbolística inédita en esta edición. Les saluda Heriberto Vázquez Muñoz. Información valiosa. 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

0: El gobierno de México ha decidido virtualmente exonerar a los 10 de Sinaloa que tienen acusaciones por complicidad con el narcotráfico en Estados Unidos. En cambio, está investigando al FBI por presuntamente haber participado en un operativo para secuestrar en México al Mayo Zambada y llevarlo a Estados Unidos para ser procesado. Quizás no le falte razón al gobierno nacional de que hubo alguna colaboración o acuerdo previo con Joaquín Guzmán López, el Chapito, que secuestró al Mayo para entregarlo al FBI y convertirlo en testigo colaborador. Pero no queda claro qué va a pasar con esta investigación. Si comprueba que hubo colaboración del FBI, ¿va a pedir México la extradición del entonces director para que sea juzgado y encarcelado en nuestro país? ¿Romperá México relaciones con Estados Unidos, como hizo con Ecuador, por mandar policías a la sede de la Embajada Mexicana en Quito? La verdad es que la investigación contra el FBI y el gobierno de Estados Unidos puede tener alguna utilidad política en México, pero va a complicar la relación con la Unión Americana de una manera muy importante. Yo soy Sergio Sarmiento y lo invito a reflexionar.
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0: heartache es un dolor de corazón. 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Nada más que un dolor de corazón. 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Then he lets you down. 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Uf. Pues sí, es para que te duela el corazón, ¿verdad? Estamos escuchando a Bonnie Tyler, esta primera dama del rock, con su voz rasposa, con su gran personalidad, con su intensidad en las canciones. Ya falleció ayer, 8 de julio. Por supuesto, vivía y falleció allá en Faro, la ciudad portuguesa. Tenemos mensajes de nuestro público. Buenos días. Con respecto a los mentirosos, en el caso del embajador Ken Salazar, yo considero que el primer mentiroso fue AMLO al negar la presencia de fentanilo en el país, que creó esa crisis, que creó esta crisis por mortandad en los consumidores, lo que nos dice Jaime. Dice otra persona, cuando escuché que pusieron a Bonnie Tyler, pensé, ojalá sea su cumpleaños y no fallecimiento. Y miren qué cosas, descansen, pasen. A mí me dio también mucha, es lo que nos dice Jorge Alberto, a mí también me dio mucha tristeza. Nos informó a las 5 de la mañana nuestra productora Carla Ruiz. Yo cuando me acosté ayer, pues no tenía la información. Dice otra persona, muy buenos días, los felicito por su programa. Muchos felices cumpleaños para Lupita. El lado amable de la noticia, creo yo, es que al gobierno mexicano solo le llevó 2 años comenzar a enterarse de lo que ocurrió aquel 25 de julio del 2024. Soy José Rojas. A propósito, Lupita se tuvo que ir, está en un desayuno de trabajo. Ya sabe usted que tiene el programa de televisión de las 2 de la tarde aquí en el Heraldo Radio. Esto pues la lleva muchas veces a participar en reuniones pues durante este programa de radio. También puedo decirle que se nos va a ir unos días de vacaciones, pero que la vamos a extrañar y vamos a estar aquí transmitiendo de forma normal. Son las 8:36 y bueno, después de que Estados Unidos decidió no renovar el T-MEC por 16 años, la presidenta Sheinbaum confió en que el tratado se renueve dentro de 4 o 5 años por otros 16 más. Jorge Castañeda es un académico en materia internacional muy reconocido en México, en Estados Unidos y en el mundo. Fue secretario de Relaciones Exteriores de nuestro país. Jorge, siempre es un gusto platicar contigo. Yo veo que, bueno, que la presidenta Sheinbaum ha tratado de poner buena cara y lo entiendo, pero si sí tú ves la posibilidad de que el Tratado de Libre Comercio, el T-MEC, sea pues renovado ya próximamente, quizás cuando ya no esté el presidente Donald Trump en la Casa Blanca.
1: Pues mira, Sergio, en todo caso, veo difícil que Trump cambie de parecer y firme la renovación por 16 años antes de irse de la Casa Blanca en enero del 2029. Yo lo veo muy difícil y tengo la impresión que el gobierno de México así lo entiende, y creen que por una serie de razones políticas de Estados Unidos, ya sin Trump en la presidencia, pues va a ser más fácil. Yo la verdad, a mí la verdad no me alcanza, Sergio, para prever, pronosticar qué va a suceder en Estados Unidos en las elecciones presidenciales de noviembre del 2028. No sé quién va a ser el candidato republicano, no sé quién va a ser el candidato demócrata, si habrá algún tercer candidato posible, ni mucho menos cuál será su postura frente a temas como la reindustrialización de Estados Unidos, como la búsqueda de mayor inversión americana e internacional dentro de Estados Unidos, en contraste con la postura anterior de favorecer la inversión de Estados Unidos en países aliados cercanos como México. Yo no tengo elementos para poder pronosticar todo eso. Uh-huh. Yo creo que la presidenta lo que hace, Sergio, es simplemente manifestar un deseo que así quisiera que fueran las cosas. Es importante también concluir de eso, Sergio, que ella misma no espera que se pueda llegar a un acuerdo con Estados Unidos mientras esté Trump ahí.
0: Jorge, estamos viendo por otra parte algo inusitado. El gobierno mexicano está investigando al FBI por posibles violaciones a la legislación mexicana y el derecho internacional. ¿Cómo ves esta decisión de investigar al FBI? ¿Y qué pasa si pues se determina que el FBI violó la ley? ¿Qué sigue jurídicamente?
1: Bueno, no sigue nada, y sigue todo, si se quiere, Sergio. Ahorita el gobierno está enfocando sus baterías contra el ex embajador Ken Salazar,
0: sí. Sí, de él te voy a preguntar porque, también, pero...
1: ¿Sí? Bueno, volvamos al FBI, si quieres. Sí, importante aquí es que el gobierno de México tiene a su alcance una medida muy sencilla, aunque también, polémica. Hay una oficina del FBI en la Embajada de Estados Unidos en México desde la Segunda Guerra Mundial. Fue la primera oficina del FBI que se abre en el extranjero y fue para vigilar a los espías nazis alemanes que había en México o que ellos creían que había en México. Pues simplemente mañana, hoy en la tarde, puede la Secretaría de Relaciones Exteriores cancelar las acreditaciones de los 5, 6 o 10 integrantes del FBI que se encuentran en esa oficina y expulsarlos, si es que realmente creen que el FBI fue responsable de la extracción del Mario Zambada. Yo no sé si tengan elementos para probar eso, pero en el fondo no los necesitan. Simplemente pueden decir, nosotros creemos que ustedes sí fueron cómplices de este acto ilegal y por lo tanto se me largan de aquí. Lo pueden hacer con la mano en la cintura, Sergio.
0: Aunque las consecuencias podrían ser, aunque me imagino que habría consecuencias por parte de Estados Unidos.
1: Ah, eso siempre hay. Por eso justamente están atacando más bien a Salazar, con quien saben que no hay ninguna consecuencia, porque Salazar pues está solito en Estados Unidos. Nadie le hace el menor caso y el gobierno de Trump obviamente no va a meter las manos por él. Entonces es muy fácil dirigir los golpes a Salazar en lugar de meterse con el FBI. Pero de que pueden hacerlo, lo pueden hacer.
0: Hablábamos de Ken Salazar. En primer lugar, se ha dicho que está protegido por una inmunidad diplomática por lo que haya dicho en México en 2024. ¿Es cierto eso?
1: Bueno, no porque no tiene inmunidad ahora.
0: Eso es lo que yo pensaba.
1: Desde luego que no, pero además, él no, mentir en materia política, suponiendo que mintió, o sea que no es evidente, y ahorita también trato de explicar por qué, uh-huh. Pues no es un delito. La pobre fiscal, pues sí se hace un poco de bolas, ¿no? Sergio, que creen que Salazar violó la Carta de las Naciones Unidas. En fin, son cosas un poco infantiles.
0: No conozco el artículo de la Carta de las Naciones Unidas que prohíba mentir a los embajadores, pero bueno, a lo mejor...
1: Yo tampoco lo conozco. Pero lo que sí es cierto es que es posible, Sergio, que ambas cosas sean ciertas. Es decir, que lo que dice la presidenta Sheinbaum de que el FBI fue cómplice y tuvo que ver con el operativo, sea cierto.
0: Claro.
1: Y que Salazar no supiera nada al respecto, también sea cierto. Porque hay buenas razones por las cuales la gente del FBI o la gente de Homeland Security Investigations hubieran querido no informar a Salazar porque lo consideraban, con toda razón, por cierto, más un embajador de López Obrador en Washington que un embajador de Biden en México. todo el mundo sabe y se acuerda muy bien de cómo Salazar tenía derecho de picaporte ahí en Palacio Nacional, y cómo Salazar, pues, más bien se encargó de proteger y defender y cuidar a López Obrador y no los intereses de Estados Unidos.
0: Jorge, nos dice, nos reitera la Fiscalía General de la República, es curioso, es independiente, pero nos dice exactamente lo que nos ha dicho la Secretaria de Gobernación y la Presidenta de la República. En otras palabras, que no hay pruebas en contra de los 10 de Sinaloa. ¿Qué viene después? ¿Tú crees que el Departamento de Justicia se quede cruzado de brazos, o que Donald Trump diga, bueno, pues no importa, pues no nos los quieren entregar, ahí se queda el asunto?
1: Mira, me cuentan, Sergio, que ya gente del gobierno de México le ha hecho saber al gobierno de Estados Unidos, no sé exactamente a quién, que si siguen fastidiando ellos, si siguen presionando a Sheinbaum con el tema de Rocha Moya, que ella es capaz de ir suspendiendo elementos importantes de la cooperación en materia de seguridad y lucha contra el crimen organizado, y que los americanos están pensando muy seriamente, pues, aceptar, resignarse ante este hecho y decir, pues, ni modo, si esta no quiere, pues no quiere, y ni modo, que hacemos un poco lo que pasó con Cienfuegos, con el general Cienfuegos y López Obrador hace algunos años cuando fue detenido en Estados Unidos. Yo había pensado honestamente que Trump no se quedaría acusado de brazos cuando resultó evidente que México no iba a entregar a Rocha Moya, pero hoy me pregunto si en efecto hasta Trump haya decidido que no vale la pena poner en riesgo la estabilidad mexicana por, pues, un narco político, narco gobernador, que a final de cuentas, pues, tampoco es alguien de enorme importancia en México o en Estados Unidos. Pues así son los mexicanos, protegen a sus narcos, ni modo, no hagamos más olas. Ya no lo descarto, Sergio.
0: ¿No piensas que pudiera haber, se habló mucho en un momento de que pudiera haber algún tipo de operativo, de ataque, ya sea con drones o con pues un grupo secuestrador en contra de algunos narcopolíticos?
1: Yo sí lo pensaba, Sergio, y no lo descarto, desde luego, porque hasta ahora Trump con México y con otros países no ha sido, digamos, no se ha ceñido, no se ha tenido a los principios tradicionales de la diplomacia americana para cada país, y con México siempre fue la prioridad ante la estabilidad mexicana. Entonces yo no lo descartaba, pero me da la impresión que pueden estar rajándose los americanos, porque sí ven que si insistieran o hicieran algo así como secuestrar a Rocha Moya o matarlo o atacar un laboratorio de un cártel con una acción militar unilateral del aire o en tierra o lo que sea, que eso ya podría empezar a poner en peligro la estabilidad mexicana, y que mejor no le muevan. No lo sé. Sé que esta discusión está teniendo lugar en Washington, eso sí lo sé, y sé que los mexicanos les han dicho, si le siguen, Sheinbaum es capaz de recortar la cooperación, y eso sería mucho más grave. Hasta ahí es lo que yo tengo entendido.
0: Sí, oye, Jorge, yo no puedo evitar pasar a algo un poquito más superficial ya para terminar esta conversación, pero la verdad lo lamento por ti, me conmisero contigo. ¿Estás ahí? Perdón. A ver, se nos cortó la llamada. Sí,
1: aquí estoy.
0: Ah, perdón, sí, es que...
1: Bueno, sí, aquí estoy.
0: Sí, conmiserarme contigo, lamentar que, pues, tantos años viviendo allá en la ciudad de Nueva York, dando clases en la universidad allá de Nueva York, pues en un país sin cultura, ¿no? En un país que no tiene nada de vida cultural. Yo sé que a ti te gusta la cultura, pero pues nos dijo la presidenta, ¿no? Que pues que no hay cultura ya, que Estados Unidos no es potencia cultural. ¿Qué opinas? Ya te leí, por supuesto, pero sí me gustaría conocer tu opinión.
1: Pues Sergio, mi opinión coincide totalmente con la tuya de tu artículo de antier, y pues sí creo que esto es, refleja esta, este provincianismo, esta insularidad mexicana en general y de la 4T en particular y de la presidenta Sheinbaum en particular, que es esta visión que los gringos son una bola de alfabetas, ignorantes, incultos, rednecks, que no leen, no escuchan música, no
0: no hacen cine,
1: nada que valga la pena, no es, no hacen cine, no hacen televisión, no hacen baile, no hacen danza, no hacen nada. Y en efecto hay muchos rednecks en Estados Unidos. En un país de 335 millones de habitantes hay muchos norteamericanos que corresponden a esa imagen, y hay otros tantos, probablemente más, que ya los quisiéramos tener para un día de fiesta en México en cuanto a productores culturales, no solo de ahora, sino de los últimos 150 años, por lo menos en cualquiera de los rubros que se quiera. A mí me parece que, pues, en primer lugar, la presidenta tiene una idea muy pobre de la cultura mexicana al reducirla al aporte muy importante de los pueblos originarios, pero no es más que eso, un aporte a todo lo que es la cultura mexicana hoy, y que tenga esta visión tan provincial, tan aldeana, tan primitiva, ignorante de lo que es la cultura norteamericana. Yo creo que hay detrás de esto hay un antiamericanismo, Sergio, que nos sirve mucho para entender lo que platicábamos antes, a saber, lo de Rochamoya, lo del Mayo Zambada, etcétera. Hay un antiamericanismo ahí en esas declaraciones, pues que sí es problemático, digamos, preocupante.
0: Bueno, ya aprovecho también otra cosita. Yo escribí en mi artículo que mencionabas que ella escribió su tesis doctoral allá en Berkeley. Me dices que no, que en realidad ella no estudió en Berkeley.
1: Mira, ella no se inmatriculó nunca en la Universidad de California en Berkeley. Ella acompañó a su marido de entonces, a Carlos Simas, mientras él cursaba un doctorado en la Universidad de Stanford, donde ellos vivían. Ella iba a Berkeley a, digamos, llevar a cabo algunas investigaciones en el Berkeley Lab, o Livermore Lab, que no es estrictamente parte de la universidad, y asistía como oyente a clases en la universidad, entre otras a la mía, por cierto, pero eso es lo de menos. Su doctorado lo hizo en el Instituto de Ingeniería de la UNAM. Uh-huh.

0: Francia y Marruecos se enfrentan este jueves 9 de julio en la ciudad de Boston, en la ronda de los cuartos de final de la Copa del Mundo. 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El equipo francés viene de superar a Paraguay, mientras que Marruecos viene después de pasar una ronda no tan complicada, eliminar por goleada 3-0 al equipo de Canadá y confirmar además su gran torneo de hace 4 años allá en Qatar. 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
2: Pues seguimos escuchando a Bonnie Tyler. Vamos a una pausa. Regresamos en unos momentos más.

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1: Se reporta tráfico pesado por Avenida Vallarta, de Periférico hasta Avenida Patria, con una velocidad promedio de 13 kilómetros por hora. Hay tráfico pesado sobre Lázaro Cárdenas, de Francisco Silva Romero hacia el Álamo, con una velocidad promedio de 12 kilómetros por hora. Tráfico pesado por López Mateo Sur, desde Paseo Punto Sur hasta Las Fuentes, velocidad promedio 19 kilómetros por hora. Se reporta un percance por López Mateos de Eulogio Parra, es López Mateos Norte, de Eulogio Parra hacia Manuel Acuña, por carriles laterales. Circulen con precaución. 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
2: No circules por carriles exclusivos para transporte público. Estos están destinados para autobuses y trolebuses.
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0: Seguimos, seguimos escuchando a Bonnie Tyler. Esto se llama Here She Comes, aquí viene ella. La primera dama del rock. Y tenemos mensajes, mensajes de nuestro público. Miguel 60 nos dice, buen día. La detención del Mayo fue una acción conjunta del FBI y funcionarios del Estado mexicano. Solo así se explica el éxito del operativo. No puede realizarse de otra forma y si participó Rocha, no lo puede negar. Gracias. La verdad es que yo no veo que haya participado el Estado mexicano y todo parece indicar que había un acuerdo para que le entregaran al Mayo Zambada allá en los Estados Unidos al FBI, pero no hay indicios realmente de que haya habido agentes del FBI que hayan participado en el vuelo del avión, en el secuestro del Mayo. Al parecer lo hizo Joaquín Guzmán López, el hijo del Chapo. Dice otra persona, buenos días al dúo dinámico favorito y muchas felicidades a Lupita Juárez en este día por su cumpleaños. Bendiciones para ambos. Atentamente, Jesús Canizales desde Oaxaca, Jesús Beltrán. Dice otra persona, buenos días, dúo dinámico. Muchas felicidades para Lupita. No sé si ya lo comentaron ayer. Ayer falleció Ella Laboriel. Atentamente, Mónica de Gam. No sabía yo que hubiera fallecido Ella Laboriel. Sí falleció, nos dicen, sí. Pues a ver si, bueno, no sé qué tengamos mañana, pero vamos a ver si podemos escuchar algo de Ella Laboriel. Hace unos días estábamos considerando poner a Johnny Laboriel. Finalmente no lo pusimos. Pero, pues, qué bueno que nos dicen, ¿no? No sabía yo. Son las 9:03. Vámonos al clima.
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0: Adrián Marín, meteorólogo del Servicio Meteorológico Nacional de la Conagua. Buen día, adelante.
4: Muy buenos días, Sergio. Es un gusto saludarte como todos los días a ti y al auditorio que nos escucha esta mañana. Y te comento el panorama nacional en cuanto a cuestiones meteorológicas. Está dominado por las ondas tropicales número 16 y 17 que se desplazan actualmente al sur de las costas del Pacífico mexicano. Aunado a esto, también tenemos canales de baja presión que se distribuyen sobre el centro, el noroeste y el sureste del país, además del ingreso de humedad procedente del Océano Pacífico y del Golfo de México. Esto da como resultado un pronóstico de lluvias prácticamente en gran parte del territorio nacional, siendo particularmente importantes en los estados de Jalisco, Veracruz y Tabasco, donde esperamos acumulados entre 75 a 150 milímetros, que son catalogadas como lluvias intensas. Además, en los estados como Sonora, Sinaloa, Chihuahua, Durango, San Luis Potosí y Tamaulipas podemos tener lluvias muy fuertes. Y en lo que respecta a la Ciudad de México y el Estado de México, para el día de hoy estamos esperando lluvias en el rango de 25 a 50 milímetros, además de una temperatura para la Ciudad de México entre 24 a 26 grados Celsius aproximadamente, y una temperatura mínima para el día de mañana alrededor de los 13 a 15 grados Celsius. También hay que señalar que las temperaturas más altas para el día de hoy se esperan en los estados de Baja California y Sonora, superando los 45 grados Celsius, mientras que Sinaloa, Chihuahua, Coahuila, Nuevo León y Tamaulipas podrían oscilar entre los 40 a 45 grados Celsius aproximadamente.
0: Pues Adrián Marín, gracias, gracias por este reporte.
4: Hasta luego, buen día.
0: Son las 9:05.
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0: Desde Palacio Nacional, la presidenta Sheinbaum consideró que el ex embajador de Estados Unidos, Ken Salazar, incurrió en una omisión mentira, entre comillas, ante la captura y traslado de Ismael el Mayo Zambada.
7: Lo decimos todos los días en la relación que tenemos y en este momento consideramos
2: que hubo omisión, mentira por parte del ex embajador. Y por eso le planteamos a la fiscalía que hiciera, dado que tiene abierta una carpeta de investigación sobre este tema, pues que incorporara esta parte en la carpeta de investigación. Es muy relevante, como fue relevante en su momento lo que otros gobiernos hicieron.
0: La Secretaría de la Defensa Nacional informó que el gobierno de México ha realizado 8 operaciones aéreas para llevar más de 71 toneladas de ayuda humanitaria a Venezuela tras los sismos del pasado 24 de junio. La Comisión Permanente del Congreso felicitó a la selección mexicana por su actuación en el Mundial de Fútbol. La presidenta de la mesa directiva, Laura Itzel Castillo, aplaudió el valor, entrega y unidad del combinado nacional. El periodista argentino Eduardo Feynman ofreció una disculpa tras haber declarado que detesta a los mexicanos y que los mexicanos envidian a los argentinos en todo. Aseguró que se refería exclusivamente a temas de fútbol.
7: Pero una pasión deportiva me parece que nunca debería confundirse con el desprecio hacia un pueblo, porque lo que yo no tengo es desprecio por el pueblo mexicano. Si mis palabras fueron interpretadas como una ofensa hacia ese pueblo, yo les digo con absoluta sinceridad, que ese nunca fue mi sentimiento. Estaba hablando de fútbol.
0: El presidente de los Estados Unidos, Donald Trump, anunció que va a solicitar a la Suprema Corte que vuelva a examinar el tema de la ciudadanía por nacimiento, tras su fallo demencial, entre comillas, contra los esfuerzos de su gobierno para restringir esa disposición. El Ministerio de Salud de Irán informó que los ataques de Estados Unidos contra su territorio en los últimos días dejaron un saldo de 14 personas muertas y 78 heridos. Por su parte, el ejército iraní dijo que en represalia atacó blancos en Kuwait, Qatar y Bahrein. Bueno, pues después de que se convirtió en el segundo jugador más joven en disputar un partido mundialista como titular, solo detrás de Pelé, el mediocampista mexicano de 17 años, Gilberto Mora, recibió cientos de felicitaciones en redes sociales por graduarse de la preparatoria en el Colegio Alemán Cuauhtémoc Hank de la ciudad de Tijuana. Tras este torneo, Morita confirmó que quiere ingresar a la licenciatura en administración de empresas, seleccionado nacional, pero pues también quiere estudiar una carrera universitaria.
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0: Llega con música de Johnny Laboriel, la micro. ¿Qué más podemos decirle a Julio Federico Romero? ¿Cómo estás, Julio?
10: Muy bien, mi querido Sergio. Yo pensé que era por lo del angelito, pero no, ya me di cuenta que es...
0: Sí, que es por otro angelito, sí.
10: Por Johnny Laboriel.
0: Por Johnny Laboriel, y que parece que acaba de fallecer, era Laboriel.
10: Sí. No me acuerdo si fue ayer o antier.
0: Ah, no lo sabía yo, fíjate.
10: Apenas me acabo de quedar. ¿Cómo se llama? Salió ahí en redes sociales. Bueno, pues les mandamos un abrazo, sin lugar a dudas. Por supuesto, también buenos días al buen Alan, ¿no? Que aquí anda con nosotros, nos intenta tomar el mejor ángulo que no tenemos, pero...
0: Pues ¿no?
10: Bueno, ahí estamos. Oigan, arranca una nueva etapa.
0: Si lo ponemos de espaldas, a lo mejor se ve mejor.
10: Peor, tantito, ¿no? Se me nota ya la aureola aquí del cabello. Ya. Pero bueno, oigan, arrancamos una nueva etapa en el fútbol mexicano tras confirmarse que Rafael Márquez se convierte en el nuevo entrenador de la selección mayor luego de lo que ha sido la Copa del Mundo. Tal y como se anunció desde el inicio del proceso, el llamado Kaiser se queda en el cargo tras ser auxiliar de Javier Aguirre.
11: La apoyo fue de menos a más, creyendo en el equipo. Y no me queda más que responderles y decirles que estoy comprometido a intentar ser mejor, a intentar llevar a un mejor nivel a la selección, de mantener este nivel que ha mostrado y obviamente intentarlo mejorar.
10: Pues mucha suerte a Rafael Márquez. De entrada, a mí me da mucho gusto que por fin haya seriedad, ¿no?, en la Federación Mexicana de Fútbol, y que sea una continuidad, tomar el ejemplo de Alemania, de España, ¿no?, que tenían a sus directores técnicos, dejaban el cargo y entraban los auxiliares para trabajar, pues, prácticamente de la misma manera, con la misma idea futbolística. Por supuesto, Rafa traerá sus ideas, pero ya de entrada que terminando un mundial tengamos director técnico, ya es, me parece, que un avance bastante significativo.
12: 4 años para planear.
10: Bastante significativo. La segunda es, Rafa tiene poca experiencia como director técnico, no significa que no sepa de fútbol. Vamos, 5 mundiales, ha estado en muchos procesos, fue dirigido por grandes técnicos, algo les ha de haber aprendido, es muy estudiado, la verdad es que ha tomado muchos cursos.
12: Pero no ha sido director
10: técnico. Pero no ha sido director técnico. Y entonces, hay que darle oportunidad, no a los primeros fracasos, ya lo querramos correr y poner al técnico de moda. No, estos procesos, insisto, hay que aprender. Vamos, Alemania está atravesando, bueno, Italia, ¿no? Italia, que no se ha clasificado a los 2 últimos mundiales, pues le han tenido paciencia a sus técnicos. Entonces, ojalá se le tenga paciencia a Rafa Márquez, que pues además es un gran líder, ¿no? Además es un gran líder. Así es que, pues mucha suerte. Sabemos que esto es un negocio, sabemos que a los jugadores no los van a prestar, que va a tener que batallar como todos los directores técnicos por sus convocatorias y demás, pero pues ya, insisto, el que haya director técnico pues ya es una ventaja, ¿no? Y un día fue suficiente para extrañar el fútbol, y todo listo para que el día de hoy arranquen los cuartos de final con el duelo entre Francia y Marruecos allá en la ciudad de Boston. Por supuesto, nos referimos al evento futbolístico más importante del año. En la fase previa, Francia superó por la mínima a Paraguay y Marruecos dejó en el camino al otro anfitrión, a Canadá. El mundial se quedó sin anfitriones, así las cosas con este duelo. 2 de la tarde, Francia contra Marruecos, la verdad es que ya están imperdibles todos estos duelos. Y por cierto, el comité organizador informó que el FIFA Fan Fest del Zócalo aquí en la Ciudad de México pues ha roto todos los récords al recibir un total de 2,800,000 aficionados hasta el pasado 6 de junio, lo que significa todo un logro. El organismo calificó a la Plaza de la Constitución como el epicentro cultural y la sede más pasional de la Copa del Mundo. Hoy sigue la fiesta en este lugar, el Francia contra Marruecos. Van a pasar más de 2 millones de asistentes al FanFest del Zócalo capitalino. La verdad es que llama la atención y sigue, ¿no? Porque sí, el de Francia Marruecos ahí el lo van a pasar.
12: Francia Marruecos promete ser un gran
10: juego. Es que todos prometen, pero es a las 2 de la tarde, entonces
12: sí, no, yo ya hice planes para
10: es peligrosísimo.
12: A las 2 de la tarde no cuenten conmigo.
10: Yo espero también estar desocupado a esa hora, porque la verdad es que es imperdible, imperdible este Francia-Marruecos. Bueno, ya estamos a una semana del arranque del torneo de apertura 2026 del fútbol mexicano. Por si alguien extraña el fútbol mexicano, pues aguántese una semanita más. De este jueves en 8 se pone en marcha. Prácticamente todos los equipos están en la recta final de su pretemporada. Uno de ellos, el campeón Cruz Azul, la directiva cementera ratificó a Joel Wiki como su entrenador, y tanto el cuerpo técnico como la directiva tienen una preocupación: la continuidad del mediocampista Eric Lira, que entregó un mundial realmente espectacular. Le han salido varias ofertas y escuchamos a Joel Wiki, que hoy por hoy pues es el entrenador de Eric Lira.
13: Y como club nos encantaría que Eric pudiera jugar a un buen nivel, ¿no? Y que si alguien está interesado en sus servicios, lo haga de una manera formal y sobre todo venga con toda la disposición a decir: yo quiero a Eric y lo voy a llevar y cueste lo que cueste, ¿no? Obviamente esta información te la tendrá que dar la directiva.
14: La vida es una tómbola, tómbola, tómbola.
10: Bueno, pues así las cosas con pues el fútbol mexicano, que repito, arranca la próxima semana, Cruz Azul como campeón. Joel Wiki se queda como técnico, había llegado como interino, les entrega el título, le ganan a los Pumas. ¿Cómo regresará el América sin André Jardine? También los Pumas con nuevo técnico. En fin, hay un montón de movimientos que nos habíamos olvidado, y con justa razón, porque estaba la Copa del Mundo, ¿no? Entonces, ese es el asunto. Oye, Sergio, ¿qué es lo que acabamos de ver hace unos instantes? ¿Qué semifinal? La de Carolina Muchová y Coco Gauff. Triunfo para Muchová, 6-2, 1-6 y 7-6. Se tuvieron que ir hasta el 12-10, ¿no? ¡Qué juego!
14: Así es. De hecho, estábamos viendo, Alan y yo, algunos de los puntos que alcanzamos a ver, y la comentarista estaba diciendo que era el mejor tercer set que había visto en muchos años. El mejor tercer set. Y Muchová, pues, la verdad es que ha tenido muy buen año. Y Coco Gauff, que es una gran tenista,
10: sí,
14: ha estado como estancada, no ha podido llegar a los primeros lugares, pero aquí, tres sets y en un partidazo.
10: Sí, Coco Gauff, que se ha quedado en
14: séptimo lugar, sí,
10: y en cuartos, sí. En los eventos importantes, sí, sí, justamente no ha podido dar ese pasito, tiene etapas previas muy importantes, pero qué juego el día de hoy. 12-10 el tiebreak en el tercer set. Imagino los puntos que debe haber habido. Sí. Realmente
14: le mostraba yo uno precisamente a Alan de Muchová, que vuela, realmente vuela, porque estaba la pelota muy lejos, se avienta y no sé cómo alcanza la pelota y logra hacer un smash, pero volando. Y ya sabes, el estadio se le rindió con un aplauso de como 10 minutos. Bueno, pues no tanto, sí, pero sí.
10: Bueno, cayó en blandito, ¿no?
14: Césped, sí. Eso no lo puedes hacer en Nueva York.
10: No, independientemente, ¿no? Y ahí con el riesgo también en Roland Garros, ¿no?
14: Sí, bueno, con Roland Garros quedas embarrado de arcilla.
10: Una buena raspada. Bueno, está anunciado aquí para un ratito más a las 9:25, sí, unos 10, 15 minutos más, el de Marta Kostyuk, la ucraniana, contra Linda Noskova, la checa, así las semifinales. Mientras que en varones, el día de ayer, Arthur Ferry, que viene
14: increíble
10: en la
14: historia, ¿verdad?
10: Sí, 6-4, 7-6 y 6-0 venció al italiano Flavio Cobolli el día de ayer. Alexander Zverev sin mayores problemas, triple 6-4 sobre Taylor Fritz, el estadounidense. Así las cosas con los varones, donde pues se pinta como Djokovic y Zverev, ¿no? La final, aunque sabrán que esperar. Ojalá sea Ferry, sería extraordinario.
14: Se van a volver locos los ingleses, porque esto es como algo que no te podrías imaginar, que un jugador 114 del mundo, pero británico, llegue a las finales de Wimbledon.
10: Porque a últimas fechas la afición se volcaba sobre Cameron Norrie, ¿no? Que
14: sí,
10: es
14: claro,
10: el otro británico, pero
14: es otro nivel, sí.
10: Nadie.
14: Yo no lo conocía antes de Wimbledon.
10: Nadie. Entonces, pues así están las cosas con este tercer Grand Slam de la temporada, que realmente está buenísimo. Hoy no hay actividad varonil,
14: mañana no hay femenina, sí.
10: Ajá, solamente resta este duelo entre Kostyuk y Noskova, que repito, arrancará pues en unos 10, 15 minutos.
14: Kostyuk ha tenido un gran año.
10: Sí, yo no la he seguido mucho. La leo.
14: Es la jugadora ucraniana que se niega a saludar a las jugadoras rusas o bielorrusas.
10: Sí. Pues ellas, qué culpa, ¿no?
14: Pues sí, yo también pienso que estoy de acuerdo. Eso es lo que le contestó Zabalenka, ¿no? Yo, qué culpa, ¿no?
10: Exactamente. Sí. Bueno, pues así están las cosas con este mundo del tenis allá en Wimbledon, el pasto sagrado del All England Club. El neerlandés Olaf Koig se llevó la quinta etapa del Tour de Francia de ciclismo, que se corrió sobre una distancia de 158 kilómetros, mientras que el mexicano Isaac del Toro terminó en el sitio 32 sin mayores esfuerzos, tal vez para encarar lo que es el día de hoy, la sexta etapa, ya la primera de alta montaña. El recorrido de hoy, 186 kilómetros entre Po y Gavarine, el ascenso al famoso Du Tourmalet, allá en los Pirineos. Es una etapa dificilísima, ¿no? Durísima. Es un ascenso muy importante. Muchos le tienen miedo a esta montaña. Repito, 186 kilómetros. Se esperan cambios importantes en la general, que encabece el noruego Thorstein Train, mientras que el bajacaliforniano Isaac del Toro está en el octavo sitio. Ahí se empiezan a marcar ya los los que son candidatos, ¿no? Los que son candidatos después del ascenso el día de hoy. Mucha suerte, pues es la especialidad del UAE Emirates, el equipo donde corre Isaac del Toro, justamente para ver qué es lo que sucede. Por cierto, nos íbamos a brincar el Abierto de los Cabos, fue la presentación el día de ayer. A partir del 27 de julio y hasta el 1 de agosto estarán el argentino Francisco Cerúndolo, el canadiense Denis Shapovalov y el campeón defensor, el búlgaro Grigor Dimitrov. Por los jugadores nacionales estarán Rodrigo Pacheco, el joven Rodrigo Pacheco, y el veterano Santiago González. Esto pues en el Abierto de los Cabos, que repito, arranca el próximo 27 de julio. No nos podemos despedir sin pues anunciar o informar la victoria el día de ayer de los Cachorros de Chicago, 9-7 sobre los Orioles de Baltimore.
14: Yo los he tenido muy abandonados en este temporada del mundial, pero también me tenía muy decepcionado.
10: Ayer vi el juego y se lo complicaron horrible, porque iban 9-5 hasta la octava entrada, lanzando el partido lo tenían controlado, pero les conectan dos cuadrangulares y los desajustan completamente. La verdad es que triunfo apretado, pero bueno, pues, triunfos son triunfos, ¿no? De los Cachorros de Chicago.
14: Sin duda.
10: Sin lugar a dudas. Oigan, otros resultados el día de ayer que llamaron la atención. Los Azulejos de Toronto blanquearon 10-0 a los Gigantes de San Francisco. Regresó Alejandro Kirk como catcher de los Azulejos. Se fue de 4-1. Esta receptoría que se la han alternado Alejandro Kirk y Brandon Valenzuela, los dos mexicanos, y que han respondido realmente. Se andan peleando el puesto. Jonathan Aranda, qué jornada la del primera base de las Mantarrayas de Tampa Bay. Se fue de 3-2 y produjo las tres carreras para Tampa Bay, con las que vencieron 3-0 a los Yankees de Nueva York. Triunfo para los Yankees, más bien derrota para los Yankees el día de ayer ante Tampa Bay, que han resultado su coco, les han ganado un montón de partidos las Mantarrayas, y esa división esta de la Americana, la verdad es que está bastante, bastante apretada. Nos acercamos ya al Juego de las Estrellas, que marca la mitad de la temporada, que será en Filadelfia. Shohei Ohtani se llevó, pues creo que cada año que pasa rompe récord en votos.
14: Entonces es que lo escogieron como pitcher, como bateador.
10: Como bateador, ¿no? sí.
14: Como todo.
10: Absolutamente como todo. Pero es un espectáculo, sin lugar a dudas es un espectáculo. Shohei Ohtani, insisto, el más votado. Y el juego será en Filadelfia. Ya sabemos, el lunes es el derbi de cuadrangulares.
14: Filadelfia, por el aniversario 250 de la independencia, ahí se firmó el acta de independencia.
10: Exactamente, es por eso. Y pues el martes 14, pues ya será el juego de las estrellas. Ya la mitad de la temporada es larguísima, 162 juegos. Pero la verdad es que resulta muy atractivo esta temporada de las Grandes Ligas. Como siempre, otra vez los Dodgers levantando la mano.
14: Sí, están muy bien los Dodgers. Estábamos comentando, Alan y yo, precisamente.
10: Sí, ¿quién es el guapo que les va?
14: Está muy difícil. Yo creo que pueden ser campeones por tercer año consecutivo.
10: Vamos a ver, ¿no? Con todo y Dave Roberts han sido campeones dos años, pero bueno. Sergio, amigos del auditorio, la información deportiva. Que tengan todos un extraordinario día. Le mandamos un gran abrazo y un gran beso a
14: Lupita Juárez, que anda en desayuno de trabajo.
10: Sí, pero le mandamos un saludo, que se la pase muy bien, que tenga un feliz cumpleaños. La queremos un montononal. Y pues que sea feliz hoy y siempre. Nosotros, pues nos vemos el día mañana.
14: Pues hasta mañana. Entonces, mi querido Julio Romero, nosotros vamos a una pausa porque nosotros continuamos. Quédese con nosotros.
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15: Se reportan semáforos desincronizados en Federalismo y Juárez, lo que provoca tráfico innecesario, dicen, de hasta 15 minutos. Hay tráfico muy intenso sobre Periférico Sur desde Adolf Horn hacia Avenida Colón, velocidad promedio 11 kilómetros por hora. El avance por López Mateo Sur desde Ramón Corona, pasando por Santa Anita, El Palomar, Bugambilia, hacia hasta Las Fuentes, velocidad promedio 10 kilómetros por hora. Tráfico denso sobre Lázaro Cárdenas, del Álamo hasta Mariano Otero, velocidad promedio 22 22 kilómetros por hora. Se reporta un percance por Chapultepec de Avenida La Paz hacia Niños Héroes. Mucha precaución. 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

Bueno, pues seguimos escuchando a Bonnie Tyler. Esto se llama Have You Ever Seen the Rain? ¿Has visto alguna vez la lluvia? Es el clásico de Creedence Clearwater Revival. Vamos a escuchar.

0: me gusta Bonnie Tyler, qué bueno que la pudimos escuchar este día. Tenemos mensajes de nuestro público. Muy buenos días, Lupita y Sergio. Desde luego que me uno a las felicitaciones para Lupita en su cumpleaños. Celebramos junto con ella un año más y damos gracias a Dios por su vida. Recibe un abrazo muy cariñoso con toda admiración y respeto por tu trayectoria. Que sigas cosechando éxitos y Dios te colme de salud, prosperidad eternas. Tu amiga y admiradora, dice Sonia Mendoza, creo que es Sonia, ¿no? Seguramente Sonia Mendoza. Dice otra persona, muchas felicidades Lupita en su cumpleaños, qué bueno, un año más, que siga su alegría de la que disfrutamos todos en su trabajo. Felicidades también por tener un excelente compañero de trabajo que se transformó en amigo entrañable, que disfrute a su familia, María y Efrén Porras. Y dice Luis Nava, de Ciudad Lerdo, allá en Durango. Muchas felicidades a Lupita, mis mejores deseos. Va un fuerte abrazo. Un fuerte abrazo. Bueno, pues fueron encontrados con vida los tres adolescentes que habían desaparecido en Guadalajara. Vamos hasta Jalisco. Mayeli Mariscal nos tiene la información. Adelante, Mayeli.
1: Hola, ¿qué tal, Sergio? Muy buenos días y buenos días también a todo el auditorio. Pues una buena noticia, la madrugada de este jueves llegaron por su propio pie estos tres jóvenes que se habían reportado como desaparecidos el pasado 30 de junio en Guadalajara, justo después de acudir a una ceremonia de graduación en la colonia Lomas del Paraíso. Se reportó por sus familiares la desaparición de estos adolescentes, Jordan y Isaac, Christopher Sandoval, de 13 años, así como de Justin Enrique, de 15, y que bueno, ya esta madrugada, de acuerdo con la información que han confirmado sus familiares, están con buena salud, llegaron a una de las casas de estos jóvenes, y hace unos minutos las autoridades, ya la Comisión Estatal de Búsqueda, en sus redes sociales, ya colocó la leyenda localizado en estas fichas de búsqueda, que bueno, pues sus familiares habían estado pidiendo la colaboración de toda la ciudadanía para dar con su paradero. Hasta estos momentos es todo lo que se conoce. Esperemos que en las próximas horas se pueda brindar más información. Este caso se presumía como un caso de reclutamiento presuntamente por grupos del crimen organizado. Se verá si más adelante las autoridades esclarecen pues el motivo de esta desaparición. Por lo pronto, ya están localizados estos tres jóvenes.
0: Bueno, pues por lo pronto eso es maravillosa, maravillosa información, Mayeli.
1: Claro que sí.
0: Mayeli Mariscal, gracias por esta información. Y vamos hasta Morelos. Una juez de ese estado impuso la medida cautelar de prisión preventiva en contra del exdirector general de Pemex, Víctor Rodríguez Padilla, esto por violencia familiar y violencia vicaria. Luis Alberto Beltrán, cuéntanos.
2: Sergio, Lupita, muy buenos días. Una jueza dictó prisión preventiva justificada en contra de Víctor Rodríguez Padilla, exdirector de Pemex, por las agresiones en contra de su esposa Felicia Jiménez Laviú. El exfuncionario permanecerá recluido en el penal de Atlacholoya, en tanto se desarrolla el proceso en su contra por los delitos de violencia familiar y violencia vicaria. Previa a la audiencia de formulación de imputación, el abogado Jaime Rangel Díaz aseguró que existe un linchamiento mediático en contra de su cliente por exponer el video de las agresiones a su esposa. La jueza Consuelo Adriana Correa Ortiz decretó la medida cautelar con base en las pruebas presentadas por la Fiscalía de Morelos, entre las que destacan los riesgos de sustracción de la justicia, temor de la víctima por las constantes amenazas y peligro de obstaculización. Durante la audiencia, el agente del Ministerio Público presentó otro caso de violencia ejercida del exfuncionario en contra de Felicia Jiménez, ocurrido el 16 de junio del año 2022 en un domicilio en Cuernavaca, apenas 2 años después de haber contraído matrimonio. En esa fecha, Víctor Rodríguez Padilla, según las pruebas presentadas, enterró un bolígrafo en el brazo izquierdo a su esposa después de sostener una discusión. Sin embargo, la prueba clave de la audiencia fue la presentación del video que publicó en sus redes sociales Felicia Jiménez, en el que se observa al exdirector de Pemex agredirla en diferentes ocasiones frente a su hijo de 6 años en una casa del complejo residencial Paraíso Country del municipio de Emiliano Zapata. Al concluir la audiencia, el mismo Rodríguez Padilla tomó la palabra y dijo que desde la noche del martes solicitó a las fiscalías de la Ciudad de México y de Morelos medicamentos controlados por su condición de salud, ya que tiene un tumor en la próstata. Sin embargo, la jueza consideró que esto no impide que permanezca en la cárcel, ya que ahí le pueden suministrar lo necesario. Después de la audiencia de formulación de imputación, el abogado de Rodríguez Padilla, Jaime Rangel Díaz, consideró excesiva la medida cautelar y reiteró que la Fiscalía mantiene una posición persecutoria. Finalmente, la audiencia de vinculación a proceso se llevará a cabo el próximo lunes 13 de julio a las 8:30 de la mañana. Sergio, Lupita, es el reporte desde Morelos.
3: Bien, muchas gracias por esta información, Luis Alberto Beltrán. Y ahora vamos a un recorrido por el país. Comenzamos con Juan David Castilla desde Veracruz. Adelante, Juan David.
4: Hola, ¿qué tal? Muy buenos días, Sergio, Lupita, los saludo con mucho gusto desde el estado de Veracruz. Comentarles que más de 60 viviendas inundadas y decenas de familias damnificadas es el saldo preliminar que dejaron las intensas lluvias y el consecuente desbordamiento del río en la localidad Tolome, perteneciente al municipio de Paso de Ovejas, lo que obligó el despliegue de brigadas de emergencia y la apertura de un refugio temporal. La Secretaría de Protección Civil de Veracruz informó que autoridades municipales y fuerzas de tareas estatales y federales mantienen la coordinación para la atención de las familias afectadas. En el municipio de Puente Nacional continuó activo el plan Tajín implementado por la Secretaría de Seguridad Pública de Veracruz en coordinación con el plan DN3E de la Secretaría de la Defensa Nacional. Personal del Ayuntamiento de Paso de Ovejas en coordinación con la Dirección Municipal de Protección Civil mantiene un operativo permanente en la zona afectada para salvaguardar la seguridad de los habitantes. Como medida urgente ante los niveles del agua, las cuadrillas realizan la entrega y colocación de sacos de arena en los accesos de los inmuebles para frenar las afectaciones al patrimonio de la ciudadanía. Este es el reporte desde el estado de Veracruz, Sergio, Lupita. Excelente día. Escuchemos ahora a mi compañera Lizeth Coello, por favor.
5: ¿Qué tal? Muy buenos días. Los saludo con gusto a ustedes, al auditorio. Informarles que, bueno, pues la tarde de este miércoles hubo una fuerte movilización de corporaciones de seguridad luego del reporte del hallazgo de 8 cuerpos sin vida abandonados sobre una carretera del municipio del Bosque en el estado de Chiapas. La Fiscalía General del Estado informó de manera preliminar que se trata de 8 víctimas, 2 del sexo femenino y 6 del sexo masculino. Asimismo, se inició una carpeta de investigación y un grupo multidisciplinario se encuentra realizando las diligencias y actos de investigación correspondientes a fin de esclarecer los hechos y que él o los responsables enfrenten la justicia. En estas acciones trabajan en coordinación diferentes corporaciones del gobierno del estado. De los primeros datos de prueba se advierte que la línea de investigación más fuerte es la disputa de la venta de drogas al menudeo entre bandas locales que operan en la región. De manera extraoficial también se informó que se encontró en el lugar una cartulina con un mensaje cuyo contenido no fue revelado. El hallazgo habría ocurrido sobre el tramo carretero Bochil Pueblo Nuevo a la altura del punto conocido como Ojo de Agua, metros adelante de una gasolinera del municipio de El Bosque. Asimismo, las autoridades de los tres órdenes de gobierno informaron que pues continuarán en esta zona realizando las diligencias. Desde Chiapas, Lizeth Coello.
3: El secretario de Seguridad y Protección Ciudadana, Omar García Harfuch, informó que Cristian Guadalupe N., alias Texas, identificado como jefe de plaza de los Chapitos en Culiacán, murió durante un operativo en el que militares repelieron una agresión. París Alejandro Salazar nos tiene el reporte. Adelante, París.
6: Buenos días, Sergio y Lupita. Durante una operación para desarticular a una célula delictiva en Sinaloa, fue abatido Cristian Guadalupe Pérez Pérez, alias Texas o el 01, identificado como jefe de plaza de la facción de los Chapitos del Cártel de Sinaloa. El secretario de Seguridad y Protección Ciudadana, Omar García Harfuch, informó que durante un operativo el personal militar fue agredido y al repeler el ataque en defensa de su integridad, perdió la vida Cristian Guadalupe, alias Texas, identificado como jefe de plaza en Culiacán y el principal generador de violencia relacionado con homicidios, secuestros, extorsión y robo de vehículos. El operativo se realizó en el complejo de condominios Paralela Parque Residencial, ubicado en el sector Infonavit Umaya de Culiacán. Además, fueron detenidas 4 personas y se aseguraron armas largas, granadas, cartuchos, droga, equipo táctico, equipo de radiocomunicación y vehículos. Sergio, Lupita, la información.
3: Gracias, París. La presidenta Sheinbaum recibió en Palacio Nacional a su homólogo de Suiza, Guy Parmelin, con quien acordó fortalecer las inversiones. Carlos Navarro nos informa. Adelante, Carlos.
7: Buenos días, Sergio y Lupita. Les saludo con gusto a ustedes y al auditorio y comentarles que México y Suiza conmemoraron 80 años de relaciones diplomáticas con el fortalecimiento de su colaboración en materia comercial, derecho internacional y de rescate del patrimonio histórico. Este 8 de julio en Palacio Nacional, la presidenta Claudia Sheinbaum recibió cerca del mediodía al presidente de la Confederación Suiza, Guy Parmelin, para una reunión con sus respectivos equipos de trabajo. Tras este encuentro, que duró poco más de una hora, dieron un mensaje a medios de comunicación. Y ahí, la presidenta abordó la posibilidad de un acuerdo comercial con Suiza. Escuchemos.
8: A nombre del pueblo de México, enviamos un saludo afectuoso al pueblo de Suiza. Con ese mismo espíritu, vamos a seguir ampliando y diversificando nuestras relaciones con todas las regiones del mundo.
7: Mientras que Parmelin retomó el Plan México como parte de la colaboración. Escuchemos.
9: Me acompaña una delegación económica de alto nivel compuesta de empresas que quieren reforzar su presencia aquí en México o quieren venir a instalarse. Empresas que gracias a sus inversiones y sus capacidades contribuirán a la implementación del Plan México de la presidenta Sheinbaum.
7: En un contexto mundial complejo, a través de los conflictos en distintas regiones del orbe, ambos países refrendaron su apuesta por la paz. Vale la pena mencionar que Suiza históricamente ha fungido como mediador de conflictos. La presidenta de México reconoció el apoyo de la nación europea en la colaboración del rescate del patrimonio histórico, y es que 67 objetos culturales han regresado a la nación. Por esa razón, la presidenta agradeció, pues dijo, cada pieza que regresa es memoria que vuelve a casa. Y es que se tratan de piezas de los estilos Queréndaro Lomalta en Michoacán, Chupícuaro, Ixtlán del Río, Ameca Etzatlán, entre otras regiones del occidente. Sergio y Lupita, la información que les tengo.
3: Bueno, pues muchas gracias por este reporte, Carlos Navarro. Después de que se dio a conocer que en el primer semestre del año se generaron 262,628 empleos, el director general del Seguro Social, Zoé Robledo, destacó que con ello se alcanzó la cifra de 22,779,704 puestos de trabajo afiliados al Seguro Social. Es la cifra más alta para un mes de junio desde que se lleva este registro. Por otra parte, el titular del Seguro Social advirtió sobre una serie de fraudes por parte de supuestas empresas o gestorías que ofrecen afiliaciones irregulares mediante pagos relativamente bajos, lo cual representa un delito. Además, el cometer esta acción llevaría a la pérdida de la vigencia, el acceso a los servicios y los periodos cotizados para los afectados. Reiteró que quienes no trabajen para un patrón y deseen afiliarse, lo pueden hacer de manera directa a través del programa de personas trabajadores independientes. Son las 9:45 a.m.
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3: Eh. El Consejo Editorial de la Revista del Consumidor celebra su segunda sesión ordinaria. Una consejera y dos consejeros han tomado protesta para integrar el órgano colegiado interdisciplinario y se han aprobado dos proyectos para impulsar el desarrollo de contenidos. Este Consejo Editorial de la Revista del Consumidor celebró su segunda sesión ordinaria anual, presidida por el titular de la institución, César Iván Escalante Ruiz. El procurador Escalante destacó que, tras 593 ediciones publicadas ininterrumpidamente en medio siglo, la revista El Consumidor se ha constituido como un patrimonio informativo que pone la evidencia técnica al servicio de los mexicanos y contribuye a la construcción de una cultura de consumo responsable y sustentable. Por eso es importante el que cuenta con un órgano colegiado e interdisciplinario que permite identificar y enriquecer los contenidos de cada edición. 9:48, la Suprema Corte de Justicia de la Nación aceptó revisar el veto presidencial emitido en 1984 para impedir la exportación definitiva de las obras de la pintora Frida Kahlo. Diana Martínez, cuéntanos.
12: Así es, Sergio, Lupita, muy buenos días. La Suprema Corte de Justicia de la Nación aceptó revisar la prohibición para exportar definitivamente la obra de la artista mexicana Frida Kahlo, prevista en un decreto presidencial de 1984. Se trata de una solicitud de reasunción de competencia realizada por el Tercer Tribunal Colegiado en materia administrativa del Primer Circuito para que la Suprema Corte analice un amparo contra el decreto emitido por el entonces presidente Miguel de la Madrid. El amparo fue promovido por el Banco B por Más, luego de que solicitó al Instituto Nacional de Bellas Artes y Literatura la autorización para exportar definitivamente la obra Autorretrato con Medallón, y este rechazó la petición. En la demanda se señala que este decreto declara monumento artístico toda la obra de la artista mexicana, sea propiedad de la nación o de particulares, pero también señala esta demanda que la Ley Federal sobre Monumentos y Zonas Arqueológicas, Artísticos e Históricos permite la exportación temporal y definitiva de los monumentos artísticos propiedad de particulares mediante un permiso de la autoridad competente. Por mayoría de votos, la Corte aceptó estudiar el caso y el ministro Giovanni Figueroa destacó que este asunto permite a la nueva integración de la Corte pronunciarse sobre temas jurídicos de relevancia nacional en materia del derecho a la cultura frente al derecho de propiedad al definir si es posible que salgan del país de manera definitiva las obras de Frida Kahlo Calderón que están en propiedad de particulares. Hasta aquí mi reporte.
3: Pues muchas gracias por esta información, Diana Martínez. La verdad es que, pues, lo que ha ocurrido con estos decretos presidenciales, con estas leyes que impiden la exportación de obras mexicanas, es que se ha desplomado el mercado de obras mexicanas internacionales, y pues esto no ayuda a nadie. A todos nos conviene que las obras mexicanas viajen por el mundo, que sean conocidas por el mundo, que sean embajadores del trabajo cultural que se ha hecho en nuestro país. No nos sirve decir que somos muy cultos, pero pues no permitir la salida de las obras más importantes. Son las 9:50.

0: La presidenta Claudia Sheinbaum se pronunció hoy en contra de la propuesta de la ministra de la Suprema Corte, Lenia Batres, para abrir el debate y que las herencias y legados paguen impuestos.
1: No estoy de acuerdo con eso.
2: Porque ella incluso dice que tendría que abrirse un debate legislativo, entonces usted diría que...
1: En mi caso yo no estoy de acuerdo, no abriría ese debate. Es opinión pues de la ministra y tiene todo derecho de tener una opinión. En nuestro caso no creemos que deba grabarse las herencias, que se graban en prácticamente todos los países del mundo, por cierto, no es algo extraño, pero no sería un planteamiento que nosotros haríamos.
0: El canciller Roberto Velasco informó que el gobierno de México va a presentar denuncias penales ante fiscalías de los Estados Unidos por la muerte de mexicanos en operativos migratorios y bajo custodia del Servicio de Control de Inmigración y Aduanas. La Cruz Roja Mexicana confirmó el regreso de su equipo Urban Search and Rescue, nivel pesado integrado por rescatistas especializados y binomios caninos, después de concluir su misión humanitaria en Venezuela. Este jueves se llevó a cabo el sepelio oficial del ex líder supremo de Irán, el ayatolá Ali Jamenei, en el santuario del Imam Reza, en su ciudad natal de Mashhad.

0: 45 years ago, Norway played England in the qualification, and we won. 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Your boys took a hell of a beating.
1: 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Wait and see.
2: Bueno, son las 9:53. Quiero recordarle a nuestro público, aquellos que se inscribieron para recibir los libros sobre Estados Unidos, el de Alexis de Tocqueville y Common Sense, sentido común, de Thomas Paine, que mañana es el último día para recogerlos, si no, pues vamos a entregarlos a una nueva lista de personas. Sé que era un grupo grande, eran alrededor de 20, eran 20 binomios, ahora que se está usando el término de binomios, eran 20, pero en fin, los que no se recojan mañana los vamos a entregar a otros radioescuchas. Se nos acabó el tiempo cuando son las 9:54. Nuevamente, felicidades, Guadalupe Juárez. Es un placer, un privilegio el poder colaborar contigo. Y mañana estaremos al aire nuevamente aquí a las 7:00 de la mañana. Hasta entonces, gracias de todo corazón.

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1: Se reporta un percance por Periférico Norte de Avenida Valdepeñas hacia Juan Gil Preciado. Circulen con precaución. Otro accidente en Circunvalación de Ávila Camacho hacia Avenida Américas. Esto está complicando la circulación. Tráfico pesado sobre Avenida Vallarta desde Periférico hasta Avenida Patria. Velocidad promedio 20 kilómetros por hora. Se reporta una alcantarilla en mal estado sobre Avenida Tchaikovsky a la altura de la entrada de Plaza Galerías. Mucha precaución. 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
2: Obedece las indicaciones de agentes o personal de apoyo vial. Ellas tienen autoridad para dirigir la circulación.
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4: Puede parecer sorprendente, pero la Universidad de Oxford es más antigua que el Imperio Azteca. Las primeras enseñanzas en Oxford ya existían alrededor del año 1096, mientras que Tenochtitlán, la capital del Imperio Mexica, fue fundada hasta 1325. Es decir, cuando los aztecas comenzaron a construir su gran ciudad en el lago de Texcoco, Oxford llevaba más de 2 siglos formando estudiantes. Oxford se consolidó en plena Edad Media como uno de los centros de conocimiento más importantes de Europa.

0: con la creación de sus primeros colegios en el siglo XIII. Mientras tanto, al otro lado del océano, los mexicas levantaban una de las ciudades más impresionantes de su tiempo, Tenochtitlán, una metrópoli con canales, templos, mercados y una población que llegó a superar la de muchas ciudades europeas. Esta comparación rompe muchas ideas que solemos tener sobre la historia. A menudo, imaginamos a las civilizaciones prehispánicas como parte de un pasado muy lejano, pero en realidad coexistieron con instituciones europeas medievales.
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0: Hola, hola, muy buenos días. ¿Cómo están todos ustedes? Bienvenidos. Yo soy Blanca Becerril. Esto es Ponte al Día. Son las 10 de la mañana con 3 minutitos de este jueves 9 de julio del año 2026. Yo deseo que tengas un gran día y que te quedes con nosotros esta mañana porque tenemos un programa muy bueno preparado para ti, para que te diviertas, te entretengas y aprendamos también de la mano de los expertos, de los mejores. Hoy vamos a estar platicando con Roxana Castaños. Ella es nuestra maestra espiritual de cabecera para contarnos un poquito cómo podemos evitar normalizar, vivir como no queremos vivir, y también vamos a hablar del portal 77, porque todavía tenemos como mucha energía de este portal que fue justamente hace algunas horas. Además, también vendrá Ximbo, esta rapera mexicana que fue la primera en esta, pues en estas generaciones de, pues estas mujeres involucradas ya pues en algunos ritmos y en algunos géneros que normalmente eran géneros de hombres. Bueno, pues Ximbo viene esta mañana con nosotros porque es una figura clave en la consolidación del hip hop mexicano y en 2026 cumple 3 décadas de trayectoria activa y presencia internacional y hoy estrena Lu, su nuevo sencillo. Además, hoy vamos a platicar con el chef en proceso. Él es Isaías Espinosa, creador de contenido gastronómico, por supuesto 100% mexicano y famoso por su lema y por su frase: cualquiera puede cocinar, pero en versión mexa. Él tiene 3.9 millones de seguidores en Instagram y ni más ni menos que ha cocinado con el guapo y talentoso Brad Pitt. Lo metió a la cocina, por supuesto que ahí le anduvo enseñando cómo cocinamos en México, los ingredientes y por supuesto toda la preparación. También ha cocinado, por ejemplo, con Omar Chaparro, con Luis Fonsi, con un montón de estrellas mexicanas y también estrellas de Hollywood. También incluso la última receta que subió fue con Maluma Baby y le dio un recorrido por las tortas más emblemáticas de nuestro país. Por supuesto, la torta de chilequil no podría faltar y la torta ahogada de Guadalajara. Así que hoy vamos a hablar con Isaías Espinosa, el chef en proceso, para que nos cuente un poquito, pues, cómo es que a través de la creación de contenido ha podido cocinar con los grandes, grandes, grandes que nosotros vemos en la pantalla chica, en la pantalla grande, y por supuesto cantamos sus canciones. Así que de esto al programa el día de hoy. Quédate con nosotros esta mañana y ya está aquí Itzel González con lo mejor de la música. Itzel, muy buenos días, ¿cómo estás?
1: Con una buena noticia, Blanca Becerril, bien. Amigos de Ponte al Día, porque Blanca, Justin Bieber se integra al super concierto de la final de la FIFA en este Mundial 2026 y se va a presentar junto a nada más y nada menos que BTS, Shakira y Madonna. Si ese elenco ya estaba pues de aplaudirse, imagínate que se suma el canadiense Justin Bieber y además Blanca también va a estar, por supuesto, yo creo que interpretando este tema de Die Die con Shakira, Burna Boy, que también lo vimos en la inauguración. Sí, también sí, Blanca, me llamó mucho la atención que va a estar presente Gustavo Dudamel. ¿Recuerdas que hace unos días platicábamos con María Hahnemann y ella decía, uno de mis grandes sueños es tocar el piano junto a Gustavo Dudamel? Gustavo Dudamel es un director de orquesta venezolano que es muy famoso porque además de dirigir la Orquesta Filarmónica de Los Ángeles y la Orquesta Sinfónica Simón Bolívar allá de Venezuela desde 1999, también ha ganado 10 premios Grammy en toda su carrera. Así que es uno de los directores de los directores de orquesta más importantes, pues a nivel latinoamericano. Es alguien que también ha tocado aquí con la Sinfónica de Minería. Y fíjate qué interesante que se integra a este elenco espectacular para la final, sí, claro, del Mundial, que todavía no sabemos quién con quién se va. Se van a disputar, ¿no?
0: Francia contra Marruecos, creo que
1: hoy,
0: a las 2 de la
1: hoy
0: tarde.
1: Hay partido, después me parece
0: porque
1: que el viernes
0: todo
1: hay partido.
0: Mundo extrañamos literal la fiesta futbolera.
1: Se sintió la tranquilidad, ¿no? Yo fíjate que no soy tan futbolera, pero sí estoy al pendiente de que ya metió gol, que ya se fueron a penales y todo. Incluso aquí en el grupo de la producción, pues nos andamos avisando. Pero Blanca, fíjate que el día de hoy, pues sí, se reanuda y ahora se confirma que Justin Bieber va a estar cantando en esta final de la Copa Mundial, Blanca. Y también alguien que llamó mucho la atención fue la novia de este futbolista español que se llama Lamine Yamal. Él, pues es un chavito muy joven que juega en la selección de España, pero pues digamos que siempre se le ha criticado porque tiene novias que dicen que se cuelgan de la fama del español, porque la verdad es que digamos que es un chavo talentoso, pero no es tan guapo. técnica. Okay,
0: no es
1: vamos
0: tan
1: a manejarlo de esa manera.
0: Nosotros.
1: No es tan agraciado y tiene unas novias tan bonitas, tan espectaculares, que pues luego dicen, híjole, ¿andará contigo por tu dinero, por la fama, o realmente porque tienes un muy buen corazón y porque juegas muy bonito al fútbol?
0: Yo he tenido a lo largo de mi vida amorosa uno o dos novios que no son tan agraciados como dirían, pero han sido, creo que, de los mejores que he tenido, ¿eh? Simpáticos, de buen corazón, súper amables, súper, o sea, que no hay que dejarnos guiar por las apariencias.
1: Exactamente, porque la belleza se terminará algún día, dirían las abuelitas.
0: Guapo para ti, para mí no puede ser guapo, por ejemplo, todo es subjetivo.
1: Así es, Blanca, y fíjate que su novia Inés García, que es una influencer muy conocida allá en España, le publicó, bueno, al enterarse de que Justin Bieber iba a estar en la final, le publicó: amor, haz lo que sea para llegar a la final, ¿me escuchas? Lo que sea para conocer a Justin Bieber.
0: No,
1: así que, pues sí, le estoy echando muchas porras al novio, pero también ella quiere que llegue a la final, por supuesto, para tener este acercamiento al canadiense Justin Bieber.
0: Eso sí está muy interesado.
1: Medio intensa la situación, ha sido muy criticada en redes sociales, lo comentaba con nuestro compañero Ángel Gutiérrez. Esta chava de Sevilla, pues se ha llamado mucho la atención porque, pues, sí tiene sus millones de seguidores, sus mucha gente que la sigue, pero dicen, bueno, también te estás colgando un poquito, chava, porque pues aquí mi Lamine Yamal, pues él sí es de los más importantes jugadores.
0: Sí, claro,
1: es un chavito,
0: talentoso.
1: Es muy joven, es muy joven,
0: es
1: está
0: muy
1: llamando
0: bueno.
1: la atención en todo el mundo, entonces dicen, híjole, está raro, ¿no? Pero por lo menos, Blanca.
0: Hijos, oigan.
1: Puro chavo, hoy estamos hablando de puro chavo, de Justin Bieber,
0: que
1: se va a presentar
0: talentoso.
1: Junto con BTS, Shakira y Madonna, y por lo pronto, hoy música de Justin Bieber aquí en Ponte al
0: Día.
1: Pues
0: nos encanta tu propuesta musical, Itzel, gracias por estar aquí. Oigan, yo soy Blanca Becerril.

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0: nosotros.
1: Oigan, ustedes están escuchando a Shimbo. Ella es una gran rapera mexicana. Yo me atrevería a decir que la primera rapera que vio la luz en este país. Y es que justamente es una figura clave en la consolidación también del hip hop en México. Y en 2026 cumple 3 décadas de trayectoria activa y presencia internacional. Y hoy estrena Lu, su nuevo sencillo. ¿Cómo estás?
2: Pues muy contenta, de estar con ustedes. Gracias, es el primer medio que visito desde que salió, entonces.
1: Pues bienvenida. Que te vaya muy bien en esta gira de medios. Oye, cuéntame un poquito sobre ti, sobre tu música, porque además también has tocado con grandes, por ejemplo, con Residente, y has estado involucrada también, pues, con la creación de muchas bandas. Cuéntame
2: de
1: eso.
2: Pues bueno, ya son muchos años. Yo agradezco sobre todo poder ser testiga con A del crecimiento, del nacimiento, crecimiento de la escena del hip hop en nuestro país, de poder haber visto cómo de haber 2 mujeres, de pronto ya somos un montón,
1: sí, claro.
2: De cómo ha podido permanecer la escena a pesar de no estar siempre en el mainstream. He tenido la suerte de poder yo no ser mainstream y aún así presentarme en los lugares pues más grandes y tener las experiencias más, pues, más anheladas, quizá por algunas personas, no sé si por mí, pero ha sido muy lindo. Entonces han sido 30 años de carrera de... No solo carrera artística, para mí es una carrera de sanación y de autoconocimiento, porque para eso es la creación, yo creo.
1: Claro, por supuesto. Oye, ¿y por qué rap? ¿Por qué hip hop?
2: Yo creo que fue, a ver, empecé muy chiquita, o sea, ahora tengo 46, cuando tenía 16 años yo empecé a hacer rap, y creo que venía de mi rebeldía totalmente, o sea, era algo que era cero académico, totalmente distante de lo que en mi casa se vivía y hacía, y era una manera de diferenciarme, como cuando eres ado.
1: Claro.
2: Y estás tratando de ser distinto. Yo creo que fue, claro, me enamoré del hip hop como cultura, porque no es nada más una música.
1: Exacto.
2: Es algo mucho más profundo y complejo, entonces, claro, cuando lo fui descubriendo fue... No, definitivamente esto es algo diferente. Quiero vivir aquí, quiero vivir esto.
1: Oye, ¿y es difícil hacer rap?
2: Pues como todo, ¿no? Es como si yo te pregunto, oye, ¿es difícil conducir un programa de radio y ser tan hermosa? Y sabes, como, claro, tiene sus cosas, pero cuando es tu pasión...
1: Pero tienes que tener mucha agilidad mental.
2: No todo es freestyle, eso es algo muy importante que ahora se ha difundido tanto la improvisación y está tan de moda y tiene sus encantos y es parte del hip hop, pero no es la médula del hip hop. La médula del hip hop son otras cosas. Y entonces, sí, improvisar está padre, pero yo me dedico más a escribir canciones a conciencia, ¿no?
1: Sí,
2: me he vuelto letrista.
1: Pero eso también requiere mucha agilidad mental.
2: Requiere,
1: sí.
2: Pero igual que cualquier oficio, ¿no? Requiere más bien meterle todo el amor y toda la pasión, ¿no?
1: 100%.
2: Y tener como esa semilla que te dice realmente por qué lo estás haciendo, para que sea tu verdad.
1: Sí,
2: para que estés hablando tu verdad, entonces va a salir todo bien.
1: Totalmente. Oye, cuéntame de las colaboraciones que has hecho, con quienes has compartido escenarios, porque además también eres la creadora de un montón de bandas, a lo largo de estos 30 años.
2: Wow, no sé, creo que no me alcanza para nombrarte todo, pero sin duda como dos de las experiencias pues más, tal vez masivas, importantes que he tenido, es que le he abierto a Residente sus 2 zócalos ya.
1: Sí, sí.
2: Entonces, eso ha sido.
1: Oye, ¿qué se siente tocar en el Zócalo? ¿Cantar en el Zócalo?
2: A ver, yo he cantado muchas veces en Zócalo, pero hay muchos Zócalos. Puede haber un Zócalo con menos gente, puede haber un Zócalo con un tipo de público, con alguien que a lo mejor
1: totalmente
2: no le interesa verte.
1: De acuerdo contigo.
2: Este Zócalo que viví yo ya 2 veces previo a Residente ha sido una experiencia de vida que me ha cambiado.
1: Wow.
2: Que me ha cambiado, ¿no? Primero, estar ante tantas personas exponiendo tu vulnerabilidad como rapero, pues, ¿no? Porque es abrirte. Entonces, eso es como una experiencia muy, muy impresionante. Y luego tener un recibimiento tan lindo y gente tan abierta, porque la gente que estaba ahí iba abierta, Residente. No digo que a mí no, mi público también estaba,
1: sí,
2: pero
1: claro.
2: Ese público masivo de tantos cientos de miles, pues sí, era el público de Residente, y creo que eso fue algo que me abrió el panorama en un sentido. Pero he tenido otros shows maravillosos, por ejemplo, en una casa hogar. Yo no soy católica ni cristiana, respeto mucho, pero en una

0: y apoyan a personas huérfanas, pero con algún problema, alguna capacidad diferente, una discapacidad. Claro. Entonces uno ve cosas muy fuertes y también tener ese tipo de experiencias con un público distinto y buscártelas como artista, sí, para que sea efectivo y que conectes y que sirva de algo lo que haces, porque ese es el punto. Claro. ¿No? Ese ha sido como otro tipo de experiencia. Entonces imagínate, son como polos opuestos y a la vez importantísimos, ¿no?
1: Totalmente. Oye, cuéntanos ahora de este nuevo sencillo que se llama Lu, porque lo estás estrenando.
0: Estrenando totalmente, salió a las 12 de la madrugada. Es una canción que le escribí inicialmente a mi hija. Es una canción de amor que habla de soltar. Creo que el amor más profundo es cuando puedes dar un abrazo, sí, en libertad, que suelte, que no quiera poseer. Y eso pasa con los hijos, pero pasa con las novias, los novios, amigas, amigos, familiares, con una misma. Nos tenemos que soltar nosotras mismas. Entonces, escúchenla. De verdad que le metimos muchísimo amor a la canción y que creo que puede tocar.
1: Es la que estamos escuchando justo ahora.
0: Ahí está.
1: Oye, cuéntame, ¿dónde te podemos encontrar? ¿Dónde bajamos tu música? ¿Qué vas a estar haciendo? ¿Si vas a tener presentaciones o algo en
0: todas las plataformas digitales? ¿Sí? Ximbo se escribe con X, ¿con como X? De Xola. X-I-M-B de bueno, o Ximbo. Estoy en todas las plataformas digitales, mi página oficial ximbomusic.com, y ahora voy a tener un evento que me emociona muchísimo. Okay. Invitadísimas, por favor. Es en el Foro Ilvana el 16 de agosto. Okay. Es mi 30 aniversario. Wow. Más que mi aniversario, es un aniversario de una trayectoria en comunidad.
1: Claro.
0: Entonces va a ser una celebración bellísima, boletos a la venta en Passline, también ahí en el foro y en nuestras redes sociales. Estén ahí pendientes porque también vienen de... y también vamos al Cervantino con Mujer en Cypher, que es uno de mis proyectos.
1: Pues sí, ahí te vamos a estar siguiendo y pues siguiendo, por supuesto, la pista y también bajando toda tu música. Gracias por estar esta mañana con nosotros, Ximbo. Ella es, por supuesto, una gran rapera mexicana que ha estado en los mejores escenarios, como ella decía, sí, en el Zócalo, sí, pero también cantándole a la gente y a los pequeñitos más vulnerables. Así que gracias por estar esta mañana con nosotros y por durante todos estos años regalarnos lo mejor de tu música.
0: Muchas gracias, qué bella.
1: Gracias y que tengas mucha suerte con este sencillo.
0: Que así sea. Denle play.
1: Gracias. Continuamos con más.
0: Viviendo.

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2: Oigan, y me da muchísimo gusto tener esta mañana aquí a Carlos Puente. Él es coordinador de los diputados del Partido Verde Ecologista de México, que ya formalizó su registro como aspirante a la coordinación estatal de la Cuarta Transformación en Zacatecas, su estado, representando por supuesto a Morena, el Partido del Trabajo, el Partido Verde, para aspirar a la gubernatura de Zacatecas. ¿Cómo estás?
3: Muy bien, Blanca, con el gusto de saludarte, muy contento de estar aquí en Grupo Heraldo, en Heraldo Radio.
2: Esta es tu casa.
3: Gracias por la oportunidad de dirigirme al muy amplio auditorio que tienen a nivel nacional en muchísimos estados, en muchísimas ciudades, y felicitarlos y reconocerles por el gran trabajo que han venido realizando y el crecimiento verdaderamente exponencial que han tenido con todos los líderes de opinión. Y bueno, a ti pues de muchos años de conocerte, Blanca, pero verdaderamente cómo has consolidado tu carrera aquí en
2: México. Gracias, en verdad, gracias de corazón por lo que nos dices. Oye, Carlos, tú aspiras a ser pues este coordinador de la Cuarta Transformación en Zacatecas. Cuéntame de ello porque ya te registraste.
3: Mira, es correcto. Este proceso interno que abren los tres partidos coaligados, de mi partido, el Partido Verde, de Morena y del Partido del Trabajo, es un ejercicio, yo le llamaría 100% político, de una activación política por parte de nuestros partidos, por parte de aquellos cuadros que quieren tener una participación más activa en política y que evidentemente ante el siguiente proceso electoral pues se busca una postulación.
2: Claro.
3: Yo lo he dicho fuerte y querido, yo quiero y me gustaría y aspiro a gobernar mi estado, no solo por el hecho de gobernarlo, Blanca, sino por el hecho de poderle aportar algo que yo veo que hoy le hace falta a Zacatecas. Zacatecas hoy requiere dar el siguiente paso, poderlo llevar al siguiente nivel de desarrollo. ¿Qué quiere decir esto? Si tú ves hoy a Zacatecas, se ha quedado rezagado en comparación a los estados que tenemos colindantes, como un San Luis,
2: sí, es cierto,
3: un Coahuila, un Aguascalientes, un Jalisco, incluso hasta un Durango. En donde Zacatecas tenemos que apostarle a la industrialización.
2: Claro.
3: Zacatecas tenemos que aportarle a que seamos autosuficientes en la generación de nuestros recursos y verdaderamente estar dependiendo menos del rescate,
2: claro,
3: subsidio, apoyo y generosidad del gobierno de la República, y que nuestra presidenta Claudia Sheinbaum verdaderamente es muy solidaria con Zacatecas, pero tenemos que ayudarnos, tenemos que generar nuestros recursos propios de libre disposición. La presente administración ha generado un crecimiento importante, recibió el estado más o menos con 2,000 millones de ingresos, o lo lleva en el orden de los 4,000, pero necesitamos mucho más. Por ejemplo, te pongo un tema que es bien sentido por todos los estados, el tema de la seguridad.
2: Sí, por supuesto.
3: Y que nadie le gusta hablar.
2: Claro.
3: Porque es un tema pues que incomoda, es un reto.
2: Pero a ti no te
3: y
2: incomoda.
3: Y en mi estado hay un tema de una complejidad importante por la propia ubicación.
2: Sí, es cierto.
3: Privilegiada.
2: Pero también
3: que te lleva a hacer un reto muchas veces mayor. Tenemos 1,400 policías estatales, de lo cual yo te diría para más de 75,000 kilómetros cuadrados, pues evidentemente creo que hace falta fortalecerlo.
2: Claro, por supuesto.
3: Pero para eso necesita recursos.
2: Por supuesto.
3: Porque no es simplemente la compra de las patrullas y del equipo, sino el personal. Profesionalizarlos, formarlos.
2: Claro.
3: Que tengan un buen salario, y para eso necesitamos más ingresos propios. Porque esos no, ya no puede. El gobierno de la República tiene una cierta capacidad hasta dónde te puede ir respaldando, y en el presupuesto lo tenemos, pero bueno, ya te va acompañando con todo lo que es el ejercicio diario. Sí tenemos que generar eso. Para eso lo tenemos que industrializar.
2: Totalmente.
3: Para eso yo te diría, ¿por qué no pensar en una planta armadora de autos?
2: Sí, claro.
3: Yo me he puesto a trabajar hace poco más de 3 meses en analizando unas posibilidades. Hay algunas, porque primero tienes que ver cuáles pudieran estar volteando a ver a México. De las que no están.
2: Claro.
3: Y después, ¿cómo pudieras hacerle para que voltearan a ver a Zacatecas?
2: Sí, es
3: un trabajo complicado, lleva mucho tiempo, pero hay que irle empezando desde antes.
2: Sí, claro.
3: Porque si no, no te va a alcanzar el tiempo. Tenemos que llevar a Zacatecas inversiones. Por eso yo quise inscribirme y participar, porque creo que tengo algo que aportarle a Zacatecas distinto,
2: claro,
3: que mis compañeras y compañeros que hoy lo hacen y con quienes a todos los respeto y cada uno tiene su carrera. Lo que contrasta es que mi carrera ha sido, para bien o para mal, una carrera política nacional.
2: Sí, es cierto.
3: Que local. Por ello, en las encuestas a lo mejor no aparezco tan bien en mi estado, porque he estado ausente mucho tiempo, si
2: pero
3: bien
2: trabajando
3: cada fin de semana yendo a Zacatecas, porque allá está mi familia,
2: claro.
3: Ahí estudia mi hija, vives la realidad, pero bueno, te cambia de diferente, de ir al desayunador, político todos los días, la entrevista de radio, sales, vas, laboras, sí te va ahuyentando, pero la realidad es que hoy tengo algo que llevarle que marca la diferencia de mis compañeros y compañeras.
2: Totalmente. Carlos Puente, vamos rápidamente a un breve corte y regresamos para platicar contigo, porque me queda claro que tú eres una persona, un político que ha recorrido el estado y que sabe la problemática. Vamos rápidamente a un breve corte y yo regreso con más.
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4: Hay tráfico pesado por Avenida Hidalgo desde Avenida Unión hasta la Calzada Independencia. Tráfico lento por López Mateo Sur desde Paseo Punto Sur hasta Las Fuentes. Velocidad promedio 20 kilómetros por hora. Se reporta un percance sobre Periférico Sur de Adolf Horn Jr. hacia carretera Chapala, lo que está complicando la circulación. Otro accidente se presenta en Calzada Olímpica de Calzada del Ejército hacia Río Nilo. Mucha precaución. 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
5: No circules detrás de vehículos de emergencia. Debes guardar mínimo 50 metros de distancia.
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0: Oigan, ya regresamos con más. Yo soy Blanca Becerril. Esto es Ponte al Día. Oye, ahorita antes de ir al corte, estábamos platicando justamente con un gran político zacatecano. Él es Carlos Puente, coordinador de los diputados del Partido Verde Ecologista de México, quien ya formalizó su registro como aspirante a la coordinación estatal de la Cuarta Transformación en Zacatecas. Carlos, y yo quiero que le digas a la gente que nos está escuchando, ¿qué harías diferente en Zacatecas si la gente en algún momento, ya cuando sean los tiempos, por supuesto, te da pues su voto y te da su confianza?
1: Mira, lo que yo te decía, yo creo que tenemos que generar una gran inversión, hay que salir a vender Zacatecas.
0: 100%.
1: Venderlo en forma positiva, quiero aclararlo, porque no crean que es la que lo vamos a enajenar, sino verdaderamente venderlo de las grandes oportunidades que puede dar Zacatecas para muchas inversiones. Hay que buscar a la gente el dinero. Hay que industrializarlo, hay que llevar una planta armadora de autos. Estoy también viendo por qué no tener un equipo de primera división de fútbol.
0: Claro, por supuesto. Sí, es cierto.
1: Estábamos ahí, tenemos un equipo local con un esfuerzo de iniciativa privada local, con algunos buenos amigos, pero ¿por qué no? Bueno, ahorita se terminó y está ahí la disputa, claro, de si hay o no la Liga de Ascenso y ahora con la revisión de los resultados del Mundial.
0: Bueno,
1: y todo
0: también
1: eso,
0: le sabes mucho al fútbol.
1: Bueno, habría que verlo, pero porque todo eso,
0: claro,
1: te pone en la foto 100%. Del país.
0: 100%.
1: Hay que traerlo a la mesa donde están las decisiones y no dejarlo allá aislado. Por eso yo les digo, bueno, sí, es cierto, a lo mejor puedo salir un poco atrás en las encuestas en este momento porque no he estado todo el tiempo ahí cerca de permanente con la gente en la responsabilidad de acá, pero las propias responsabilidades que he tenido, el poder ser 4 veces coordinador parlamentario en 4 diferentes legislaturas,
0: sí,
1: acumulando ya 6 legislaturas, voy a cumplir 18 años como parlamentario,
0: bueno,
1: habiendo tenido la oportunidad de conocer, tratar y me tocar trabajar con los últimos 5 presidentes de la República.
0: Claro.
1: Entonces, pues eso te lleva a conocer también a vamos a llamarle al grupo clase empresarial, industrial, claro, de este país.
0: Que necesitan ver Zacatecas.
1: Claro, claro, y que hemos trabajado con ellos. Tengo reconocimientos en el paso de legislativo de más de una ocasión, el reconocimiento de cámaras empresariales, Canacintra, un diálogo abierto con ellos siempre, y buscando cómo trabajar en el crecimiento de este país, y creo que ahora puede ser Zacatecas.
0: Claro,
1: yo
0: supuesto.
1: Precisamente eso es lo que me lleva y me atreve a decir, a ver, quiero poner esto sobre la mesa. Creo que es lo que marca una diferencia con las y los demás aspirantes. Y que lo que buscaríamos es la industrialización,
0: claro,
1: la inversión, incrementar las posibilidades para las y los zacatecanos, que los jóvenes no sigamos exportando talento.
0: Claro.
1: A ver, Blanca, de Zacatecas, en números redondos, dicen por ahí en cuentas de abogado, pues tendríamos más o menos la mitad de zacatecanos en Estados Unidos.
0: Sí, es cierto.
1: Y la otra mitad acá. Pero además de los que están acá en México, pues tenemos ya la mayoría de los chavos que salen, se preparan, estudian una carrera, no regresan a Zacatecas.
0: Sí, claro.
1: Regresan a visitar a sus papás.
0: Por supuesto.
1: Cuando tú ves y el principal empleador es el gobierno del estado y la Universidad Autónoma de Zacatecas, eso te dice un indicador que no hemos logrado. Y no pasa solo por la gestión de un mejor presupuesto, porque siempre en todos los recorridos, bueno, pero usted, ¿por qué no ha traído dinero? No, lo hicimos desde la primera legislatura que pudo participar, gobernaba Amalia García, y fue una gestión de recursos impresionante, de proyectos que llevaron, pero eso no genera por sí solo el desarrollo. Necesitamos verdaderamente detonarlo. Por eso decimos lo de una planta armadora de autos, porque ponemos el ejemplo, el antes y después, en Aguascalientes, de esta planta armadora, si se vale decirlo, de la Nissan, y así vas a ver otros.
0: Claro.
1: Si revisas el caso de Puebla, San Luis, muchos, necesitamos industrializarlo.
0: Claro.
1: Necesitamos generar recursos propios. Necesitamos poderlo crecer. A ver, ¿qué me dice en materia de turismo?
0: Casi
1: Zacatecas
0: nadie trae
1: debería
0: nada.
1: Ser
0: Zacatecas
1: un referente obligado a conocerlo.
0: Totalmente de acuerdo.
1: Tiene una calidad en materia de cultura. Sí. A ver, muchas cosas que mostrarle y que lo tenemos desperdiciado.
0: Totalmente. Oye, ¿cuándo sabremos si tú eres el coordinador de la Cuarta Transformación de Zacatecas?
1: Mira, han mencionado las coordinaciones, que ellos estarían buscando que fuera a finales de agosto, principios de septiembre.
0: O sea, ya casi.
1: Pero en cuanto se oficialice que tendremos esa responsabilidad, pues yo espero poder estar aquí contigo nuevamente.
0: Esta es tu casa.
1: Y poder trabajar de lo que estamos pensando para la,
0: claro,
1: sobre todo trabajar en la unidad de Zacatecas.
0: Totalmente.
1: Tenemos que trabajar unidos, la división no nos ha llevado a nada, aquí están, claro, las consecuencias. Yo le muestro respeto a todos los gobernantes que han pasado por Zacatecas, a todos aquellos que hoy aspiran, y que simplemente ojalá podamos unirnos en algo en común, que sea tener un mejor Zacatecas, 100%. Y más y mejores oportunidades, y que no tenga que seguir la gente, las y los zacatecanos saliendo de Zacatecas para poder buscar y tener mayores oportunidades de progreso.
0: Pues ahí lo tenemos, Carlos Puente, muchas coordinador gracias, de los Blanca. Diputados del Partido Verde Ecologista de México y ahora aspirante a la coordinación estatal de la Cuarta Transformación en Zacatecas. Gracias por estar esta mañana con nosotros y mucha suerte en este proceso interno.
1: Muchas gracias, Blanca, un gusto saludarte. Igual. Y nuevamente pues muy agradecido con ustedes por esta oportunidad.
0: Esta es tu casa. Gracias
1: muchas gracias
0: por estar aquí. Continuamos
1: un saludo.
0: Con más.
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1: Oigan, y hoy está con nosotros Roxana Castaños, nuestra maestra espiritual, para contarnos un poquito cómo evitar normalizar vivir como no queremos vivir, y también un poquito nos va a platicar sobre el portal 77. ¿Cómo estás, mi Rox?
2: Hola, Blanquita, ¿cómo estás?
1: Bien, gracias por estar aquí. Oye, este tema me encanta porque muchos de nosotros ya normalizamos vivir como no nos hubiera gustado vivir hace a lo mejor 5 o 10 años, ¿no?
2: Es que ese tema de no normalicemos vivir insatisfechos.
1: 100%.
2: ¿Sabes? O sea, para mí es, a ver, no tenemos que normalizar pero en todos los sentidos. O sea, físicamente no normalices tu colitis, no normalices tu insomnio, no normalices tu nerviosismo, tus ataques de pánico. Claro. No normalices algo que no te hace sentirte bien. Estás vivo, es tu única vida en este cuerpo y tienes el derecho y la obligación de llevarla a su mejor estado.
1: 100%.
2: Pero también yo me he dado cuenta después de estos 20 años de estar entregándome, ¿no? Entregando mi pasión por la transformación, que también las personas caemos en un tema de quiero pero no hago.
1: Claro, conformismo.
2: O sea, yo aquí vengo a decirles, chicos, no se hace así. Si no te quieres quejar, levanta tu corazón, levanta tu frente, busca las cosas, invierte en ti, pero no solo dinero, invierte tiempo.
1: Sí, porque muchas veces nos quejamos de la vida que tenemos, pero no hacemos nada para cambiarlo.
2: A ver, me quejo de la vida que tengo, pero no, Rox, no me da tiempo de meditar en las mañanas. Sí, entonces, híjole, ¿no? Pero tampoco es que quiero comer sano, pero sabes que no tengo tiempo, me tengo que ir a comprar unas papas.
1: Sí,
2: es que, entonces, es que si tenemos pretextos para todas aquellas cosas que nos hacen bien, entonces no va a cambiar nuestra realidad.
1: Totalmente.
2: Somos creadores, ¿ok? Entonces, estamos en un momento del año uno, que yo no voy a dejar de decir año uno, hasta que este año se termine, porque es un año bien importante energéticamente. Entonces, no lo perdamos de vista. Año uno son nuevos inicios, año uno estoy sí, co-creando una nueva realidad para mí. A ver, no te des chance de pensar lo que no te des chance de bajarte a esa energía. O sea, estamos en un año en el que a ver qué sí, cómo sí, qué agradezco, qué sí tengo, cómo abro más mi corazón, cómo abro más mi mente a todo lo que sí puedo generar, ¿no? Entonces deja de ver la vida de los demás, deja de ver eso que no tienes y empieza a ver lo que tienes y qué puedes hacer con lo que tienes, ¿no? Y no te conformes, o sea,
1: claro.
2: A ver, no te gusta lo que ganas, hazte una lista todas las noches del cómo sí. 30 cosas de cómo sí, que se te canse la cabeza de cómo sí, ¿me explico? Y cómo sí, y cómo sí, yo te voy a decir, la semana pasada me di cuenta que yo tenía un pago que hacer ayer, pero un huge, ¿no?
1: O sea, grande.
2: ¿De qué voy a hacer? ¿Cómo voy a hacerlo, no? Para los que no sepan, soy mamá soltera, el papá de mi hijo, mi hija sí está presente, pero yo tengo muchas obligaciones.
1: Claro.
2: Gastos, responsabilidades. Y entonces dije, ¿qué voy a hacer? Entonces, ¿cómo sí? Y lo logré.
1: Increíble.
2: Y dije, ahora me voy a poner la misma cantidad cada miércoles.
1: Sí.
2: Porque si entonces así funciona mi cabeza.
1: Claro,
2: quiere decir que hay millones de cómo sís.
1: 100%.
2: Sabes que se te abren.
1: Tienes toda la razón.
2: Se empiezan a abrir las oportunidades.
1: Roxana, pero nosotros siempre pensamos el cómo no. Cuando viene algo, alguna situación compleja en la vida, nuestro cerebro empieza a rumiar entre lo negativo y lo negativo y lo negativo. Muy pocas veces pensamos en, oye, ahorita la vida me está poniendo una gran prueba, ¿cómo le hago para maximizar esta prueba y aprovecharla para que salgan cosas mucho mejores y para crecer? Siempre estamos pensando en lo negativo.
2: Ese es el gran tema.
1: 100%.
2: ¿Te quieres salir de la caja o no? ¿Quieres?
1: Sí, claro.
2: O sea, ¿te sirve de algo? ¿Te sirve de algo tu postura, tu victimismo? ¿Te sirve de algo decir por qué no tengo, por qué no llego, por qué no sé qué? Si todavía te sirve de algo, defínelo. Esto me sirve para esto, me sirve seguirme quejando de esto, me sirve porque a mí me sirve de algo. Ya no me sirve. ¿Estás segura? ¿Estás segura que tienes ya la fuerza para cambiarlo? Porque la vida te va a requerir de cambiar ciertos comportamientos, ciertos pensamientos, de pararte ante la vida con otra postura, claro, para que tú realmente cambies, ¿no? Resulta que quiero una pareja, pero me encanta hablar de todo lo que he logrado sola. ¿Estás segura que quieres cambiar esa postura? ¿Estás segura que quieres empezar a hablar en pareja y empezar a decir, esta persona me cambió la vida, yo amo a este ser humano, me dejo que me ayude, me hago vulnerable? No, porque si no quieres cambiar tu historia, si no quieres cambiar de libro, no vas a cambiar el tema.
1: 100%.
2: Entonces, o cierras ese libro, o lo terminas y dices, gracias por lo que me enseñó este libro, estos son mis bullets.
1: Claro.
2: O vas a seguir, o sea, o no puedes cambiar de una hoja a otra en el mismo libro hablando de diferentes cosas, ¿no?
1: Y ahí también viene mucho el diálogo interno, ¿no? El cómo nos hablamos y el cómo pensamos sobre ciertas situaciones.
2: Mira, tiene mucho que ver el tener la información de cómo funciona mi mente.
1: Okay.
2: Cómo funciona mi mente y cómo yo soy la persona que va a dirigir mi mente.
1: Claro.
2: Yo tengo que observar a mi mente y dirigirla porque es mi mayor herramienta. Entonces,
1: sí,
2: si yo sé que mientras más agradezco, mejor vibro y más recibo, no me voy a dar chance de estarme quejando.
1: Claro.
2: Porque la queja, el no tengo, me baja la carencia.
1: Sí, sí.
2: Si yo lo que quiero es abundancia, ¿por qué quiero vibrar en carencia?
1: Claro.
2: ¿O por qué me voy a responsabilizar de vibrar en carencia? Entonces, creo que es importantísimo que empecemos a hacernos responsables de cómo quiero vibrar, qué es lo que quiero, qué es lo que tengo que hacer, qué pensamientos sostengo en mi mente, qué atraigo en mi realidad, porque yo soy creador.
1: Uh-huh.
2: Entonces, en este momento de cosecha, verano cosecha, chicos.
1: Ok.
2: Entonces, verano cosecha año uno. Uh-huh. O sea, veamos este momento como el momento clave. Así de, estoy en el mejor momento del 2026, ¿me explico? Puedo abrir mi corazón, pero si yo abro mi corazón desde la queja, si yo abro mi corazón desde el híjole,
1: sí,
2: híjole, esto no lo estoy logrando, o nunca lo he logrado, o yo siempre me va mal en el amor, o a mí
1: claro.
2: siempre. Sí, ¿qué estoy haciendo?
1: Atrayendo,
2: o sea,
1: esas
2: ¿qué
1: cosas?
2: Estoy haciendo en
1: vibrando
2: el mejor momento
1: esas.
2: Del año uno,
1: claro.
2: donde voy a armar mis siguientes 28 años, ¿no? Entonces, no se trata de ya te oí, mañana empiezo, o ay, qué bonita información, pero me sigo quejando. Se trata de, ¿estás listo?
1: Uh-huh.
2: Agárrate un papelito y di, ¿qué es lo que realmente quiero? ¿Cuáles pensamientos que tengo normalmente son deficientes para lo que quiero lograr?
1: Uh-huh.
2: O sea, quiero dinero, pero siempre pienso en carencia. Quiero dinero, pero siempre digo, no, es que nunca he tenido. O siempre estoy pensando en, no le doy porque me quitan. O siempre estoy pensando en, y cuando no tenga. O entonces, fíjate,
1: claro.
2: ¿qué es lo que quiero? ¿Cómo pienso al respecto de lo que quiero? ¿Y cómo puedo esos pensamientos cambiarlos para que el 51% de las veces que vengan esos pensamientos uh-huh. a mi mente, con conciencia yo los pueda revertir? ¿Sí?
1: Uh-huh.
2: Cada vez que pienso en carencia, en ese momento digo,
1: no.
2: Yo soy creador de mi realidad y recibo todo lo que está listo para mí, todo lo que el universo me quiere dar, ¿no?
1: Claro.
2: Entonces vuelve a llegar ese pensamiento y no, yo soy completamente abundante y recibo todo lo que el universo me quiere dar. Vuelve a llegar ese pensamiento
1: sí,
2: y yo recibo fácilmente
1: pero
2: la abundancia del universo,
1: claro,
2: ¿no?
1: Por supuesto.
2: Entonces porque te cachas, porque uh-huh. ya lo registraste.
1: Exactamente.
2: Pero entonces si no haces tu lista de registros de pensamientos, si no te pones a ver cómo está funcionando tu mente,
1: claro.
2: nunca vas a poder revertirlo con tus pensamientos positivos.
1: Sí. Sí,
2: y el 51% de la vibración de esos pensamientos uh-huh. deficientes no va a cambiar.
1: Totalmente. Y también si quieres cambiar algún aspecto de tu vida, también cáchate cómo podrías hacer para que ese aspecto de tu vida sea diferente, sea mucho
2: totalmente,
1: mejor.
2: Totalmente, totalmente.
1: Y también lo escribes y lo visualizas.
2: Totalmente. Y yo les voy a decir una cosa, yo empiezo curso de esto,
1: okay.
2: bloqueos invisibles, que son el control, el exceso de control, el describirte, tus creencias limitantes, tal. Entonces, bloqueos invisibles, empezamos el martes.
1: Okay.
2: Y quienes vengan de aquí,
1: okay.
2: Chicos, de Blanca. Yo te oí con Blanca.
1: Te amo.
2: Les doy media beca. Feliz de la vida. Si
1: me
2: necesitas
1: encanta.
2: Una media beca, si no la necesitas ni la pidas, págalo completo porque eso es lo que corresponde.
1: Sí, claro.
2: Pero si necesitas que te ayude, vienes, me dices que vienes del programa de Blanquita
1: me
2: y yo
1: encanta.
2: Feliz de la vida, los apoyo a todos.
1: Gracias, Roxana Castaños, por estar esta mañana con nosotros y siempre darnos mucha luz para cambiar esos aspectitos de la vida que de repente, híjole, nos cuesta trabajo. Oye, ¿dónde te encontramos en redes sociales? Y también, ¿dónde encontramos tu libro?
2: @ Roxana Castaños en
1: Twitter.
2: En Instagram. Instagram y en TikTok.
1: Ajá.
2: Y mi libro es Conciencia Dinámica. Está en cualquier librería, está en Amazon.
1: Claro.
2: Está en Kindle también.
1: Y meditamos
2: si
1: contigo todas las mañanas a las 7.
2: Todas las mañanas a las 7:30. En Instagram, en live, por favor, vamos a empezar el día vibrando alto todos para que tengamos una vida más.
1: Por supuesto. Y en Spotify también te escuchamos.
2: Intención del Día, Spotify o en cualquier plataforma
1: me
2: donde
1: encanta.
2: Escuchen podcast.
1: Pues ahí lo tenemos, Roxana Castaños. Gracias por estar esta mañana con nosotros.
2: Feliz de la vida.
1: Gracias. Continuamos con más.
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2: Oigan, hoy me da muchísimo gusto tener esta conversación con un gran creador de contenido. Él es chef en proceso, por supuesto me estoy refiriendo a Isaías Espinosa, creador de contenido gastronómico mexicano, famoso por su lema, cualquiera puede cocinar, pero en versión mexa, que tiene más de 3.9 millones de seguidores en Instagram y ha cocinado últimamente, ni más ni menos que con Brad Pitt, Maluma Baby, Luis Fonsi, entre muchos otros. ¿Cómo estás, Isaías?
3: Hola, ¿cómo están? ¿Todo bien? ¿Todo bien?
2: Muy bien.
3: Un gustazo estar por acá.
2: Oye, gracias por estar esta mañana con nosotros aquí en Ponte al Día en el Heraldo de México. Isaías, cuéntanos sobre todo lo que haces, porque yo cada vez que veo tus videos, amigo, digo, ay, qué fácil es hacer de comer, pero no está tan fácil, no está tan sencillo.
3: No, fácil, la verdad es que no.
2: ¿Ves?
3: Sí, la verdad es que han sido muchos años de práctica y bueno, pues ya llevo yo actualmente haciendo contenido de cocina 8 años, ya casi vamos para 8 años trabajando este proyecto y pues eso, principalmente todo nuestro tema gira en torno a la comida mexicana, por supuesto, pero obviamente a mí en general me encanta la cocina y más allá de cocinar para comer rico yo, ajá, lo que me encanta es cocinar para los demás,
2: claro.
3: Entonces de ahí esta sección que nació de ¿y tú quién eres?, de conocer a las personas a través de la comida, de sus platillos favoritos. Y nada, eso me encanta y me ha traído experiencias bien bonitas, la verdad.
2: Y quiero que me cuentes esas experiencias, Isaías, porque ni más ni menos que te pusiste a cocinar con el guapo y talentoso Brad Pitt. ¿Cómo fue eso?
3: el crush de todas las mamás, ¿no?
2: Literal,
3: no,
2: mi mamá estaba
3: odiándome porque no la llevé. No, sí, la verdad es que, pues bueno, son oportunidades de una vez, tienes que aprovecharlas sí o sí, y bueno, esa, yo creo que han sido también todos estos años de estar practicando y practicando con diferentes invitados. Yo creo que todos esos capítulos que ya había hecho previamente me llevaron y me prepararon para ese momento. Y digo, en su momento esta de Brad Pitt, por ejemplo, no la hice solo, la hice en compañía de un compañero también.
2: Con el que chille.
3: Sí. Ajá, sí. Y bueno, yo creo que quién mejor que nosotros dos para enseñarle a hacer unos taquitos a Brad Pitt, ¿no? En esa ocasión.
2: 100%.
3: Y nos fue muy bien, se fue contento.
2: Y enchilado, ¿no?
3: Enchilado, sí, un poquito, y aprendió a hacer trompero, literal.
2: Eso me encanta. Oye, Isaías, y luego por ahí tú tienes una maestría en hacer tortas deliciosas con el gran Maluma Baby. Cuéntame de eso.
3: Sí, sí, eso fue de hecho muy reciente, ¿eh? Sí. La verdad es que yo siempre busco que con mis invitados tener, yo creo que es un espacio de máximo una hora o así para platicar y conocerlos. Hay veces que no se puede, pero cuando se puede es algo muy bonito. En esta ocasión con Maluma tuvimos nada más como 10, 15 minutos más o menos. Y a mí siempre me gusta cocinarle su platillo favorito, pero esta vez con Maluma querían que le diéramos como a probar comida mexicana. Entonces dije, a ver, pues no quiero hacerle lo típico de tacos y así. Le voy a dar voy a darle un recorrido por México a través de las tortas.
2: Me encantó.
3: Y elegí 3 tortas así muy famosas que tenemos en México, que es la de chilaquiles, la torta ahogada, una torta que a lo mejor no se esperaban que Maluma alguna vez probaría, que es como la torta de albañil.
2: Como la del Chavo del Ocho.
3: Ajá.
2: Con quesito y jamón y el chilito.
3: El
2: jalapeño.
3: Exacto, es de Aguascalientes. Y fue de las que más le gustó, entonces estuvo bastante, bastante random, pero sí le gustaron las 3 tortas, por lo que yo vi, por lo que te veía en el video, se ve que se la pasó bien.
2: Sí, y además tú eres un muy buen anfitrión, oye.
3: Ay, gracias.
2: Porque además, o sea, si nos vas llevando, yo cada vez te digo que veo tus videos, digo, ay, claro, qué fácil voy a hacer ese pollito, pero pues no, ya después cuando me pongo a ver los ingredientes y la conformación de cómo lo vas haciendo, digo, ay, no está tan fácil, ni la Thermomix me ayudaría tanto como tenerte en casa, amigo.
3: La Thermomix.
2: Oye, ¿qué proyectos traes ahora? Cuéntame un poquito, Isaías, porque tienes 3.9 millones de seguidores, has entrevistado ya un montón de actores, de actrices, pero mexicanos, pero internacionales, pero cantantes, pero, o sea, de todo. ¿En qué andas trabajando ahora? ¿Quiénes son tus nuevos, a las nuevas personas que vas a meter a la cocina?
3: Uy, no, pues la verdad
2: Vamos
3: es
2: para adelante.
3: que ahorita 100% enfocado en seguir creciendo el programa, el podcast, en traer cada vez más y más invitados. Y la verdad es que siempre estoy muy pendiente de mi comunidad, de escucharlos a quién quieren que vaya trayendo y así.
2: ¿Y cómo le haces para conseguirlos? O sea, por ejemplo, si yo te pido, no sé, a Daniel Craig, al James Bond o al 007, ¿cómo le harías para llevármelo a la cocina?
3: No, número uno, rezar. Número uno, prendo un San Juditas o algo así. No, no, la verdad es que en su momento, cuando iniciamos, literalmente nosotros enviábamos el mensaje a la persona. Y pues bueno, había veces que sí pegaba el mensaje, ¿no? Y nos contestaban y todo. Luego, poco a poco, conforme la sección se fue haciendo más conocida, pues ya teníamos la suerte de que varios creadores nos mandaran mensaje ellos, ¿no? De que, oye, estaría
2: Órale.
3: bueno colaborar o estaría bueno que me invitaras y así. Y ya después saltamos al siguiente paso en el que, pues, llegan producciones aquí a México, llegan artistas haciendo sus giras y nos toman en cuenta para hacer.

0: Super Nerd también
1: Sí, cierto.
0: tuvimos la oportunidad hace
1: Oye,
0: unos meses.
1: ¿con quién sueñas o cuál es tu reto así que tú digas, híjole, el día que lo tenga cocinando en mi cocina, voy a decir, lo logré?
0: A ver, yo creo que la verdad, por la historia en la que comencé y así, me gustaría mucho colaborar con Gordon Ramsay,
1: Ah,
0: ¿no?
1: wow,
0: Este
1: sí,
0: famoso
1: claro.
0: chef británico.
1: Si nos está escuchando, que te eche un WhatsApp o un mensajito a Instagram.
0: Un día, un día. No,
1: Exactamente.
0: sí. La verdad es que sí me gustaría en algún punto hacer algo con
1: Lo vas a
0: él. Yo
1: lograr,
0: creo
1: vas
0: que
1: a lograr.
0: sería como para mí pasarme el juego, ¿no?
1: Claro.
0: Obviamente agradezco mucho todas las otras oportunidades que he tenido así, pero lo que Gordon significa
1: Claro.
0: para lo que me ha
1: Oye,
0: sido así
1: Isaías, ¿y
0: mi
1: dónde te puede
0: carrera.
1: escuchar la gente? ¿Dónde te siguen redes sociales? Cuéntame de eso.
0: Ah, bueno, pues en todas mis redes sociales estoy como Chef en Proceso y literalmente estamos, como tú lo mencionaste ahorita, en Instagram, en TikTok, en Facebook, YouTube. Ahí estamos dándole a todas y siempre estamos ahí dándoles el mejor contenido y manteniéndolos al pendiente de lo último que
1: Pues
0: estamos haciendo.
1: ahí lo tenemos, Isaías Espinosa. Muchísimas gracias por estar esta mañana con nosotros, amigo. Y te mando la dirección de mi casa para que vayas a cocinar algo rico, ¿no?
0: Claro. ¿Cuál es tu plato favorito?
1: Híjole, pues las tortas ahogadas porque soy de Jalisco, amigo.
0: Ah, no,
1: Y
0: súper
1: ya vi que te
0: bien.
1: salen
0: La
1: bien con el
0: misma de
1: Maluma,
0: Maluma,
1: ¿eh?
0: ¿eh? La misma, te voy a hacer la misma de
1: Perfecto.
0: Maluma.
1: Gracias por estar aquí. Cuídate mucho.
0: Gracias, gracias. Bye, chicos,
1: Bye.
0: cuídense.
1: Oigan, yo soy Blanca Becerril. Esto fue Ponte al Día. Te espero el día de mañana en punto a las 10. Te mando un beso enorme.
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3: Se reporta un percance por Juan Palomar y Arias de Novelistas hacia Avenida Vallarta. Esto está complicando la circulación. Hay tráfico pesado sobre Avenida Vallarta de Periférico hacia Avenida Patria. Tráfico denso por López Mateo Sur desde Santa Anita, pasando por el Palomar, Bugambilias y hasta Las Fuentes. Se reporta un accidente por López Mateos de Avenida de Plaza del Sol hacia Lázaro Cárdenas. También esto está complicando la circulación. Hay tráfico pesado en Periférico Sur de Adelhorn hacia carretera a Chapala y tráfico lento sobre Lázaro Cárdenas del Álamo hasta Avenida Colón. 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
2: Ya es oficial, Justin Bieber también.

0: se suma al espectáculo de medio tiempo de la final del Mundial 2026. La FIFA y Global Citizen confirmaron que el cantante canadiense compartirá escenario con artistas como Madonna, Shakira, BTS, Burna Boy, el director de orquesta Gustavo Dudamel y Coldplay, que participará junto al coro escolar llamado PS22. Además, los personajes de Plaza Sésamo y The Muppets formarán parte del show. La gran final se celebrará el 19 de julio en el estadio New York, New Jersey, y el espectáculo también busca impulsar el fondo de educación FIFA Global Citizen, que destinará $1 de cada boleto vendido para apoyar el acceso a la educación y al fútbol para niñas y niños de todo el mundo.
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0: ¿Qué tal? ¿Cómo le va?
1: Buenos días. 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
0: La vamos a pasar muy bien.
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0: Bueno, muy bien. Sorry, lo siento. Es el Justin Bieber, que creo que va a cantar junto con Madonna. No sé cuánto va a durar el medio tiempo de la final, ahí el 19, el próximo día 19, en Nueva York, porque el elenco es enorme. Justin, Madonna, la Shakira, BTS, ¿quiénes más? Van a cantar, van a salir los de Plaza Sésamo. No sé, al rato vamos a preguntar, pues eso es como un concierto completo, como no sé si van a extender, ya ve que ahora cambian ahí las reglas del fútbol, que si para echarse un refresco y que quién sabe qué. Entonces, pues vamos viendo, pero ese medio tiempo sí va a estar a todo dar. Me da muchísimo gusto saludarlo con Justin Bieber, que ya le digo, se va a sumar a este elenco para ya la final. Ya se acabó el domingo 19, o sea, en 10 días, ¿no? Ya falta como una semana, de este domingo al otro. Ya, adiós, que te vaya bien, ya que desmonten ahí todas las cosas estas y las pantallas y demás. Y bueno, luego vamos viendo, además de los beneficios. Ayer hablábamos de una bolsa, más o menos hasta el espacio en el que llegó la selección, le tocaría más o menos a la Federación Mexicana de Fútbol una bolsa como de 15 millones de dólares, algo así. Todavía no lo tenemos con mucha precisión, y de ahí le tiene que caer, pues, a los protagonistas de toda esa situación, les tiene que caer un bono bastante bueno a los integrantes de la selección, me quiero yo imaginar. Pero pues al ratito vamos a ver. No, hombre, pues está muy bien que te caiga un bono por ahí a mitad del año. Imagínese que a todo dar sería eso. Díganos, ¿no? Díganos, ¿usted qué haría si le cayera más o menos un bono? A ver, déjeme decirle así muy, muy, muy rápidamente. Son, ahorita le digo, rápido aquí, son 300 millones de pesos que más o menos le caerían a la federación. Vamos viendo si así es. Y ponga usted, pues no sé, esos 300, como cuánto le... Heriberto, ¿como cuánto le darías tú? A ver, Heriberto, aquí tienes, sí, 300 millones de pesos. ¿Cuánto le quieres dar a cada uno de los seleccionados? Híjole. ¿Será por cada uno diferente?
1: ¿O qué le parecerá el porcentaje de, digo, pensando que los dueños son los primeros que van a agarrar a su billete? ¿Qué le parece?
0: Pero siendo, si ellos no estuvieron en la cancha.
1: Sí, pero pues invirtieron instalaciones.
0: No, tú ya estás como el gobierno que quiere la mitad de las herencias. No, o sea, ¿qué es eso?
1: Quisiera que se repartieran a ellos y a Morita, etcétera. Pero la realidad, Morita, es que pues si les dieran el 50% para ellos sería excelente, ¿eh?
0: No, pues no, sí, creo, 150, ¿eh? No creo, pero pon tú que les dieran un bono de unos 2 millones, ¿no?
1: Una lanita.
0: Está bueno, a la mitad de la... ¿Qué harías? Que de pronto Heriberto toma, pues, ahí está, tus, ¿no?, 2 millones.
1: Ahí está.
0: ¿Qué harías?
1: Pues lo primero que razonablemente sería acabar con las deudas, ¿no?
0: Bueno, pues ok, pues sí, ¿verdad? De una vez, toma, ya si te vine y me acuerdo, llévatelo. Llévatelo todo el dinero, qué bárbaro, sí, ¿no? Que primero, acabe con las deudas. Ahora, una cosa así medio culposa, a ver qué nos dicen nuestros amigos, ¿no? Imagínate que nadie sepa que te cae ahí ese bonito de 2 millones, por decir algo, vaya usted, sí, a saber, ¿no? Entonces tienes la opción de irte corriendo a la casa, Heriberto, y decir, ¿qué creen? Tenemos 2 millones, o así como, ay, cayeron 2 millones y nadie se dio cuenta, pago las deudas. O voy y me compro así como político un relojazo. O sea, ¿te harías tu gusto o pagabas deudas o llegabas corriendo y les decías allá a tus amigos, a todos tus vecinos, oigan, vamos a hacer aquí un baile porque me cayeron 2 millones.
1: No, deudas, igual después una de esas cosas culposas, un viajecito,
0: algo culposo. No, el viaje no debe de ser culposo.
1: No deberías, tienes razón. Un carrito, entonces ese sí es culposo.
0: Tampoco un carro, pues es una herramienta de trabajo.
1: Ah, no, pero cuando es una camioneta machuchona, señora La Torre, como la de Cuau, pues ahí sí ya.
0: El Cuau que lo cacharon así, ¿cómo se llama este baile que mueve en la cadera? Twerk, ¿no?
1: ¿Perreo? ¿Un perreo?
0: Como perreo, ¿sí? En Estados Unidos le dicen twerk, ¿no? Uh-huh. No sé si lo siguieron buleando o no, pero su gusto es, así claro. Le gusta bailar, pues bueno, eso, en lugar de todas las acusaciones de violencia, que la hermana lo acusó, todos los pendientes allá con Morelos, todas las cuestiones esas que tienen que aclarar de dinero, de por qué andaba ahí con malas amistades, en fin, y cómo dejó Morelos, que la gobernadora dijo, no, aquí vamos a aclarar todo lo de, y luego ya no se aclaró nada. Yo prefiero que se aclare todo eso, y que baila y perree como se le dé la gana,
1: si baila,
0: sea buen funcionario.
1: Exacto, si baila pádel, etcétera, nada más que si quiere bailar perreo está perfecto, nada más que no lo haga en las horas de sesión, ¿no? Pues se acuerda que jugaba pádel ahí sesionando y ven.
0: Ay, no perdonan ni una, Heriberto. Bueno, pues, a ver, me da muchísimo gusto saludarlo. Ya estábamos ahí con esta canción, que por cierto, en lo que empezábamos y dije, ay, el Justin, fíjate que se está convirtiendo también en otro de los, ¿cómo te diré? De los nombres populares en nuestro país. Ya Heriberto, Miguel, Panchito, todos esos nombres, yo no sé por qué, pues no sé, cada quien, ¿no? Cada pareja le puede poner el nombre que crea. Y ¿te acuerdas que estaba muy de moda el Kevin y el Brandon?
1: Brandon, sí.
0: El Kevin y el Brandon, el Brian, que no sé por qué, de pronto así, pues cuando andaban algunos chamacos en malos pasos, por alguna razón, se llamaban Kevin y Brian, ¿no? Entonces, pues yo no sé. Pero se popularizó mucho. Ahora, al Kevin, al Brian y al Brandon, hay mucho Jonathan también. Ahora,
1: Justin,
0: les están ganando el Justin, el Dylan, el Ethan y el Jordan. Son los nuevos nombres que le están poniendo a los niños, o sea, entre los más populares. Claro. Entre las niñas se ha popularizado mucho Kimberly. Jennifer ya desde hace mucho, pero Brittany, Kimberly, me pasaron por ahí la lista en el registro civil de los nuevos nombres, ¿no? Sigue el Kevin y el Brandon a todo lo que da, pero de pronto entró en escena el Justin. Yo no sé si es por el Justin Bieber o qué, pero hay mucho niño que le ponen Justin.
1: Sí, sí, sí. Justin Gutiérrez, Justin Vázquez. Justin, la combinación, exacto. Suena muy, muy curiosa.
0: Pues sí, pero pues está Justin, ven acá. Justinito. Justinito con una fregada, ¿no? Entonces, bueno. Y al parecer empiezan a surgir también Jimin y Jungi, que son de los de TBS. El Jungi, ¿no? El Jungi, pues así que le pongan el Jungi.
1: Nos vamos a llenar ahora de nombres coreanos, señor.
0: Pues no sé, porque son más difíciles. Estamos como más familiarizados. Fíjate, México es uno de los países que menos habla inglés en América Latina, realmente. Un porcentaje muy, muy, muy, muy bajo de la población. Y sin embargo, casi todas las referencias en anuncios, en esto, en aquello, en el otro, es medio anglo anglosajón, ¿no? Entonces es por ahí una incongruencia. Deberíamos de ponerle mayor énfasis al inglés. Es una herramienta para las niñas y para los niños fundamental. Sin embargo, en la nueva escuela mexicana, pues es como un insulto, ¿no? Así de, no, hablemos. Esa propuesta de hablar de escribir con faltas de ortografía, de hablar también incorrectamente y decir, pues es que esa es la realidad del México profundo. Pero ¿qué daño está haciendo la Secretaría de Educación verdaderamente? Un daño espantoso. De por sí nunca hay clases y esa nueva escuela mexicana en algún momento van a tener que pagar esas culpas, porque es injusto lo que le están haciendo a muchas niñas y muchos niños, que ya es otro mundo, que les tienes que mira, por ejemplo, el Morita habla muy bien inglés, habla muy bien las matemáticas, está aprendiendo también alemán ahí en su escuela. Entonces, eso debería ser la realidad, no lo que está proponiendo de la comunidad y de la cosa ideológica y de no, ¿para qué hablar inglés? Porque eso es aspiracional y ¿para qué quieres tener dinero? Pues quieres tener dinero para tener un patrimonio y poder seguir y poder avanzar y vivir con tranquilidad, caramba. No, qué bárbaro, qué daño se le ha hecho. Bueno, ya no nos vamos a enojar, porque luego vamos empezando bien y de buenas. Oye, nos están diciendo nuestros amigos, Isisidro.
1: Ah, sí, sí.
0: Isisidro. Ah, por el Isisidro.
1: Exacto.
0: Ah, Isisidro. Fíjate, aquí entre nos, te voy a decir una cosa, Heriberto, y sí, a señor. Nuestros amigos también. A mí no me gustó esa frase. Yo sé que andaba, lamentaban por todos lados. La ponían aquí, la ponían allá, que a todos lados había porras y no sé qué. A mí no me gustó, y menos la de sí se puede. No, esa de sí se puede me parece que es como un obstáculo, ¿no? Que te pones emocionalmente.
1: Mental,
0: ajá. De decir, sí se puede, como pensando de antemano que no se puede, ¿no? Entonces, nunca, honestamente, nunca me ha usado esa frase, o tal vez yo la entiendo de otra manera. Y cuando surgió la del ICICI, tampoco me gustó. Y no me gustó porque se antepone el ya sé que no, pero ICICI, ¿no? Es decir, cuando antes de pensar en el y si sí, das por hecho que no, ¿no? Si no, no diría, no lo estarías poniendo como un interrogante, ¿no? No, pues ya sé que no, pero y si sí, ¿no? El y si sí significa que no se puede. Entonces me chocó desde el principio, pero como estábamos ahí en la ola mundialista y que no sé qué, pues tampoco quiere uno ir, ¿no? Van a decir, ¿qué es eso? Yo prefiero siempre pensar positivo y no dejarlo como una interrogante, simplemente como un sí, ¿no?
1: Afirmativo.
0: Pero como un sí definitivo, ¿no? ¿O será que...? Pues no sé, ¿no? A mí no me gusta, yo siempre quiero soltar los lastres de que esto no es posible. Por eso no me gustaba nada, con todo respeto, esa posición de López Obrador, de pues con un par de zapatitos, todos mugrosos y 200 pesitos y ya, ¿para qué quieres triunfar? ¿Para qué quieres salir adelante? ¿Por qué quieres ser aspiracionista? ¿Te acuerdas aquella señora desvergonzada que brincaba allí en la mañanera? No sé, no me acuerdo de su nombre, creo que era funcionaria de educación o de alguna, que brincaba para burlarse de los niños aplicados.
1: Sí, caray.
0: Una que decía, ay, sí, yo saqué 10 y que... ¿Lo que es eso, señora? Usted es la encargada de la educación de los niños y los anda ridiculizando, los está buleando a los niños que se esfuerzan por salir adelante.
1: Ejemplo de todos.
0: ¿No?
1: Claro.
0: Exacto, o sea, qué mediocridad. No hay nada peor para el futuro de un país que la mediocridad. Y la mediocridad es decir, pues ya sé que no, pero pues sí, ¿no? Pues ya sé que no, pero pues así todos amolados, así todos jodidos, ¿para qué aprendemos? ¿Para qué aspiramos? Así con lo que nos dé el gobierno, pues ya con eso. Ya, ¿para qué? ¿Qué es? ¿Qué fregados es eso? Ah, ese es el combustible de cualquier partido político, en México, en Venezuela, en Cuba, en donde tú quieras. ¿Cuándo el partido político logra enganchar emocional y económicamente a la población y la tiene de rodillas y la tiene pensando de sin mí tú no eres nada? Híjole, no, eso es criminal, eso es injusto, sembrar esa idea del gobierno todopoderoso que agarra dinero que no es de él para estarlo repartiendo y sembrar esta idea de yo solo no puedo, tengo que depender del gobierno, tengo que depender de lo que me dé, de la migaja que me dé. No, señor, el gobierno está para rendirle cuentas a usted, y tiene la responsabilidad de garantizarnos la seguridad y todo el entorno para nosotros decidir hasta dónde queremos llegar. Pero las cosas están tan chuecas desde hace muchísimo tiempo. Ah, porque espérate, esto no creas tú que nada más de Morena, no, hombre. La estrategia la vienen repitiendo los partidos políticos. ¿Qué quieres? Desde el surgimiento del PNR, ¿no? Partido Nacional Revolucionario, que fue el origen del PRI. Cuando estaban ahí los generales jaloneándose, repartiéndose el ¿cómo se llama? El país en el México después de la Revolución.
1: Los de tu tierra, señor, a la torre.
0: Sí, todos los generalotes y demás, ¿no? Entonces, dije, encontraron la fórmula de tener arrodillada a la ciudadanía y así mantenerse en el poder y que no les revisaran absolutamente nada, y no nos hemos podido quitar esa situación terrible desde hace 100 años. Desde hace 100 años venimos batallando con eso, ya estuvo, ya basta, creo yo.
1: Señora La Torre, ¿no se acuerda de la carta de Obregón a su hijo? Una carta muy buena, reveladora, y que le decía, tú has sido una persona que tienes la ventaja de tener beneficios, etcétera, pero no te creas que te lo mereces todo.
0: No, oye, está como la ministra Batres, que anda diciendo...
1: de la herencia.
0: Dice, a ver, es que la gente que recibe las herencias, palabras más, palabras menos, la gente que recibe una herencia, ya sea que tengas testamento o no, pero que recibes un bien, ¿no? De tus padres, de tu familia, a quien tú quieras, pues no trabajó para ello. Entonces, pues no. Y el gobierno sí trabajó para que le des el 50% del esfuerzo de tu familia. Imagínate nada más una persona, una señora, un señor, una pareja que hacen el esfuerzo por tener ahí una casita y andan pagando impuestos y pagan aquí, pagan allá, y luego como en Veracruz que les juegan el dedo en la boca, ese cochinero de casas que en la primera lluvia es un verdadero desastre, como si fuera un ciclón. Pura mentira, ve tú a saber quién fregado se robó el dinero con las casas del bienestar. Pero pon tú, se hacen de su casita, se hacen de su negocio, ¿no? Van trabajando con esfuerzo por años, por décadas. Le dan educación a los hijos, no sé qué, y tienen ahí la tienda de abarrotes, la casa, dinerito en el banco, lo que tú quieras. Y luego la pensión. Entonces de entrada dicen, bueno, pues de la pensión, el gobierno, además de todo lo que te ha quitado a lo largo de la vida, ¿no? Te va a quitar también un porcentaje, le va a poner un impuesto a la pensión que le dejes a tus hijos. ¡Ah, que la refregadísima! Pero si ya pagué el impuesto, y ¡ay, espérate! Todo lo que pagaste de impuestos, del dinero, más de tu casa, más el predial, más no sé qué, porque todos esos son impuestos, ¿no? Creo. Y que al final, no, pues se lo dejó a los hijos, a los nietos, y que aparezca el gobierno, ¿sabes qué? Me tienes que dar la mitad de todo lo que te dejaron. Ah, qué la fregada, ¿y por qué te tengo que dar la mitad? Porque tú no trabajaste para eso, trabajaron tus papás. ¿Y qué, hijos de la fregada, y tu gobierno trabajaste algo para quedarte con esa mitad? No, afortunadamente. Hoy por la mañana la presidenta dijo que nomás lo que anda diciendo la ministra va, mira, yo creo que andaban calando porque los ministros no se mandan solos. Ya sabemos que los tienen controladitos desde el palacio. Entonces seguramente andaban ahí calando a ver cómo reaccionaba la gente y ya pues de plano dijeron, no, no, nosotros no, allá ella, pues ella tiene la libertad de andar opinando esas barbaridades, ¿no? Pero ya dijo el gobierno afortunadamente que ellos no se quieren quedar con la mitad del patrimonio de los ciudadanos.
1: Que es que hacía desigualdades, ¿no?
0: Hágame el refregado favor. Ah, pero eso sí, no, aunque en otros países así es, ándale. O sea, no, tampoco lo están rechazando del todo. El asunto es que el gobierno, como ve, mira, entre que se lo roban y lo malgastan, que es igual de criminal robar que malgastar. Todo lo que se han gastado en los trenes, en los hoteles, en las refinerías, o sea, es una cantidad de dinero de lo que se sabe, ¿no? Porque luego también es una robadera espantosa. Entonces, tan grave es robar como malgastar, ¿no? Entonces, y luego con todas sus cuestiones electoreras, electorales, de métele para acá y regálale de aquí, a todo mundo le andan regalando dinero hasta que se acaba. Prometen, le vamos a dar dinero a los niños que todavía no han nacido. Ah, bueno, ok. Ahí se lo vamos dando a que lo apunte la mamá. Entonces, pues la gente va y se forma donde regalan dinero. ¿Quién no va a ir? Si llega alguien y te dice, dame dinero, pues está bien. Hasta que llega un punto en que ya el barril llegaste hasta el fondo, quiero yo suponer. Ahora a ver qué fregados vamos a hacer. Entonces le andan buscando a ver dónde le muerden para sacar más y más dinero. Bueno, muy bien. Y eso que nada más estábamos saludando, Heriberto. Danos el número telefónico, por favor.
1: Aquí está. Para comentar, preguntar con las noticias con Ala Torre, 55-1490-4012. Voy a repetirlo, si me permite, señor. Uh-huh. 55-1490-4012.
0: Oiga, ¿y el Rocha? Ah, qué relajo traen, que si lo habían metido a un cuartel militar y luego salió el gobierno y no sé qué. Y traen una pelotera con lo del el otro narco, ¿cómo se llama? El Mayo y estas cosas. A ver, el gobierno mexicano anda diciendo, se lo llevó el FBI, no nos quieren decir cómo. Pero pues aquí tuvimos al piloto, pero luego lo mandamos de vuelta. Ah, ¿cómo? Es una cosa que parece comedia enredo. Vamos a hacer una pausa y volvemos inmediato.

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7: Hay tráfico pesado por Lázaro Cárdenas del Álamo hasta Avenida Colón, pero se reporta un accidente en sentido contrario, esto por carriles laterales de Gobernador Curiel hacia carretera Chapala. Hay tráfico lento por López Mateo Sur desde Santa Anita, pasando por el Palomar, Bugambilias y hasta Las Fuentes. Se reporta un accidente sobre Lázaro Cárdenas de Avenida Patria hacia Avenida Cloutier. También hay otro accidente en López Mateos por carriles centrales de Avenida Inglaterra hacia Lázaro Cárdenas. Circulen con precaución. Hay tráfico pesado sobre Periférico Norte de Avenida San Isidro hacia Juan Gil Preciado, ya que se registró un accidente en el trayecto. Sigan en sintonía de Heraldo Radio Jalisco.
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0: más información. 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
3: Bueno, pues oficialmente la selección mexicana de fútbol ya tiene nuevo director técnico, luego de que la Federación de Fútbol de nuestro país anunciara que Rafa Márquez continuará el trabajo que inició como auxiliar técnico de Javier Aguirre, quien oficialmente dejó de ser técnico al concluir el partido donde caímos frente al equipo de Inglaterra. Rafa Márquez tenía contemplado convertirse en alguien que ayudara a los futbolistas jóvenes a desarrollarse, y al final de cuentas, tras haberse presentado y haber tenido pues un éxito relativo con el Barcelona B en la Liga de Desarrollo allá en España con el cuadro catalán, se fue incorporado como auxiliar técnico del equipo mexicano, donde se ha mantenido evidentemente en un proceso de aprendizaje. Rafa Márquez estará debutando como técnico de la selección nacional el próximo mes de septiembre, y ya veremos hasta dónde se nota la mano del gran Kaiser michoacano. 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
4: Un operativo en Sinaloa permitió la desarticulación de una célula delictiva vinculada con la facción de los Chapitos en Culiacán. En las acciones murió Cristian Guadalupe N., alias El Texas, señalado como presunto jefe de la plaza relacionado con homicidios, secuestros, extorsiones y robo de vehículos. Como resultado del operativo fueron detenidas 4 personas con armas largas, granadas, cartuchos, droga, equipo táctico, dispositivos de comunicación y vehículos. Después de 8 años de permanecer desaparecidos, los jóvenes Iván Vázquez Molina, Cristian Alfredo Vázquez Molina y Aníbal Vázquez Morales fueron localizados sin vida en el municipio de Alto Lucero, Veracruz. Hasta el momento las autoridades no han confirmado oficialmente dónde fueron encontrados los restos ni las circunstancias del hallazgo. Hace 8 años desaparecieron cuando acudieron a la zona turística de Costa Esmeralda. Le dictaron prisión preventiva a Víctor Rodríguez Padilla, exdirector de Pemex, por los presuntos delitos de violencia familiar y violencia vicaria en agravio de su esposa María Felicia Jiménez. El exfuncionario permanecerá recluido en el penal de Atlacholoaya, Morelos, mientras continúa el proceso penal en su contra. Hoy el dólar se compra en 17 pesos con 24 centavos y se vende en 17 pesos con 80 centavos.
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6: Bueno, ¿cómo se llama el exdirector de Pemex? Pemex, fíjate, hace poquito andaba ahí diciendo mentiras del, ¿cómo se llama? Del
4: de La Mancha en el Golfo,
6: de,
4: señor.
6: De La Mancha.
4: Que en no el había. Golfo.
6: Ajá. Aquí estamos en junio, julio.
4: Julio 9.
6: A ver, 15, hace 2 meses, el 15 de mayo, ¿no? Andaba ahí diciendo mentiras, no, que es una grieta así como de Parque Jurásico, ¿no? Ya sabes. Y entonces pues le andaban diciendo mentiras también en el Palacio, todo, la Secretaría de Energía, todos salieron ahí con una cara en su mantelito. Y ya después reconocieron que la fuga del ducto de Pemex, él ya la sabía desde por ahí de enero, febrero. Qué cosa tan criminal dejar. Y todavía salían y le decían a los pescadores, es que es mentira, no es cierto. Y los pescadores, no friegues, mira cómo tengo aquí las artes de pesca, las redes, todo esto llenas de chapopote, unos plastotas de chapopote en las playas. Y la gobernadora de Veracruz, ah, son gotitas. O sea, todo, qué necesidad de negar las cosas si luego les va a reventar en la cara. Mejor que desde enero, febrero digan, ay, en la madre, se nos rompió el ducto, lo tenemos que arreglar y vamos a ver cómo vamos a remediar toda esta situación. Pero mira nada más, ¿no? Hace 2 meses estaba de director de Petróleos Mexicanos, debe de saber mucho del robo de combustible, dónde le pican, dónde esto, debe de saber mucho del combustible que le regalaron al dictador cubano. Debe de tener, no sé si como la libretita de Pío, el hermano de López Obrador, debe saber muchas cosas, y ahorita está en la cárcel por pegarle a la esposa, y que continúe ahí su proceso. Está bien, qué bueno que procedió en esta ocasión por tratarse. Mira, y si la esposa no lo sube a redes, ¿quién fregado le iba a hacer caso?
4: Ya le iban a dar un hueso, ¿no, señor? Por ahí la comisión.
6: Sí,
4: ¿no?
6: Sí. ¿Quién le iba a hacer caso a la esposa? Hasta que no la subió a redes, y porque se trataba, además de un, eran amigo de la presidenta desde que estaban en la escuela, cosas por el estilo, en fin. Entonces dijeron, no, rápido, rápido, en todo el proceso, y ahorita pues está en la cárcel. Creo que el martes que entra van a ver si lo vinculan, etcétera, etcétera. Nada más que hay que recordar que hay 2,5 millones, Heriberto, de sí, denuncias. Eso cuando las mujeres se atreven a ir a denunciar, porque ya ves que luego las criminalizan y les ponen todos los obstáculos para que vayan a denunciar estas cuestiones de violencia. Ahí tienen un altero de 2,5 millones de carpetas de denuncias de violencia presentadas por las mujeres, y no ha pasado nada. Pasó aquí por tratarse del director de Pemex y de un personaje muy cercano al palacio, y que ahí se presentaba, iba y decía y tornaba. Pero ahí está, así como se actuó con esa eficacia y con esa rapidez, pues ojalá empiecen, porque tienen mucha chamba pendiente en la cuestión de violencia. Muchísima chamba. Son 2,5 millones de denuncias, 2,5 millones de carpetas de investigación de las que no ha pasado nada. O para muchos pueden ser también 2,5 millones de oportunidades de corrupción. Entonces, vamos viendo, cuando las cosas judicialmente no se resuelven, pues hay que sospechar un poco de por qué, ¿no? Y es un sacadero de dinero, que ¿a qué le cuento? Oiga, un poquito más adelante, ya le decía antes del corte, vamos a tratar de poner de todas estas piezas, que parece en serio no sé cómo plantearlo, ¿no? Es una comedia de errores enorme, que tiene que ver con el asunto del Mayo Zambada. Yo sé que es una papa caliente las acusaciones contra el Mayo, para el gobierno, evidentemente, contra el Mayo, contra el Rocha, y los otros 10 políticos que Estados Unidos acusa de tener vínculos con el narcotráfico, entre otros el senador Insunza. A partir de ahí se ha convertido en una especie de comedia de enredos de sí, pero no, sí está, pero lo están protegiendo, me refiero al Rocha, nadie sabe bien a bien en dónde está, el senador Insunza aparece ahí a distancia, dice, pues yo sigo cobrando mi dinero, no sabemos si le dan también una lana o tenía ya suficiente dinero como para estar más de 2 meses sin trabajar. No sabemos si paga cuentas, si no paga cuentas, en fin. está el general Mérida, que era el responsable de la seguridad en Sinaloa, que él dijo, con permiso, yo me voy a ir a entregar, para decir la verdad de todo esto y convertirse en un testigo colaborador. Y también está el responsable de las finanzas, el que manejaba todo el dinero del gobierno de Sinaloa. En pocas palabras, se le acusa a este grupo de políticos sinaloenses, de políticos de Morena, de tener vínculos con el cártel de Sinaloa, de recibir el dinero y el apoyo del cártel de Sinaloa para ganar las elecciones, no nada más en Sinaloa, sino en 8 estados del país, y que estos gobiernos apoyados por el narco para ganar las elecciones ayudaran a los cárteles a enviar el fentanilo a los Estados Unidos. A grandes rasgos, eso es lo que dice el Departamento de Justicia, y después el Departamento del Tesoro dijo, pues no nada más es el cártel de Sinaloa, también es el cártel Jalisco en el tema del robo y el contrabando de combustible, y también con eso se financiaron las campañas. Después de eso dijeron que había por lo menos 8 políticos, pueden ser, o 10, ¿no? Entre ellos algunas gobernadoras y gobernadores, que estarían tratando de alcanzar un acuerdo con los Estados Unidos para convertirse también en testigos colaboradores y salvar el pellejo, ¿no? Y decir, no, a mí que no me lleven. En medio de toda esa situación, que es una papa caliente para López Obrador, para ese gobierno, etcétera, etcétera, ya ves que de pronto Lupita Tadei decía, no le digan narcopartido. Bueno, pues, a ver, ve y díselo a las agencias de inteligencia de los Estados Unidos. En fin, en medio de toda esa situación, revive el tema de quién se llevó al macho, ¿no? ¿Por qué? Pues porque es otro foco de discusión que puede quitarle presión a la situación del Rocha, del Insunza y la búsqueda de los presuntos narcopolíticos mexicanos. Entonces le dieron volantín a esta cuestión del Mayo, quién se llevó al Mayo hace 2 años. Y resulta que ahí en el Palacio dijeron, es que vimos un reporte periodístico del periodista Luis Chaparro en el portal que se llama... ahorita le digo, se me fue el nombre del portal del periodista Luis Chaparro, en fin. Y en eso se basa la nueva discusión que pone sobre la mesa el gobierno. Decir, o sea, de lo que se trata es decir, el embajador Ken Salazar, que era el anterior embajador de los Estados Unidos, es un mentiroso porque nos dijo que el gobierno de Estados Unidos no tuvo nada que ver para llevarse al Mayo. Aquí lo primero que llamó poderosamente la atención es por qué en un reporte periodístico, que qué buen trabajo de investigación de Luis Chaparro, ¿no? Hay que invitarlo desde luego, pero por qué no le pasaron en 2 años información ni el fiscal Gertz, ni la nueva fiscal Godoy, ni el Centro Nacional de Inteligencia, ni el Área de Inteligencia de la Sedena, ni el Área de Inteligencia de la Marina, ni el Área de Inteligencia, bueno, el Centro Nacional de Inteligencia, en fin. Debe de haber una estructura de inteligencia e investigación en México que podía haberle presentado toda esa documentación en el Palacio, y al parecer no fue así, entonces abre unas interrogantes. Realmente nadie en las áreas de inteligencia de este país sabía nada como para informar en el Palacio. Esa es una de las cuestiones. Y un poquito más adelante le vamos a hablar de este enredo del piloto. A ver, resulta así muy rápidamente y luego lo retomamos. El gobierno mexicano insiste, es que fue el FBI y esa es injerencia, es una violación de la soberanía y nunca nos quisieron decir nada y no sé qué. Y ayer nos enteramos que el piloto del avión que se llevó al Mayo, se llama, ahorita le voy a decir, pues era el piloto de los Chapitos, se llama Mauro Alberto Núñez. Mauro Alberto Núñez, de acuerdo a todo este rompecabezas, es el que se llevó el avión desde Sinaloa hasta los Estados Unidos, según este reporte de la Fiscalía, y que ahí venía el Mayo. Entonces, lo dejó allá en Nuevo México y que se regresó, o sea, es una cosa increíble. Que se bajó del avión, que allí estaban los de la DEA, los del FBI, recibieron al Mayo, recibieron al hijo del Chapo, y el piloto pues se fue, se regresó a México. Y que se regresó a México y que aquí andaba a punta de pistola haciendo maldades en Sinaloa, hasta que lo agarra el gobierno mexicano y decide enviarlo, ni siquiera en extradición. ¿Te acuerdas cuando mandaron un grupo de malosos que dijo Estados Unidos, a ver, mándame este y este y este? Y cuando les mandó que al Queen y a este y al otro, ahí de paso mandó al piloto del avión, eso dijo. Y la pregunta es, si ya tenías aquí al piloto, si quieres saber quién lo organizó, cómo lo organizó, a qué hora subieron al medio, ¿no le podías haber preguntado al piloto? No, pues es que andaba aquí haciendo maldades y por eso ya lo mandamos otra vez allá a los Estados Unidos. A ver, ¿qué relajo es ese? No hay agencias de seguridad, que resulta que sí tienes al piloto que se fue al Mayo, pero que fue el FBI, y que fue este, y que fue el otro. Híjole, van de resbalón en resbalón. Pero todo eso lo vamos a retomar en un ratito más, porque sí, vámonos despacito con esa parte. Bueno, dentro de que 10 días, aquí estamos hoy, Heriberto, hoy en 9, sí, en 10 sí. Días... Ya, adiós, que te vaya bien con el Mundial. Todavía hay muy buenos partidos, ¿no? Todavía está toda la emoción del Mundial, pero pues digamos que en los Estados Unidos es en donde está básicamente ya todo el desarrollo del Mundial. Vamos a ver cómo nos fue aquí. Se anunciaba con mucho entusiasmo el desarrollo del Mundial y que íbamos a tener mucha venta, mucho beneficio. Entonces, pues vamos a platicar con Octavio de la Torre, presidente de la Confederación de Cámaras Nacionales de Comercio, Servicio y Turismo. Me da muchísimo gusto saludarte, Octavio. ¿Cómo estás?
7: Bien, Javier, aquí en Cancún, ¿puedes creerlo? Y bueno, ¿y a qué equipo le vas? Bueno, venimos a un Congreso de Karen, fíjate. A recibir un reconocimiento de excelencia y ahorita vamos de regreso hacia Mérida y mañana seguramente Ciudad de México. Pero bueno, ¿a qué equipo le vas para la final del Mundial? ¿Hay pronóstico o no?
6: Híjole.
7: ¿Tienes alguno preferido o no tienes ninguno preferido?
6: Te voy a decir la verdad.
7: Ajá.
6: Si sí que me choca, o sea, nomás no me gusta, pero sí hay un momento en que yo dije que sí era ya la oportunidad de una nueva generación de futbolistas jóvenes con otra mentalidad. Y sin los lastres y sin todas estas cosas de que te condicionan. Y la verdad yo estaba muy entusiasmado. Pero pues ahora, ¿qué nos queda? Argentina, con todo respeto, pero luego hablamos. Entonces, para el partido de hoy, que es Francia-Marruecos, yo creo que nos vamos con Francia. Y mañana yo creo que ganará España. Y después va a ganar el sábado Noruega. Se nos va a hacer el favor de la revancha de con Inglaterra.
7: Claro.
6: Exactamente. Sí. Y no sé, tal vez Argentina le gane a Suiza, pero ya para el domingo 19, ¿qué hacemos? Pues vámonos con... Ay, ¿qué será?
7: ¿Que se repita o qué? ¿Más de 4 años? ¿Quién sabe? Francia está muy fuerte, ¿no?
6: Yo creo que Francia. Vámonos con los franceses. Oye, pero dime algo, ¿les quedó beneficio? Todavía quedan algunos días del Mundial, pero digamos que las sedes mundialistas, los negocios, los hoteles, las tiendas, restaurantes.
7: Mira, claramente el balón dejó de rodar en México, pero eso no quiere decir que la economía se haya paralizado. Traemos una cifra estimada de derrama económica al 6 de julio de entre 45 mil y 50 mil millones de pesos, sin considerar los 5 mil millones por la venta de los asientos en los partidos que se llevaron a cabo en las sedes mundialistas, es decir, andamos sobre los 55 mil millones.
6: A ver, pero de la venta de los espacios, sí, queda de algo FIFA, para México.
7: No, obviamente pues es un ingreso que tiene directamente la FIFA, pero la misma derrama económica desde que se dieron las cifras se hablaba de 65 mil millones considerando los 5 mil de los boletos.
6: ¿Te parece a los del Palacio? ¿Estás contando todo?
7: No, a ver, en la derrama original, cuando hablamos la primera vez, eran 75 mil millones, considerando la venta de los boletos, que obviamente eso es de la FIFA. Por eso esta cifra lo retiramos de la cuenta final. Andamos sobre 45 mil y 50 mil. Pero fíjate lo interesante que era lo que buscábamos que sucediera, que no nada más la derrama se quedara en la Ciudad de México, Guadalajara y Monterrey. Estuvimos tomando testimonios de los visitantes extranjeros y en promedio se estaban quedando 16 noches, pero se estaban trasladando a destinos distintos a las sedes mundialistas. O sea, hay testimonio que fueron a Oaxaca, aquí en Quintana Roo, pero estuvieron en Bacalar o en Zacatecas, incluso en Sonora también, en Baja California. O sea, hubo una actividad turística interesante. ¿Y sabes quién se llevó el trofeo al mejor jugador?
6: ¿Quién?
7: La población.
6: A ver.
7: Fíjate que la población, con los festejos, los testimonios de los visitantes extranjeros, que les cambió totalmente la imagen que tenían del país por la alegría, la euforia, el apapacho de los ciudadanos, pues ahora sí que de los mexicanos y mexicanas. Entonces nos llevamos el premio al mejor jugador. O sea, sí, el minuto a minuto nos dijo que esa euforia que se vivió y esa, pues es que ese ser muy mexicanos y mexicanas ayudó mucho también a mandar una imagen diferente de nuestro país, sobre todo porque acuérdate que el mundial empezó muy lento. ¿Te acuerdas que hablábamos que con esto de la coordinadora pues estaba mandando un mensaje que no era el mejor, ¿no? Entonces,
6: fíjate qué interesante, qué interesante y qué valioso lo que nos estás diciendo, que una de las mejores evaluaciones o premios es lo que se generó de manera espontánea por la ciudadanía, y no tuvo nada que ver el gobierno, aunque se quieran colgar la medallita. Esto nos habla de la ineficacia que tiene o que ha tenido desde hace mucho tiempo muchos sectores del gobierno para construir una imagen real o generosa, si tú quieres, del país, ¿no? La promoción turística, los anuncios de gobierno, todo ese tipo de cosas, pues la verdad es que no digo, sí, de alguna manera deben de funcionar, pero fueron los ciudadanos, independientemente de las cuestiones de gobierno. Lo único que construye el gobierno es una imagen negativa de enojo, de violencia, de persecución y cosas por el estilo. Y los ciudadanos contaron la verdadera historia, o la parte más valiosa que tiene un país, que es su gente y la percepción, ¿no?
7: Ahora, yo viví un acompañamiento distinto. Fíjate que nosotros trabajamos muy de la mano de Secretaría de Turismo Federal y con los secretarios de turismo de todo el país, junto con el sector privado. Y estratégicamente sí buscamos aprovechar el mundial para fortalecer y promover los lugares que le llamamos los menos conocidos. Esos lugares que a lo mejor no pueden pagar una pauta, pero que requieren darse a conocer, proyectarse. Entonces hubo un trabajo con la Secretaría de Turismo Federal y con todos los secretarios de turismo de las entidades federativas a través de la Unión de Secretarios de Turismo, con los comerciantes turísticos.

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5: Se registró un accidente en el cruce de Calzada Olímpica y Avenida Río Nilo. Tomen precauciones ya que este percance genera carga vehicular en la zona. Hay tráfico pesado sobre Enrique Díaz de León de Avenida La Paz hacia Avenida Hidalgo. La velocidad promedio 8 kilómetros por hora ya que se reporta el cierre de un carril. Tráfico lento sobre Federalismo desde Francisco Zarco hasta Morelos. Velocidad promedio 11 kilómetros por hora. Se reporta un accidente en el túnel de Lázaro Cárdenas de Avenida San Ignacio hacia Avenida Patria. Choque en la lateral de López Mateos de Lázaro Cárdenas hacia Avenida Las Rosas. Circulen con precaución. Sigan en sintonía de Heraldo Radio Jalisco.
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6: 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Evita generar más tráfico o nuevos incidentes.
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9: Durante mucho tiempo se dijo que los osos hibernaban, pero en realidad entran en un estado llamado torpor, una especie de modo ahorro de energía. En este periodo pueden pasar entre 2 y 7 meses sin comer, beber ni defecar, mientras su cuerpo vive de la grasa acumulada. Su metabolismo se ralentiza, su temperatura baja ligeramente y el sistema digestivo prácticamente se detiene, permitiéndoles sobrevivir al invierno cuando escasea el alimento. A diferencia de los animales que hibernan profundamente, el oso mantiene cierta actividad. Puede cambiar de posición, despertarse con relativa facilidad y conservar un nivel básico de alerta. Su organismo también desarrolla adaptaciones sorprendentes, como evitar la formación de coágulos a pesar de permanecer inmóvil durante largos periodos, algo que hoy interesa mucho a la investigación médica. La duración de este estado depende del clima. En regiones frías, como Alaska, los osos pueden pasar hasta 7 meses en torpor. En zonas más templadas, apenas unos meses. Este mecanismo flexible demuestra la extraordinaria capacidad del cuerpo del oso para ahorrar energía y adaptarse a condiciones extremas.
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5: Muy bien, continuamos. Estamos platicando con Octavio de la Torre, presidente de la Concanaco Servitur. Muchísimas gracias, Octavio, que nos aguantaste unos minutitos. Y tratamos de ver qué sector tuvo pues el mayor beneficio con el gasto que hicieron los visitantes al mundial, ¿no?
6: Mira, fíjate que transportación, obviamente alimentos y bebidas, y también hospedaje. En hospedaje tuviste dos fenómenos. Uno, en cuanto a que, haciendo comparativos de las mismas semanas respecto a años anteriores, sí hubo mayor ocupación. Otro, respecto a que cuando hubo día de partido, pues la ocupación se fue casi al tope, más o menos 90% de ocupación hotelera en la ciudad de sede. Y otro, en donde también destaca que en términos de alojamiento en plataformas digitales, pues en promedio se llevaron casi el 35% del total de los visitantes. Más o menos fueron como 3 millones de visitantes, nada más en las sedes mundialistas, ¿no? Y el movimiento que tuvieron en esas sedes durante las semanas que van. Todavía esto sigue cuantificándose, porque el mundial no se ha acabado. La derrama se mantiene. Ahora, ¿qué vimos también? Que si bien es cierto que en algunos hoteles no se llegó a la totalidad de la ocupación, a que rebasara el 100%, también es cierto que los precios de las habitaciones en esta temporada mundialista, pues sí se incrementaron, 350-250%. Es decir, que aunque no tuviste la totalidad de la ocupación, sí fuiste más rentable, ¿no? O sea, los promedios nos hablan de que sí fue un poco más alto la noche pagada. Y los visitantes extranjeros están en promedio en nuestro país 16 noches. Esas 16 noches no son nada más en las sedes mundialistas. Ahí el objetivo que se trabajaba con los secretarios de turismo de las entidades y con la Secretaría de Turismo Federal era impulsar que el turista, tanto extranjero como nacional, también llevara a cabo actividades o experiencias en algunas entidades federativas, pues, cercanas a la sede. Ejemplo, por ejemplo, Tlaxcala, el avistamiento de luciérnagas, híjoles, ha sido un fenómeno, o la parte arqueológica también, los museos, también el turismo religioso, el de aventura, también los globos aerostáticos, ya sabes que quien le gusta aventarse en rapel y las cataratas, bueno, todos los tocas en este deportes acuáticos también los estuvieron disfrutando. Ahora, ¿qué buscamos a través de la estrategia que se impulsó? Fue también generar que los extranjeros y los nacionales identificaran experiencias para regresar. Ahí está la gran escapada del Buen Fin de Turismo, que te acuerdas que la platicábamos, Javier.
5: Exacto.
6: Ah, okay.
5: Exacto.
6: Nos fue muy bien. Las cifras ya las tenemos, pero estamos esperando presentarlas en la mañanera, en donde se anunció la gran escapada. Y pues la mayor parte de los que participaron en este pues en este vehículo de promoción turística, que es gratuito para todos los prestadores de servicio que tengan registro nacional de turismo, es que si quieren que se siga manteniendo y que siga siendo ya un evento anual como el Buen Fin, porque sí les ayudó a promoverse, porque eran muchos esquemas de promoción. Entonces sí se dieron reservas tanto de nacionales como de extranjeros para vacacionar en otras fechas. Entonces, bueno, pues el escaparate ha venido funcionando y el jugador del encuentro, pues fue la población. O sea, la verdad es que la población... No,
7: pues qué buen resumen. Pues,
6: y aparte teníamos derecho a tener alegrías, ¿no crees? O sea,
7: por favor.
6: El pueblo mexicano también se merece estar alegre, ¿no?
7: Claro, y lo más importante, lo más valioso de todo lo que vimos con las celebraciones y de esa percepción tan positiva que se vio en el mundo, porque se comentaba en muchas partes del mundo la manera tan peculiar que tenemos, ¿no? Digo, para nosotros es normal, es natural, mucha creatividad, pero en el resto del mundo decían, mira cómo celebran los mexicanos, ¿no? Yo creo que había algunas regiones, mira, por ejemplo, los canadienses, pues son a todo dar, pero pues el hockey es lo que los emociona, sí, entonces
6: son un poco más fríos, ¿no?
7: No, los noruegos, digo, son muy los amables, coreanos, muy cálidos, pero cuando mucho hacían una ola, ¿no? Sí, y en los Estados Unidos pues tienen mucho como, ¿cómo te diré? Como mucha mercadotecnia, mucho juguetito, gorras, ajá, esto, aquel, el otro,
6: más,
7: ¿no?
6: Plástico, ¿no?
7: Exacto, entonces no tenían esa pasión que se generó de manera espontánea. Eso es lo bonito. No hubo acarreos, no hubo tortas, no hubo camiones, pase de lista, chantajes de que si no vas a la celebración, pues ya no te doy la pensión de tu abuelito. En fin, ¿no? Yo creo que hubo...
6: Genuino, ¿no?
7: Muy genuino. Sí, verdaderamente. Pues qué buena noticia.
6: El ánimo es bueno, sí, Javier, todavía. Claro. Me parece que hay que aprovecharlo. El ánimo sigue siendo bueno en la población y hay que seguir mostrando ese ánimo, porque finalmente, lejos de lo que suceda a nivel grilla, la idea es que las y los mexicanos somos los que facturamos, levantamos cortina, claro, resistimos, claro, y pues necesitamos ese tipo de actividades, de eventos, de transmitir eso para que, claro, nos siga yendo bien, porque mira, cuando la grilla está en el corporativo o en el escritorio, lo que se afecta es el territorio. Así que hay que bajar a que la población... Pues, claro, utilizando los términos, ¿no? La población real, la economía real, que es el 99% de los negocios en el país. Exacto. Pues son esos que cuando sales volteas, exacto, a ver que es Doña Mari, ¿no?
7: Claro. Los reales, ¿no? Y como dices tú, ¿no? La oportunidad de conocer el país, ¿no? Digo, está bien, hay destinos como en el que tú estás ahí, la Riviera Maya, sí, no sé qué, y todo lo de Baja California Sur y demás, que son, ¿no? Que son unos gigantes en el mundo, pero el cuando turismo, tienes, claro, la oportunidad de ir a Valle de Bravo, de ir a Querétaro, ¿no? De conocer, sí, otras tradiciones, hay lugares verdaderamente espectaculares, y a apoyar a las economías locales. No, hombre, pues eso es generosísimo.
6: Que la derrama llegara a las poblaciones, ¿no? Ahora, ves que estamos con la ruta del Pacto de la Prosperidad, Justicia Económica y Seguridad para atender el fenómeno de la extorsión y promover la denuncia anónima. Sí. Ya nos aventamos 7 entidades federativas, pero pronto vamos a ir también allá a la tierra del Querreque. No sé si han escuchado el Querreque.
7: Querreque.
6: Que son estos, claro, poemas, que son estas canciones que hacen. Que, ajá, son como pregoneros que
7: en Veracruz,
6: hacen canciones.
7: O en la Huasteca. En la Huasteca.
6: La Huasteca Potosina. Allá,
7: sí, claro,
6: en Tampico, y vamos a estar en la Huasteca. Estamos recurriendo, y el ánimo de lo que se está impulsando, porque es un compromiso de el sector privado, academia, empresarios, pero también gobierno, es interesante. O sea, me parece que sí va a haber un antes y un después del Mundial, Javier. Nada más hay que seguir hablando de lo que hacemos bien los ciudadanos, ¿no?
7: Perfecto, tienes toda la razón. Oye, pues muchísimas gracias, te agradezco muchísimo. El tema pues sigue siendo siempre muy, muy, muy amplio. ¿Te estaban dando un reconocimiento, me decías, ahí en Cancún?
6: Sí, nos dieron reconocimiento a la Confederación de Asociaciones de Agentes Aduanales. Por primera vez en la historia da 3 reconocimientos a académicos, a empresarios y a gobierno, y me correspondió, me propusieron y nos dieron reconocimiento, hombre, como líder empresarial. La verdad es que muy bonito, es un trabajo padrísimo, de entre muchos, y pues es parte de seguir buscando cómo representar y el académico. Bueno, me tocó en la terna con Andrés Rode Ponce, que para mí es alguien que admiro enormemente. Claro. Entonces la verdad, muy muy bonito, y ahorita vamos de regreso a Mérida para estar posiblemente mañana en Ciudad de México.
7: A ver, pues ya quédate el fin de semana, hay mucho sargazo. O quédate en Mérida, un calorón, pero está bien bonito.
6: Calorón, sí, está muy bonito, la verdad. Pero estuvimos en Mérida ayer sí,
7: andamos, bueno,
6: no sé si también el...
7: Bueno, entonces ya basta, ya fue mucho paseadero.
6: Ya va a haber tiempo, pero hay que ahorita impulsar este pacto que sí puede ser una decisión, claro, después en cómo se impulsan algunas mejoras para el sector de la población.
7: Felicidades, Octavio, y muchísimas gracias, como siempre.
6: Muchas gracias, Javier, cuídate.
7: Gracias, gracias. Bueno, pues ahí está, qué bueno, la verdad es que qué buena noticia, qué bueno que hubo, que alcanzó precisamente para beneficio en empresas, en hoteles, en negocios, en tiendas chiquitas, en tiendas grandes, restaurantes, en fin, ¿no? A final de cuentas es de lo que se trata. Nos están gracias a todos nuestros amigos. Antes de ir al siguiente tema, nos dice Sergio, gracias, Sergio Carrazo, nos pone aquí los nombres que el registro civil no acepta. Entonces, pues sí, hay unos nombres que verdaderamente no. Aceituno, Aguinaldo, All Power, Batman. No, pues no, es que a quién se le ocurre, ¿no? Poner es. Bueno, pues es que hay de todo, ¿no? Habrá algunas personas que de pronto llegan ahí. Sin embargo, ahora verá. Estoy viendo aquí en los nombres que no consideran. Culebro, pero Culebro es apellido. Entonces, como el registro civil dice, no se puede, no le puede poner Diodoro Culebro. Pues si así se apellida, que yo sepa, yo he conocido a gente que se apellida Culebro. Y entonces, pues ni modo que el registro civil. Diodoro, pues Diodoro Carrasco fue gobernador, yo conozco muchos Diodoros y dicen que está prohibido, y ni modo que, oye, pues así se llama mi papá, mi abuelo y todo, le quiero poner Diodoro al niño, ¿a poco ya no se puede? Sí hay unos que no vienen al caso, ¿no? Email, Harry Potter, cosas por el estilo, pues no, la Lady Di, yo sí he escuchado a mucha Lady Di, sobre todo hacia el sur sureste del país. Pero bueno, muchísimas gracias por su mensaje. Lo vamos a revisar. Bueno, ¿qué quiere que le diga? Ya le adelantábamos un poquito de todo este enredo que se ha generado desde hace 2 años. Así, mire, muy rápidamente, desde hace 2 años, cuando se llevaron a este capo del narco. Yo sé que pronto decimos, se llevaron al mayo, y le resta tal vez gravedad a la situación. Era un líder del crimen que verdaderamente dejó una estela de muerte espantosa, no nada más en México, también allá en los Estados Unidos. Entonces, entre narcocorridos, esto, aquel, el otro, y que si vivía en Durango, acá y allá, en fin, se nos pierde un poquito, ¿no? La gravedad de sus acciones durante 25, 30 años en nuestro país. Se lo llevaron, López Obrador se puso como loco, y que nos expliquen, y después de eso, llega el presidente Trump en su segundo periodo, dice como una de las promesas que le hizo a su electorado es llevar a los responsables de la mortandad que ha provocado las drogas, en particular el fentanilo, y señala a los grupos criminales en México como organizaciones terroristas. Eso encendió todas las alertas aquí. Después de eso, una serie de señalamientos de todo tipo, desde los responsables de la Seguridad Nacional, el responsable de la DEA, responsables de todas las áreas de inteligencia, pues hacían esos señalamientos a los grupos criminales vinculados con políticos en México, y el gobierno mexicano lo único que había señalado durante todo este tiempo es que quiero pruebas, queremos pruebas, y honestamente las pruebas tienen que venir, quiero suponer, de áreas de inteligencia, o a menos de que le hagan como cuando grababan al hermano de López Obrador recibiendo dinero, y habrá que ver si un juez acepta una prueba en video como un testimonio lo suficientemente poderoso para sancionar a una persona. Es decir, esto es muy complicado, porque si el gobierno le quiere poner trabas, le puede poner todas las trabas del mundo que quiera. Bueno, en medio de todo eso vino la cuestión de el Rocha, junto con otros 9 políticos sinaloenses acusados de sus vínculos con el cártel de Sinaloa, y también con el señalamiento de que las elecciones en el 2021 en por lo menos 8 estados del país se ganaron justo por esa complicidad entre los políticos y el crimen organizado. Aquello fue un bombazo, se ha negado, negado, negado. Y después Ken Salazar dijo: voy a sacar mi libro. Y en ese libro adelantaba que López Obrador se puso muy malo, se puso muy nervioso cuando se llevaron al Mayo, y se generó mucha expectativa de qué dirá el libro de Ken Salazar. De ahí entonces empezaron con un bombardeo en el Palacio contra Ken Salazar. Es un mentiroso, es un mentiroso, es un mentiroso, porque hace 2 años no nos dijo, pero sí nos dijo, y ahora queremos saber si es el FBI el que se llevó a el Mayo, y resulta que aquí tenían al piloto. A ver, es una comedia de enredo. Y en medio de toda esta situación, pues revelan las áreas de inteligencia de los Estados Unidos que los cárteles continúan. Esas 8 organizaciones consideradas como terroristas por el gobierno de Estados Unidos se llevaron al Mayo, se llevaron a los hijos del Chapo, se llevaron mataron ahí al líder del cártel Jalisco, en fin, pero dicen que los cárteles tienen nuevos liderazgos. ¿En dónde estamos en todo este enredo? Pues déjeme darle la bienvenida al maestro Ramón Zelaya Gamboa. Es especialista precisamente en todos estos temas de inteligencia y procesos de seguridad. Tenemos un altero de preguntas para ti, Ramón, porque esta semana ha sido, pues, por un lado un tema de enojos, de reclamos, pero por otro lado parece como una comedia de enredo. ¿Cómo estás, Ramón? Bienvenido.
8: Javier, muy buenas tardes, un gusto saludarte.
7: Oye, vamos un poco por partes, a reserva de preguntarte de este nuevo liderazgo del Cártel Jalisco Nueva Generación, que se va a conocer también allá en los Estados Unidos. Desde tu punto de vista, ¿qué busca el gobierno mexicano con esta historia que venimos arrastrando desde que se llevaron al Mayo a los Estados Unidos?
8: Bueno, pues el gobierno mexicano, en lugar de tomar su papel central como garante de la información pública y la justicia en este país, que debió haber ofrecido una disculpa amplia con pruebas sólidas, pues se ha encargado de empantanarse más en una verdad que cada vez vemos más lejos de saber. Pareciera que lo único que quiere lograr con esto, que ya es un hecho consumado, que no se puede cambiar, y que a partir de esa premisa debería de empezar a considerar replantear la relación bilateral con el gobierno de los Estados Unidos, o enfriarla en su caso, como se ha hecho con otros países. No, pareciera que ante estas verdades a medias, pues se trata de encontrar culpables, ya que Ken Salazar es el enemigo público número uno a partir del día de ayer, y entonces no dan una claridad que nos permita saber qué pasó, pero también se empiezan a encontrar nuevos culpables a raíz de pues del secuestro del Mayo Zambada. Uh-huh. Y lo único que hace es, si de por sí la relación ya venía deteriorada con el gobierno de Estados Unidos, a lanzar ultimátum, al decir uh-huh. que se violó la Ley de Seguridad Nacional, la Constitución, al señalar puntualmente al FBI, pues la relación, si de por sí venía maltrecha, pues se está deteriorando cada día más.
7: Uh-huh. ¿Nuevos culpables de qué?
8: Nuevos culpables precisamente de este, pues de este subsecuestro, como se ha venido manejando, del Mayo uh-huh. Zambada, que el único culpable que tenemos, Javier, es el gobierno de los Estados Unidos. No sé por qué el gobierno se empantana en preguntas sin respuesta cuando el embajador es el representante de ese país y no actúa solo. actúa en nombre y en representación de su gobierno, cuidando los intereses de su gobierno. Y si suponemos que Ken Salazar mintió, mintió bajo órdenes de su gobierno. O sea, él no es una persona que se le pueda responsabilizar de nada. Tanto es así que en la conferencia de prensa que dio la FGR, así lo dijo, cuando le preguntaron a uno de los fiscales encargados del caso, pues que si lo iban a citar a declarar, dijo pues que no, bajo el derecho diplomático no se le puede citar a declarar, porque el responsable era el gobierno bajo el que él actuó en representación de ese gobierno. Entonces, pues es toda una cortina de humo, Javier.
7: Ándale. Eso de pronto parece, pero además con declaraciones sorprendentes, ¿no? Porque el gobierno mexicano ha insistido una y otra vez en querer confirmar que fue el FBI el que en un operativo, junto con las, quiero suponer, otras agencias de inteligencia de los Estados Unidos, vino por el Mayo y se lo llevó. Junto operaciones similares con en otros casos, pero para no confundir, vamos a quedarnos con eso. Y que lo quiere saber y que lo quiere confirmar. Ayer hablábamos contigo de la consecuencia de esto, que si nos permites quisiéramos retomar. Pero antes de eso, vemos también, ¿no?, que el gobierno mexicano tenía en sus manos, entiendo, al piloto de este avión, cosa que parece pues un poco extraña en todo esto, ¿no? Nos enteramos que Mauro Alberto Núñez Ojeda, alias el Hondo o Jando, no lo sé, pues era uno de los pilotos de los Chapitos. Y de acuerdo a esta narrativa, este personaje es el que llevaba, el que iba piloteando el avión para salir de Sinaloa. Al parecer hizo por ahí alguna escala en Sonora y luego se fue a Nuevo México, a Santa Ana, si no me equivoco. Y después de eso, el piloto se baja del avión, el Mayo y el hijo del Chapo son entregados a los agentes de Seguridad Nacional o de la DEA allá en los Estados Unidos, y él se regresa a México. Cuesta tanto trabajo ver eso. Y se regresa a México para seguir haciendo maldades en Sinaloa a punta de pistola, hasta que lo captura otra vez el gobierno mexicano y decide entregarlo, ni siquiera con un proceso de extradición junto con otros criminales, y él apela a este beneficio de convertirse en colaborador y empieza a contar toda la sopa. A ver, si ya tenía el gobierno mexicano, si quería saber verdaderamente la historia, pues tenía una de las piezas clave, que es el piloto. ¿No es así?
8: Yo creo, Javier, que esta declaración que dieron ayer las autoridades de Procuración de Justicia de la FGR y el gobierno federal, pues lo único que confirman es la tremenda ineptitud de la Fiscalía en temas de Procuración de Justicia, pero no nada más eso. Platicábamos en ocasiones pasadas de qué pasa con el aparato de inteligencia y de seguridad nacional, de que no están haciendo labores de inteligencia ni de contrainteligencia, y se están agarrando de notas periodísticas de que han dado cuenta de estas cosas para generar inteligencia a partir de ahí. Esto lo que reveló pues es un gran fiasco, pero fiasco en materia de inteligencia. El gobierno mexicano nunca supo quién era el piloto, por eso lo estuvieron pregunte y pregunte. Ahora nos quieren dar la versión de que este sujeto, Mauro Ojeda, alias El Jando, que sí es piloto de los Chapitos, y lo declaró así en su momento, pues fue el que participó piloteando el avión en el secuestro del Mayo Zambada. Las autoridades norteamericanas, al deportarlo, no le informaron al gobierno mexicano, eso está más que claro, simple y sencillamente lo deportaron. Este sujeto delinque y continúa con sus actividades ilícitas. Y lo que no queda claro en esta historia tan turbia y tan confusa es en qué momento lo detuvieron y bajo qué cargos. Porque hay que recordar que también hemos platicado, Javier, que estos procesos de expulsión, que no han sido extradición, violan totalmente la Constitución mexicana y las leyes federales de la materia. Existen tratados internacionales que regulan la extradición, y el gobierno mexicano, apelando a la Ley de Seguridad Nacional, ha expulsado mexicanos sin previo juicio. Bueno, pues ahora, por primera vez, pues parece que se le revertió el tiro, le salió el tiro por la culata. Entonces detienen un sujeto, quién sabe bajo qué cargos, bajo qué condiciones, y deciden meterlo en este paquete, ya no le voy a llamar de los extraditables como en Colombia, en este paquete de los expulsables, y lo meten en este paquete sin verificar con una tarea de inteligencia quién era, cuáles son sus antecedentes, cuáles son sus vínculos criminales, para ver que no era candidato a la extradición. Y por supuesto que no sabían.
7: Un papelazo que están haciendo. ¿Nos aguantas, por favor, un minutito, Ramón, para preguntarte qué está pasando con el cártel Jalisco Nueva Generación de acuerdo a la inteligencia de los Estados Unidos?
8: Con mucho gusto, Javier.
7: Gracias. Volvemos.

0: 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Volvemos con más noticias antes que los demás.
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11: En otros temas, el ex dirigente nacional del desaparecido PRD, Jesús Zambrano, aseguró que continúa trabajando para convencer al PAN de construir una alianza política con el PRI al considerar que la oposición requiere unidad. Zambrano sostuvo que no va a desistir de promover un bloque opositor más amplio y pidió a los partidos dejar de lado sus diferencias internas con tal de ganar, ¿no?
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12: Los tiburones tienen un linaje mucho más antiguo que los dinosaurios. Sin embargo, las formas que hoy reconocemos como grandes cazadores del océano abierto comenzaron a aparecer mucho después, durante los periodos Jurásico y Cretácico, hace entre 200 y 66 millones de años. En ese tiempo surgieron varias adaptaciones que transformaron su cuerpo: aletas más eficientes, colas potentes y una forma más hidrodinámica que les permitió nadar más rápido y recorrer grandes distancias. Estos cambios coincidieron con grandes transformaciones del planeta. El nivel del mar aumentó, los continentes comenzaron a separarse y el clima marino se volvió más cálido. Además, algunos grandes reptiles marinos desaparecieron y los peces óseos se multiplicaron en aguas abiertas, creando nuevas oportunidades de alimento. Ese escenario impulsó a ciertos tiburones a abandonar el fondo marino y explorar el océano abierto. A pesar de su fama como depredadores pelágicos, la mayoría de las más de 500 especies de tiburones actuales todavía vive cerca del fondo o en zonas intermedias del mar. Esto muestra que su evolución es mucho más diversa de lo que suele imaginarse.
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18: Bueno, muy bien, estamos platicando con el maestro Ramón Zelaya Gamboa, con todo este enredo que habrá nosotros que tomarlo pues un poco ir poniendo pieza sobre pieza y no distraernos en muchísimas situaciones que pueden quitar el foco de lo importante. Y tal vez en esto, Ramón, lo importante es que nuestro país ha sido castigado durante muchísimo tiempo por el crimen organizado, por los cárteles de la droga, y no es únicamente en la cuestión del fentanilo que puede llegar allá hacia los Estados Unidos, sino en un catálogo brutal de delitos que pueden ser las extorsiones, los robos, el robo de combustible, el fentanilo, cómo tienen además el control de un número importante de municipios en este país, donde están las policías municipales infiltradas, y donde no tienen paz muchísimos ciudadanos. Es decir, el asunto es muy, muy serio. Es muy seria también los conflictos políticos entre México y los Estados Unidos, pero lo que sufrimos millones de mexicanos, pues eso es un asunto muy serio. Y los cárteles, me temo que los cárteles señalados como terroristas, pues siguen operando.
19: Sí, finalmente son los ciudadanos, la población, Javier, quienes han pagado durante décadas pues la inacción de distintos gobiernos que han gobernado México. Hemos puesto miles de muertes, familias enlutadas, huérfanos a raíz de todos estos conflictos armados. Y ese es el punto central. El punto central es realmente el combate, la desarticulación de estas organizaciones que tanto daño le han hecho a México, y por supuesto eliminar de una vez por todas, como otros países lo han hecho con la narcopolítica, que realmente, más que el narcotráfico, es el verdadero cáncer de México, los narcopolíticos.
18: Ahora, para avanzar en eso, pues es una decisión, no creo que sea necesariamente un imposible. ¿A qué me refiero con esto? La gravedad de las acusaciones, tanto el Departamento del Tesoro, que fue la más reciente, como la del Departamento de Justicia de los Estados Unidos, no es que se levantaron, no es como dicen por aquí algunos senadores, es que como van a tener elecciones, pues por eso. Digo, el tema México desde luego ocupa un lugar importante en el asunto electoral, pero el hecho de que se ponga sobre la mesa la complicidad entre políticos o narcopolíticos, como tú le quieres decir, con los cárteles criminales, no es algo que sorprendiera en muchísimos lugares del país. Es algo que la población sufre, que la población vive, ¿no? Y que lo estén señalando el Departamento de Justicia, la DEA, el FBI, es más, hasta el mismo presidente Trump, algo habrá, ¿no? Que se tendría que investigar, y como tú muy bien señalas, para combatirlo, pues se necesita querer hacerlo, ¿no?
19: Claro, y no son señalamientos aislados, son ya varios años de labores de inteligencia por parte de las autoridades norteamericanas, que si bien no era contra los políticos mexicanos, era contra los cárteles, pues fueron saliendo a la luz todos estos vínculos que sabemos que no se pueden ocultar por más que se trate, y que ha dejado en evidencia la complicidad, pues al menos de de 3-4 gobernadores de Sinaloa, de 3-4 gobernadores de Tamaulipas, que incluso han estado en prisión, algunos siguen en prisión, y otros tantos gobernadores que pues que se han coludido con el narcotráfico. Michoacán es otro ejemplo, desde la época de Godoy, que fue acusado de tener vínculos con el narcotráfico, y su hermano está prófugo por narcotráfico. Entonces, es toda esta ola que se ha venido recopilando desde Estados Unidos, y que el gobierno mexicano lo toma más personal. Debería de tomarlo como un tema institucional, porque todos los gobiernos...
18: Y de verdadera cooperación, ¿no? Decirle, claro, oye, dame toda la información que tienes para actuar en consecuencia, en lugar de rechazarse y decir, ah, es que no debían de haber detenido al Mayo. ¿Cómo?
19: Claro, porque no es un tema contra Morena, ha sido gente del PRI, del PAN, de todos los partidos que se han visto involucrados en actividades ilícitas, pero que en cierto momento hemos visto pues el encarcelamiento de varios gobernadores en otros sexenios, y que aquí no lo vemos porque es una protección, vamos a llamarlo ya hasta descarada, y eso es lo que deja en muy mal parado al gobierno mexicano frente a los ojos de Estados Unidos, porque si no los están cubriendo, tan siquiera pareciera que así es.
18: Y muy empantanados. Dicen, revelan en Estados Unidos que el cártel Jalisco Nueva Generación tiene un nuevo líder, Juan Carlos Valencia González, alias el 03. ¿Quién es, de acuerdo a lo que se investiga o se sabe? Yo quiero suponer que aquí en México también.
19: Sí, fíjate, Javier, que ya los servicios de inteligencia en México han identificado plenamente a Juan Carlos Valencia González, alias el 03 o el Pelón, como el líder sustituto del cártel de Jalisco Nueva Generación tras el abatimiento del Mencho. Este personaje pues es relevante porque obviamente tiene un vínculo sanguíneo con el fallecido Mencho. Él es hijastro del Mencho, de un segundo matrimonio, y tras la detención del Menchito, que fue detenido hace un par de años, que realmente era el líder natural o la sucesión natural del cártel, pues se perfilaba entonces que tendría que ser únicamente dos personas, por la confianza que necesitaban del líder abatido, y también pues por la importancia que había que tener para dirigir un cártel tan poderoso como es Jalisco Nueva Generación. Entonces pensó en dos personajes, en el jardinero y en el 03. Sin embargo, el jardinero, tras el abatimiento del Mencho, como bien lo sabemos, fue detenido, y pues obviamente quedó acéfalo ese lugar. Y pues el sucesor natural, y ha sido Juan Carlos Valencia González, el sucesor, el que ya es el nuevo líder de la organización, que ya tenía cierto reconocimiento porque ya venía operando al interior de la organización, controlaba algunas plazas en el estado de Jalisco, básicamente en Puerto Vallarta, que es uno de los bastiones principales del cártel. Él ya era plenamente reconocido. Es un personaje al que le reconocen autoridad dentro del cártel, es un personaje igual sanguinario como han sido todos estos líderes, y pues que tiene mucha afinidad dentro del grupo precisamente por los lazos sanguíneos que tenía con el fallecido líder de esta organización criminal.
18: Esto, yo quiero suponer que la estrategia de debilitamiento de algunas organizaciones tiene que ver con la captura de sus líderes, pero me imagino, no lo sé, tú cuéntanos, no se acaba con una organización criminal al quitar a sus líderes.
19: Es correcto, como es bien sabido, y en muchas partes del mundo así ha sucedido, cuando se descabeza una organización criminal de esta magnitud, la organización no se acaba, nada más es un reacomodo interno donde se trata de buscar la sucesión del líder más idóneo, y donde las plazas y la organización interna pues sufre un reacomodo, sufre una reestructuración, pero la organización sigue. Y hoy por hoy en México el cártel de Jalisco sigue más vivo que nunca, aunque haya sido abatido el Mencho.
18: Pues te agradezco muchísimo. El tema en este enredo seguirá dando. Entonces, si no tienes inconveniente, maestro, te vamos a dar lata a ver qué capítulo nuevo surge en las próximas horas en toda esta situación, que también es muy delicado, que también es serio. A ver, es el principal socio en todo sentido, ¿no? En la estrategia hemisférica entre México y Estados Unidos. Entonces, creo que habría más oportunidades para avanzar en contra de la inseguridad que polarizar y estirar la liga de esa manera. Pero bueno, no, las decisiones no son nuestras, lo único que hacemos pues es interpretar lo que está sucediendo. Maestro Ramón Zelaya Gamboa, muchísimas gracias.
19: Gracias, Javier, con mucho gusto, como siempre.
18: Gracias, tenemos más información.
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22: Este sábado 11 de julio la selección de Noruega estará enfrentando a Inglaterra en el estadio de los Delfines de Miami en un duelo por demás interesante, porque se habla mucho acerca del noruego Erling Haaland, convertido por cierto en una máquina goleadora que a lo largo de su carrera pues se ha distinguido ya de manera absoluta. 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Poca gente sabe que Erling Haaland nació en territorio británico, en la ciudad de Leeds, y bueno, podría pensarse que está en contra de su país, pero la realidad es que lo llama la sangre noruega y ha demostrado ser, evidentemente, la superestrella que ha podido neutralizar a prácticamente todas las defensas de la Liga Premier. 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
23: Muy bien, muchas gracias. Continuamos con más información. Gracias a la gente que nos manda todos sus mensajes. En unos minutos más vamos a leer precisamente todos sus comentarios. Y bueno, como siempre, a mí me da mucho gusto saludar a nuestros amigos del Instituto Politécnico Nacional, siempre con información muy importante, y me parece que ya está por ahí Aris Chávez, ¿correcto?
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23: Oye, qué gusto escucharte.
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18: Bueno, a ver, vamos a ver qué lo que queda ya de que es la parte más emocionante, desde luego, ¿no? Ya después de toda la depuración de los intentos, pues quedan los machuchones rumbo a la final, que va a ser en Nueva York el próximo domingo 19. ¿Quién es quién? ¿Para dónde sí? ¿Para dónde no? El que le sabe y le sabe mucho esto es Edgar Valero, director de deportes del Heraldo Media. ¿Cómo estás, Edgar?
3: Hola, Javier, ¿cómo estás? Qué gusto saludarte aquí con Heriberto, también con mucho gusto. Pues hoy comenzamos con la fiesta, mi querido Javier, porque hay 4 campeones del mundo que están metidos en la ronda de los cuartos de final contra 4, digamos, no favoritos. Pero por lo pronto, bueno, pues están puestos los ojos.
18: O sea, entre los no favoritos, ¿qué tienes? ¿Argentina, qué más?
3: No, entre. Fue con Chiribilla, ¿verdad?
18: no, perdón, pues tú fuiste aquí, me apuntaste tú eso.
3: Entre los no favoritos tenemos, bueno, se coló Suiza, ¿no? Por ejemplo. Se coló Suiza a la ronda de los.
18: Mira,
3: de los
18: entre no favoritos, Inglaterra, Argentina, me faltan 2.
3: Más bien, estoy asombrado, Javier, la atención que le has puesto al mundial, qué bárbaro.
18: Claro,
3: o sea, claro. Luego se escucha el conocimiento profundo.
18: Nada de pasión, nada apasionado.
3: Nada,
18: ¿no?
3: De eso.
18: Todo así muy frío.
3: Oye, fíjate que a mí Argentina, creo que lo hemos platicado, ¿no? Me tocó darme cualquier cantidad de golpes en la pared, que se llama Argentina. Empezando desde aquella final de la Copa América, el 93, donde Gabriel Omar Batistuta, este gran sensacional delantero argentino, nos hizo 2 goles en 2 minutos. Hasta me acordé de él ahora que nos hicieron 2 iguales, ¿verdad? En el partido contra Inglaterra.
18: Pero unos goles impresionantes.
3: Sí, claro. Y de ahí para acá, pues Argentina nos ha ganado en todo. Pero ¿sabes qué me hizo cambiar la percepción sobre el tema de Argentina, Javier? Leo Messi. Estamos de verdad en presencia del mejor jugador de la historia.
18: Totalmente de acuerdo.
3: Digo, y mira, me encanta escucharte esto porque incluso la discusión a esa que traían los propios argentinos de que si Maradona sobre Messi, bueno, pues ya también Messi ya ganó una Copa del Mundo y está en camino, muy encaminado a tratar de conseguir la segunda. Pero por lo pronto, pues hoy el tema se llaman cuartos de final y aparece Marruecos enfrentando a la selección de Francia. ¿Qué encanto tiene este partido, Javier? Independientemente de que se trate de la selección africana que quedó en cuarto lugar en Qatar y de la selección de Francia, subcampeona del mundo, pues que varios de los mejores jugadores del mundo militan en el Paris Saint-Germain y esos jugadores están distribuidos entre Francia y algunos, incluyendo a Hakimi, en el equipo de Marruecos. Entonces, cuando se vean en la cancha, más allá de lo que puedan haber estudiado los directores técnicos, es lo que aprendió Hakimi de cómo se mueven Dembélé y Mbappé cuando estuvo ahí en el Paris Saint-Germain, y viceversa. ¿Qué saben ellos de Hakimi como mariscal de campo en la media cancha del equipo de Marruecos? Que va a provocar un partido de verdad sensacional, que inicia dentro de un rato, allá en Boston, y que es el primero de las cuatro confrontaciones de verdad de altísimo nivel que vamos a tener en esta ronda de los cuartos de final, Javier.
18: Perfecto. ¿Cuál es tu otro partido preferido?
3: Bueno, pues viene también la confrontación de España y Bélgica. Okay. España que pues sí es el favorito.
4: Pues sí.
3: Vamos a decirlo, sí. Más allá del uh-huh. favorito futbolístico, el favorito sentimental. Yo creo que en México tenemos muchos lazos con España. Uh-huh. Y que nos encantaría verla de nueva cuenta campeona del mundo. Pero también, pues recordar que Inglaterra va a jugar un partido que también tiene su propia dosis de intimidad entre los jugadores, porque Erling Haaland nació en Leeds, en esta ciudad británica. Sí es hijo de noruegos, pero nació en territorio británico. Lleva ya
18: 200... Se ha convertido en un personaje, ¿verdad? Entrañable, además.
3: Javier, entrañable y no. Lleva 267 goles en su carrera. Y más de la mitad de esos goles los ha hecho en contra de equipos británicos, jugando con la camiseta del Manchester City, de Pep Guardiola, que bueno, ya sabemos, ¿no? No fue campeón esta temporada, pero ni falta le hace, ¿no? Porque, vamos, si consideramos que al propio Pickford, al arquero del equipo de Inglaterra, pues Haaland le ha hecho una muy buena cantidad de goles en la Liga Premier, y que los defensores que tendrían que detenerlo no lo han podido detener en la Liga, pues no sé si juntos ahora puedan detener a este hombre, que pues, es una sensación y es una... Esto del androide no le queda grande, ¿eh?
18: Ya sé, a eso me refería. Bueno, pues ya tenemos ahí, ¿cuántos? ¿Dos? ¿Tres partidos? ¿Cuál nos falta?
3: Bueno, pues el de Suiza contra el equipo de Argentina, que la verdad, poco para escribir a casa. Argentina es el gran favorito y tiene que hacerlo valer. Entonces, está así la situación. Insisto,
18: a pesar de que los andan investigando ahí a la Asociación de Fútbol Argentino, ¿qué hicieron? ¿Les andan ahí revisando unas cosas de dinero y de cosas por el estilo? ¿Es así?
3: Sí, y ¿sabes hacia dónde va ese asunto también, Javier? A lo que ya provocó el escándalo, el famoso FIFA Gate, porque pues hacen sus tranzas y las hacen a través del sistema bancario de Estados Unidos. Y eso en automático, como tú lo sabes mejor que yo, pues abre la puerta para que el FBI pueda intervenir y pueda tomar decisiones. Por eso metieron al bote a más de 30 directivos del fútbol mundial hace 11 años y siguen además bajo el rastro de otros que en la parte de la investigación que les corresponda van a tener que enfrentar a la justicia norteamericana.
18: ¿Pero qué dicen? ¿Que la Asociación de Fútbol Argentina recibió dinero de alguien de manera indebida o cómo se recogió?
3: Sí, hablan acerca, sobre todo, Javier, de que hicieron operaciones con recursos de procedencia ilícita.
18: Ah, blanqueo de dinero, híjole. Oye, te pido un favor, Edgar, te vamos a escuchar con mucha atención a las 4 de la tarde, pero ya se nos acabó el tiempo. ¿Nos cuentas mañana cómo está este escándalo y si puede o no afectar? Yo creo que es una situación diferente ya lo que esté sucediendo en la cancha, y sí, Argentina, pues es uno de los grandes, enormes en este en este torneo. Edgar, muchísimas gracias.
3: Al contrario, Javier, gracias. Un fuerte abrazo. Gracias, Heriberto. Buenas tardes.
18: Gracias, Heriberto. ¿Qué te van a dar?
5: Creo, señor, sopa de pasta y, ¿ah? Y si hacen caso, albóndigas, con su huevito cocido adentro.
18: Ah, mejor.

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1: De la comisaría de Zapopan fue atropellado por el conductor de una camioneta de lujo. Los trenes centrales están completamente cerrados y debido a esto tenemos completamente colapsada la zona, afectando también a las calles aledañas al sur de Zapopan. 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

Alon Dance, ayer tuvimos nuestro primer día sin partidos del Mundial, qué cosa tan rara. Por eso hoy estamos listos para el Francia contra Marruecos. ¿Ustedes a quién le van? Francia, la selección, llega como una de las más sólidas de esta Copa. Han jugado 5 partidos, están invictos, 14 goles a favor, el mejor registro ofensivo entre los equipos que están todavía ahí con vida y apenas 2 goles recibidos. En 4 de sus 5 partidos marcaron por lo menos 2 goles. Obviamente con su líder Kylian Mbappé, que ha sido letal en cada ronda. Y del otro lado está, hay pocas ya, hubo sorpresitas, ¿no? Pero hay una gran sorpresa en este mundial y es Marruecos. Marruecos que demuestra que lo que consiguió en Qatar 2022 no fue nada más mucha suerte, ¿no? Se convirtió en la primera selección africana y en la primera selección árabe en alcanzar unas semifinales de una Copa del Mundo. Ahí, en el 2022, eliminó a España y a Portugal antes de precisamente ir contra Francia, donde quedaron descalificados. Por eso es un gran encuentro el que estamos viviendo hoy, una revancha del 2-0 que los hizo salir del mundial pasado en el 2022. Por eso estamos escuchando a Love on Dance.

0: Veremos qué sucede, un partido también de alto riesgo en cuanto a la seguridad en París, ¿eh? Se esperan disturbios, pase lo que pase. O sea, si gana Francia, disturbios, si gana Marruecos, disturbios. Así que de eso también estaremos hablando, pues ya seguramente mañana. Si arrancamos este jueves, ya es jueves. ¿Cuántos días llevamos de descalificados del Mundial? Desde el domingo, ay. Bueno, así arrancamos este jueves 9 de julio, Maca Diario a la 1, a las 2 y a las 3. Yo soy Maca Carriedo y estas son las voces que ya hicieron historia.
1: Como un operativo del FBI en una feria.
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0: Bueno, oigan, acaba de aparecer Rocha Moya, ¿eh? Acaba de aparecer Rocha Moya. Antes de irnos al resumen, les digo esto que tuiteó hace apenas 14 minutos, en donde, bueno, es que hoy se habló de él en la mañanera, ¿no? De hecho, esta semana se ha estado hablando de él, en donde dice la presidenta que está ubicable, que no está custodiado. Dice que el día de hoy se cumplen 69 días de que solicitó licencia al cargo de gobernador constitucional del estado. Bueno, que lo hizo desde su convicción de mexicano. Pero dice, en este lapso comparecí ante la FGR México a responder de manera puntual y veraz las preguntas del Ministerio Público Federal. Desde el 1 de mayo hasta hoy he permanecido sin moverme en mi domicilio en la ciudad de Culiacán, que eso era una de las cosas que le habían preguntado a la presidenta. Sigue, no me protegen ni resguardan elementos de Corporación Federal alguna, es absolutamente falso lo que escribe el periodista Carlos Loret de Mola. He sido objeto de una atroz embestida mediática de calumnias y de imputaciones sin sustento fáctico ni legal alguno. Las acusaciones que se me formulan por una oficina del gobierno de Estados Unidos son falsas, y concluye diciendo que hoy queda claro que se trata de un ataque promovido desde la ultraderecha con la pretensión de menoscabar la soberanía nacional y estigmatizar al movimiento de transformación a favor de los pobres más importante del continente. ¿Quieres regresar, Rocha Moya, o qué? Ahora, si van 70 días, ¿eh? 70 días en que México también ha pedido pruebas a Estados Unidos sobre esto, y 70 días en que la fiscalía está investigando. Eso es lo que dice el aparecido Rocha Moya, que dice que ahí está, en su casa de Culiacán. Como siempre, vámonos con más noticias.
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0: El ex embajador de Estados Unidos en México, Ken Salazar, respondió a la presidenta Claudia Sheinbaum después de que lo señaló de mentir sobre la participación de agentes estadounidenses en el operativo para detener al Mayo Zambada. En una declaración que subió a sus redes, el ex embajador lo que dice es que ni la operación, ni el avión, ni el piloto eran enviados por Estados Unidos, ¿no? Dice que esa es la única verdad. Esta mañana la presidenta lo cuestiona de nuevo, pues afirmó que es una contradicción que el embajador ni la participación del FBI en la detención del Mayo, pero que el propio FBI presente el avión donde fue transportado, ¿no? Y que lo presente en una feria como si hubiera sido un operativo de la agencia. ¿Será que todo esto es un malentendido y pues se quedaron con el avión y lo presumen? Esto dijo la presidenta.
1: Y lo que no explica es cómo es que el propio FBI presente el avión en una feria como si hubiera sido un operativo del FBI. Esa es la contradicción. El ex embajador dice lo mismo que dijo hace 2 años, pero el problema es que recientemente se presenta el avión como un operativo del FBI en una feria, además de un reportaje que sale en un periódico. Pero el problema es que hay una contradicción y, de acuerdo con la fiscalía, hay falta la verdad por parte del ex embajador.
0: Bueno, ahí está lo que dice la presidenta. Asesinaron en Culiacán a Cristian Guadalupe, alias El Texas, identificado como jefe de plaza de la facción de los Chapitos del cártel de Sinaloa. Esto lo informó el secretario de Seguridad, Omar García Harfuch. El Texas había asumido el control de la plaza de Culiacán una vez que murió Jorge Humberto Figueroa, alias El Perris, identificado como jefe de seguridad de los Chapitos, quien fue abatido el año pasado. Imagínate hacer todo esto y que te digan El Perris. En Jalisco fueron localizados con vida, esto es una buena noticia, Justin, Jordan y Christopher, los adolescentes que fueron reportados como desaparecidos hace 9 días, aquí habíamos hablado de esto. Ellos habían ido a su graduación en Guadalajara y no se supo más de ellos por 9 días. Janet Molina, madre de Justin, confirmó que su hijo volvió alrededor de las 4 de la mañana y agradeció a la gente que difundió su ficha de búsqueda y que apoyó a las familias. La abuela de Jordan señaló que estos 3 jóvenes llegaron juntos a su casa cerca de las 5 de la mañana. Ya nos dirán qué fue lo que sucedió. Ojalá que sí nos lo digan. El juez de control, Arcadio Reyes Rojas, adscrito al juzgado de control del Distrito Judicial de Tlalnepantla, Estado de México, ordenó liberar a un hombre señalado por tentativa de feminicidio contra su esposa, luego de agredirla con una botella y aventarla a un barranco. Este hombre fue detenido apenas el 30 de junio, después de haber permanecido 10 meses prófugo de la justicia. En la audiencia, el juez determinó que este caso no era de su competencia y, en lugar de remitirlo al juzgado que correspondía, lo dejó libre. Ayer la víctima presentó una apelación contra esta resolución en espera de que las autoridades logren ubicar nuevamente a su agresor para que enfrente la justicia. Qué bárbaros, ¿no? Cuando se dice no hay perspectiva de género, a esto nos referimos. El gobierno de México anunció que va a buscar presentar denuncias penales ante fiscalías y ante el Departamento de Justicia de Estados Unidos por la muerte de los mexicanos bajo custodia en operativos de agentes migratorios de ICE, ¿no? O en operativos de estos. El secretario de Relaciones Exteriores, Roberto Velasco, informó que son 17 mexicanos los que han muerto en incidentes vinculados con el ICE. 14 bajo custodia en centros de detención y 3 durante operativos, entre ellos Lorenzo Salgado, que murió apenas el 7 de julio después de que le dispararon varias veces los agentes migratorios en Houston.
2: Las SRE va a solicitar apoyo a la FGR para presentar de manera formal denuncias contra quien resulte responsable ante las fiscalías estatales y ante el Departamento de Justicia de los Estados Unidos por las muertes de mexicanos bajo custodia y en operativos de ICE. Es decir, pues vamos a pasar del ámbito diplomático para acudir directamente ante las fiscalías.
0: Iba al trabajo, por cierto, este mexicano asesinado por el ICE. En información internacional, el presidente de Estados Unidos, Donald Trump, afirmó que los representantes de Irán lo llamaron porque tienen muchas ganas de llegar a un acuerdo. Esto luego de que ayer declaró que el alto al fuego provisional que acordó con ese país había terminado, y aparte calificó al gobierno iraní como escoria. Eso fue lo que dijo. Trump señaló que no sabe si Irán merece una nueva oportunidad de negociar. Esta noticia que les estoy dando, la pude haber dado hace un mes, ¿no? Hace 2 semanas, hace 3, hace un día. En fin, seguimos en lo mismo. Esto fue lo que dijo Trump.
4: Llamaron hace un rato, quieren hacer un trato con tanta desesperación. Simplemente no sé si son dignos de hacer un trato. No sé si van a respetar el trato. Ese es el problema.
0: Pues el problema es que nadie respeta el trato y estamos enclochados en esto desde febrero. Oigan, a ver, pues ahora sí que arrancan y se busca presidente para el Senado. Los senadores morenistas, Óscar Cantón, Higinio Martínez, también el legislador del Partido Verde, Jorge Carlos Ramírez Marín, se destaparon para ir por la presidencia del Senado, que será a partir del 1 de septiembre, previo a la sesión ordinaria de la Comisión Permanente del Congreso, la cual se llevó a cabo en el Senado. Óscar Cantón y Higinio Martínez dijeron que buscan el apoyo de sus compañeros para presidir la mesa directiva cuando Laura Itzel Castillo concluya su periodo. Laura Itzel Castillo, por cierto, que se irá a la Secretaría de las Mujeres. Nacho Mier, coordinador de Morena en el Senado, dijo que el proceso para elegir a quien va a entrar ahora en lugar de Laura Itzel Castillo va a ser en la reunión plenaria de Morena, que será a finales de agosto, y la aún presidenta del Senado confirmó que ya recibió la primera petición para participar por su relevo y que la recibió por parte de Higinio Martínez, diciendo que hasta ahora solamente tiene la carta del senador, pero dijo que todas las cartas son bienvenidas. Y bueno, pues para hablar de esto tenemos justamente en la línea a el senador de Morena, Higinio Martínez. ¿Cómo está, senador? Buenas tardes.
6: Hola, hola, muy bien, muchas gracias. A tus órdenes.
0: Bueno, pues a ver, ya el primero en mandar la carta, no en levantar la mano, pero sí en mandar la carta.
6: No lo sé si el primero, porque alguien había manifestado su intención, pero yo ya lo hice formal ante los senadores, mujeres y hombres de Morena, de que consideren la posibilidad que un servidor pueda presidir el Senado de la República a partir del 1 de septiembre. Es algo que está en mis derechos, puede estar en la... Los compañeros dirán al final quién debe presidir el Senado, ¿no?

0: 2018. Yo fui electo en el 2018, soy senador por el Estado de México, de mayoría puesto, y luego en el 24 fui reelecto también por mayoría en el Senado de la República. Represento al Estado más poblado del país. Tengo 8 años consecutivos en el Senado. Y en otro periodo ya fui senador también. ¿Qué me mueve después de 8 años de estar en que no había mostrado anterior el interés? Me mueve que, bueno, pues ya con un segundo mandato consecutivo de esa responsabilidad, creo que mi trabajo, mi experiencia, no solo como senador en esos 8 años, sino toda una historia en el Estado de México, el partido y sus antecedentes, pues me ha permitido decir que hoy podría yo ocupar ese cargo para cerrar una de las partes que un senador por tantos años pues pueda aspirar a ser presidente del Senado de
1: Chile. O sea, como cerrar con broche de oro, ¿se te hace senador o qué?
0: Pues porque ya no va a haber reelección, yo ya no puedo reelegirme, es una oportunidad. Y mira, hay un dato que me lo hicieron ver a poco. El Estado de México es el más poblado. La última vez que un mexiquense fue presidente del Senado, siendo el Estado que tiene más población, que da más votos, ¿sí? Y la última vez que un senador del Estado de México presidió el Senado fue en 1994. Hace, no sé,
1: mucho tiempo.
0: Yo creo que ya se merece el Estado de México, por la importancia que tiene el impacto federal, la República, pues que otro senador mexicano pudiera impulsar. Entre otras, no sé, entre comillas, verdaderamente comillas, entre otros méritos que hemos hecho y que hemos respaldado. Pues en mi caso soy fundador de Morena, pues, ¿no? Pero también tengo que decirlo, yo tengo buena relación con todos los grupos parlamentarios, con todos los senadores, ¿verdad? Con todas y todos, ¿sí? Ayer tuve un encuentro y me saluda con afecto y le hago decir choco. Ya sé que a alguno no les va a gustar decir que diga yo esto, pero esa es la relación que me parece, el tipo de relación o de personalidad, si se puede decir, el trabajo, la relación. Y tuve un encuentro afectuoso ahí en el Senado con Lili Téllez, por ejemplo, ¿no? Entonces, que es una acérrima enemiga del movimiento de Morena, pero mantengo una relación de respeto con ella, a pesar.
1: O sea, tú no te pelearías como, no habría estas peleas como cuando se agarraban Lili Téllez y Noroña.
0: Pues de mi parte no, ni con ella ni con nadie. Me tocaría dirigir el Senado. Dirigir el Senado no son solo las sesiones. Es todo el Senado, representar el Senado de la República, conducir las sesiones y pues, representar al Senado. O sea, ahora sí, a todas y todos los senadores. Por eso creo que también mi relación con todos los grupos parlamentarios de hace tiempo, ¿sí? Me permite tener condiciones para que podamos llevar de la mejor manera las sesiones, todas las controversias que se tiene, por simplemente respetando su derecho de ellos a decir lo que ellos quieran decir, y respetando el reglamento no creo que tengamos ningún problema.
1: ¿Cómo ves estos otros perfiles, senador Oscar Cantón, Jorge Carlos Ramírez Marín, todos los que han levantado la mano?
0: Mira, no solo es cortesía política, es decir, que a todos los respetos, los sistemas que tienen las mismas posibilidades, que yo no. Es en verdad con toda la franqueza. Yo puedo dirigir el Senado, estoy convencido. Además, que tengo una carrera de diputado en el Estado de México, me ha tocado presidir, en fin, coordinado muchas veces la Cámara de Diputados en el Estado de México, tengo experiencia. Pero también lo tienen ellos, tienen experiencia, todos, en fin, los que se mencionan tienen experiencia, pueden dirigir, o sea, sin lugar a duda, ¿sí? Sin lugar a duda, no soy el único. Es más, y más allá de los que hoy pretendamos, se puede dirigir porque la mayoría tiene experiencia en el ámbito legislativo, en la corrupción, y tienen el trabajo necesario dentro de Morena y con los grupos partidarios. Así es que si fuera Óscar Cantón o quien resulte responsable, o quien resulte electo, pues adelante. Uh-huh. Pero bueno, pues ya me toca hacer mi chamba. Creo que en 8 años y representado al Estado de México, tenía un acto, llamarlo, de justicia para el Estado de México. Después, insisto, de 3 años, un legislador fue presidir el Senado de la República. Pero mis respetos a ellos, y en verdad que tienen también las mismas condiciones y experiencia para poder dirigir el Senado. No es fácil, pero tampoco es nada difícil, ¿no?
1: No es fácil, y entre tanta polarización, ¿no?, de los distintos grupos, sí, es una buena tarea. Pero bueno, ya lo sabremos en breve, ¿no? Entre agosto y julio veremos qué sucede, senador.
0: La clave es respetar el derecho de todos, en mi caso es respetar el derecho de todas y todos los senadores de decir lo que gusten, lo que deseen. Esta es la democracia, esta es la pluralidad en el Senado. Yo no me tengo 8 años escuchando, perdón, a Lili Telles, primero del frente, y a otros opositores.
1: Qué cansado, senador, qué cansado.
0: Sí, pero pues es parte de la democracia, y aunque no nos guste los insultos y a veces las negativas calumnias o las críticas, que muchas veces hay críticas muy fuertes y contundentes, tenemos que trabajar sobre la base de ello. Entonces, creo que respetando el derecho de todos a hablar y decir lo que quieran, amparados, por supuesto, en que no se le puede a ningún senador callar, respetándonos, nos van a respetar y podemos conducir. Pero no solo es las sesiones, hay mucho trabajo que hacer en el Senado, no solo intramuros, sino también extramuros. Entonces, vamos a esperar por ahí en agosto, hemos empezado, y yo espero tener el apoyo de las compañeras y compañeros senadores de Morena en principio, luego de los partidos aliados, y finalmente de los demás partidos, ¿no?
1: Un perfil conciliador, ¿no? Es lo que buscas.
0: Debe estar al frente del Senado, porque representa a todo el Senado. Yo seré de Morena, pero siendo electo, represento al Senado de la República, represento a todos los senadores. Entonces, más que conciliador, debe ser un perfil que esté forzosamente atendiendo todas las formas de expresión que se dan en el Senado de la República.
1: Ya está, senador. Bueno, pues vamos platicando, y ya que esté más cerca todo, le daremos seguimiento.
0: Ya está. Muchas gracias.
1: Gracias, gracias. Bueno, pues ahí está, viene nueva presidencia del Senado. Ya, por favor, no más Noroña, ya, por favor, que se haga bien, se necesita orden en eso. Nos vamos a ir ya a un corte. La música de hoy, pues tiene que ser Bonnie Tyler, que murió joven, la verdad. Murió el día de ayer a los 75 años de edad. Fue inducida a un coma para recuperarse de una cirugía en el intestino y murió en Portugal, en un hospital en Portugal, que es donde vivía desde hace muchos años. Bonnie Tyler también es la del eclipse total del corazón, ¿no? Sobre el eclipse. Vamos a escucharla hoy para salir a corte y regresar de corte. Nació un 8 de junio de 1951. Así que hoy la recordamos y nosotros ahorita regresamos.

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5: La afición coreana más cerca de México. La frase coreano, hermano, ya eres mexicano, resonó en los estadios, donde aficionados del país cargaron en hombros, se envolvieron en banderas y compartieron con sus pares surcoreanos. Y es que los aficionados de ambos países compartieron momentos de camaradería en los alrededores de los estadios, celebrando la amistad entre las aficiones. Así, los hinchas surcoreanos expresaron su profundo cariño hacia México, destacando el afecto recibido como un recuerdo inolvidable del torneo. El grito de Corea a Corea en los estadios mexicanos se escuchó mucho. Y es que, durante los partidos de la selección asiática en territorio nacional, salvo contra el país anfitrión, el público adoptó por completo el conjunto asiático. El delantero e ídolo de ese equipo, Seng Tosun, señaló que la clave de su energía e ímpetu en la cancha fue escuchar a miles de aficionados mexicanos coreando el nombre de su país. Le saluda Heriberto Vázquez Muñoz.
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2: Si la lógica existiera en el mundo del fútbol y consiguieran avanzar a la ronda de las semifinales, los cuatro campeones del mundo que aún se encuentran participando en la fiesta mundialista, tendríamos dos duelos más que interesantes. Inglaterra enfrentando al equipo de Argentina, con el antecedente aquel inolvidable de lo que aconteció justamente en la cancha del Estadio Azteca durante la Copa del Mundo del 86. Y del otro lado, España y Francia, que tienen cuentas pendientes de muchos años, incluyendo aquella eliminación de España, cuando se sentía uno de los grandes candidatos para ser campeones del mundo en la Copa realizada en Alemania en el 2006. Pero bueno, será interesante ver qué pasa con España, que por lo pronto de la mano de Unai Simón mantiene en cero su portería y que estaría enfrentando, dicen, pues al equipo de Francia. Arsène Wenger, este legendario entrenador que hiciera del Arsenal auténticamente un cuadro protagonista en la Liga Premier, dice que España es el único equipo que podría estar deteniendo a Francia. 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
10: 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Nosotros sí sabemos quién fue primero, el huevo o la gallina.

0: estoy escuchando a Bonnie Tyler, que murió el día de ayer a los 75. Oigan, fíjense que hoy que andaba pues camino aquí al canal, venía escuchando a Sergio y Lupita, Sergio Sarmiento y a Lupita Juárez, y ellos entrevistaron al expresidente Vicente Fox, y dije yo, pobres de nosotros, entre Vicente Fox y Fox News, ¿no? Pero bueno, lo cuestionaron sobre lo que dijo la presidenta Claudia Sheinbaum, que hace unos días aseguró, fue enfática, ¿no?, al decir que los gobiernos panistas se favorecieron al cártel de Sinaloa, y mencionó a Vicente Fox y a Felipe Calderón. Bueno, le preguntaron específicamente sobre esto y esto fue algo de lo que dijo.
1: Los mexicanos conocen la historia, conocen qué sucedió del año 2000 al 2006, conocen qué sucedió del 2006 al 2012. Todo está documentado. Y afortunadamente en el caso de mi administración, pues no hubo todas estas triquiñuelas, mentiras, de explicar las cosas de una manera siniestra y muy alejada de la verdad.
0: Bueno, esto fue algo de lo que dijo. También se lanzó contra la presidenta, afirmando que está acorralada entre las problemáticas que aquejan al país, ¿no? Hablando de la expansión de los cárteles o del incremento de personas desaparecidas.
1: La verdad es que Claudia está acorralada, literalmente acorralada en todo su pequeño círculo. No hace más que estar explicando por qué las cosas fallan, explicando por qué hay violencia, explicando por qué hay carteles que se han disparado en esta administración de ella particularmente. ¿Dónde están todos los desaparecidos, las madres buscadoras llorando a sus hijos y buscando desesperadamente en dónde se encuentran?
0: Bueno, ahí está algo de lo que dijo, y afirmó que el gobierno de Donald Trump, esta sí, aquí la sacó del estadio, porque dijo que el gobierno de Donald Trump podría sacar del poder a la presidenta ante su incapacidad de gobernar. Ya también, no sé si era muy temprano y no había despertado bien el expresidente, esto dijo.
1: Ahora está jugando con fuego Claudia. De repente al Trump se le ocurre dar un manotazo y no solo la va a poner a temblar, la va a sacar del poder. Entonces, Claudia tiene que atender a los mexicanos, no estar esperando que Trump diga y sea el juez de lo que sucede en México. Eso sí es grave para este país. Y todo por el vacío enorme que deja Claudia. Cuando no gobiernas, cuando dejas ese espacio abierto, otro viene y lo toma. Y ya vino y lo tomó el presidente Trump.
0: Yo digo que con eso sí la sacó del estadio, pero yo quiero que me des tu opinión. Tú, Arturo Ávila, ¿cómo estás? Buenas tardes.
2: Maca, me da mucho gusto saludarte, gracias por la invitación. Mira, yo te diría, Maca, que no hay un personaje más despreciable, más caricaturesco, y que represente la desesperanza y la corrupción de la mayoría de las y los mexicanos que el expresidente Vicente Fox. Y misógino también, por supuesto, ¿no? Empezaré por decirte que sí hay elementos, ¿eh? Hay una gran cantidad de elementos para poder pensar que Vicente Fox fue el autor intelectual de esta alianza con el cártel de Sinaloa. Y fíjate, no lo digo yo como un señalamiento nomás así. La propia Anabel Hernández, que ellos, por cierto, admiran mucho, ¿no?, en su libro El Traidor, documenta cómo el Mayo Zambada, Jesús el Rey, que era el hermano del Mayo, le entregó 3 millones de dólares a funcionarios de Vicente Fox. Y lo hizo a través de Genaro García Luna, a quien también Vicente Fox creó. Era titular de la Agencia Federal de Investigación. ¿Cómo lo hizo? Pues a cambio de nombrar a un personaje también que se llamaba Norberto Vigueras Beltrán como jefe regional de la AFI en Culiacán, ¿no? Primer elemento para decir, oye, Vicente, que no se te olvide que eres el autor intelectual de una de las mayores desgracias de nuestro país. Segundo, la fuga del Chapo en 2001, que fue a lo que se refirió la presidenta, dice, no fue responsabilidad mía. Imagínate un
0: yo presidente. Nada más ser el presidente, ¿qué culpa tiene? Tengo de que se fugue un güey.
2: Oye, la fuga ocurrió en su gobierno, por la puerta principal. Pero aquí está el dato que no dijo el expresidente Fox, ¿no? Damaso López, el que se conocía como el licenciado, era un funcionario del gobierno de Fox, nombrado por Vicente Fox como subdirector de seguridad y custodia de los penales federales de máxima seguridad de Almoloya y de Puente Grande, ¿no? Y este personaje fue justamente el que le permitió a El Chapo Guzmán salir por la puerta de la entrada, ¿no? Y después nos enteramos que el famoso Damaso López se hizo compadre y se volvió parte de la organización criminal del cártel de Sinaloa. Pero bueno, por si bastaba más datos, pues nomás pensemos en quién dijo públicamente que influyó y apoyó para que llegara Felipe Calderón. Pues Vicente Fox lo dijo públicamente, dijo, yo me metí en la elección, hizo lo posible por desaforar al presidente Andrés Manuel López Obrador, y no solamente eso, ¿no? Dicen fuentes confiables que fue quien recomendó que Genaro García Luna, su creación, quien hoy sabemos que tiene una condena y una sentencia por estar ni más ni menos que ayudando, asociándose con el cártel de Sinaloa, fue quien le pidió a Felipe Calderón que lo pusiera como su brazo derecho. Y de ahí sabemos que esta relación no solamente fue una relación institucional, sino que se volvió la pieza más importante de Felipe Calderón. Hoy sabemos por testimoniales del subsecretario de la Defensa, ex subsecretario de la Defensa, Tomás Ángeles Daguajare, que sí le avisó a Felipe Calderón que efectivamente estaban vinculados y estaban apoyando al cártel de Sinaloa. ¿Y qué hizo Felipe Calderón? Lo metió a la cárcel. Lo mismo que hizo con el comisionado de la Policía Federal, que también le entregó cartas diciéndole, oiga, presidente, Genaro García Luna tiene tratos con el cártel de Sinaloa, y también lo encarceló. Entonces, que Vicente Fox no venga a mentirnos sobre un hecho que todo indica, que los datos indican que está documentado, que fue primero el creador de Genaro García Luna, y que sin duda, si no hubiera sido por su colaboración, no hubieran fortalecido al cártel de Sinaloa.
0: Oye, Arturo, y es que luego, bueno, a mí me da mucha curiosidad, en general de los expresidentes, que hablan como si hubieran sido espectadores, ¿no? O sea, no los presidentes del país.
2: Mira, y no solamente espectadores, la forma en la que Vicente Fox primero se refiere a la presidenta, ¿no? Diciendo que los asesores le dicen qué decir, te habla de una misoginia terrible de este personaje desairado de la política mexicana. Pero también cuando dice que Claudia está acorralada, ¿no? Que hay violencia, que hay desaparecidos, se le olvida una cosa. Este es el sexenio que mejores resultados ha entregado en términos de homicidios dolosos. Es el sexenio.
0: Y últimamente más, ¿no?
2: No, y a ver, con la presidenta Claudia Sheinbaum llegamos a un 50%. A ver, para que la gente no se le olvide, cuando Enrique Peña Nieto entregó la presidencia de México había 100 homicidios dolosos en promedio por día. Hoy estamos cerca de los 50. Hay reducción en todos los delitos de alto impacto, más detenidos que nunca. Los datos ni siquiera del gobierno de México, del gobierno de Estados Unidos, te dicen que la incautación de fentanilo se redujo en un 35%, las muertes a causa de fentanilo en casi un 50%, y Marco Rubio, la SAR Antidrogas, dicen nunca habíamos colaborado con el gobierno de México como lo hacemos ahora. Entonces, que venga Vicente Fox a querernos dar clases de algo que no hizo, un presidente envuelto en escándalos, un presidente que le permitió a los hijos de Marta Sahagún hacer todo tipo de negocios mientras él administró, un presidente que además de todo se refiere a la economía de México como un desastre y dice, y que nunca se nos olvide, que los programas sociales no funcionan, pero no solamente eso. Dice, nuestro dinero se está yendo al caño. Y a los adultos mayores, textualmente, Maca, les dijo, los huevones no caben en el gobierno y tampoco en el país. Textualmente dijo, es hora de que los adultos mayores que están recibiendo programas sociales se pongan a trabajar huevones, ¿no? Ese es Vicente Fox, una caricatura de la política mexicana, un personaje despreciable, un personaje que lo que sí debería pedir, Maca, es perdón a México por haber permitido que la organización del Cártel de Sinaloa tuviera un crecimiento de la mano de su creación, Genaro García Luna, quien fue director de la AFI mientras él estuvo ahí, y de su nexo directo con el Chapo Guzmán cuando le permitió escaparse ni más ni menos que del reclusorio federal.
0: Ahora, no se puede negar que hay gente a quien sí le llega este mensaje, que sí piensa que se le han pasado culpando sexenios anteriores y que hay que hablar del presente, ¿no? ¿Qué le dices a esa gente que dice es que están echando culpas en lugar de tomar la responsabilidad del presente?
2: Me encanta, porque si hablamos del presente, hablamos entonces de resultados, y cuando hablamos de resultados podemos decir que nunca antes en la historia de nuestro país se había recuperado la capacidad y el poder adquisitivo de las y los mexicanos. Nunca antes habíamos incrementado el salario mínimo en términos reales cuando ellos vendían materia de inversión a los inversionistas la mano de obra barata. México está en el top 10 de los países que más atraen inversión en el mundo. Fíjate, captamos 41 mil millones de dólares en inversión extranjera, por arriba de la India, de Francia, de Japón, ¿no? El salario mínimo, recuperación histórica, por encima de Hungría, de Polonia, de Colombia, ¿no? El salario mínimo promedio está en su máximo histórico. Tenemos la segunda tasa de desempleo más baja de los 38 países miembros de la OCDE. Solo Japón nos gana, pero abajo de nosotros están Corea, Israel, Polonia, Alemania. Nunca se habían tenido tantos puestos de trabajo registrados ante el Seguro Social, ¿no? Los salarios se mantienen a la alza. El T-MEC, por más que la oposición le rogó a Trump que no siguiera adelante, se renovó, ¿no? México vende más al mundo que en su historia completa. En mayo de 2026 alcanzó 723 mil millones de dólares en ventas, de récord histórico, ¿no? Y por supuesto, el consumo de las familias mexicanas se recuperó de acuerdo a datos del INEGI, la inflación llegó a su nivel más bajo en 8 meses, y el intercambio bilateral que tenemos con Estados Unidos es el más importante de la historia, ya superamos a China y a Canadá. ¿De qué habla Vicente Fox, no?
0: Entonces, Estados Unidos, Donald Trump no está a punto de quitar a la presidenta del poder.
2: Oye, pero eso además te habla de lo entreguista que es este personaje, ¿no? O sea, de lo apátrida que es este personaje, ¿no?
0: Habla de democracia. A mí me parece ignorante que piense eso.
2: Oye, Maca, habla de democracia, ¿no? Y dices que las instituciones están tomadas, ¿no? Cuando la elección del 2024 fue contundente, cuando ahora se vota el Poder Judicial, cuando la mayoría legislativa se obtuvo, pues porque ganamos el 85% de los distritos federales, ¿no? Y luego, después de hablar de democracia, te dice que Trump puede sacar de un manotazo a la presidenta. Perdón que diga esto y lamento mucho, pero me da mucho coraje. Me parece que Trump no es tonto, no es absurdo, es un pendejo, y lo digo con todo respeto para tu audiencia.
0: No, bueno, pues ya está. Y con todo respeto para Trump, deja tú la audiencia. Muy bien, pues ¿no? Quería escuchar tu punto de vista. Yo venía escuchando esta entrevista.
2: Perdón, corrijo, mañana. Que aquí me dicen, aquí corrijo, Fox es un pendejo, nada más para dejarlo con toda claridad.
0: Ah, ya, es que primero sí. Se la mandaste a sí. Trump. ¿Queda
2: sí, no,
0: a los
2: no
0: dos
2: falló.
0: El insulto o solo a Fox?
2: No, vamos a dejarlo con Fox nada más, ¿no? Con nosotros hay que construir relaciones que de alguna forma nos ayuden, ¿no? A tener una buena relación con Estados Unidos a pesar de las vicisitudes.
0: Bueno, te viste peor. Yo nada más pensé que Fox, ya me la pegaste, que Fox traía puro sueño porque era muy temprano. Dije, hombre, ¿qué está diciendo? Trae puro sueño. Pero bueno, ya ahí está tu definición. Oye, pues a ver cuándo vienes acá a la cabina o al macanazo, porque ya vi que Aguascalientes no, pero quiero saber que sí.
2: Ya, vamos a recuperar la Cuauhtémoc, ¿no? ¿Nos vas a ayudar o qué?
0: No, yo no voy a ayudar, ¿no? Pero, vivo ahí, tengo lista de baches.
2: Ya te contaré.
0: Bueno, órale, platicamos pronto. ¿Ya te fuiste? Ay, se nos fue. Nada más porque dije que no iba a ayudar, ¿no? Pues es que, oigan, una nomilita. vivo en esa alcaldía, o sea, sí sé que faltaría, ¿no? Pero de eso ayudar. Tenemos a Javier Oliva, ya te extrañaba, Javier Oliva, para que hablemos, pues, de el 03 y que nos hables un poquito de él. ¿Cómo estás?
3: ¿Qué tal, Maca? ¿Cómo te va? Me da gusto saludarte y gracias por la invitación.
0: ¿Qué abandono?
3: Al auditorio.
0: ¿Qué abandono de los dos, oye?
3: ¿Yo por qué?
0: No, bueno, sí, ¿verdad? Yo, más bien. Oye, hablemos del 03, ¿no? El que sería, pues, este nuevo líder del cártel Jalisco Nueva Generación. Diría la siempre sabia Sandra Cuevas, ¿quién es que estudió?
3: Mira, él es un es hijo de la ahora exesposa del abatido Nemesio Oseguera. Y su padre es uno de los herederos, o digamos la segunda generación del cártel del Milenio, que estaba preponderantemente controlado por la familia Valencia, los Valencia. Entonces él, pues como sucede con los hijos de Joaquín Guzmán, los hijos de Ismael Zambada, los hijos de Vicente Carrillo Fuentes, la familia de Arellano Félix, pues las empresas criminales se mueven en consorcios familiares, ¿no? Sobre todo por un tema de confianza, ¿no?, en lo que se refiere al manejo del dinero y la seguridad. Entonces, en ese sentido, en el estudio de las dinámicas de las empresas criminales, pues evidentemente cumple esta característica, digámoslo así. Pero aquí lo interesante es que una organización tan compleja, al menos con información pública, procedente de Estados Unidos o generada aquí en México por las agencias de inteligencia y seguridad civiles, no se ha dividido Nueva Generación, a diferencia de lo que ocurrió, como sabemos, en el caso de lo que antes era la organización criminal de Sinaloa, porque quien sigue hablando de eso le hace falta actualizarse, ¿no? Ya no existe como tal. Entonces, esta noticia que desafortunadamente nos vuelve a llegar desde los Estados Unidos, uh-huh, tiene una variable que no ha sido comentada, que me permito hacerlo en tu programa, que es muy, muy importante y muy sugerente, que la información, o sea, la agencia que difunde esta recompensa por el 03, el hijastro de Nemesio Oseguera, es ni más ni menos que la Agencia Nacional Antiterrorista. Y esto se ha pasado de largo en el análisis. Digo, lo lamento mucho que lo tenga que decir, pero es la verdad. Porque esta denominación de origen, es decir, que no sea el FBI, que no sea la DEA, que no sea el Departamento de Justicia, como fue con el caso de Ismael Zambada y el hijo homónimo del Chapo, es un indicador de que esta denominación implica que el gobierno estadounidense, de acuerdo a sus leyes, uh-huh, cuenta con recursos jurídicos, financieros e institucionales para perseguirlo fuera de las fronteras.
0: Sí, en donde esté, ¿no? En este caso, pues, México.
3: Sí, porque uh-huh, en la psique, si me permites, digamos, es mi deformación como profesor.
0: Dale.
3: En la lógica de la política exterior estadounidense desde la Guerra Fría, desde el 45 hasta el año 2000, fue la figura del comunista. Del año 2001 al 2024 fue la figura del terrorista islámico. Del 2004 a esta oportunidad que tengo contigo es el narcotraficante. Uh-huh. Ahora, ¿en qué se parecen? ¿Cuáles son los denominadores comunes entre el comunista, el terrorista islámico y el narcotraficante, básicamente mexicano? ¿En qué vienen de afuera a agredirlos, no? Entonces, este argumento es ideal, idóneo, es el perfecto para poder decir, como tu lógica es venirme a atacar, yo te ataco primero, que es la lógica de la guerra preventiva.
0: Claro.
3: Entonces, que se ha expandido mucho en el pensamiento geoestratégico estadounidense. Entonces, esto me preocupa que no se calibre, no se razone en las áreas que corresponden, porque pues es una evidencia de que esta clasificación, que yo la tengo registrada desde enero de este año como narcoterroristas, porque en febrero del año pasado eran organizaciones terroristas criminales.
0: Sí, lo cambia todo, ¿no? Y cambia,
3: por
0: pues,
3: supuesto,
0: los alcances.
3: No es un asunto de matiz o de léxico o de purismo, uh-huh, académico. El cambio de la denominación de organización terrorista a narcoterrorista
0: les abre las puertas.
3: Es mucho más complejo para la relación entre México y Estados Unidos,
0: de
3: por
0: acuerdo.
3: Principio.
0: De acuerdo. Javier, como siempre, la verdad es que increíble platicar contigo y siempre, siempre atender el ángulo que traes de lo que sucede. Te lo prometo, te lo prometo.
3: Te lo digo en público, ¿eh?
0: No, ya, la semana que entra platicamos otra vez, ¿te parece?
3: Claro que sí.
0: Órale. Gracias, Javier. Javier Oliva, especialista en seguridad. Vamos un corte y súbele, porque se me reporta que la gente está cantando con Bonnie Tyler.

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6: 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Transfórmalos en unas deliciosas galletas. 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Pásalo a un bol junto con harina y mézclalo hasta tener una masa homogénea. 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
7: La humanidad genera tanta información que los sistemas actuales de almacenamiento empiezan a enfrentar límites. Ante este desafío, los científicos han desarrollado una forma de guardar datos dentro del ADN, la molécula que almacena la información genética de los seres vivos. Su capacidad es impresionante. Un gramo de ADN puede almacenar hasta 215 petabytes de información, es decir, cientos de millones de gigabytes en un espacio diminuto. El proceso consiste en convertir los datos digitales, los ceros y unos de las computadoras, en las 4 letras del código genético, A, T, C y G. Luego, esas secuencias se sintetizan en el laboratorio y pueden conservarse durante siglos si se mantienen en condiciones adecuadas. Gracias a su enorme densidad y durabilidad, el ADN es considerado uno de los sistemas de almacenamiento de información más avanzados que existen.
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0: Argentina le pusieron en el partido en contra de Egipto un árbitro francés. Bueno, a la selección de Francia, que está por arrancar su partido en contra de Marruecos, le pusieron un árbitro argentino. Y para los juegos de cuartos de final, el duelo entre Argentina y Suiza será silbado por un árbitro portugués. Entiendo que el tema de los parámetros de las nacionalidades se cumplen en cuanto a la imparcialidad, pero no hay que ser un genio como para señalar o darse cuenta que hay cierta provocación cuando un francés le pita a Argentina, cuando un argentino le pita a un francés y cuando un portugués será el que decida la suerte arbitral de Argentina en un partido tan importante. Y recuerden que España y Bélgica se enfrentan este viernes en la ciudad de Los Ángeles, cuartos de final de la Copa del Mundo. La Roja llega con paso firme tras eliminar a Portugal y mantener su portería en ceros, apoyados por la seguridad de Unai Simón y el peso ofensivo de Oyarzabal. Bélgica, por su parte, viene de golear al anfitrión Estados Unidos y tiene gente con mucha experiencia como Lukaku, Tielemans y De Ketelaere. Será un choque de alta tensión con un boleto a semifinales de por medio. 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

0: Yo no sabía que me sabía tantas.
1: Sí.
0: De Bonnie Tyler, súbale, se nos murió César
1: Sí,
0: Martínez.
1: Caray, y esa canción en particular me da una nostalgia.
0: Ay, a mí también me dan ganas de llorar y mi heartache tengo. Súbanle tantito.

0: sabes las veces que puedo escuchar esta canción a lo largo de un día, o a lo largo de una noche, o en la carretera, en fin. Dios, es una canción muy, muy bella, de una cantante que marcó a toda una generación, sin duda, con una voz. O sea, que la escuchabas y decías, ah, es Bonnie Tyler.
1: Es Bonnie Tyler, sí, ¿no? Como rasposita, pero sí, dulce, pero no.
0: Sí, sí, no, había no tenía comparación.
1: Fue. Sí. Murió joven, ¿eh? 75 años.
0: Sí, sí, sí, todavía.
1: Joven. Todavía aguantaba.
0: Es un correcto.
1: Piano. Pero bueno, día de escuchar a Bonnie Tyler. Cada mañana aquí Angelito nos manda las opciones de música. Y hoy temprano que desperté y vi lo que había pasado, dije, no hay discusión.
0: No hay opción.
1: Bonnie,
0: sí,
1: Tyler hoy.
0: Es correcto, sí, sí, en paz descanse. Y bueno, también es tiempo de escuchar a Rafael Márquez ya como técnico de la selección, ya oficializado este asunto y hablando ya de lo que se viene. Hay mucha gente que me dice, ¿cuándo vamos a volver a ver a la selección? Bueno, hay una fecha FIFA entre septiembre y octubre, que es una fecha FIFA larga, en donde podría jugarse hasta 3 partidos, 4 partidos, así, bien distribuidos. Es una muy buena oportunidad, o será una muy buena oportunidad para que la selección mexicana tenga algún compromiso en México de agradecimiento, que vaya más allá de un video y venga a jugar, y que la gente tenga la posibilidad de pagar un boleto por ver a su selección, por lo menos en un partido amistoso. Vamos a escuchar palabras de Rafael Márquez hablando de este naciente proceso que deberá culminar exitosamente, esperamos todos, en el 2030.
2: Yo creo que se tiene una muy buena base, se tiene jugadores jóvenes, jugadores de experiencia que creo que van a ser importantes en esta etapa de transición. Así que, bueno, lo mencionaba yo a veces en mis redes, que ahora no es momento de frenar, sino de acelerar, donde creo que se ha hecho ya una base, un gran trabajo para poder fortalecer esto que se inició y aprovechar sobre todo esta continuidad que quizás antes no se había visto y que, bueno, está bajo mi responsabilidad y haré todo lo posible para mantenerlo, incluso mejorarlo.
0: Bueno, me gustó esta frase de es tiempo de acelerar, no de frenar, y ojalá que así sea, que se integre un muy buen cuerpo técnico, un gran grupo de trabajo, y que tengamos 4 años mucho más tranquilos que otros, ¿no? Porque hay que recordar que esta etapa anterior, que culminó el pasado domingo, contempló 3 entrenadores.
1: Fueron el Tata.
0: Diego Coca. Okay.
1: Ya ni me acordaba de Diego Coca.
0: Jaime Lozano y Javier Aguirre. Ellos tres. Luego incluyeron por ahí 2 o 3, ya perdí la cuenta, de presidentes de la Federación Mexicana de Fútbol, y como 3 o 4 presentaciones de proyecto, ¿no? O sea, que no se repitan este tipo de cosas y que sea algo pues más estructurado y sobre todo más continuo.
1: Está cañón el desencanto de que generó el Tata Martino de los mexicanos con la selección. Yo la verdad es que me desconecté. Después del Tata me desconecté de la selección, ¿no? O sea, no supe nada y me perdí todo este proceso hasta ya cerca del Mundial, la verdad.
0: Sí, tienes mucha razón. Esta etapa de Diego Coca, mucha gente no la registra.
1: No, borrado.
0: Sí, sí, sí, es muy correcto. Bueno, vivimos un partido, ahora que lo dices, vivimos un partido en Las Vegas. Un partido México, me parece que México-Panamá, si mal no recuerdo, en Las Vegas, con medio estadio. O sea, ahí es donde
1: se les... Estados Unidos,
0: sí, o sea, ahí es donde las luces y las señales y todas las alarmas se pusieron a full, porque cuando vieron medio estadio en Las Vegas para un partido de preparación, era un partido oficial del equipo mexicano, y se dieron cuenta que ya ni medio estadio en la asistencia, ahí es donde se dieron cuenta que la cosa estaba muy mal. Bueno, ya inició el duelo entre Francia y Marruecos, los primeros minutos se están jugando en Boston, con Francia insistente en encima de la portería de marroquí, ya van 2 intervenciones del portero Bono a disparos de Kylian Mbappé, y arrancó con todo del equipo francés, y mientras se están jugando los cuartos de final de esta copa, ya se está jugando la copa del 2030, con un tema que tiene mucho de político y tiene mucho de económico incluso, y que tiene que ver con la designación de las sedes para el próximo mundial. Sucede que la candidatura oficial, por así decirlo, la ganaron España y Portugal, países vecinos, países afines, similares en condiciones.
1: Sí, das un pasito y ya estás en Portugal.
0: En muchos sentidos similares. Invitaron vía España a Marruecos a sumarse a la organización. Los marroquíes, que han estado desde hace mucho tiempo levantando la mano, de inmediato aceptaron la invitación y se sumaron al proyecto, ¿no? El asunto es que Marruecos, pues a base de billetazos y de un cabildeo ahí efectivo, pues ya se están apropiando de la final. O sea, que para que la final se juegue en Casablanca. Y esto tiene a los españoles muy molestos, porque dicen, oigan, la candidatura la ganamos nosotros.
1: Sí, ¿cómo se van a quedar con la final ahorita?
0: Sí, el equipo que es campeón del mundo, la selección que ha ganado un título del mundo, es España. Es decir, tenemos mano. Y tan así que el Santiago Bernabéu se supone que sería la sede del partido inaugural en Europa de este mundial. Y se busca que España sea la sede también de la final, ya sea en Madrid, ya sea en Barcelona, ya sea en Sevilla, pero en España. Y resulta ser que en este momento todo parece indicar que la final sería otorgada a Marruecos, que está además construyendo un estadio impresionante, pero eso tiene muy molestos a los españoles porque lo que consideran una traición. La FIFA no sabe de fidelidades y de ese tipo de cosas, es que... a billetazos.
1: ¿Cómo se define eso? Porque, o sea, y es como un poco lo que ha dicho la opinión pública, ¿no? ¿Cómo se define eso? Porque para mí hubiera sido fantástico, llegue quien llegue, que la final fuera en el Azteca. Y creo que para las selecciones que llegaran hubiera sido épico también.
0: Desde el punto de vista futbolístico.
1: Claro.
0: Pero hay otro tipo de...
1: Pero pues, ¿quién dio más?
0: Sí,
1: ¿no?
0: Hay otro tipo de ofertas, ¿no? Y, por ejemplo, originalmente esta final tendría que haberse jugado, una de las opciones era para que se jugara en Las Vegas.
1: Okay.
0: Y finalmente no hubo un arreglo con el estadio ni con Las Vegas ciudad, y bueno, ni siquiera fue considerada como candidata, como sede. Luego vino el tema de la posibilidad que se jugara en Los Ángeles. El SoFi estuvo a punto de caerse como sede porque no querían hacer algunas adecuaciones que les exigía la FIFA. Y en ese Inter se nombró a Nueva Jersey como la sede, y es ahí donde se va a jugar. Olvidémonos de romanticismos, es donde FIFA considere que desde un punto de vista estrictamente económico y hasta político le conviene. Y en este momento, pues, parece que Casablanca lleva mano en ese sentido, ¿no?
1: Ya.
0: Y bueno, hablando de estadios, y vamos a darle una vuelta al tema, porque ya la próxima semana arranca la Liga MX y volvemos a ser rivales todos, y nos volvemos a separar en Chivermanos, en Americanistas, en Tigres, en Cruz Azul, en Pumas, etcétera. Y bueno, va
1: América,
0: a arrancar la Liga.
1: América.
0: Sí, en Xolos.
1: Mi Xolos, oye, con mi Morita.
0: Sí, que va a tener...
1: no va a regresar para allá, ¿no?
0: Okay. Hay que esperar, porque en este momento, hoy día, Mora
1: no
0: sigue siendo
1: nada.
0: Futbolista de Xolos.
1: Ahí anda Xolo.
0: Sí, anda ahí de vacaciones como el resto de la selección mexicana a la espera de noticias. Ayer apenas confirmaron de manera oficial a Joel Wiki como técnico de Cruz Azul, cosa que me da mucho gusto, y en consecuencia lo vamos a escuchar.
3: Desde que terminó la final hace más de un mes, el mensaje fue ir por el bicampeonato. Y no solamente ese bicampeonato, tenemos 4 trofeos en camino. Campeón de campeones, Champions Cup, League Cup y la Liga. Tenemos 31 partidos para poder lograrlo y estamos listos.
0: Pero bueno, Cruz Azul es el campeón defensor del torneo, su afición está muy contenta, está a la espera de refuerzos, por supuesto, pero tiene un pequeño detalle, un detallillo, ¿verdad?, que lo ha acompañado en años recientes. No tiene estadio. Otra vez se le está cayendo la posibilidad de jugar en el Estadio Azteca, y es que hay un conflicto de intereses. Bueno, hay varios, pero uno de los conflictos de intereses más graves que tiene en cuanto al tema de jugar en el Estadio Azteca es que uno de los patrocinadores fuertes de Cruz Azul es un banco. Distinto, pues, al banco que es el hoy propietario de la marca, ¿no? Del estadio, pues, es el estadio
1: Banorte,
0: y a Cruz Azul lo patrocina otro banco.
1: ¿Quién lo patrocina?
0: Bangkok se llama. ¿Es así se pronuncia?
1: Ah, o Bancul o eso.
0: Bancol.
1: Bancul.
0: Sí, o Bancul.
1: Ajá.
0: Bueno, es un banco de los nuevos que han aparecido en épocas recientes.
1: Ajá, de los que no existen, o sea, de los que no, bueno, sí existen, pero que no tienen una sucursal así.
0: Sí,
1: están en la nube.
0: Física, sí. El asunto es que este tema mantiene, pues, a la directiva de Cruz Azul y a la gente del estadio, al grupo Yamani, en una disputa en el que hoy día Cruz Azul no tiene estadio. Y se convierte una vez más el estadio de la Ciudad de los Deportes como una opción para que Cruz Azul juegue sus partidos como local. Ahí pónganos a jugar en la luna si quieren, pero mientras el equipo siga siendo competitivo, ¿qué más da? Pero sí, es una noticia que por lo menos a la afición de Cruz Azul inquieta mucho saber dónde rayos va a jugar Cruz Azul como local en la próxima temporada.
1: Ya, pues aquí, que cierren una calle.
0: Donde quieran, hombre, en un colegio si gustan. El chiste es que sigamos siendo lo que es hasta
1: que
0: hoy día.
1: Que no jueguen acá cuando, hoy odiaba que jugaran acá.
0: ¿Dónde? ¿En el estadio de la Ciudad de los Deportes?
1: Sí. ¿Por qué? No, pues porque se hace un desmadre aquí.
0: Pues,
1: ya no voy a decir groserías. Después de la que se aventó Arturo Ávila, ya cumplimos la cuota del día.
0: La cuota del día, sí. No, yo vivo a unas cuadras y y no tanto, ¿eh?
1: Y decías, y rento mi garage.
0: Sí, exacto.
1: Para esos eventos.
0: Tengo dos lugares, por cierto. Sí, tengo dos lugares, por cierto, ¿eh? Cada sábado ahí los espero. Bueno,
1: baratos, así, $1,000 por
0: lugar. Así la situación, y ya empezaremos de a poco a incluir notas de la Liga MX que está por arrancar. Ya, no hay tiempo para descanso.
1: Chale, qué bajón. De lo que estamos viendo a que arranque la Liga MX, o sea.
0: Sí, de pronto da esa impresión de que es muy prematuro.
1: Bajón, sí.
0: Pero cuando en la Liga los directivos de la Federación Mexicana de Fútbol te explican que no hay manera de retrasar más el inicio del torneo por la cantidad de compromisos que se tienen, pues lo entiendes y pues, lo aceptas de esa forma, ¿no?
1: Pues sí, el negocio, pues.
0: El negocio, hay muchos compromisos, hay una fecha FIFA grande también en el mes de septiembre y octubre, es complicado.
1: Que por cierto, eso de que vamos a Wembley.
0: Sí, qué bueno que lo tocas. Es en este momento un gran deseo.
1: Ajá, o sea, no es oficial, no nada.
0: No, es una gran ilusión. Nadie tiene siquiera una oferta en este momento para que el seleccionado mexicano vaya a Wembley. Todo esto nació a consecuencia de la prensa británica, sobre todo, que generó esta inquietud a partir de la crónica de lo bien que se la pasaron aquí en la Ciudad de México. Uh-huh. Pero no hay nada de eso. Hay que esperar a que termine la Copa del Mundo y también conocer el destino de Inglaterra, ¿no? Que está por jugar su partido de cuartos de final el próximo sábado.
1: Exacto. Oye, qué risa, los de Ecuador, queriendo que todos los ingleses hablaran mal de la selección mexicana, poniendo ahí las preguntas,
0: sí.
1: Y Bellingham, chiquito precioso, diciendo, no, fue un gran equipo y estuvo durísimo y hablando bien.
0: Sí, lo que fue totalmente una victoria asumida por los ingleses con mucho honor. Oye, por cierto, si ustedes tienen, nuestro radioescucha, tienen niños, tienen hijos que está practicando algún deporte, fútbol en particular, las redes sociales en este momento están invadidos de mensajes y de historias de Haaland, de uh-huh. cómo cuida su físico y lo importante que es para él dormir.
1: Que descansar. Se tapa la boca así con tape para solo respirar por la nariz.
0: Y los ojos, y tiene un proceso particular para descansar. Y el tema nutricional de la selección de Inglaterra está bien interesante.
1: De Noruega.
0: No, y de
1: Inglaterra. También de la de Inglaterra.
0: O sea, está lo de Haaland con Noruega.
1: Sí.
0: Y el tema de los ingleses, de la manera como tratan de recuperar calorías, cómo distribuyen también sus alimentos a lo largo del día. Son de las cosas o de las herencias que nos pueden dejar esta clase de torneos, darnos cuenta de lo que es el profesionalismo.
1: Sí.
0: De hecho, hay un meme muy simpático en donde, bueno, hicieron, ¿no? A James Rodríguez, este futbolista colombiano que es muy buen futbolista, pero pues es latino finalmente,
1: James,
0: ¿no?
1: Sí.
0: Y James en una parte.
1: Come oreja.
0: Sí, en un video.
1: Ese es Suárez.
0: No, ese es Luis Suárez.
1: Sí.
0: James Rodríguez dice en un video por qué no triunfó en Alemania.
1: Uh-huh.
0: Dice, no, es que me encontré con un entrenador que después de los entrenamientos quería que hiciéramos 30 minutos de bicicleta. Y yo le decía, no, yo soy futbolista, no voy a participar en la Tour de Francia. Bueno, corte a Haaland metiéndole durísimo a la bicicleta.
1: Bellingham, Kane, todos.
0: Diciendo, no me gusta, me duele, pero lo necesito.
1: Uh-huh.
0: Entonces dicen, estas son las diferencias entre el escalón arriba y el escalón abajo, ¿no?
1: Sí.
0: Este tipo de situaciones son una serie de valores que ojalá que podamos absorber. Las redes sociales de pronto tienen cosas positivas, cosas útiles, y creo que este tipo de mensajes son muy interesantes.
1: Bueno, incluso se ha notado en futbolistas mexicanos, ¿no?
0: Sí.
1: Cuando están aquí y de pronto dan el salto y se van a Europa. Yo me acuerdo, Salcido, no, de pronto llegó a Europa y ya tenía un cuerpo que era otro.
0: Sí.
1: No, o sea, bien mamey, súper atlético, mucho más fuerte.
0: Sí, el tema del cambio físico entre jugar en América y Europa se hace evidente al muy poco tiempo.
1: Uh-huh.
0: Y Antes era como que como que eran hechos aislados. Hoy cada vez es más común, es más sistematizado, y ojalá que no solo se mantenga, sino que se fomente entre nuestros futbolistas. Ya aquella época romántica del futbolista panzoncito, así, parlandero.
1: Cuauhtémoc Blanco, Germán Villa.
0: Cada vez cuesta más trabajo. Sí. Y es una especie en extinción, afortunadamente.
1: Sí, y sí se vio ahora en esta selección, ¿no? En la selección mexicana yo los veía y de repente se quitaban la playera y traían su top con el Garmin contándoles todos, muchos traían su Whoop, ¿no? Esta banda que te puede monitorear absolutamente todo, ¿no? Yo siento, bueno, y Javier Aguirre dice, son cosas horribles, pero les estaban contando cuánto comían de proteína, cuánto de carbohidrato, o sea, les llevaban un control exacto de todo, no acababa el partido y les mandaban tacos del remolquito, ¿no?
0: No, a ver, yo ya tengo algunos años en el medio y te puedo decir que ese tipo de cosas hasta hace poco eran tan rechazadas.
1: Sí,
0: o sea, entre la gente que decía, la gente de fútbol, era tan rechazado, tan minimizado, tan ridiculizado en determinado momento. Afortunadamente, pues los tiempos cambian y pasa, ¿no? Se modifican las cosas.
1: Sí, la verdad es que sí. Bueno, y la selección noruega llevó toda su comida, dije, no, yo no vamos a comer todo ultra procesado, lleno de conservadores. Nosotros somos nórdicos y llevaron toda su comida.
0: Sí, hay un cargamento nuevo de salmón que recién llegó porque creo que se les terminó.
1: Solo para el Haaland.
0: Sí, exactamente, ¿no? Para Haaland, para Odegaard, para Sorloth y toda su banda. 0-0, luego de 15 minutos Francia y Marruecos, ahí estamos al pendiente del resultado para dar algún parcial antes de que salgamos del aire.
1: Sí, lo vemos. Mi hermana decía, ¿a quién le vas, a Marruecos o a Marruecos, no? Y dije, pues creo que ahora le voy a los colonizadores. Vamos a ver cómo va, es una revancha.
0: Francia contra Francia, ¿no? Porque hay también cualquier cantidad de futbolistas marroquíes que nacieron en suelo francés.
1: También, vamos a ver, no lo he visto, no sé si está haciendo un partidazo, acaba de empezar hace poquito, pero va a ser una
0: muy dominante
1: buena lucha.
0: Francia, los primeros minutos.
1: Ya estás. Gracias, como siempre, César. Gracias, Martínez. Ya este programa, ya parece deportes, pero es que César y yo empezamos a hablar y nos dejamos ir. Exacto. Gracias.
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1: Vámonos con la información casi a la media, porque ya se nos atravesó un mundial, ¿no? Personas trans y trabajadoras sexuales anuncian bloqueos en Reforma, esto a la altura de Insurgentes y de Bucareli en la Ciudad de México, en protesta porque no se les concedió la reunión acordada con el subsecretario de Derechos Humanos, con Arturo Medina, para denunciar que las políticas públicas enfocadas a este sector de la población son insuficientes e incluso inexistentes. En Puebla fue localizado sin vida uno de los 4 excursionistas que quedaron atrapados tras la inundación de la gruta de Chichicazapán, en el municipio de Cuetzalan. Se trata de Gerardo Julián de los Santos, de 31 años de edad. El martes, las lluvias pegaron con todo en el estado y provocaron que subiera el cauce del agua dentro de la gruta, y es cuando arrastran a este grupo de 7 personas que estaba en la excursión. En tanto, ya se integraron 8 grupos especializados en búsqueda con personal de la Comisión Nacional de Emergencias, Rescate México y de los municipios de Cuetzalan y de Teciutlán. La inflación general en México continuó su tendencia a la baja. Al cierre de junio del 2026 se ubicó en 3.37% a tasa anual. Esto lo informó el INEGI. Varios alimentos y servicios tuvieron reducciones durante junio. El chile poblano, el tomate, el limón y el huevo. Y todo esto ayudó a mantener la inflación a la baja. La presidenta rechazó

0: por el manejo malo que ha dado a recursos públicos durante toda su administración. Este hombre, que aparte ha brincado así, pero del PAN a Movimiento Ciudadano y ahorita es de Morena, pues como si fueran estampitas del Panini, va acumulando diversos procedimientos de revisión derivados de las cuentas públicas del municipio. Uno de los casos de mayor impacto le corresponde a la cuenta pública del 2023. Ahí el Congreso del Estado le solicitó a la Auditoría Superior del Estado fincar las responsabilidades que correspondan, porque se detectaron observaciones no solventadas nada más por 273 millones de pesos.
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0: El aún primer ministro del Reino Unido, Keir Starmer, reveló que durante la cumbre de la OTAN, que terminó ayer, el presidente turco, Erdogan, pues entregó a los líderes una pistola y municiones como regalo. Fíjense qué souvenir les llevó desde Turquía. Starmer dijo que Erdogan proporcionó a cada representante un revólver grabado con su nombre junto a una caja de municiones. Y pues incluyó una notita para eximir las armas de los controles de exportación. Starmer dijo que él dejó la pistola en Turquía porque ingresarla al Reino Unido sería ilegal. Trump sí se la llevó, no es ilegal llevársela a Estados Unidos. ¿Qué cosa, no? Les voy a dar una pistola a cada uno de los que vienen, a cada uno de los miembros de la OTAN. Ahora, fue el único que dijo, Keir Starmer fue el único que habló de este regalito y de que lo dejó.
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3: Se registró un accidente entre un particular y un camión del transporte público en la avenida Juan Pablo II a la altura de la calle Industria, el cual está afectando la circulación en los carriles centrales, esto en dirección hacia la zona centro de Zapopan. Todo esto acumula bastante carga vehicular desde periférico, mientras la única vía para transitar es por el carril lateral. Soy Alberto Mariscal para Pulso Vial.
2: Y ahora, tips viales.
4: Ten presente los señalamientos de velocidad. Varían según el tipo de vía y zona.
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0: tarde con 31 minutos. Estamos escuchando a Bonnie Tyler y esta canción es Holding Out for a Hero. ¿Saben quién necesita un hero? Francia. Es que acaba de fallar Mbappé un penalti. Marcaron penal a favor de Francia. Cobró Mbappé. Tiró, ahora sí, literalmente con las patas. Y lo atajó el portero, que por cierto es un porterazo. Así que siguen 0-0 al minuto 31. Vámonos con José Miguel Velázquez. La presidenta Claudia Sheinbaum visitó la Basílica de Guadalupe. No fue a pagar una manda, fue a encabezar esta campaña que ha sido, hay que decirlo, exitosa y que es importante, que se llama Sí al Desarme, Sí a la Paz. Y es que aparte es el Día Internacional de la Destrucción de Armas de Fuego. Cosas que Erdogan, el de Turquía, no sabe, ¿no? Que anda regalando pistolitas. José Miguel Velázquez, tú estás por allá, adelante.
1: ¿Qué tal, Maca? Muy buenas tardes, qué gusto saludarte a ti al auditorio. Pues como bien lo adelantaste, en el marco del Día Internacional de la Destrucción de Armas de Fuego, la presidenta Claudia Sheinbaum destacó que el programa Sea el Desarme, Sea la Paz ha permitido retirar de circulación más de 11,000 armas de fuego mediante el canje voluntario, mientras que las fuerzas federales han asegurado más de 28,000 armas durante la presente administración. Desde la Basílica de Guadalupe, desde el atrio de la Basílica, la mandataria hizo un llamado a las familias a entregar las armas que permanezcan en los hogares al asegurar que esta estrategia ayuda a prevenir la violencia y protege a niñas y niños y jóvenes. Incluso señaló que sumando las armas canjeadas y las decomisadas, son cerca de 40,000 armas que ya no están en circulación en México. Durante el acto, la secretaria de Gobernación, Rosa Isela Rodríguez, informó que además del armamento también se han recibido más de 700,000 cartuchos. En tanto, la jefa de gobierno, Clara Brugada, que también estuvo presente, destacó que tan solo en la Ciudad de México se han canjeado 1,800 armas de fuego, además de 191 granadas y municiones, y se han sustituido 700 juguetes bélicos por materiales educativos. Esto como parte de esta estrategia para fomentar una cultura de paz desde la infancia. Es el reporte, regreso contigo.
0: Muchas gracias, José Miguel.
1: Gracias, quedo al pendiente.
0: Y es jueves, y los jueves es el día que platicamos con Elisa Godín, es nuestra analista política. ¿Está lista, Elisa? Elisa, mira, tantas cosas que platicar. La selección, el mayo, Ken Salazar, tantas cosas en tan poquito tiempo. ¿Cómo estás, Elisa, querida?
2: Bien, querida, pues con el gusto siempre de saludarte. Y pues hoy tenemos, ya sé que siempre un montón de ropa que lavar y que planchar.
0: Se nos junta,
2: pero bueno, ahorita mientras estoy aquí echándole un ojo al gato y el otro al garabato al partido de Francia contra Marruecos, porque somos bien FIFA, y ni modo.
0: Ya luego vemos qué hacemos, ya nos descompusimos por un mes. ¿Viste cómo la falló Mbappé?
2: Tremendamente mal, pero es que yo siento que no era penal.
0: Yo no.
2: Ya luego lo ves. Pero pues bueno, ahí va a ver qué pasa. Pero bueno, mira, yo te propuse que habláramos del tema que esta semana pues ha dado mucho que decir, que tiene que ver con la respuesta que ha dado la presidenta ante una noticia que publicó un portal, noticias que está, creo que tiene sede en Sinaloa.
0: Pie de nota,
2: que,
0: ¿no?
2: Ajá, exactamente. Uh-huh. Y que es esta cosa grotesca de una exhibición de, bueno, aeronaves y supongo que otras cosas, en Estados Unidos, donde exhibieron la avioneta en la cual fue trasladado el Mayo Zambada de Sinaloa a Estados Unidos hace 2 años. Y entonces, bueno, pues eso volvió a encender el tema, que en realidad hay que hacer un recuento de cosas ahí, pero volvió a encender el tema de que prácticamente Estados Unidos nunca ha dado explicaciones de por qué y cómo y en qué condiciones se dio este traslado y esta llegada de el narcotraficante más importante y más buscado en los últimos años en el mundo, pues, ¿no? Uh-huh. Y entonces, bueno, pues la presidenta lo que hizo fue decir, a ver, ya están poniendo esto en exhibición y un poco lo que se está mostrando es que el FBI se entiende o se deduce de todo esto, es una de las agencias norteamericanas, se arroga, digamos, la coordinación del operativo. Bueno, pues entonces alguien aquí nos está nos ha estado mintiendo, porque en su momento el ex embajador Ken Salazar, que ha estado además muy activo en las semanas recientes porque va a publicarse su libro y demás, pues no, siempre negó que hubiera participación de las agencias de Estados Unidos y de su gobierno en este episodio. Entonces, bueno, yo creo que sí es muy relevante, a pesar de que muchos de los comentócratas y por supuesto de los opinadores de la oposición pues digan que esto es nada más como pues una cosa que no tendría que ser, porque México nada más está defendiéndose y que realmente pues Estados Unidos tiene todas las, digamos, la sartén por el mango con el hecho, digamos, de los la posibilidad de que haya declaraciones por parte de los narcotraficantes que están allá, que van a involucrar necesariamente a figuras de la política mexicana, y que entonces, pues, que en realidad la presidenta no tendría que estar haciendo ningún tipo de olas al respecto, ¿no? Incluso estaba escuchando tu noticiero al principio ponías las declaraciones de Vicente Fox.
0: ¿Qué tal,
2: que decía que Claudia Sheinbaum estaba acorralada, ¿no? Y yo lo que digo es, bueno, a ver, básicamente lo que pasa es que este tipo de personajes y este tipo de opinadores, pues no les viene bien, están muy poco habituados al tema de que México realmente defienda su soberanía. Porque venimos de un periodo muy largo en el que prácticamente México hacía lo que Estados Unidos dijera. O sea, se le ponía de tapete. Entonces yo creo que lo que Vicente Fox en realidad quiso decir, como te acuerdas que él tuvo un vocero durante su gobierno que le traducía todas las babosadas que decía, ¿no? Tenía que tener un vocero que le tradujera, ¿no? Entonces, en este caso yo voy a hacer la de traductora y voy a decir, eso de que Claudia está acorralada es más bien la poca costumbre que tiene él y todos este tipo de personajes de que México no está sometido y de que la presidenta no tiene por qué estar sometida a Estados Unidos, ¿no?
0: Que es que aparte es como este miedo que han mostrado como una parte de la oposición de hacer enojar a Estados Unidos con lo que sea, ¿no? O sea,
2: ¿sí?
0: Con lo que sea, así sea la cumbre progresista en España. No, porque el T-MEC entonces se nos viene abajo. ¿Sí? ¿Cómo va la presidenta? Así sea, lo que sea es no hacer enojar a Estados Unidos. Ahora es, el T-MEC no se está cerrando y no van a seguir en él porque no se entregó a Rocha Moya.
2: No, mira, es que eso que dices es muy importante, es clave. De hecho, yo un poco lo que iba a decirte ahorita a continuación es precisamente que mi lectura, a diferencia de la de estos personajes, es, esta gente dice que esto es un esfuerzo inútil, ¿no?, de México. Que además no tiene sentido, porque esto nada más representaría pues una construcción de una narrativa para el consumo interno. O sea, todo esto que está haciendo la presidenta de exhibir la manera en la que Estados Unidos actúa impunemente, sin dar ninguna explicación, burlándose prácticamente del gobierno mexicano, pues que eso, o sea, esto que está haciendo que la presidenta es nada más una cosa para el consumo interno. Porque realmente, lo que te decía, ¿no? Se asume que, bueno, pues prácticamente México siempre está derrotado ante Estados Unidos. O sea, Estados Unidos siempre va a estar, digamos, en una condición de superioridad inevitable, y por lo tanto, como Estados Unidos es, según estas personas, más o menos, pero eso es lo que tratan de dar a entender, Estados Unidos es la sede, según ellos, de la justicia mundial, ¿no? Porque ahí sí se cumple la ley, ellos dicen, ¿no?
0: Y todo vale doble si viene de Estados Unidos.
2: Y allá no hay corrupción,
0: y está,
2: ¿no?,
0: avalado, ¿no?
2: Y tú dices, a ver, espérame tantito, no, yo creo que nunca como ahora, y lo hemos comentado varias veces aquí en este espacio, Estados Unidos está en entredicho porque tiene un gobierno corruptísimo, porque ejerce una justicia selectiva, porque ellos sí están y sí han hecho todo este tiempo una negociación directa con los que al mismo tiempo dice que son terroristas. ¿No? Entonces, a ver, yo lo que diría es esto: México está ejerciendo el derecho que le corresponde, que no sería la primera vez en la historia reciente y en la historia de México, porque esto es una batalla política. México tiene todo el derecho de pelear, de defenderse y de utilizar recursos políticos y, por supuesto, narrativos. ¿Por qué México no iba a defenderse, ¿no?, ¿Y por qué México no iba a estar exhibiendo esta hipocresía de los Estados Unidos y este uso faccioso de la justicia, este uso selectivo de la justicia? Porque, como te decía, o sea, nosotros nos están permanentemente asediando con el hecho de que no hacemos suficiente en contra de combatir al narco,
0: sí, ¿no? O calificando, ¿no? De vamos bien, pero esto estuvo bien.
2: Sí, pero
0: bien,
2: todavía les falta. Sí, pero no es suficiente. Exacto. Sí, pero, ¿sí? Cuando ellos mismos están, te digo, negociando con terroristas y usan sobre todo el tema de México y del narcotráfico y demás como un tema con fines electoreros. Ellos tienen próximamente unas elecciones intermedias. Uh-huh. Y sabemos que el tema de México es, o sea, es poner a México como piñata, porque eso les reditúa.
0: En sí, lo hacen cada proceso electoral,
2: cada
0: esa es la
2: proceso
0: razón.
2: Electoral.
0: Esa es la verdad, sí.
2: ¿No? Si a Estados Unidos realmente le interesara acabar con la peste del narcotráfico y sus muy ignominiosos efectos, sobre todo entre su población por el tema del consumo, tendría que hacer muchísimo más de lo que dice que hace, ¿no? Uh-huh. Y honestamente yo creo que hay que siempre hacer un recordatorio de cuál ha sido pues nuestra historia como país vecino de Estados Unidos, en donde pues obviamente hay una simetría tremenda entre el poder que tienen ellos y el poder que nosotros podemos tener. Aún así, yo creo que siempre existe la posibilidad de que México se defienda y use también la política para no dejarse avasallar por Estados Unidos.
0: Sí. ¿Qué opinas de las declaraciones de Ken Salazar, ¿no? Que aparte, bueno, pues confunden a mucha gente, ¿no? Primero, por lo que declara, ¿no? Lo que cuenta que un empresario le dijo en su libro, ¿no? Que AMLO estaba muy nervioso con la detención del Mayo. Luego sale con Jorge Ramos esta misma semana. Ajá. Y todos le creen, ¿no? O sea, primero ¿sí? todos le creen. Luego ahora sale ¿sí? con Jorge Ramos y dice... Yo no tuve conocimiento de que el expresidente haya tenido tratos con el crimen organizado. Y esos que le creyeron hace unas semanas, ahora ya no le creen.
2: Tienen que echarse una maroma, ¿verdad? Para no, pues, a ver, primero que nada, hay que entender el papel no solo de Ken Salazar, sino en general de los embajadores de Estados Unidos en México. Que si uno hace un recuento, o sea, la manera en la que meten y sacan cizaña, hebra, o sea, son agentes, por supuesto, en primer lugar, de los intereses del país que representan. No son amigos nuestros. Eso es una cosa elemental que hay que entender. Y
0: ¿qué es lo que han querido hacer desde hace mucho, ¿no? Presentar como esta imagen de grandes amigos, ¿no? Christopher Landó lo hacía subiendo fotos de las enchiladas o los molletes que se comía, ¿no? Pero al final...
2: Está esa parte de la, digamos, de la parte narrativa que tienen y del personaje que tienen que construirse, pero pues solo una persona muy ingenua puede creerse que lo hacen porque nos quieren mucho. O sea, perdón, representan a los intereses de Estados Unidos. Claro. Y por cierto, no solo representan a un gobierno o a una administración. O sea, en ese sentido, representan a los intereses de Estados Unidos como potencia, de Estados Unidos como un país imperialista. Y digo, si domésticamente vamos a ver que, yo qué sé, haya una pugna y le echen la culpa ahora a los dislates de Ken Salazar adentro de Estados Unidos porque él era el embajador de la administración Biden. En realidad, yo no creo que vaya a pasar eso. En realidad, yo creo que estas contradicciones que ahorita se están viendo, o sea, por no decir mentiras viles de Ken Salazar, y quienes le creen acríticamente y luego, ups, ¿no? Tienen que salir, ¿no? Uh-huh. Solo muestran, por un lado, la actitud entreguista y digamos, antisoberanía que tienen muchos actores políticos en México, que se quedaron muy acostumbrados a seguir siendo el tapete de Estados Unidos. Una vez me tocó escuchar a un viejo político mexicano que, no sé si esta anécdota ya la conté, pero me parece una frase magistral la que dijo, porque dijo, mira, a Estados Unidos no le importa si México tiene un gobierno de izquierda o de derecha. No le importa ideológicamente el corte del gobierno mexicano. pero lo que no soporta es un gobierno nacionalista. Pues un sí. gobierno que se le plante y que diga y le ponga límites, ¿no? Y diga hasta aquí, y esto no lo vamos a permitir. Entonces me parece que lo que estas personas están equivocándose actualmente es en hacer una lectura de que México, el gobierno actual de México, tendría que seguir siendo sumiso y tendría que seguir poniéndose tapete ante Estados Unidos. ¿Por qué? ¿Por qué razón lo tendríamos que hacer? Yo creo que a pesar de que Estados Unidos es el país más poderoso del mundo todavía y tenemos la desgracia de compartir una larga frontera con ellos, eso no significa que nosotros no tengamos manera de actuar y que tengamos que ser mancos. A mí me parece que es un tema fundamental el de la defensa de la soberanía. Y cuando digo la defensa de la soberanía, no lo digo solamente de dientes para afuera o de decir nada más, que es retórico, ¿no? Uh-huh. Porque como bien lo dijo la presidenta hace unas semanas, empiezan ellos ejerciendo, digamos, la justicia y al rato se convierten en los grandes electores. Y hay que nada más recordar y voltear a ver la historia reciente de muchos países en América Latina.
0: De muchas elecciones, ¿sí?
2: Donde Estados Unidos ha sido o ha jugado como el gran elector. Y yo creo que eso no lo queremos en México de ninguna manera.
0: Sí, y yo creo que, no sé, o tal vez eso quiero pensar, no permea de igual manera, ¿no? O sea, no a esos niveles.
2: No, a ver, mi tema es el siguiente. También hay que hacer un recordatorio de que yo sí estoy convencida de que buena parte del pueblo de México sí tiene muy presente lo que ha significado para México tener un vecino como este. Y una cosa es que, digamos, toleremos ciertas cosas, y otra, muy diferente, es que aceptemos o vayamos a aceptar, ¿no?, que Estados Unidos se meta más de la cuenta. Además, no es casual lo que ocurrió con el Mayo. No me voy a detener más. Mira, yo traía así también una especie de cronología para que no olvidemos en qué contexto ocurre esto, porque esto no se puede ver separado de todo lo que ha venido ocurriendo, por lo menos desde julio del 24, cuando pasó lo del Mayo. ¿Sí? Eso sí fue una injerencia directa, y no hay que olvidar que en el sexenio pasado, el presidente López Obrador dijo, okay, a ver, sí vamos a trabajar con Estados Unidos, pero no podemos seguir trabajando en las condiciones en las que se venía operando, que es con las agencias con manga ancha en México haciendo lo que quieren, ¿no? Uh-huh. Se tiene que poner algún tipo de límites. Y fue en ese contexto que desafiaron esos límites y dejaron un baño de sangre en Sinaloa que hasta la fecha sigue. Y que yo creo que eso sí es importante también de recordar, Maca, porque, a ver, nadie estamos defendiendo a las organizaciones criminales en este país. Pero si no entendemos que el narcotráfico tiene una dimensión transnacional, entonces vamos a seguir contándonos la narrativa de que todos son narcos como de las series y de que todo esto es porque los mexicanos son inherentemente criminales y nos encanta la violencia y la sangre. Y allá es en el norte en donde se nos tiene que impartir la justicia, porque aquí no hay manera. No.
0: Oye, no. Sí, no. Gran análisis. Reapareció Rocha Moya, ¿no? Ah, de eso pues también
2: también habría que mencionarlo, ¿verdad? Porque sí. Ese es un asunto que está pendiente, Maca. Uh-huh. El gobierno mexicano tiene mucho que explicar al respecto de eso también.
0: Mucho.
2: Pero una cosa,
0: bueno que se echaron para atrás con reservar la información, ¿no?
2: No, bueno, es parte de lo mismo, o sea, uh-huh. Yo en ese sentido creo que una cosa no invalida la otra, es decir, México tiene que aclarar todavía muchos hechos, porque precisamente eso le va a dar la legitimidad para decir, aquí es donde nosotros uh-huh. vamos a ejercer la justicia. Y eso no está contrapuesto y no significa que no se pueda también exigir explicaciones a Estados Unidos.
0: Así es.
2: Se pueden perfectamente hacer las dos cosas, pedirle explicaciones a Estados Unidos y pedirle explicaciones al gobierno.
0: Sí, una no invalida a la
2: pues
0: otra,
2: ¿no?
0: Ahora, ¿qué opinas de lo que dice, ¿no? Que lleva pues ya 69 días fuera, que no se ha comprobado nada, que nunca ha dejado Culiacán.
2: Yo creo que no tiene más opción que salir a decir eso. ¿Me explico? No tiene, está
0: sí, más ahí, cuando sí. Le preguntan a la presidenta un día sí y otro también, que es dónde está el Rocha, ¿no?
2: Sí, o sea, es como ya, ¿sabes? Uh-huh. Tú también tienes que salir a dar la cara. Y es un poco también como el otro senador Insunza, que no ha pedido licencia.
0: Sí, qué bárbaro. ¿Entiendes?
2: Entonces, esas cosas, porque eso desgasta al gobierno federal muchísimo. Uh-huh. Y creo que eso es parte también de lo que también vamos a discutir, o vamos a seguir discutiendo, tenemos que seguir discutiendo entre nosotros, Maca, porque es, te digo, una cosa no invalida la otra, y hay que exigir, ¿no?, que si estamos diciendo el Estados Unidos no, la justicia la ejercemos nosotros, pues entonces también queremos ver que esa justicia se ejerza.
0: Y queremos ver los avances, ¿no?
2: Claro.
0: No solo que nos digan, está la investigación en curso.
2: ¿En qué va
0: la investigación en curso?
2: Queremos verlo,
0: sí.
2: ¿No? Queremos verlo, y más creo yo, considerando que la anterior fiscalía, bueno, el anterior fiscal, la verdad nos quedó muchísimo a deber.
0: Uh-huh.
2: Y yo creo que en el caso de Ernestina, que me parece que es una fiscal mucho más seria, la verdad es que, bueno, pues le dejaron la vara muy alta, entonces pues va a tener también que responder en consecuencia.
0: Sí, y los detalles de ayer en la conferencia, digo, ya casi se nos va a acabar el tiempo, pero también los detalles de la conferencia de ayer, en donde pues se habla de este piloto, ¿no?
2: Ajá.
0: Que resulta que fue deportado a México y que después lo mandamos de regreso a Estados Unidos en este segundo ramillete de delincuentes.
2: Sí,
0: que se manda, lo teníamos aquí. Podría
2: era
0: haber dicho que
2: pasó. Y lo dejamos ir,
0: te lo
2: ¿no?
0: juro,
2: como el balón. Pues
0: como
2: no.
0: El perro Bermúdez diría.
2: Exactamente,
0: o sea,
2: pero
0: lo
2: no, tenemos que.
0: Y lo dejamos
2: no,
0: ir.
2: No. Tenemos que. Hay que exigir, punto. Hay que exigir igual allá que acá.
0: Exactamente. Y una cosa no elimina a la otra, ¿no? Se puede exigir,
2: ¿verdad?,
0: en un lado y en el otro, ¿no? A mí me. Pues sí me sorprende que piensen que debemos de ser monotemáticos, ¿no?
2: No,
0: así en la vida,
2: No, todo en la vida implica complejidad, implica contradicción, y hay que aprender a sostener esas cosas,
0: Y hay que topar.
2: Sobre todo si queremos hacer análisis serio.
0: Sí, la verdad es que sí. Ya nos vamos, Elisa, como
2: querida,
0: siempre nos la echamos larga, no es queja, para nada es queja. pero al rato te pueden ver en Maciosare, ¿no?
2: Con muchísimo gusto, a las 8 en el 22 y a las 10 en el 11, aunque ahorita van a haber repeticiones porque estamos en una pausa de cambio de temporada.
0: Ya. Tristemente hoy no podemos decir, no nos van a pelar porque hay partido de la selección. No, pues ya no hay partido.
2: Pero bueno, ni modo.
0: Gracias, Elisa. Dos de regreso y nos vamos escuchando a Bonnie Tyler. Yo les doy las gracias y como siempre les digo, buen provecho. Buenas tardes, soy Maca Carriedo. Mañana, en punto de la 1 de la tarde, los espero aquí. Bye.

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1: Se transita por Avenida Paz, a precaución porque a la altura de la Avenida Acueducto se están realizando algunas adecuaciones, lo que está provocando carga vehicular en esta zona, y debido a la curva hay que bajar la velocidad.

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6: Ya es oficial. Justin Bieber también se suma al espectáculo de medio tiempo de la final del Mundial 2026. La FIFA y Global Citizen confirmaron que el cantante canadiense compartirá escenario con artistas como Madonna, Shakira, BTS, Burna Boy, el director de orquesta Gustavo Dudamel y Coldplay, que participará junto al coro escolar llamado PS22. Además, los personajes de Plaza Sésamo y The Muppets formarán parte del show. La gran final se celebrará el 19 de julio en el estadio New York, New Jersey, y el espectáculo también busca impulsar el fondo de educación FIFA Global Citizen, que destinará $1 de cada boleto vendido para apoyar el acceso a la educación y al fútbol para niñas y niños de todo el mundo.
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0: Muy buenas tardes, ¿cómo están? Qué gusto saludarles. Esto es Heraldo Noticias Jalisco y yo.

0: Yo soy Mafalda Aguario. En este jueves 9 de julio del año 2026, es un gusto acompañarles con la información más relevante de estas últimas horas. Vaya que tenemos noticias, como ustedes lo pueden constatar con este adelanto que les dimos hace unos momentos. Así que les invito a que se queden aquí hasta las 4 de la tarde. Estaré para acompañarles en esta misión de brindarles la información más relevante. Y para ello también me acompañan Ricardo Gómez en la redacción y producción de este espacio, Efraín Caballero en el control técnico, en grabación y edición Ramón Luna, y por supuesto mis compañeras reporteras y mi compañero reportero Vial, que están listas y listo ya con todos los detalles de la información para que ustedes tengan un menú completo de lo que está ocurriendo en nuestra localidad. Les invito a que nos sigan en redes sociales. Heraldo Radio Guadalajara está en Facebook, en Instagram y en X, así nos encuentran. A mí me pueden buscar como Mafalda Aguario, Aguario con W, una sola R, en X y en Facebook, y en Instagram como Mafalda Aguario G. Ahí estaré muy atenta a lo que ustedes me quieran compartir. Nuestro número de WhatsApp también está a sus órdenes, el 3329-161003, 3329-161003. Antes de que comencemos con la información, ahora vamos a cambiar un poquito las cosas porque quiero hacerles una invitación, quiero compartirles una noticia que tenemos en Heraldo Media Group con ustedes. 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Y ahora sí, vamos con lo siguiente.
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0: Conforme avance la tarde y durante la noche, aumentará la probabilidad de lluvia, esperándose lluvias de intensidad ligera a moderada. Hacia la madrugada del viernes, las precipitaciones tenderán a disminuir, prevaleciendo cielo de parcialmente nublado a medio nublado. La temperatura máxima ronda entre los 25 y los 27 grados Celsius. Durante la madrugada del viernes, la temperatura mínima se espera entre 17 y 19 grados Celsius dentro de la ciudad y entre 15 y 16 grados en la periferia.
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0: Afortunadamente, en medio de la tragedia que implica la crisis por las desapariciones, hoy comenzamos con una muy buena noticia. Es que fueron encontrados con vida los tres adolescentes que habían sido reportados como desaparecidos al acudir a una fiesta de graduación. La fiscalía fija como principal línea de investigación el presunto reclutamiento forzado. De esto de lo que hemos estado hablando recientemente y sobre todo en esta última semana. Todos los detalles de lo acontecido con estos jovencitos los presenta mi compañera Mayeli Mariscal. Adelante, Maye, muy buenas tardes.
2: Muy buenas tardes, Mafalda, para ti y para todo el auditorio. Pues esta buena noticia en el sentido de que fueron liberados los tres adolescentes que se encontraban desaparecidos, Jordan Isaac y Christopher Sandoval, ambos de 13 años, Justin Enrique de 15, y fue esta madrugada alrededor de las 5 de la mañana cuando llegaron al hogar de uno de ellos y bueno, ya de manera oficial la vicefiscal en personas desaparecidas, Blanca Jacqueline Trujillo, pues expuso que ya estaban rindiendo declaraciones, estaban pues en la fiscalía resguardados y sobre todo para conocer en dónde es que estuvieron durante este periodo que pues estaban como desaparecidos. Por lo pronto, pues se considera que sí, efectivamente se trató de un caso de reclutamiento por grupos del crimen organizado y sabemos que pues hay un caso en donde también tres jóvenes originarios de Puerto Vallarta, pues se encontraban desaparecidos. Ellos fueron localizados antes que estos tres jóvenes de Guadalajara y ahora lo que dicen las autoridades es que, bueno, también están revisando la información, aunque de momento, dice la vicefiscal, pues no se tiene relación con ambos casos y vamos a escuchar cómo lo explica.
3: No encontramos hasta el momento ningún punto de coincidencia en cuanto a la liberación y en cuanto a pues la mecánica que vivieron las tres personas de Puerto Vallarta, que también ya están localizadas con vida, y estos tres adolescentes. Se considera que son asuntos muy distintos y que no convergieron o no, no se les atribuye pues al mismo al mismo grupo criminal porque la mecánica geográfica es muy diferente.
2: Bueno, por lo pronto se confirma que hay una persona detenida que estaría relacionada con el traslado de estos tres jóvenes de Guadalajara. El día de ayer pues fue localizado el vehículo luego de que se revisaron pues videos, se dio con las placas. Sin embargo, lo que señalan las autoridades es que se presume que este traslado se hizo de manera particular. Es decir, no se trata de un vehículo de plataforma, aunque todavía se está cotejando pues estas placas con los servicios de plataforma que operan en la zona metropolitana y esta persona pues bueno ya está con las autoridades en donde se estará pues investigando su responsabilidad. También explica respecto de un video que circula en redes sociales en donde se aprecian cuatro personas y bueno lo detalla la funcionaria. Vamos a escuchar.
3: Ese video donde ustedes ven cuatro personas no eran tres víctimas más alguien más, eran solamente dos que llegan a un punto y esas otras dos personas se retiran. ¿Cuál sería la participación? Pues precisamente participar en trasladar a las personas, que obviamente se requerirá hacer una investigación exhaustiva para ver si hay delito o no hay delito. Y comentarles que hasta el momento no se tiene una notificación oficial de que el vehículo pertenezca a ninguna plataforma. Es decir, hizo el traslado, pero al parecer de forma particular o de forma, digamos, privada.
2: Y bueno, Mafalda, más allá de lo que pues sucedió, finalmente lo que destacan las autoridades es que pues a partir de estas declaraciones que puedan brindar tanto los jóvenes en Puerto Vallarta como aquí en Guadalajara, pues se pudiera dar con los responsables, los demás responsables pues en este caso y principalmente pues si fue o no un caso de reclutamiento que hasta estos momentos las autoridades sostienen que sí pudo ser, aunque señala también la funcionaria que en el caso de los tres jóvenes de Puerto Vallarta, hasta estos momentos siguen insistiendo que no hubo tal. Vamos a escucharla.
3: Estamos agotando diversos actos de investigación todavía. Cuando tenemos alguna persona liberada, muchas veces la información fluye de manera muy precisa. En ocasiones no saben dar muchos detalles o no saben explicar. Y en este caso, en este caso en particular de Puerto Vallarta, las personas liberadas no aceptan de manera plena y total que fue un esquema de reclutamiento, pero la línea de investigación y lo que tenemos en la carpeta eso orienta. Entonces nosotros estamos obligados a continuar con la investigación para acreditar obviamente el hecho delictivo. Entonces,
2: pues ahí la información, Mafalda.
0: En un momento más regresamos contigo, Maye, para seguir abundando sobre este delito del reclutamiento forzado, que bueno, más bien sirva el llamado para el Congreso para que ya de una vez por todas se tipifique, pero para que nos cuentes más acerca del tema, mientras tanto vamos con Ceci. Gracias, Maye.
2: Claro que sí.
0: Vamos con Cecilia Serna porque tuvo la oportunidad de platicar con la familiar de uno de los jóvenes desaparecidos que confirmó su regreso en buen estado físico. Sin embargo, hizo la precisión de que uno de ellos presenta afectaciones emocionales. Así que por eso también es importante que haya un muy buen manejo de parte de las instituciones para que se les brinden los apoyos necesarios en todos los sentidos. Ceci, te escuchamos. Muy buenas tardes.
4: Gracias, muy buena tarde, Mafalda, te saludo con mucho gusto y al menos con una buena noticia que, bueno, ocurrió desencadenada de una que mantuvo a varias familias pues en plena angustia. Y es que déjame comentarte que afortunadamente podemos dar cuenta de la localización con vida de 3 adolescentes reportados como desaparecidos en Guadalajara. Tras más de una semana de búsqueda, Jordan, Christopher y Justin, de 13 y 15 años, fueron localizadas con vida y ya se encuentran afortunadamente con sus familias. Los adolescentes habían sido reportados como desaparecidos desde finales del mes de junio en la colonia Lomas del Paraíso en Guadalajara, lo que generó una intensa movilización de familiares, de ciudadanos, incluso, bueno, de autoridades para, bueno, hacer la pronta localización de estos jovencitos. Tuvimos la oportunidad de platicar con Raquel Enríquez, ella es el familiar de uno de estos menores, específicamente de Jordan. Confirmó que los tres regresaron durante la madrugada de este jueves, aunque, bueno, físicamente se encuentran en buenas condiciones, pues van a necesitar el tratamiento psicológico. Vamos a escuchar qué fue lo que dijo.
5: Pues mira, muchos rasgos no sé, nada más, pues lo que me comenta mi hermana, pero llegaron en la madrugada, alrededor de 4 o 5 de la mañana, nomás llegaron en un carro y pues... O sea, no golpeado, no nada, pero pues psicológicamente sí, sí está mal, pero bendito Dios, ya está sano.
4: Ahí está, bueno, la declaración de la señora Raquel. Los familiares estuvieron presentes el día de hoy en la Vicefiscalía de Personas Desaparecidas, haciendo los trámites necesarios, haciendo las declaraciones, bueno, que se requieran, para que ya en su caso será la Fiscalía de Jalisco quien determine si, bueno, estos chicos habrían sido en su momento engañados, captados por el crimen organizado o bajo qué circunstancias fue que desaparecieron. Así que, bueno, se parte de lo que tendremos que cuestionarle a las autoridades. Mientras tanto, afortunadamente, estos tres adolescentes de secundaria que habían prácticamente salido recientemente de la secundaria, de su fin de curso, pues ahora, de nueva cuenta, están en casa. Es la información que tenemos y buena tarde.
0: Gracias, Ceci. Muy buenas tardes. Miren, apenas ayer la Fiscalía de Jalisco le confirmó a Ceci precisamente que no había denuncias por presuntos casos de captación de menores a través de jovencitas. Esta información ha circulado en redes sociales y se ha mencionado que estarían operando en plazas comerciales, por ejemplo, se acercan a chicos para socializar con ellos, para platicar y después les hacen una invitación para ir a otro lado que no sea la plaza comercial donde se encontraron. Entonces, desde Fiscalía del Estado decían o confirmaron que no hay denuncias en torno a este tipo de situaciones. Sin embargo, la Secretaría de Seguridad sí alerta que centros comerciales, restaurantes y tiendas de conveniencia son utilizados para captar a jóvenes con fines de reclutamiento criminal. ¿En qué consiste? Mayeli Mariscal nos tiene esa información. Mayeli, regresamos contigo, te escuchamos.
2: Gracias, Mafalda. Pues así es, ya se daba cuenta de este testimonio en redes sociales de una madre de familia que alertaba sobre pues un posible modus operandi para captar a jóvenes en centros comerciales, y ahora es desde la Secretaría de Seguridad del Estado, subtitular Juan Pablo Hernández, quien alerta a los padres de familia, a los mismos jóvenes, que pues ya no solamente en la central camionera, en las terminales terrestres, tanto de Tlaquepaque como como de Zapopan, que en su momento, pues bueno, se han detectado y se siguen detectando algunos jóvenes presuntamente captados por grupos del crimen organizado. Ahora también, pues restaurantes, tiendas departamentales de conveniencia, es en donde son citados estos jóvenes, cada vez con menor edad, también esto lo señala el funcionario, pero vamos a escuchar lo que dijo.
6: Con mayor recurrencia eran las entradas camioneras. Hoy en día están siendo algunas plazas comerciales, algunos restaurantes de conveniencia, de tiendas departamentales, de igual manera de conveniencia, en donde los están citando. Y bueno, hemos inclusive detectado que pudiera tratarse de amigos que ya han ido y regresado y que les dicen que se puede ir y regresar. Bueno, el mensaje pues es para los padres de familia que estén atentos con las amistades que frecuentan sus hijos, así como las actividades que llevan a cabo, para evitar que pudieran ser víctimas de reclutamiento forzado, dado que ya están inclusive pues bajando a otro campo de edades de los jóvenes, de jóvenes de 13, 14, 15, 16 años.
2: Pues ya escuchamos ahí, Mafalda, sobre todo la alerta. Y finalmente sobre este tema, pues también la vicefiscal especial en personas desaparecidas, lo que señalaba y reiteró de nueva cuenta el día de hoy es que pues no hay denuncias en el caso del anterior relato del que hablábamos en centros comerciales.
0: Bueno, pues ojalá que no se esperen a que efectivamente lleguen las denuncias, porque este relato, Maye, precisamente lo que refería es que pudo frustrarse que se llevaran a los jovencitos, porque una de las madres de ellos ahí se quedó en la plaza comercial, su hijo le llamó para avisarle de la situación y aparentemente o presuntamente pues habría podido evitar que esto ocurriera, pero pues ojalá que no vaya a ocurrir. Y que aprendamos la lección, por ejemplo, con respecto a lo que pasaba en la central camionera, donde ya en esta administración se reconoció el problema porque en la anterior se negó rotundamente y comenzaron los operativos y a reforzarse la seguridad en esta zona. Bueno, pues ojalá que no lleguemos a que se estén acumulando casos para que se reaccione de esa misma manera.
2: Así es, Mafalda, y pues principalmente estar atentos también de las actividades de nuestros hijos y generar este tema de la confianza para pues no romper la comunicación en un momento dado, ¿no?
0: Por supuesto, es básico. Ojalá que nos comprometamos todos también con esta situación. Muchas gracias, Maye.
2: Nos escuchamos más adelante.
0: Así es, estamos en comunicación, son las 3:18 p.m. ¿Ustedes qué piensan sobre estos temas? Comuníquense con nosotros al 3329-16-1003, 3329-16-1003. Ahora, lo que también me parece relevante señalar en estos momentos, a raíz de toda esta información, es que también tomemos con cautela la información, que no generemos un estado de psicosis que es innecesario, pero simple y sencillamente estar muy atentos a los contenidos que consumen nuestros hijos en redes sociales, con quienes se relacionan, no solamente en redes sociales, también fuera de ellas, en la vida real, cotidiana, y pues muy atentos a sus movimientos, vigilarles, si bien no controlarles, pero sí vigilarles en todos y cada uno de esos movimientos. Seguimos con más, tenemos de nueva cuenta Ceci, sí, de nueva cuenta Ceci, porque nos tiene actualización del juicio o de este proceso judicial que se lleva a cabo en contra de funcionarios y exfuncionarios por el caso del Rancho Izaguirre. Ceci, te escuchamos, adelante.
7: Muchas gracias, Mafalda. Así como lo indica, se parece que, bueno, todavía no se termina por definir qué es lo que sucederá con estos funcionarios y exfuncionarios públicos, quienes estuvieron relacionados con las investigaciones iniciales de los hechos ocurridos en el Rancho Izaguirre en Teuchitlán, porque, bueno, hoy se tenía programada una audiencia inicial o la audiencia de imputación ahí en las salas de juicios orales de Puente Grande. Específicamente, pues sí, llegó la gran mayoría de los citados, los involucrados en este caso, junto con su equipo de legal. Sin embargo, bueno, lo que nos comentaron es que en esta audiencia que se aperturó, pues solamente fue para notificarles que iba a ser pues suspendida y reagendada para el próximo 18 de septiembre. Esto relacionado a que una de las personas que tenía que estar pues en asistencia específicamente en esta audiencia no se presentó por un problema de salud, por lo que el juez optó por reagendar esta audiencia el próximo 18 de septiembre. Vamos a escuchar qué fue lo que detalló una de las abogadas de los presuntos señalados. Ella es Cecilia Ayala, vamos a escuchar.
8: Sí, se difiere, se señala nueva fecha, la fijan hasta el mes de septiembre del presente año, porque hay una de las personas que está citada en calidad de presunto responsable que no comparece. Tiene un tema de salud, su defensor hizo valer una incapacidad médica, le imposibilita médicamente estar aquí, y claro, se pondera el tema de la salud, al que todos tenemos derecho, y el juez señala nueva fecha para abrir audiencia inicial.
7: Ahí está lo que mencionó, así que la próxima fecha será el 18 de septiembre. En tanto, los equipos legales están en este proceso de reunir las pruebas y los argumentos legales para, en su caso, evitar que sus defendidos vayan a ser vinculados a proceso, específicamente por el delito de presunto abuso de autoridad. Es la información que tenemos al respecto y buena tarde.
0: Gracias, Ceci. Muy buenas tardes también para ti. Bien, seguimos con más. Son las 3:22.
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0: Vamos con la doctora Bianca Llamas. Como cada jueves, le saludamos con gusto. Ella es académica de la Facultad de Derecho de la Universidad Panamericana. Doctora, muy buenas tardes.
9: Buenas tardes, ¿cómo están? Los saludo con gusto. Y si tuviera que evaluar a la actual legislatura desde una perspectiva constitucional, diría que enfrenta un problema de eficacia institucional. No se trata de un Congreso que no legisle. El problema es que con demasiada frecuencia legisla tarde, reacciona a las circunstancias y en algunos casos únicamente cuando existe presión judicial o política, que ya no puede ignorar, es cuando legisla. La calidad de un parlamento no se mide por el número de iniciativas presentadas ni por la cantidad de decretos aprobados. Se mide por la capacidad de identificar los problemas públicos, construir consensos y ofrecer soluciones oportunas con técnica legislativa y visión a largo plazo. En ese aspecto, el Congreso todavía tiene una importante deuda con la ciudadanía. Existen grandes pendientes a resolver aquí en el Congreso del Estado de Jalisco que siguen esperando respuesta, por ejemplo, la reforma judicial, también reformas para fortalecer los mecanismos de transparencia y rendición de cuentas, los temas de seguridad, por supuesto, y reducir el rezago legislativo que ya tienen con varias iniciativas sin resolver. Y hay una especial preocupación que se genera con la práctica de aprobar reformas al filo de los plazos fijados por los tribunales. Desde el punto de vista constitucional, cumplir con las sentencias evita el desacato, pero hacerlo en el último momento refleja una cultura institucional retardada y pasiva. El Congreso del Estado, así como todos los congresos, deben de ser garantes de la Constitución, no un órgano que se activa únicamente cuando la autoridad lo obligue. Esta legislatura ha demostrado capacidad política para construir acuerdos cuando las circunstancias lo presionan, pero todavía no alcanza el estándar de un parlamento moderno, preventivo y estratégico. El reto es pasar de legislar por urgencia a legislar con visión de Estado, porque la ciudadanía merece un Congreso que anticipe y resuelva problemas y no que se deje alcanzar por los problemas. Ojalá que el Congreso del Estado de Jalisco se active y ya, antes de que se vayan algunos diputados a campaña, que se pueda legislar sobre las iniciativas que todavía tiene pendientes. Gracias, hasta aquí mi comentario y hasta la próxima.
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1: En los deportes, los rojinegros del Atlas ya tienen nuevo atacante para la próxima temporada. El conjunto tapatío hizo oficial la llegada del delantero marroquí Drian Mahé, quien se convierte en uno de los refuerzos más importantes del club. Edson Álvarez está muy cerca de cumplir uno de los pocos retos que aún le faltan en Europa. De acuerdo con reportes desde Alemania, el West Ham y el FC Colonia alcanzaron el principio de acuerdo para que el mediocampista mexicano llegue a la Bundesliga en calidad de préstamo, movimiento que podría concretarse en los próximos días. México podría volver a convertirse en el epicentro del fútbol internacional. El gobierno federal, en conjunto con autoridades deportivas, analizan la posibilidad de presentar una candidatura para albergar el Mundial de Clubes de la FIFA 2029. un torneo que ha ganado mayor relevancia tras su expansión a 32 equipos. Hasta aquí la información deportiva.
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13: Algunas vialidades del primer cuadro de Guadalajara presentan tráfico complicado, tales como Juan Manuel, Independencia, José María Morelos, Pedro Moreno y Avenida Juárez, donde el tráfico fluye como miel espesa. Asimismo, por causas del federalismo en dirección hacia el sur, se transita a vuelta de rueda desde la calle Jesús García hasta Avenida Niños Héroes. Soy Alberto Mariscal para Pulso Vial.
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17: Alista el gobierno de la presidenta Claudia Sheinbaum un alertamiento telefónico ante riesgos por fenómenos climatológicos. La mandataria detalló que es posible que este proyecto, aún en desarrollo, esté listo en 2 meses, además de que será particularmente dirigido a ciertas regiones. Durante la mañanera del pueblo, la doctora Sheinbaum Pardo se manifestó en contra del impuesto a herencias propuesto por la ministra de la Suprema Corte, Lenia Batres. Sin embargo, reconoció que es una opinión de la ministra acerca de un tema que se graba en todos los países del mundo. 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
0: Son las 3 de la tarde con 32 minutos. Seguimos con más información. Muchas gracias por continuar con nosotros aquí en el 100.3 de FM. Les recuerdo que también nos pueden escuchar en línea en heraldodemexico.com.mx para que no se pierda ni un segundo de la información de todo lo que acontece en nuestro entorno. Por cierto, que hoy se informó, hoy la comisaría de la Policía Vial dio a conocer que va a regresar el operativo a contraflujo en la avenida López Mateos, que se había suspendido durante esta semana por el periodo vacacional. Sin embargo, pues hubo quejas al respecto, hubo automovilistas, usuarios de este operativo, que refirieron que el tráfico no lo hacen únicamente las personas que transportan estudiantes durante el periodo de clases, sino muchos otros más que tienen que circular por esta avenida también constantemente, todos los días, y en estos horarios considerados como hora pico. Así que a consecuencia de estos llamados, a consecuencia de estas inconformidades, la Policía Vial ha determinado que regresa el operativo a contraflujo a partir del próximo lunes. Para quienes nos están escuchando y que también acostumbran a circular por la avenida López Mateos por las mañanas, de nueva cuenta, la próxima semana tendrán de vuelta el contraflujo. Vamos ahora con más informaciones. Mi compañera Mayeli Mariscal, quien nos tiene el siguiente reporte. Adelante, Maye, te escuchamos.
18: Centros de rehabilitación, pues se han venido realizando operativos por parte de las autoridades, en donde incluso participa el Ejército, la Guardia Nacional. Hasta estos momentos, en los últimos 19 meses, se han revisado poco más de 200. Sin embargo, pues un caso lamentable es el que compartió el día de hoy el fiscal Salvador González de los Santos. Ocurrió en Los Volcanes, en Ciudad Guzmán, en donde se detectó pues abuso, tortura a una persona que había sido recluida por temas de alcoholismo. Ya era reincidente y bueno, debido a las acciones que emprendían en su contra, terminó perdiendo la vida. Ya hay 4 personas detenidas y pues espera que también en las próximas horas se pueda definir su estatus legal. Menciona el fiscal que pues bueno, es importante también para las familias que estén contemplando una alternativa en este sentido para sus familiares, y que revisen que estén debidamente registrados estos lugares. Vamos a escuchar lo que dijo.
19: De acuerdo a la necropsia, la víctima murió a causa de colapso pulmonar, fractura de arcos costales y asfixia mecánica por compresión de tórax. De inmediato, la Vicefiscalía Regional inició sus investigaciones y debido a los actos de investigación realizados, bueno, se logró la detención de 4 personas que operaban este centro, que son Israel N., Víctor, Giovanni, Francisco y Eduardo. Fueron ya puestos a disposición del juez. Estamos ahorita en el término para que se le resuelva su situación jurídica. Ampliaron el término a 144 horas.
18: Y bueno, estos hechos ocurrieron el pasado 15 de abril y le informaron a la familia que estaba en mal estado de salud esta persona. Horas después murió y bueno, las causas ya las relató el fiscal. Así es que pues bueno, ahí la información y sobre todo la alerta también para las familias, insisto, que estén contemplando esta alternativa.
0: Híjole, qué tremendo, Maye, porque efectivamente se ha convertido en una situación crítica para las familias que por un lado pues tienen esa emergencia, digamos, al interior de la familia, pero por otro lado también pues no los recursos suficientes como para poder recurrir a expertos o a lugares donde pudieran tener que pagar mayores costos.
18: Así es, y bueno, las autoridades que también continúen con estos operativos, y no solamente es desmantelarles, sino pues también canalizar a todas estas personas que en un momento dado pues están ahí en su mayoría porque pues lo requieren por el tema de adicciones, aunque tampoco hay que perder de vista que en estos lugares se han localizado personas con fichas de búsqueda, incluso algunas hasta con orden de aprehensión.
0: Así es. Maye, déjame retomar un poco el tema de las desapariciones Inés y de todo lo que ocurre en torno a ello, porque hoy también la Fiscalía reportó que durante el periodo de Mundial, o por lo menos los partidos que se desarrollaron acá en Jalisco, hubo una reducción en cuanto a las denuncias. Cuéntanos.
18: Así es, pues señalan que del 11 de junio al 7 de julio se tiene un 46% menos de denuncias de personas desaparecidas en comparación con el 2025. No se dio puntualmente la cifra de carpetas de investigación de 2025 y de 2026, sin embargo, pues bueno, se hablaba de esta reducción. Lo que sí destaca es que en el marco de la justa deportiva hay que recordar, las autoridades implementaron, pues como parte de los operativos de resguardo, principalmente de esta zona centro, que pues estuvieran en las inmediaciones personal de la Fiscalía, en personas desaparecidas y de, bueno, otras dependencias. Dice Blanca Jacqueline que hasta estos momentos no han sido requeridos para ninguna acción. Hubo un caso en donde un joven al interior de esta zona exclusiva de transmisión se perdió por unos momentos, pero fue localizado y solo quedó en un reporte de incidencia. Vamos a escucharla.
20: De desaparecidos no nos han hablado para ningún servicio, porque incluso no ha habido ningún servicio, afortunadamente, de alguna persona que haya desaparecido precisamente en el marco del Mundial. Solamente se tuvo un muchacho que lo pierden de vista en el FanFest, un rango de minutos, de tiempo corto, y fue localizado en el mismo momento sin ser víctima de delito. Entonces fue nada más un reporte de incidencia, pero denuncia como tal, donde nosotros tuviésemos que intervenir. No hay ningún caso reportado así. Digo, claro que siguen sucediendo casos, comparecen a denunciar normal y se toman las denuncias y se detonan las búsquedas, pero no hay un aumento registrado.
18: Pues ahí la información, Mafalda.
0: Bien, muchas gracias, Maye.
18: Muy buenas tardes.
0: Hasta luego, buenas tardes. Vamos a seguir con más noticias, ya que estamos hablando de situaciones que tienen que ver con la seguridad de nuestro estado. Vayamos ahora a lo que corresponde al país.
21: Seguridad. Detienen en Colima a 6 personas en portación de 7 armas, 5 cargadores, 554 cartuchos, 2 vehículos y 2 inhibidores de señal. El Gabinete de Seguridad informa también sobre la captura en Baja California de 11 personas en posesión de 165 kilos de cocaína. La aplicación de la estrategia contra el robo de hidrocarburos en Coahuila avanzó con la inhabilitación de 2 tomas clandestinas, así como el aseguramiento de 42.750 litros de combustible y un autotanque.
0: Pues ahí lo tienen, los números, las cifras de todo lo que da a conocer o de las cuentas que rinde la Secretaría de Seguridad Ciudadana del Gobierno Federal, encabezada por Omar García Harfuch. Cifras que también muchos le han criticado por lo que implican, ¿no? Es decir, mejor dicho, ¿qué es lo que implican con este tipo de detenciones, de decomisos, etcétera? Pero bueno, ustedes me dirán su opinión, 3329-161003. Y vamos ahora a retomar el tema del Mundial, porque en los últimos días nos ha estado gustando hablar de el fútbol, del Mundial, y ahora sí también de todas sus implicaciones. Hoy desde una perspectiva distinta, ya lo verán por qué lo digo, de eso nos cuenta a detalle Mayeli Mariscal. Regresamos contigo, Maye, adelante.
22: Gracias, Mafalda, y es que bueno, no todo es solamente el tema deportivo, sino que por supuesto los aficionados nos involucramos, incluso aquellas personas que quizás todavía no le habían tomado el gusto al fútbol, pues se dio, digo, la venta de playeras por todos lados, incluso pues personas que en su vida habían tenido una jersey de algún equipo de fútbol, pues la adquirieron, la portaron, y pues bueno, esta euforia colectiva pues es de la que también se habló en una rueda de prensa el día de hoy, en donde mencionan los académicos de la Universidad de Guadalajara que no solamente es revisar las cifras de asistencia o la derrama económica, sino también el legado que le deja a las ciudades como en este caso Guadalajara, pues somos sede, porque todavía no termina esta justa deportiva, somos sede de este encuentro. Por lo pronto, lo que destacan son aspectos psicosociales, los efectos que trajo consigo la participación puntualmente de la Selección Nacional Mexicana, el académico Gabriel Flores Allende expuso que existe una contradicción en el juego limpio, la ética deportiva, las bases del comportamiento ético deportivo que sobre todo se inculcan a las nuevas generaciones con pues algunas acciones que se han visto y de las cuales pues prácticamente todos quienes hemos seguido esta justa pues hemos tenido conocimiento, tarjetas rojas eliminadas, también pues grabaciones o esta revisión del VAR con resultados un poco dudosos con las decisiones en el arbitraje. Y sobre esto pues habló el académico, vamos a escuchar.
2: Del Mundial del 2022 en Qatar, y que es un tema que ya preocupa, porque entonces vuelvo a reiterarlo, preocupa socialmente en quién creen, en qué cree la población, en qué organizaciones, en qué entidades, hacia dónde va, y sobre todo contradice lo que se están formando en las escuelas de iniciación deportiva, en los centros escolares, en las fuerzas básicas, en las diferentes categorías, y eso genera malestar. Entonces, las consecuencias negativas aquí están, conectivas, sociales y personales, que tienen afectaciones en los atletas y en las personas, ¿no? Entonces, ¿qué puede ocurrir? Pues consecuencias de violencia que puede acarrear todo esto en el tema de estrés en las personas.
22: Y bueno, sobre todo también esta parte de que nos llevó a un estado psicológico de alegría, idealización del triunfo, y posteriormente pues fue el choque con la realidad a nivel general, incluso estrés, violencia, como ya escuchábamos, frustración ante la derrota y pues también esta parte de la cual ya hablábamos de las herramientas digitales, este VAR, que bueno, siendo una herramienta auxiliar, presuntamente pues se pensaría que efectiva, ha dejado también más en duda y una posible manipulación. Vamos a escuchar.
3: Realización del triunfo. Y esto es algo muy importante, este concepto es muy importante porque ya habíamos dicho cómo sublimamos nuestros deseos y fantasías en el equipo de fútbol, ¿no? Entonces, nos mantenemos en este estado psicológico de alegría, de esperanza, ¿no? Por el triunfo y ahí estamos, ¿no? Entonces, el idealizar el triunfo y, bueno, finalmente la eliminación de la selección mexicana en este Mundial 2026, pues genera una desolución. Entonces se derrumba esa idea, ¿no? Choca con la realidad. Y bueno, pues aquí es donde se presentan estos sentimientos que seguramente ustedes vieron o sintieron.
22: Y bueno, también técnicamente todo lo que hay alrededor de la preparación técnica de un equipo de fútbol, de un atleta de alto rendimiento, como son pues los seleccionados en general, en de cada una de las naciones que participan. Y además, pues que también señalan los académicos, pudo haber sido un espacio en donde se estudiaran nuevas alternativas, por ejemplo, el uso de canchas con pasto que requiriera o sistemas que requirieran menor uso de agua. Y esto, pues, lamentan que tampoco se dio desde una perspectiva global. Vamos a escuchar.
2: Apostarle al tema de la seguridad en los recintos deportivos en México, que estamos expensas a muchas situaciones de vulnerabilidad, el tema de la relación del aficionado que ya se ha comentado, que creo que es un tema que hay que destacarlo todos los días, y que hace unos días era, y lo hemos comentado en otros ámbitos, había escepticismo por el tema deportivo, se rompió, pero creo que finalmente el tema deportivo está presente todos los días, es un tema que a lo mejor podemos decir perdió, pero es un tema multifactorial que tiene que ver con una preparación del atleta, fisiólogos, psicólogos, preparadores físicos, el tipo de escenario deportivo, que también es algo que se deja la oportunidad de investigarlo.
22: Y pues bueno, una vez que concluya esta justa deportiva, también habrá que ver pues otras resacas, por decirlo de alguna manera, que pueda dejar en la entidad, Mafalda.
0: Porque vienen las locales, Valle, una vez que inicie el torneo acá en México. Fíjate que con respecto a esto del estado psicológico de los aficionados, de las aficionadas, recuerdo que hace muchos años el diario más longevo de aquí de Jalisco mandó a hacer un estudio también encuestas en las que se dieron cuenta que efectivamente cuando perdían las Chivas había una baja productividad al día siguiente o en la semana inmediata siguiente de que esto pasaba, así que pues por supuesto que estamos convencidos de las repercusiones del fútbol.
22: incluso en el centro, Mafalda, pues ya en estas inmediaciones de este lugar en donde se transmiten los partidos, pues ya uno puede caminar tranquilamente, hay menos venta de productos, menos personas, se puede ingresar, perdón, sin tanto pues amontonamiento, y pues la verdad es que sí, para México, o al menos aquí en Guadalajara, el Mundial ya terminó.
0: Sí, efectivamente. Gracias, Maye.
22: Muy buenas tardes.
0: Hasta luego, muy buenas tardes. Bueno, cambiamos de tema completamente porque hoy arrancó la carrera por la presidencia del Instituto Electoral y de Participación Ciudadana de Jalisco, ya que el INE, el Instituto Nacional Electoral, abrió la convocatoria para elegir a quien será la nueva consejera o el nuevo consejero presidente de este organismo. Ceci nos tiene todos los detalles. Cecilia Serna, te escuchamos.
4: Muchas gracias, Mafalda. Muy buena tarde. Hoy fue convocada pues una sesión urgente en el Instituto Nacional Electoral porque ya inició formalmente este proceso final a quien ocupará la presidencia del Instituto Electoral y de Participación Ciudadana de Jalisco, mejor conocido como el IEPC, una responsabilidad clave para la organización de las elecciones, al menos aquí en nuestro estado, y que será prácticamente quien estará encabezando el cargo durante los próximos 6 años. La convocatoria aprobada por el Consejo General del INE busca seleccionar a la persona que encabezará el organismo electoral jalisciense hasta el 2033. El calendario del proceso establece que el registro de aspirantes estará abierto del 9 de julio y hasta el 16 de julio. Y el examen de conocimiento se aplicará el 25 de julio, mientras que la etapa de ensayo se desarrollará el 1 de agosto, así como la evaluación y competencias generales tendrán lugar el 5 de septiembre. Vamos a escuchar qué fue lo que detallaba específicamente el consejero Jorge Montaño sobre este tema.
5: Resulta necesario emitir la convocatoria correspondiente a efectos de iniciar el procedimiento para la selección y designación de la persona que ocupará la vacante referida, garantizando con ello la debida integración y el adecuado funcionamiento del máximo órgano de dirección del Instituto Electoral y de Participación Ciudadana de esta entidad federativa. Es un proceso mixto, ¿sí? La presidencia de organismo público local de Jalisco era ocupada por una mujer, por lo que en virtud de ello y de conformidad con el principio de alternancia previsto en el artículo 27, numeral 5 del reglamento, y considerando que antes de la renuncia de su consejera presidenta, se integraba por 6 mujeres y 1 hombre, lo procedente es emitir una convocatoria abierta, es decir, una convocatoria mixta.
4: Ahí están las palabras del consejero, solamente precisó que la designación se estaría realizando el 30 de septiembre, y bueno, recordemos que actualmente la presidenta interina del IEPC es Claudia Alejandra Vargas, mientras se desarrolla pues este procedimiento para nombrar a la persona que encabezará ya de forma definitiva el organismo electoral. Es lo que tenemos al respecto, Mafalda, y muy buena tarde.
0: Pues ya veremos, un proceso abreviado. Gracias, Ceci.
4: Hasta luego.
0: Muy buenas tardes. Mañana es el caso acá en Guadalajara, en el Instituto Electoral y de Participación Ciudadana de Jalisco, que se llevará a cabo una sesión, pero para el tema de los lineamientos. Ustedes recordarán que la Sala Superior del Tribunal Electoral del Poder Judicial de la Federación echó para abajo todo lo que había ocurrido, todos los lineamientos que se habían planteado. Para empezar, desde el Consejo del IEPC, después por el Tribunal Local, y que fueron impugnados estos lineamientos hasta que llegaron a la última etapa allá en la Sala Superior. Así que habrá nuevos lineamientos de paridad y ya veremos de qué se trata el día de mañana. Continuamos.
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0: Así es, aquí estoy muy atenta a lo que ustedes nos escriben. Muchas gracias a Mari García, que me dice, ¿y será cierto que Argentina trae los dados cargados en este mundial? A propósito de que ahora hablamos todos los días de eso. Mari, No sé, ya vi toda la polémica que se ha generado en redes sociales en torno a ese tema. De hecho, hoy mi compañera Karina Michel y yo estábamos hablando al respecto de los videos, de los memes, de todo lo que se ha generado en torno a ello. Obviamente, pues no tenemos pruebas para asegurarlo, pero de que hay dudas, hay muchas dudas a consecuencia de las actuaciones que se han generado. Ahora, que si le preguntan a alguien muy fan de Messi, te van a decir que no. Porque a los muy fan de Messi yo ya los he escuchado más bien defender lo que está ocurriendo con Argentina en este encuentro de fútbol. Acá Juan Gómez me dice, mejor ir al entretenimiento que ir a denunciar. Es como en Semana Santa, baja las personas que van a consulta médica. Hay que ser bastante ignorante para que el fútbol determine tu estado de ánimo y tu autocontrol cívico. Es lo que opina Juan Gómez. Arturo Padilla me dice, hola Mafalda, va ganando Francia 2-0. Me da mucho gusto porque vamos a ganarle a los argentinos tramposos. ¿Ven de lo que les hablo? Sí, Arturo, también sobre esto pues había todo un entramado, ¿no? De ideas de conspiracionistas, porque todos los árbitros fueron argentinos y pues decían van a pitar a favor de Marruecos porque no quieren enfrentarse los argentinos con los franceses en la siguiente etapa. ¿Será o no será? Fíjate que yo considero que no deberíamos de generalizar. Sí he visto muchos videos de aficionados argentinos que se están expresando muy mal de México, pero no sé, no me queda claro todavía si esa es la generalidad. A mí me gustaría que no generalizáramos, pero bueno, así pasa. Y también es parte de esto que se está viviendo. Lobo me dice, yo creo que en lo del Rancho Izaguirre, el gobierno federal y el estatal se taparon su ineptitud. Híjole, Lobo. Pues creo que no andas tan errado, ¿eh? Pero bueno, muchas gracias. Me tengo que despedir. Quédense aquí en el 100.3 de FM. A continuación, Ricardo Gómez en Reporte H. Y a las 7 de Frente en Jalisco con Alfredo Ceja. Excelente tarde. Se la merecen.
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9: Avenida Belisario Domínguez se encuentra con tráfico de ligero a moderado partiendo de Avenida Circunvalación Oblatos hasta Avenida Revolución. En este trayecto, los mayores retrasos y problemas se presentan en el semáforo de Avenida Francisco Javier Mina. Soy Alberto Mariscal para Pulso Vial.
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23: Si un semáforo no funciona, asalto total. 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
27: The New York Times publicó que efectivamente...

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2: En Japón, antes de iniciar el año escolar, muchas escuelas entregan a los padres una lista con hábitos básicos que los niños deben practicar desde casa. Principios para formar carácter: escuchar con atención, saludar con respeto, responder con claridad y comprender que lo que pertenece a otra persona debe respetarse. También se promueven rutinas cotidianas que refuerzan la disciplina y el orden, como quitarse los zapatos al entrar, mantener limpio el espacio personal, vestir ropa ordenada, dormir temprano y comenzar el día con un buen desayuno. A esto se suman valores sociales, como decir la verdad, pedir disculpas cuando se comete un error, ayudar a quien lo necesita y procurar que nadie quede aislado dentro del grupo. Estas prácticas, repetidas día tras día, ayudan a formar algo mucho más profundo que el comportamiento escolar. Construyen personas conscientes de su entorno, capaces de convivir, colaborar y respetar a los demás.
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0: acepto mi derrota con Marco Antonio Solís. Y se prendió el cerro, oigan. Ya llegaron muchos mensajes, hoy llegaron muchos mensajes, como que esa canción les llevó a lo más profundo del corazón. Lobo, por ejemplo, me dice que con este clima y esa canción... La verdad es que Marco Antonio Solís, pues es uno de los grandes compositores que tenemos aquí en México. Y todavía está dando shows, para cuando venga, anímese, valen completamente la pena. Si le gusta, claro, ¿verdad? Porque si no le gusta el Buki, pues es otra cosa. Pero si le gusta y no lo ha ido a ver, qué cosa, Qué cosa. Arrancamos Reporte H en jueves 9 de julio, 4 de la tarde con 5 minutos. Gracias por acompañarnos en la frecuencia del Heraldo Radio. Estamos transmitiendo en vivo en tarde lluviosa en las instalaciones de la Torre Unión, Unión y López Cotilla, con muchísimo gusto, acompañándole, por lo menos en este clima, que está sabroso, la verdad. Está sabroso, sí, sí, se agradece completamente que el nos dé tregua el calorcito de mediodía cuando están las lluvias. Y todavía no es una lluvia pues fuerte. Está ligerita, por lo menos aquí en la colonia americana. Dígame cómo está allá por donde vive, cómo está la lluvia, qué tal está cayendo el agua en este momento. Y también si tiene usted algún reporte, o quiere usted alguna canción, o quiere usted compartirnos algún mensaje, una opinión, con muchísimo gusto aquí lo esperamos. 3329-161003, 3329-161003, el teléfono que tenemos aquí en cabina para recibir sus mensajes y sus reportes principalmente, ¿verdad? Acuérdese que este espacio le acompañamos, le apoyamos a difundir aquello que está pues fallando en nuestras calles, baches. Ayer lo platicábamos, muchos baches, muchas calles que requieren intervención profunda, no nomás estos programas de bacheos emergentes, también temas que tienen que ver con basura, esos principalmente también llegan varios. Afortunadamente esos lo responden de manera inmediata en los ayuntamientos, en la recolección. Hay otros que se tardan un poquito más, pues por la propia carga de trabajo que tienen las autoridades, los que están en calle llevando y cumpliendo a cabo esas tareas cuando se realizan un reporte. Acuérdese que sus reportes es importante que los acompañe con la ubicación exacta de donde está ocurriendo ese problema. Calle, cruces, colonia, municipio, y estamos del otro lado. Y si me manda una fotografía o un video, pues qué mejor situación para poder compartirlo y sepan bien cuando acudan cuál es el problema que le estamos reportando, le estamos haciendo llegar. Ahora con los celulares, pues prácticamente todos podemos tomar fotografías, videos, y podemos pues atestiguar eso. Es más sencillo para nosotros, porque eso pues queda como testigo de que realmente no estamos mintiendo ante un problema, un reporte que estamos presentando. Bueno, pues esta tarde vamos a tener la colaboración de Alberto Mariscal, ya sabe, nuestro compañero motorreportero, que espero no se esté mojando, que anda por las calles recorriendo y buscando la información más importante que traerles. Por otro lado, Francia ya pasó a las semifinales. Hoy venció 2-0 a Marruecos, un equipo de Marruecos que se veía muy fuerte, sólido, pero no pudo imponerse frente al dictador Mbappé y los demás franceses que le acompañan en esta misión, que se ha convertido en todo un tema en redes sociales, este asunto de Argentina, las trampas, cómo han ido escarbando la historia, por lo menos de los últimos tres mundiales, jugadas dudosas que le han sacado con marcación. Y mire, salió una que yo no me acordaba, y sí, cierto. Una, cuando nos iban ganando 1-0 en el 2010, y viene una jugada que de rebote mete la cabeza un argentino en el gol y está en fuera de lugar, pero es un fuera de lugar clarísimo que no se marcó. Y pues nos ganaron, nos sacaron 2-0. Bueno, no me acuerdo si fueron 2-0 en ese marcador o 2-1, pero ese gol fue pues el que prácticamente nos echó y fue fuera de lugar. Así, entonces están sacando todas estas memorias de las, incluso lo están sacando del Barcelona a Messi, y están haciendo comparaciones pues con Cristiano Ronaldo y demás. Pues bueno, es parte de la comunicación que está llevando a cabo en redes sociales. En parte es cotorreo, en parte hay gente que sí está enojada, en parte hay quienes pues están hasta disfrutando que se esté exhibiendo las presuntas corruptelas de Argentina y Messi con Infantino. Pero pues no dejemos de lado que a final de cuentas pues es fútbol, es de las cosas menos importantes, las más importantes, dice por ahí. Y yo les invito a que pues no confundamos este tema con ya la realidad de Argentina y los argentinos y en general, porque también siento que se está trasladando como todo ese como enojo a quienes son de esas naciones, y pues no se trata tampoco de eso. Lo que sí, ahí sí coincido, es que se está desenmascarando esta idea de que somos hermanos. Y quedó claro con Ecuador. Con Ecuador no tenemos ningún vínculo ahora, ni siquiera diplomático. O sea, no hay algo que nos vincule con Ecuador, lo decíamos, más que el español. Pero bueno, como siempre, usted tiene la mejor opinión. Estos son comentarios extras, ¿verdad? Ahora que estamos todavía en época mundialista y esperando a ver quién queda campeón. Vamos a la motocicleta del Heraldo con Alberto Mariscal, que ya nos está esperando en la línea telefónica.
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0: Habitantes de la colonia Villas de Guadalupe en Zapopan denunciaron que desde hace más de un año permanece una fuga de aguas residuales sin solución definitiva, situación que ha provocado el deterioro de la vialidad, la formación de baches y malos olores que afectan a quienes transitan diariamente por la zona en Villas de Guadalupe, Zapopan. Albert, ¿cómo estás? Buenas tardes, adelante con el reporte.
2: Hola, ¿qué tal, Ricardo? Muy buenas tardes a ti y a todos nuestros radioescuchas de Reporte H en el Heraldo Radio. Así es, hoy fuimos hasta una de esas calles donde el problema ya dejó de ser únicamente una fuga de drenaje para convertirse ya en un ejemplo de cómo una avería que nunca se resuelve de fondo termina deteriorando las calles, afectando también a la salud de las personas y complicando la movilidad de toda una colonia. Por cierto, que ya están reparando por fin esta avería que reportamos aquí en este mismo espacio, ahí en Prolongación Alcalde, pero bueno, pues hay bastantes daños ya, y está cerrada la vialidad central, porque pues los daños fueron ya bastante grandes, y bueno, pues pasa lo mismo en este caso. Esto se presenta sobre la calle Acueducto entre Palmira y Casino Torres, es la colonia Villas de Guadalupe en Zapopan, y a simple vista la escena pues deja claro que algo no está funcionando. La vialidad permanece prácticamente cerrada porque el pavimento ya no resiste más, el agua residual corre constantemente sobre la superficie, los baches se multiplican y transitar por este punto, tanto en automóvil como caminando, pues ya se ha convertido en un verdadero reto. Pero lo más preocupante, Ricardo, es que los vecinos aseguran que esta no es una falla reciente. Afirman que lleva más ya de un año reportando esta fuga, y aunque en distintas ocasiones personal aparentemente del CIAPA acudió a realizar algunas reparaciones, el problema termina reapareciendo a los pocos días después y continúa deteriorando la calle. En el sitio encontramos agua residual de dudosa procedencia y pues bastante pestilente, y escurre literalmente por todas estas calles, afectando todas las calles, los vehículos se la llevan entre las llantas para todos lados, y bueno, pues emana un fuerte olor característico al drenaje. Y pues el pavimento está completamente fracturado precisamente por la humedad que es permanente. La circulación vehicular prácticamente desapareció. Los pocos automovilistas, para evitar averías en sus automotores, pues para cruzar deben de hacerlo a muy baja velocidad, precisamente para esquivar estos enormes baches, estos desperfectos que ya se han formado. Y es que sobre todo esto hay un aspecto que levanta las alarmas, porque a escasos metros de esta fuga se encuentra la escuela primaria Sara Mercado. por donde, pues todos los días, ya te imaginarás, transitan decenas de niños y niñas a la escuela, a las aulas de esta escuela. Y al respecto platicamos con el maestro José Manuel Estrada, él es director de este plantel, que nos aseguró que la preocupación pues ya va más allá del mal estado de la calle, porque expone el riesgo sanitario que representa vivir diariamente con estas aguas residuales y pestilentes en lo que pues ya es una fuga permanente. Vamos a escuchar esta entrevista.
3: Sí, soy el maestro José Manuel Estrada, director de la escuela primaria Sara Mercado, que está acá arriba. Sí, bueno, es una afectación muy constante, que tenemos más de un año con esta avería en el drenaje. Lastimosamente son aguas residuales, son aguas negras que aparte del olor, las infecciones, las enfermedades, deterioran continuamente el paso precisamente de todos los... las personas que venimos a laborar, en el caso mío, en todo mi personal docente, todos los pobladores aledaños a esta colonia que ingresan por aquí, que lastimosamente, uno, tiene muy poco espacio para transitar de manera peatonal, y dos, los automóviles sufren deterioro constantemente. Más allá de las máquinas o de los fierros, lo importante es la salud. Creo que esto es un foco de infección muy importante. Tenemos a las familias que viven al lado de esta situación, que continuamente están padeciendo de enfermedades, y mis alumnos que constantemente presentan malestar estomacal, situaciones de vómito, diarrea, y este es el principio de muchas fallas que hay en la red de drenaje en la colonia.
2: Y bueno, pues ahí está el director exponiendo este problema. Nos comunicó que durante más de un año ya ha presentado oficios al Ayuntamiento de Zapopan y ha trabajado también con los vecinos para presionar y solicitar ya una solución, y es que pues a esta situación también ya está alcanzando las familias que viven en las inmediaciones de este desperfecto, quienes conviven permanentemente con estos malos olores, con este foco de contaminación que consideran ya podría estar relacionado con diversos problemas gastrointestinales que con frecuencia están presentando algunos de los habitantes de esta zona. Sobre la infraestructura dañada, Ricardo, pues también la banqueta prácticamente desaparece en algunos tramos, y esto obliga a los peatones a compartir el poco espacio disponible con los vehículos, que también difícilmente transitan por este accidentado lugar. Y por ejemplo, en esta temporada de lluvias, además, el agua residual, imagínate, se mezcla con el agua de la lluvia, recorre más calles y dificulta también pues distinguir la profundidad de muchos de estos baches. Y al respecto de los hoyos provocados por este escurrimiento constante e incesante, pues ya han ocasionado daños en las suspensiones, en las llantas y los rines de muchos vecinos que viven en esta zona. Para ello vamos a escuchar ahora el testimonio de María Alejandra Ramos, quien habita esta colonia.
4: Ya tiene ya bien mucho, más de un año. Pero sí, tiene ya bien mucho.
5: Pues es que la reparan, pero otra vez vuelve,
4: la verdad. Y sí, hace falta que la arreglen. También no sé si han ido ahí arriba de Federalismo, también está bien fea.
5: Está casi igual que aquí.
4: Baja, sí, está igual. Con mucha agua, no sé si sería un tubo, no sé. Pero sí, ya tiene un buen.
5: Pues más que nada que, por ejemplo, yo mi camioneta también la estoy reparando, porque justamente cuando paso por aquí, caen en los hoyos. Y a veces no te fijas y caes. Y pues también sí, por eso hace falta que la arreglen.
2: Y bueno, María nos habla también de un caso que se presenta ahí en Prolongación Federalismo, en dirección hacia Carretera Saltillo, Ricardo, y es que abajito de donde está la última estación de la línea 1 del tren ligero, tenemos este desperfecto sobre la vialidad que también de poco en poco se está llevando el chapopote y difícilmente ya se puede transitar hacia ninguna de las direcciones, ni para Periférico, ni para Carretera Saltillo, porque pues ya está bastante bacheado, y la verdad es que es bastante incómodo transitar también por esta arteria, y es básicamente el mismo problema de drenaje, de una fuga constante, que poco a poco se está llevando el poco asfalto bueno que queda en este par de vialidades. Y pues ojalá cuando el personal del CIAPA o del ayuntamiento acuda a realizar estas reparaciones de este problema, que lo extendemos también ahí a calzada de, bueno, es Prolongación Federalismo en este caso también, pues lo haga las reparaciones de fondo. No sé qué está pasando con el drenaje de esta zona, porque, bueno, pues como ya sabemos, ¿no? Cuando una fuga así solo se atiende únicamente de manera superficial, es decir, que solo tapan con chapopote y no se corrige el origen de estas fallas, pues las consecuencias terminan agravándose, como en este caso, donde pues al poco tiempo de que se hicieron algunas reparaciones, nuevamente surge el agua sucia a la superficie y continúa continúa echando a perder el pavimento. Y pues imagínate los recursos públicos que se utilizan para estas reparaciones muy provisionales, pues terminan todos los recursos públicos yéndose directamente al caño. Ojalá rápido volteen las autoridades a este lado de Zapopan, porque estamos hablando de un par de vialidades que se utilizan diariamente por decenas de estudiantes, maestros, vecinos, trabajadores, automovilistas y también el transporte, que pues deben convivir con estas aguas residuales, con estos malos olores y con las calles prácticamente intransitables, Ricardo.
0: Albert, recuérdame, ¿para dónde está Villas de Guadalupe?
2: Sí, carretera Saltillo. Este problema se encuentra a mano derecha. Insisto, es toda la calle Acueducto está intransitable. Estamos hablando entre la calle Palmira y Casiano Torres. Y del lado de este otro desperfecto que comentaba María, es Prolongación Federalismo. Abajito de donde está la última estación del tren ligero, ahí empieza todo el caos. También tenemos una fuga constante de aguas negras que también de poco en poco desgajan lo que es la cinta asfáltica, y hay muchos baches y es muy difícil transitar también por esta zona.
0: Pues necesita la atención no solo del CIAPA, ¿verdad, Albert? También del ayuntamiento. O sea, esto es un abandono de muchas instituciones.
2: Sí, no sé qué está pasando con el drenaje en esta zona. La verdad es que son muy frecuentes también en carretera Saltillo, en esta misma zona, digamos, a mitad de esta colonia Villas de Guadalupe, porque se reparte entre, de un lado está por igual, digamos, hacia el poniente y hacia el norte, digamos, a mitad de camino por carretera Saltillo, también tenemos ahí un importante desperfecto también de aguas negras, sí. Y que de poco en poco se están llevando todo el pavimento.
0: Uh-huh. Okay. No, bueno, pues es que esto yo creo que los vecinos tendrán que reunirse, Alberto, para que juntos vayan al ayuntamiento y les pidan atención, que junten firmas, que se acerquen con un regidor que les acompañe, que les mueva, que les pueda pues meter el tema, por lo menos dentro de las decisiones que se toman en el ayuntamiento, pues porque lo que se escucha de lo que nos dices, pues necesitan un montonal de cosas allá en Villas de Guadalupe.
2: Sí, por cierto que este desperfecto de carretera Saltillo se encuentra, como te decía, a mitad de Villas de Guadalupe, pero es en el sentido de ingreso, vamos, es decir, de lo que es federalismo, sí, hacia periférico, sí, que sí, es sí, donde encontramos este desperfecto, y es lo mismo, es un problema generalizado ahí que hay con el drenaje.
0: De acuerdo. Albert, muchas gracias.
2: Seguimos pendientes, Ricardo.
0: Gracias, Alberto Mariscal. Sí. Pues es que acuérdense que entre más organizados estemos, más nos respetan, más nos hacen caso. Porque uno cuando anda solo, como loco, así nos juzgan. Este loquito que trae, pues no. Pero cuando vamos ya todos como vecinos, unidos y presentamos firmas, es cuando cambia la cosa. Entonces, eso también, cuando ocurre algún desperfecto en su colonia y pues nomás no le hacen caso, a pesar de todos los reportes que mete usted, vaya junte firmas con vecinos para que vean si no hasta le ponen ahí, le hacen un día en la colonia con la visita del alcalde o la alcaldesa. Pues que es, y más porque acercan las épocas electorales. Ahí se lo dejo para que le piense. A ver, vamos con mensajes. Alberto Flores dice, esa no porque lloro. La canción del Buki. Saludos, Alberto. Bueno, no tiene nombre, pero me preguntan cómo se llama esa canción con la que arrancamos hoy el programa de Reporte H. Acepto mi derrota, se llama. No me pone su nombre y en su identificador de WhatsApp tiene puros números. Saludos. Acepto mi derrota de Marco Antonio Solís. El Buki. Miguel Ramírez, saludos Miguel, dice, hola Ricardo, buenas tardes, ligera llovizna en la zona oriente de la ciudad, ligera llovizna, bien a gusto la verdad, estos climas también cuando despertamos, si es de los que se levanta tempranito como yo para salir a hacer ejercicio o salir a la escuela o a chambear, cómo se agradece que esté así de fresco el clima, porque no está frío, es una fresquitud muy sabrosa. Saludos Miguel. Dice por acá, buenas tardes, en toda la ciudad, dice, buenas tardes, está en toda la ciudad, en mi familia estuvimos enfermos sin saber qué fue, todos comimos distintos alimentos, Zapopan, Santa Margarita. Me perdí, ¿de qué estamos hablando? Lee, no sé de qué estamos hablando, pero... Bueno, a ver si me amplías la información. En el grupo Reporte H, dice por acá, San Jorge Aguilar, dice, Ricardo, me apunto para el paquete José de Jesús Sandoval, excelente canción. Bueno, tengo que hacer un corte comercial, sigo con más mensajes de regreso del corte. Mejor este lo leo después del corte. 3329-161003, el teléfono que tenemos en cabina. Con muchísimo gusto le estaremos leyendo. Vamos a la pausa y regresamos.

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1: Acabas de registrar un accidente bastante aparatoso protagonizado por un motociclista y un vehículo particular en el cruce de Libertad y Argentina en la colonia Americana. Unidades de emergencia ya se encuentran en el sitio atendiendo a este motociclista que resultó herido mientras se generan algunas complicaciones en la zona. Soy Alberto Mariscal para Pulso Vial.
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0: ¿A dónde vamos a parar con el Buki? Marco Antonio Solís, para arrancar este segundo bloque de reporte. Chelo me pidió esta canción ayer, Chelo, ahí está. Y se comunica, me dice, ¿a dónde vamos a parar, mi Richard? Hoy te volaste la barda con estas canciones, gracias. No, hombre, gracias a ustedes por acompañarnos aquí en el Heraldo Radio 100.3 FM. Gracias, Chelo. Y gracias a quienes están comunicando. Mañana tengo otras canciones que también ya me pidieron esta semana. No se las digo para que quede como la duda. A ver si me acompañan mañana. Voy al grupo Reporte H. Acuérdense que tenemos un grupo en el que si usted quiere ser parte, solamente dígame y le añadimos con muchísimo gusto para que sea parte de esta bonita comunidad. Ahí estoy regalando un paquete. Este paquete es una libreta, una pluma, una bolsa y un termo del el noveno aniversario de Heraldo Media Group. Esto es solamente para el grupo. Mañana regalo uno para los que no están en el grupo, pero este regalo es solamente para los que están en el grupo. Ya se apuntaron varios. Mañana lo regalo a los que no, pero a los que están en el grupo, por ser parte de este grupo, con muchísimo gusto, ahí tienen un regalito. Tengo más, ahí los vamos a ir dando poco a poquito. José de Jesús Sandoval dice, tengo tiempo trabajando en Uber y Didi, saludos. El profe Moya nos avisa que iba ganando Francia. Chelo dice, buenas tardes Richard, gracias por la hermosa canción, Dios te bendiga. Aquí en La Ferro no llueve nada, en La Ferro no está lloviendo. Lobo dice, con este clima y esa canción, agárrenme o le marco. Lobo, deja tu celular en paz. Miriam dice, buenas tardes Ricardo, para reportar los camiones de la línea Transbús del Salto, no dan la parada en R. Michel a la altura de Laboratorios Ultra, dejan a uno con la mano estirada y eso que es parada oficial, se pasan por el carril de en medio y pasan hasta tres autobuses y no me levantan, gracias y bonita tarde. Miriam, esa línea es federal, ¿verdad? Ayer me compartías precisamente ese mismo tema, se los pasé a la delegación de la Secretaría de Infraestructura, Comunicaciones y Transportes. Para que sepan de esto, les voy a recordar, gracias por mandarme otra vez mensaje, de este problema que tienes. Es la línea Transbús del Salto. Creo que es federal. Sí, yo creo que es federal. Línea Transbús. Willy Martínez dice, buenas tardes, acá en López Mateos y Camino Real llueve y hace frío. Uy, para tener un cafecito, la neta. Aquí me mandan un audio quejándose de Maca Carriedo, que es Chaira, dicen. lo voy a compartir este audio a la producción de Maca, para que estén enterados pues de esta inconformidad que tienen por ella y sus dichos, ¿cómo no? José de Jesús Sandoval dice, es que borraron los mensajitos. Mar Flores dice, buenas tardes, no pude tomar foto por precaución, pero sobre Juan Gil Preciado, a la altura de Walmart Calandrias, hay una volcadura de un camión, hay que tener mucho cuidado. Gracias Mar por el reporte, gracias, muchas gracias por el reporte Mar. Tengo más mensajes, permítame. Dice, yo me apunto para el regalo, saludos, bonita tarde. ¿Eres parte del grupo de Reporte H? Ahí está. Juan Gómez dice, somos hermanos desde que Alex Aguinaga se casó con María del Sol Sánchez, una mexicana. Fíjate que Alex Aguinaga habló mal de México. Y entonces es lo que decían, que tantos años que comió. Bueno, lo voy a decir como lo decían. Tantos años que tragó de México, para que ahora diga cosas en contra de México. Digo, no, tampoco esperábamos que nos apoyara o alentara, pero este señor dijo, Alex Aguinaga, un par de cositas en contra de este fútbol que tanto le dio de comer. Dice, con que no es un paquete de 10. ¿Un paquete de 10? No sé de qué a qué te refieras, Juan Gómez. Por acá me preguntan, dice, buenas tardes Ricardo, ¿sabes quién juega mañana? Ay, no sé, a ver, se me fue la idea. Sí tenía, me acuerdo, a ver, déjame revisar rapidísimo. Mañana juega España-Bélgica. España-Bélgica es el partido de mañana. Roberto, mañana juega España-Bélgica. El horario no me lo sé, pero creo que es igual en la tarde, creo que es entre 1 y 2 de la tarde el partido de mañana. España contra Bélgica. Vamos acá nuevamente al grupo Reporte H. Dice Lorena, como no vienen primero las colonias acá por Analco y San Juan de Dios para decirles que su agua huele a popó. Ah, de acuerdo. Ah, es que nos compartió Mago un video. Dice que arrancó la construcción del nuevo módulo de la planta potabilizadora número 1 en Miravalle. Este es un video del gobierno de Jalisco. Y en respuesta dice Mago que, digo, perdón, Lorena, que por qué no van primero allá a Analco y San Juan de Dios a decir o a explicarles por qué el agua huele a popó. Pero bueno, saludos a todos. Y si tiene usted reportes de agua sucia, háganoslo llegar. Ya sabes, se los compartimos al CIAPA. Vamos a la moto del Heraldo con Alberto Mariscal.
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0: Protección Civil de Tonalá resguardó un cocodrilo de aproximadamente 50 centímetros, localizado en la colonia Nueva Israel. El ejemplar fue entregado a la unidad de rescate de fauna silvestre. Albert, ¿cómo estás? Buenas tardes. Adelante con el reporte del cocodrilo.
2: Del coco, Ricardo. Sí. Así es. Saludos nuevamente. Y bueno, antes estoy compartiendo algunas de las imágenes de este cocodrilo para que nuestra audiencia pues tenga una, pues pueda ver, ¿no?, las imágenes de cómo era este ejemplar capturado, que pues de una colonia, de esta colonia Nueva Israel. Y es que primero, pues la presencia de este cocodrilo sorprendió a los vecinos de esta colonia en Tonalá, y bueno, pues el ejemplar fue localizado dentro de un tambo, y esto por supuesto generó la movilización de elementos de Protección Civil y bomberos, quienes acudieron hasta este lugar para resguardar a este espécimen. Ya cuando llegaron, confirmaron que se trataba de este cocodrilito, por así decirlo. Es de aproximadamente 50 centímetros de longitud. Es una, pues, es un animalito pues bastante pequeño todavía, considerando la extensión que llegan a tener en la adultez. Y bueno, tras la valoración inicial, realizaron las maniobras necesarias para capturarlo con seguridad. A pesar de chiquito, pues por ahí pueden soltar una mordida, entonces tuvieron ahí que solicitar a personal con ciertas habilidades para hacerlo. Esto, por supuesto, sin poner en riesgo a este animalito. Y bueno, vamos a escuchar primero esta entrevista. Él es Salvador Castañeda Hermosillo, es el director de Protección Civil y Bomberos de Tonalá.
3: Al arribo de nuestro personal, verifican que efectivamente se trataba de un espécimen de aproximadamente medio metro de longitud, por lo cual se procede a su captura, a su aseguramiento, y posteriormente se traslada a esta oficina central de la corporación, el cual es entregado a la autoridad correspondiente para el trámite debido. Invitamos desde la coordinación del Gabinete de Seguridad de Emergencias y Movilidad a no adquirir, a denunciar la venta, la tenencia o la captura de cualquier animal protegido por la NOM 059 o en este caso fauna silvestre en general.
2: Y bueno, tenemos un caso más de pues este tipo de incidencias de posesión de animales protegidos por las autoridades federales. Y bueno, finalmente este reptil fue trasladado primero al Avance Central de Protección Civil de Tonalá, y después fue entregado a la Unidad de Rescate de Fauna Silvestre de Tlajomulco una vez que se coordinó este traslado. Y bueno, pues ellos serán los encargados finales de valorar el estado de salud de este ejemplar y también de definir su destino. Ojalá y pueda ser reintegrado a su hábitat natural. Y bueno, pues como bien señalaba el comandante Salvador Castañeda Hermosillo, pues están exhortando a la ciudadanía a no adquirir o mantener este tipo de fauna silvestre como mascota, porque no son mascotas. Y también, por supuesto, a denunciar su venta, su captura ilegal y a reportar inmediatamente este tipo de hallazgos. Esto se puede hacer a través del número de emergencias, a la propia Protección Civil y Bomberos de cualquier municipio. Todos están capacitados para atender este tipo de situaciones. Y gracias a la rápida intervención de los bomberos de Tonalá, pues esta situación permitió resguardar este ejemplar sin que ocurriera algún tipo de incidente, evitando riesgos también para quienes habitan esta zona y, por supuesto, no para la propia seguridad de este animalito, que finalmente ya estará en manos de los expertos para su debida valoración y ojalá, insisto, pues pronto pueda ser reintegrado a su hábitat natural, Ricardo.
0: Albert, ¿en dónde estaba este cocodrilo?
2: En un tambo. Es la colonia Nuevo Israel. Está pues en las orillitas de lo que es la barranca de Huentitán.
0: En un tambo.
2: Más o menos. Sí, son estas colonias, últimas colonias.
0: Ajá.
2: Y pues ahí lo encontraron en un tambo.
0: ¿Lo abandonarían o qué pasaría, Albert?
2: Desconozco. Debe ser complicado tener un animal así porque su dieta es especial. No es como que les compras verduras o croquetas. Entonces, pues a lo mejor ahí hubo alguna complicación, no lo sé. Finalmente estaba en un tambo y bueno, lograron capturarlo de la manera adecuada. Le pusieron ahí algunas cintillas para pues su traslado seguro, por supuesto.
0: Uh-huh.
2: Y ya se le está dando toda la atención necesaria.
0: ¿Y qué le va a pasar a ese cocodrilo, Albert? ¿Te dijeron?
2: Sí, los van a valorar a ver que se encuentre bien. No nos dijeron exactamente la especie. Pero se va a valorar exactamente pues su estado de salud, precisamente para ver su reintegración a su hábitat natural. Es un uh-huh. ejemplar bastante pequeño, entonces seguramente tendrá ahí alguna reintegración gradual con los de su misma especie para después quizás reintegrarlo en su hábitat natural, que podría ser quizás algún manglar, no sé. La verdad es que sí sería bueno que nos aclararan esto las autoridades. Pero bueno, pues lo bueno es que está bien, ¿no? Y que tiene
0: claro.
2: Pues, un buen pronóstico.
0: Claro. Así es, Alberto. Pues sí, pobre cocodrilito, pues es que lo sacan, como dices bien, de sus hábitats, de sus entornos. Los quieren vender como mascotas, pero pues para nada es una mascota tener un cocodrilo. Cuando están chiquitos, pues pues una pecerita, ¿no, Albert? Pero conforme van creciendo, este de 50 centímetros, ya vi las fotos y los videos que compartiste, pues ya en una pecerita ya le queda chica, ya necesitaría un estanque pues más grande. De lo contrario, pues hasta se deprimen y pues terminan muriendo, ¿no? Porque no están en las condiciones adecuadas. Y aquí lo que sería bueno sería ver qué va a pasar con ese animalito, porque no es la primera vez que ocurre. Y sabemos pues que a veces tenemos la idea de que puede el zoológico Guadalajara recibirlos, pero no. Eso no es la función del zoológico y además sería un riesgo para los animales que ya están dentro del zoológico que entre una especie, un ejemplar que pues puede tener alguna contaminación y pueda terminar dañando a los demás animales que están dentro del zoológico. ¿Qué le pasará a ese cocodrilo? Porque antes también lo que ocurría, Albert, es que los mandaban a ¿cómo se llamaba esto en Zapopan? Villa Fantasía. ¿Te acuerdas?
2: Sí, por supuesto. De hecho, pues siguen algunos animales ahí,
0: uh-huh.
2: Cerrado el público, pero bueno, ese sería bueno también darnos una vuelta para ver.
0: Ándale.
2: Qué ha ocurrido con este antiguo espacio de exhibición de animales.
0: Así
2: porque,
0: es.
2: No sé qué es exactamente cómo se encuentra ahora.
0: Claro. Bueno, Albert, pues muchas gracias.
2: Seguimos pendientes, Ricardo.
0: Te escuchamos más adelante. Alberto Mariscal nos comparte el tráfico al minuto 25 y 55. Para que no use el celular, para que escuche dónde hay atorones, dónde hay embotellamiento, tráfico, un accidente que está provocando pues que no avancen, que vayan la vuelta de rueda. Para eso son los reportes que aquí en el Heraldo Radio le compartimos al minuto 25 y 55 con la voz de Alberto Mariscal, por las tardes, en la mañana Karina Michel, para que se mantenga al tanto. Incluso los cortes comerciales, pues le damos información que le puede ser útil. Avanzamos.
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0: Parece que estaba hablando de esto, el tema de los cocodrilos. Me acordé que en Guadalajara, en el Parque Agua Azul, cuentan con una unidad de, no me sé el nombre exacto, No me sé cuál es, cómo lo titularon, pero de cuenta que es como un hospital para animales, ahí en el Parque Agua Azul. Y sé que han recibido, por ejemplo, casos de un murciélago que ingresó a una casa y se lastimó. Y ahí fue donde creo que le dieron una rehabilitación a este murciélaguito chiquitín, de alrededor de 15 centímetros, ya con las alas extendidas. Y pues lo pudieron liberar una vez que se pudo recuperar. Y ahí dan atención a animales que no son de mascotas, ¿no? Voy a buscar ahorita cómo se llama esta unidad. Y en Tlajomulco, pues no, Tlajomulco es Cayo, quien está encargado de la unidad de rescate de fauna silvestre de Tlajomulco, el que ha hecho una labor impresionante de rescate animal y que a veces se queda, no se difunde. Sobre todo en la zona que está pegada al Bosque de la Primavera, hay mucho avistamiento de animales que llegan a estas colonias, a estos fraccionamientos, y que por alguna razón u otra pues, terminan a veces en problemas y pues tienen que acudir para poderlos liberar. Y le hablo de mapaches, venados, tlacuaches, lagartijas y pues demás fauna que habitan en el Bosque de la Primavera, y pues coyotes también. De hecho, se le recomienda a todas las personas que tienen mascotas ahí cerca, pegado al Bosque de la Primavera, que tengan precaución en las noches con sus animales, con los gatos, porque los coyotes se los tragan y se llevan a su mascota. Entonces, es un trabajo que hacen y que han hecho. Vamos a volver a invitar a Cayo para platicar otra vez de ese tema. ¿Se acuerda del jaguar que encontraron en Tonalá? Que al parecer subió de la barranca de Huentitán y terminó en un fraccionamiento y llegó una familia que venía de vacaciones y al llegar a las escaleras de su edificio tenían ahí el jaguar. El miedo que ha de ser encontrarse con un animal de esos. Y afortunadamente pues se pudo recuperar y se pudo reintegrar al bosque a ese jaguar, y fue precisamente Cayo quien y su equipo los que hicieron esa labor. Saludos a Cayo. Miguel Ramírez dice, a ese cocodrilo que lo metan a una que lo metan a un anexo para que se le quite lo cocodrilo. Ay, Miguel. Eduardo Ortiz dice, Richard, me apunto para el regalo. Las calles están deshechas, lateral Lázaro Cárdenas, antes de llegar al Álamo, deshecho. Híjole. Sí, cierto, esa lateral antes de llegar al Álamo, de verdad que es un martirio pasar por ahí. Willy Martínez dice, las calles deshechas y el Gober operándose en hospital privado. Sí, cierto, ayer el Gober, o antier, que lo operaron de una apendicitis, dice, que ya está recuperado, que ya anda de nuevo en actividades, por si tenían pendiente. Dice Leo, Ricardo, buenas tardes, ¿me anotas para el paquete, por favor? Sí, señor. No sé por qué, pero estoy casi seguro que alguien está buscando a su cocodrilito que dejó remojando en un tambo. Puede ser, lobo, pero pues no, qué bueno que no. Estoy a punto de despedirme, estoy a unos segunditos, un minutito y algo. Déjame ver si me quedé con un mensaje del grupo Reporte H. Dice, no, pues son los que se quieren apuntar para el regalo. Ah, así es, pues ya están anotados. Ya están anotados. Hoy tenemos en el control técnico a Ian, que está aquí echándonos la mano. Está también Efraín Caballero. Voy a aprovechar que tengo aquí a Ian para que me dé un número. Ian, dame un número del 1 al... Fueron 12, 14, 16. Del 1 al 16, Ian. El 12. A ver, el 12. Ah, ya se me movió la foto. Espérenme, ya les voy a decir quién se lleva este paquete. Bonito paquete que estamos regalando, con una bolsa, una libreta, una pluma y un termo. Aquí está, aquí está. El 12 es Enrique Pérez. Enrique Pérez. Felicidades, Enrique, te llevas este paquete. Una bolsa, una libreta, una pluma y un termo del noveno aniversario de Heraldo Media Group. Enrique Pérez, aquí te esperamos, ¿eh? Avenida Unión, esquina con López Cotilla, de 10 de la mañana a 5 de la tarde. Llegas en la recepción, dices que vienes al Heraldo Radio y con muchísimo gusto te entregamos tu paquete. Muy bien, pues me despido. Ya es hora de despedirnos, de irnos a comer, ya es tarde. Les esperamos hoy con Alfredo Ceja en De Frente Jalisco a las 7 de la noche, Mafalda Guario mañana a las 3 de la tarde en el noticiero más completo del cuadrante, y de nuevo cuenta Ricardo Gómez aquí en Reporte H, mañana viernes. Que tengan excelente tarde, recuerden que la información es poder, úsenla responsablemente.
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4: Carretera Chapala en el sentido de ingreso presenta congestión vehicular importante desde carretera del Salto vía la Alameda hasta Nuevo Periférico, por donde se promedian 20 kilómetros por hora. Estos retrasos se deben en parte a un par de baches que se encuentran a la altura del aeropuerto a mitad de carretera, lo que favorece la acumulación de carga vehicular en este sentido. Soy Alberto Mariscal para Pulso Vial.
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2: En 1969, durante la misión Apolo 12, la NASA realizó un experimento que dejó a los científicos sorprendidos. Después del alunizaje, los astronautas provocaron que una parte del cohete Saturno V se estrellara contra la superficie lunar para estudiar cómo reaccionaba el suelo. El resultado fue inesperado. Los instrumentos detectaron que la luna vibró durante casi una hora completa, como si fuera una enorme campana. La explicación está en la propia naturaleza del satélite. A diferencia de la Tierra, la Luna es mucho más seca, rígida y carece de procesos geológicos activos como placas tectónicas o agua en su interior. Por eso, cuando ocurre un impacto, las ondas sísmicas pueden viajar por su interior durante mucho más tiempo sin disiparse. Experimentos similares en otras misiones Apolo también registraron vibraciones que duraron horas, revelando que el interior lunar transmite las sacudidas de una forma muy distinta a nuestro planeta. Este descubrimiento cambió la forma en que los científicos entienden la estructura de la Luna y su comportamiento geológico.
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0: Ya voles, ¿cómo están? ¿Cómo les va? Bienvenidos a su programa favorito, la radio. Perdió Marruecos.
1: Sí. Marruecos, ¿no? No, y además le dominaron el partido. Sí, había, en términos generales.
0: Pero siempre da entusiasmo, ¿no? Pero bueno, el mundial pasado también Francia eliminó a Marruecos.
1: Yo le iba a Francia, pero reconozco que Marruecos, hay algo que me molesta de la onda marroquí, porque están en la evolución del fútbol marroquí. 8 jugadores de Marruecos son franceses de nacimiento y formados en Francia.
0: 20 y tantos. Sí. Eso es, pero digamos, esa ya es la normalidad, ¿no?
1: Pero entonces, sobre todo son formados en Francia, ¿no? O sea, es como una especie
0: Sí, juegan ahí, o hay una escuela del rey, ¿quién sabe qué?
1: Sí, ¿no?
0: Que los forma, los mandan y los mandan para afuera, a jugar afuera, y han logrado convertir por lo menos una potencia exportadora.
1: No, y juegan bien, ¿eh?
0: Sí,
1: juegan bien.
0: Y pues sí, varios reyes nacidos en Francia, y varios de los franceses, pues con
1: Y en España, ¿no? Porque hay dos
0: sí, Díaz, ¿no?
1: Español Díaz y Hakimi, ¿no?
0: Sí, pero bueno, también de los franceses, pues todos tienen antepasados de por allá.
1: No, pero yo no tengo problema con que nazcan en un lugar u otro. No, a lo que yo voy es a que son

0: formados en el fútbol francés. Sí, es decir, digo, está bien, ¿no? O sea, me da un poco lo mismo, pero formados en el fútbol francés. Pero pues hoy sí se notó una diferencia grande entre un equipo y otro.
1: Como que aparte, como que el Marruecos, pues no lució nada como lució.
0: No.
1: Con Brasil, como lució con Holanda, que lo echó, ¿no?
0: Pues ya se ve cuáles son los equipos grandes aquí, pues, ¿no?
1: Es que ese va siendo el problema, ¿no?
0: Es una planadora Francia.
1: Que 0-0, que bla, bla, bla, y que falló el penal Mbappé. Bueno, pues que Messi falló el penal, que...
0: ¿Sí?
1: Bueno, pues te acaban clavando los goles que se requieren para el asunto, ¿no?
0: Para el asunto. Son muy potentes los franceses.
1: Sí, entonces se va poniendo bien. Están buenos los cuartos de final, la verdad.
0: Sí.
1: Con todo y que gane el que debe de ganar, pero bueno, no sé, mañana puede estar cerradón, digo yo, hay quienes dicen que en absoluto, que España...
0: Bueno, aparte de favorito, ¿no? España ha jugado bien, la verdad. Uh-huh. Bueno, Francia, España, Argentina son los países que han sido más consistentes, ¿no? Pero Bélgica es muy complicado, ¿eh? Se defienden bien y...
1: Bueno, Inglaterra, Noruega va a ser un buen partido.
0: Yo creo. La verdad, yo,
1: Por los ganosos que son los noruegos, no es que tengan el mismo el nivel de los ingleses, pero...
0: No, y el fenómeno Haaland lo vamos a extrañar, la verdad es muy simpático.
1: Sí, está muy bien, muy bien. Y era Keane, ¿no?, el que lastimó al padre.
0: Sí, exactamente. Entonces, Roy Keane,
1: sí.
0: Un locazo.
1: Sí, vale. Un locochón.
0: Un locazo.
1: Pero bueno, un gran jugador. Esto es del fútbol, hasta aquí llegamos, y porque hay cosas que atender.
0: La realidad nacional se impone, ¿eh?
1: Entonces, pues, ¿por qué no? Como dicen, arráncate.
0: Venga, vamos a darle. Y la presidenta Sheinbaum le dice no a la ministra del pueblo. Día de shot. La presidenta vuelve a hablar de Rocha Moya y vuelve a pedir pruebas. Y mientras, reaparece el gobernador en licencia en redes sociales. Oigan, y el verde le vuelve a pintar una raya a Morena y dice no a Andrea Chávez. Y créanlo o no, Noroña se apunta a presidir otra vez el Senado. Dios mío. Bueno, les contábamos ayer a nuestras sobrinas y nuestros sobrinos, Juan, que la futura presidenta de la Suprema Corte, la ministra del pueblo, Lenia Batres, que sigue sin permitir que la entrevistemos, la vez que lo intentamos hubo muy malos resultados.
1: Sí, pues tenía ahí una junta de vecinos, ¿no?
0: Sí.
1: Y parece ser que las cosas subieron de tono.
0: Subieron de tono y pues no conseguimos entablar un diálogo con Lenia. Pero pues miren, le hace nombre, honor, no solo al apellido, sino al nombre, ¿no? Entonces, este monero de la jornada, que es tontísimo, bueno, todos menos Magú, sí, ¿no? Pero Hernández. O sea, cuando los de la derecha se enteren de que viene de Lenin, les da un patatús. Pues ay, no da.
1: Mira cómo tiemblo.
0: Sí, estamos en shock, güey. Lo que es el payo, ¿verdad? Y no haber oído hablar de Lenin hasta después de la prepa, mano. Bueno, la cosa es que sí le hacen honor al apellido y al nombre, doña Lenia Batres. Les contábamos ayer, Juan, que planteó, y se lo rebotaron en la Suprema Corte, aunque hubo algunos votos a favor, que debería gravarse con Bechica, o sea, se le deberían cargar impuestos, pues, a las herencias y a los afores, ¿no? A las herencias y a los afores que has heredado. Ese es el tema, ¿no? Uh-huh. A ver, hay... Como se ha repetido en los sectores chairos más o menos radicales, hay países donde hay efectivamente gravámenes a las herencias. El Afore es una cosa mexicana, entonces no podemos decir que también a los Afores. Es cierto, en muchos de esos países son gravámenes a las herencias más arriba de determinado monto, o sea, las grandes herencias, digamos. Pero aquí el problema siempre es, Juan, ¿cómo vienen esos gravámenes y para qué se va a usar el dinero, no? A lo mejor si vives en Noruega, puedes entender que la herencia de tu padre te meta en un sablazo, que después de todo va a terminar en el sistema de salud, en ayudar a los más desposeídos,
1: en la propia petrolera,
0: en la educación, sí, va a haber transparencia en el uso de los recursos, sí,
1: en la limpieza,
0: ¿no?
1: Etcétera, ¿no?
0: La limpieza, etcétera. En México en general y en la cuarta transformación, más que nada, los recursos pues acaban, vete tú a saber en dónde, porque todo lo acaban devorando, Juan. Entonces esa sería la primera observación. Pero la más importante es que no le corresponde a una ministra de la Suprema Corte venir a legislar. Ese sería el punto más relevante de todo esto. Y mucho menos le corresponde venir a hacer justicia social, como dice ella, ¿no? Y a lo que dice es que ese es un dinero que tú devengarías sin haberlo trabajado. Pues sí, güey, lo trabajó tu papá o tu mamá, es decir, o tu esposa o tu esposo, o lo que sea, ¿no? Ya pagó impuestos ese dinero, sobre todo en un país en el que la gente en general, Juan, tiene tan poca capacidad de gasto, pues es un crimen. Pero pues hay una Secretaría de Hacienda, un SAT, que está desesperado por sacar dinero. La 4T ha machacado la economía mexicana.
1: Sí, pero mira, digo, me imagino allá ibas, pero ya la presidenta dijo que,
0: pues, es correcto,
1: que ella no está de acuerdo con eso.
0: Así
1: que
0: es.
1: Ella no quiere entrar y que no le parece.
0: Es correcto.
1: Que no le parece pertinente ese debate. Y bueno, es que no es que el SAT esté desesperado, es que esta señora Lenia, quién sabe qué intereses trae, ¿no?
0: Es rarísimo.
1: Es rarísimo, pero es evidente que metieron a un cometieron un error gravísimo al meter a una persona tan desorientada, tan lejos de la realidad, tan incapaz también, que no sabe procesar las cosas. Digo, me imagino que ya sabe bien en dónde está sentada, ya medio le cayó el 20, pero no tiene idea de cómo desempeñar ese puesto. Entonces,
0: no.
1: Todas las burradas que le oímos hacer y decir son bárbaras. Y este es el primero de muchos que se quedó callada la presidenta, pero el primer, digamos, la primer desacuerdo
0: un
1: público
0: hasta aquí, digamos, ¿no?
1: Con ella, ¿no? Entonces, pues es una...
0: No, lo dijo la presidenta, no estamos de acuerdo en legislar en ese sentido,
1: y ella tiene
0: lo cual
1: opinión.
0: Pues es una forma de decirle, usted no se meta en
1: usted
0: esos
1: no legisla,
0: asuntos, usted
1: y
0: no
1: nosotros
0: legisla,
1: ¿no?
0: No
1: vamos a legislar. Pero pues obviamente cuando le das un poder a una persona que no sabe manejarlo...
0: Es correcto,
1: que,
0: sí.
1: Se desquicia, ¿no? O sea, pierde la proporción de dónde está sentada. Y es lo que está pasando con Lenia Batres. Entonces, bueno, pues quiere volver a juzgar cosas juzgadas. Quiere decir que ya va a legislar. Ella puede sentar jurisprudencia. La Corte sienta jurisprudencia
0: para
1: los juicios,
0: ¿no?
1: Pero eso es otra cosa. Entonces, ella, pues realmente creo que es una sopa de su propio chocolate. Se han de dar de topes contra la pared. Decir, ¿a qué hora metimos a esta señora?
0: Sí, ¿no?
1: Pues bueno, la verdad es que sí es cierto. ¿A qué hora la metieron y para qué la metieron? Ahora a ver quién la controla, ¿no? Porque está desatada.
0: Está desatada y va a estar ahí sentada por muchísimos años, ¿eh? Como marca las leyes en este país. Sí, les contábamos también ayer que, por ejemplo, digo, de ella es la iniciativa inconcebible de, ya lo acaba de decir Juan, de volver a abrir asuntos ya juzgados, ¿no? Es decir, reabrir juicios que ya habían cerrado, cual, pues, en cualquier país del mundo que no sea, supongo, Cuba o Corea del Norte, pues es, o a lo mejor Irán, pues es inaudito, ¿no? Lo que se llama la cosa juzgada, pues es uno de los fundamentos del derecho. Entre esas cosas juzgadas, estaba ahora con la onda de volver a abrir el juicio contra Interjet, la línea aérea que ya hace bastantes años que está fuera de circulación, que porque los alemán, que son los dueños, deben dinero, dice ella, que le deben al SAT. Ella lo decidió. Ella no es el SAT, como para decirlo. Ella no es una fiscalía, como para decir que hubo ahí un ilícito, que pues no hubo, ¿no? Pero pues ella decide meterlo. Sí. Es decir, está completamente desbocada. Se está metiendo las manos en todo lo que no le compete, ¿no?
1: Sí.
0: Y lo hace, pues, en función de no sé qué agenda, de principios ideológicos verdaderamente obsoletos, rancios, desde el resentimiento en algunos casos. Es muy grave, ¿eh?
1: Sí. Y bueno, pues eso como le dicen hoy en día, es muy vocal.
0: Es muy vocal, o sea,
1: la verdad,
0: sí.
1: O sea, habla mucho.
0: Sí, esa es la verdad.
1: Sí, sí. Entonces,
0: como antes lo llamábamos de otra manera.
1: Sí,
0: eso,
1: sí, es una lengua suelta, pues, sí, o sea, sí, no, sí. No, sin ton ni son, dice Boberías, pero bueno, pues ahí está, es ministra de la Suprema Corte por obra y gracia de la presidenta Sheinbaum y su reforma judicial, punto y aparte, y es
0: sí,
1: su
0: sí.
1: responsabilidad también haberla puesto ahí. Hay una cosa, Julio, que a mí me ha llamado mucho la atención. Resulta que todo este caso que hemos conversado y que ha sido un tema de la semana, porque la presidenta decidió ponerlo así, que es su pleito con el FBI ahora.
0: Sí, sí.
1: Y pues lo hemos dicho con un sujeto que no tiene nada que ver, ya a nadie le interesa, que es el embajador.
0: Pinta, pero nada.
1: Salazar, ¿no? Que ya, sí. Ya yo creo que ya no va a poder ni presentar su libro en México.
0: Sí, sí, sí.
1: Así es un personaje cada vez más vergonzoso. Y mira que fue muy vergonzoso como embajador, ¿no?
0: Bueno, en Estados Unidos. No le tenían confianza por el nivel de abyección con que se comportaba con el peje.
1: Así es.
0: O sea, ¿dónde has visto que un embajador esté arrastrándose a los pies del presidente del país en el que fue enviado para representar al suyo?
1: Al suyo, claro.
0: O sea, es bueno, de locos, ¿no?
1: Bueno, pues así estuvo. Entonces, bueno, ya hoy le cargaron la mano, salió la fiscalía a decir... señor Salazar, entonces, de toda esta desproporción de decir vamos a dar el relato de todo lo que sucedió, están acabando en hablar de Ken Salazar y...
0: Así es,
1: en esto,
0: ¿no? El relato, pero, minucioso y con pruebas y...
1: Pero hay un asunto que a mí me llama la atención, porque lo comentó la fiscalía. La Fiscalía General de la República en su conferencia de prensa dio a conocer... el nombre del que se supone fue el piloto del avión.
0: Es correcto.
1: En el cual, pues, secuestraron a...
0: al Mayo Zambada.
1: Al Mayo Zambada, de México, se lo llevaron a Estados Unidos. Ahí, pues ya, todo lo que ustedes saben, lo agarra el FBI, etcétera, ya está preso. Cadena perpetua tiene y nada más está solicitando un cambio de penal, pero ya se declaró culpable en todo, bla, bla, bla, ¿no? Bueno. Entonces resulta que el enojo de la presidenta y del gobierno, la furia, pues fue por una nota en que apareció el avión en un museo rascuache, en un aeropuerto rascuache,
0: sí,
1: y un agente del FBI, no el director del
0: FBI. No fue el Guggenheim, o sea,
1: no fue el director del FBI, no fue la asociación de veteranos del FBI o lo que tú quieras, sino unos agentes que dijeron que ahí había sido y que
0: sí,
1: una operación.
0: Miren, les enseñamos
1: así
0: el avión.
1: Asado, y
0: sí.
1: Aquí está el avión. Bueno, no creo que en Estados Unidos nadie diera color de eso,
0: no,
1: la verdad.
0: ¿Qué importa?
1: Y, pero aquí pues montaron en cólera y exigieron esto y el otro. Entonces, bueno, resulta que dicen, bueno, pues que el avión fue piloteado y que le apagaron el sistema de rastreo.
0: El sistema de rastreo.
1: Y que lo repintaron y en fin, tal la baile, toda una operación. Y pues que nunca le informaron a México, pues, qué pasó y cómo fue toda esa situación. Entonces la fiscalía dice, concreto, que ese señor, ese piloto, fue llegando a Estados Unidos, él solicitó ser deportado. Entonces, pues, los gringos pues, lo deportaron.
0: ¿Sí?
1: Y llegó a México y, palabras de la fiscalía, siguió delinquiendo.
0: Sí, sí,
1: pero
0: sí.
1: Bueno, pues, oye, pues, entonces, no, pero pues no lo tenían en una base de datos de...
0: No lo estaban esperando por pilotar el avión.
1: Sí, porque supuestamente ya sabían que algo había pasado.
0: ¿Sí?
1: Pero pues ni siquiera lo tenían en un
0: banco
1: de datos por si entra a México. Bueno, en fin. Entonces, ya.
0: El estilo de las fiscalías mexicanas. Sí. Oye, este güey no es el del vuelo.
1: Mano, sí. Y no, todavía sale lo deporta. Y sigue delinquiendo.
0: Sigue delinquiendo.
1: Con toda impunidad.
0: O sea, ahora sí que está delinquiendo. Sí,
1: pero bueno,
0: sí.
1: Que eso es bueno que lo tienen que agarrar ustedes, ¿no? Pero bueno, sí. Entonces siguió delinquiendo. Total, que ya lo agarraron.
0: Sí, sí.
1: Y estuvo, pues, unos meses preso. Y es de los sujetos que fue mandado en el paquete de 90 y tantos a Estados Unidos.
0: De regreso, pues.
1: No, a que lo enjuicien allá en Estados Unidos. Bueno. Entonces resulta que estuvo como 6 meses preso o más aquí en México.
0: ¿Sí?
1: Nunca se les ocurrió preguntar
0: no, no.
1: Oye, ¿por qué piloteaste el avión donde se llevaron al Mayo?
0: Al Mayo.
1: Oye, ¿quién
0: te contrató? Estaba al lado de la pista?
1: Sí, ¿cuánto te pagaron? ¿Quiénes se subieron?
0: Sí.
1: ¿Cuánto tiempo hiciste?
0: Lo llevaban encañonado o nada más lo engañaron, iba pedo.
1: Iba platicando, ¿qué hicieron? Entonces, bueno.
0: ¿Estaba Cuen? No, estaba Rochamoya, no.
1: ¿Te obligaron? ¿Cómo fue? ¿Te pagaron? ¿En dónde te depositaron? Nada.
0: No, nada.
1: Y están enojadísimos con Estados Unidos porque no les dice nada al avión. Pero si ahí tenías al piloto.
0: ¿Por qué no le preguntas, hijo? ¿Sí?
1: Entonces, bueno, la verdad es que sorprenden mucho esas, esos arranques que tiene el gobierno, como el de vamos a dar un informe
0: minucioso
1: de todo esto.
0: Vamos a desenmascarar el imperialismo.
1: Y al día siguiente, pues, resulta que tienen reservada toda la información 5 años.
0: Sí.
1: Entonces, bueno, pues no que lo iban a decir, ah, no, bueno, pues entonces ya lo vamos a abrir.
0: Oye, no, pero ¿saben qué? Siempre sí
1: que
0: vamos
1: nos digan, nunca nos dicen, oye, pues el piloto lo tuviste tú, lo tuviste preso. Y luego se los mandaste.
0: Sí. ¿Y tú te diste cuenta?
1: Y entonces ya ahorita dices, oye, ¿por qué no me dices lo que? Bueno, pues, ¿qué hicieron con él?
0: Sí, ¿qué pasó con él esos 6 meses?
1: Exacto, entonces sí digo, bueno, pues, qué bien que digan la información. Saludamos ese esfuerzo.
0: Es correcto. Vamos mejorando.
1: De la fiscalía.
0: Yo creo que si hay un tercer o cuarto piso de la 4T ya va a mejorar esto.
1: Se supone que sí, pues una pregunta básica, ¿y qué hicieron con él?
0: Sí.
1: ¿O qué les dijo? O no sabían, porque pues ahorita ya tienen que era el piloto, que hacía esto, que hacía el otro.
0: Deja Checo.
1: Y claro, también sí. Ya comentaron, con toda, de manera categórica, Julio, de manera categórica, Salvador Rocha Díaz.
0: Esta es su casa.
1: No hay pruebas.
0: Sí, y saben
1: no
0: que...
1: hay pruebas.
0: Así
1: no
0: es.
1: Hay pruebas. Oye, y que dijeron Raimundo Riva Palacio Loret que lo está cuidando el ejército, etcétera.
0: No es cierto.
1: Eso no es cierto.
0: Sí.
1: Y de prueba, manda a Rochamoya un tuit.
0: Sí.
1: Digo, no que no mande un video en su casa, aquí estoy, mira de...
0: Sí,
1: no,
0: mandó un tuit, este es el cuadro que me regaló...
1: El Chapo.
0: El Chapo.
1: Pero...
0: El Chapo Pérez. El
1: Chapo
0: Pérez. Un cuate.
1: Es un amigo de...
0: No empiece.
1: Un amigo de Morena.
0: De Morena.
1: De la oficina, que
0: sí,
1: no conoce.
0: Iba a ser presidente municipal,
1: todo
0: pero se le
1: toman
0: a
1: mal. Ya no vuelvo a decir nada, dice Rochamoya.
0: Sí. Ya no, a todos me lo toman a mal. Todos lo toman a mal. Hay una campaña brutal en mi contra de los medios.
1: Que soy narco y esas cosas.
0: Sí, ¿cómo se atreven?
1: Increíble. Que alguien tan probo como yo
0: ¿sí?
1: esté
0: sometido a este acoso, este bombardeo.
1: Meses que pedí licencia y me encuentro en mi casa. Pues a ver, manda fotos, saca videos, sale a caminar.
0: Así
1: a ver,
0: es.
1: ¿Cuál es el problema?
0: Es que está el perro ahí, sí, o sea, no sé, sí. ¿No?
1: Ve por las tortillas,
0: ve
1: porque
0: por las tortillas,
1: seguro estás sin hacer nada, carnal, pero trabajo no tienes.
0: Así es. Ahorita
1: ¿no? están
0: tranquilos.
1: No, Natalia, nos pueden quejar y todo, pero pues venimos aquí,
0: ¿sí?
1: Ya salimos en el YouTube.
0: Aquí estamos.
1: Aquí venimos, ¿verdad? De harina y
0: aquí,
1: arroz.
0: Aquí está el Heraldo atrás.
1: Allí está
0: aquí
1: la
0: atrás
1: cabina,
0: también.
1: Viene Miri.
0: A veces en la cabina hay gente,
1: sí,
0: a veces.
1: Normal, si no están jetones, sí hay.
0: Sí, hay, luego se duermen. Pero
1: entonces, ¿qué pasa con el señor Rochamoya? Pues que para ellos es. Inocente.
0: Es inocente.
1: Para nosotros no hay pruebas,
0: sí.
1: Piden pruebas. Entonces les van a llegar y va a ser un problemón.
0: Pues van a decir que manden pruebas de que son pruebas.
1: ¿Cuál va a ser la situación cuando manden las pruebas? Las que Estados Unidos considera pruebas, porque tú no le puedes exigir las que tú.
0: Ay, es correcto,
1: ¿no?
0: Sí. No, esas no me gustan.
1: Es matariler y lerón.
0: Sí.
1: Pero bueno, pues en algún momento llegarán, algo tendrán que hacer. Pero este es un problema que crece y crece y al cual, digamos, el gobierno mexicano, pues agarra, si es una bolita así, se va arriba de la montaña y como si fuera
0: ¿sí?
1: bola de nieve, la avienta para que crezca más y más
0: así
1: y más,
0: es.
1: Y le va a caer al propio gobierno mexicano.
0: Ya
1: porque
0: le cayó,
1: es evidente,
0: ¿no?
1: El desorden que tienen.
0: Eso
1: la
0: primero.
1: Improvisación que impera en todo este asunto.
0: Y la complicidad con Rochamoya, ¿no? Hay
1: bueno,
0: que,
1: eso
0: hay
1: es
0: que
1: abierto, ¿no?
0: Eso
1: es abierto.
0: Con todas sus letras. Hoy me puse a averiguar, si ya me llama la atención.
1: Que con ese...
0: Con esa...
1: Instinto para investigar la cosa...
0: Esta cosa casi de...
1: El dato minucioso, claro.
0: Dije, ¿cuántas veces habrá pedido pruebas la presidenta en las mañaneras? Les voy a fallar, no existe el dato. Le pedimos a nuestro amigo Luis Estrada,
1: sí.
0: Si lo tiene a mano, que nos lo haga llegar.
1: Que se manifieste.
0: Pero lo que sí sé es que en una mañanera repitió 37 veces la palabra pruebas la presidenta relacionada con Rochamoya. Presidenta, yo creo que hay que buscar otro argumento para proteger a Rochamoya. Lo de las pruebas ya se está empezando a volver una cosa un poco de meme. O sea, la verdad, pues hay que su equipo le eche ahí imaginación, pues, ¿no?
1: Sí.
0: No sé, porque ya más lo de pruebas, ya se ha vuelto... Mi estimada presidenta, un poco reiterativo, no sé si estás
1: bueno,
0: de acuerdo.
1: Sí, no, la verdad que sí, y bueno, pues en el tema ahí siguen, lo mantienen vigente. En Estados Unidos no están hablando de eso todo el tiempo, ¿verdad?
0: Otras cosas que preocuparse, ¿no?
1: Entonces, aquí también hay muchas otras cosas que preocuparse, pero esa es una de tantas, ¿no? Y es, por supuesto, que relevante. Pero no hay nadie, Julio, no hay nadie que caiga. ¿Dónde está la fiscal que fabricó un delito?
0: El falso asesinato de Melcio Cuello,
1: ¿no? Entonces, ¿dónde están?
0: Sí,
1: fue a los ojos de todos.
0: Ya la pasó la fiscalía.
1: Engañaron a la entonces presidenta electa, al entonces presidente de la República, al pueblo de México, al pueblo sino. Lo engañaron.
0: Sí.
1: Con una cosa así. Y bueno, ¿sabes quién vino a revelar la verdad? Pues el jefe del crimen organizado.
0: Sí.
1: Entonces, bueno, no digan que por qué le creen a los narcos luego.
0: Pues porque son los únicos que se pronuncian.
1: Pues si ustedes no dicen, pues lo va a decir él, que sí estuvo ahí.
0: Se llenan los huecos de información, amigos de la 4T. O lo dice la prensa gringa, o lo dice la prensa mexicana, o lo dice el crimen organizado.
1: Sí, el gobierno no.
0: Quienes pues, no lo dicen son ustedes, todo es clasificado.
1: Ese es un problema. Yo, sí, digamos, ya sé que no. Pero sí sería algo atendible que cambiaran o el formato de las mañaneras o la presencia de las mañaneras. La presidenta hoy se llegó a meter incluso con un periodista argentino.
0: Que dijo cinco idioteces.
1: Un pobre idiota.
0: Son los mexicanos. No, ¿para qué le contesta
1: ya está la presidenta?
0: Es la presidenta de la República.
1: O sea, no es la tuitera de la República, es la presidenta de la República. Ya está.
0: Le contestó un imbécil. A un imbécil.
1: Y pues ahí está ella. No sé qué sentido tiene que
0: yo
1: que se meta en eso, ¿no? Y por otro lado, a veces dices, bueno, ¿por qué no celebró? ¿Por qué no salía con su camisa a la selección? Una mañanera así futbolera, ya no
0: lo haga, presidenta, porque
1: ya me está viendo ahí en las redes. A ver. Oye, a ver qué dijeron
0: un periodista argentino que se llama Feynman.
1: Sí, ¿qué dijo ahí algún tuitero en Honduras?
0: Para darle un sobre México,
1: fregadazo sobre México. Pero bueno, mira, estamos llegando ya a la mitad, lo que viene siendo la mitad. Nos vamos a pasar a retirar unos minutos.
0: El tiempo vuela cuando uno se divierte.
1: Llegan los mensajes de los patrocinadores.
0: Eso, ahí venimos.

0: Esto es Julio Patán y Juan Ignacio Zavala en El Heraldo. 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Regresamos. 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
1: Existe un aparato por accidente que está ocasionando bastante tráfico en el cruce de Avenida Artesanos y en la colonia Santa Cecilia de Guadalajara. El percance se ve involucrado en una camioneta de lujo y una camioneta particular, mientras autoridades ya se encuentran en el sitio tratando de agilizar el tráfico de la zona. Soy Alberto Mariscal para Pulso Vial.
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5: FIFA dio a conocer la designación arbitral para uno de los encuentros más esperados de los cuartos de final de la Copa. El portugués João Piñeiro será el encargado de dirigir el partido entre Argentina y Suiza, que se disputará el próximo sábado en Kansas City, donde estará en juego un boleto a las semifinales del certamen. El árbitro lusitano estará acompañado por sus compatriotas Bruno Jesús y Luciano Maya como asistentes, conformando una terna completamente portuguesa para uno de los compromisos de mayor expectativa en esta fase del torneo. 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

0: Ya regresamos a Nada Más por Convivir. Bendiciones. Sí, avisen. Estamos hablando de cosas que no se pueden decir al aire.
1: Avisen, oye.
0: Ya en la cabina, de veras, mano. O
1: nos
0: sea,
1: quieren sorprender, nos quieren hacer un cuate.
0: ¿Tú crees que a Maca o a Sergio Sarmiento le pasan estas cosas?
1: No.
0: Ahí sí los cuidan.
1: Los cuidan con todo.
0: Ahí sí los cuidan.
1: Don Sergio, ya vamos a salir a la radio.
0: Sí, pues esté preparado.
1: Mi Maca, ya vamos a estar.
0: Ya vamos a estar.
1: Aquí.
0: Y aquí, ching.
2: Nos mandan a Emanuel y a mí para distraernos. Y sí. Ya estábamos.
0: Sí. Sí, sí. Entonces tengo que comprar calzones nuevos. Y resulta que ya estás al aire.
1: Ya estás al aire.
0: Sí, sí. Este, que se me rompió el ritmo, sí, y sí, no sé qué.
1: El Ramírez, güey. Ya vamos.
0: Bueno,
1: oye, ya estamos aquí de regreso.
0: Ya regresamos. Fíjate que antes de que pase Miranda a ilustrarnos, Juan, tenía mucha curiosidad por ver qué nos dice el pueblo bueno que nos escucha.
1: Así es.
0: Sobre la perspectiva, la hipótesis de que Lenia Batres se salga con la suya y efectivamente le metan una carga fiscal a las herencias y a las Afores. La pregunta es, ¿dónde acabará el dinero de esas herencias, no?
1: ¿En dónde?
0: Fíjate que la gente no anda muy optimista. Chema Frías dice en sobres amarillos. No, Chema.
1: ¿Como los de Pío, acaso?
0: No, eso ya está aclarado. Era dinero legítimo, no tiene nada que ver con las elecciones, nada. O sea, debe haber mandado a alguien al cajero para que le saque para el súper y ya. Eso es mal, Chema, mal. La Bretón dicen la chingada, o la Bretón, o la Chema. Isaías Robles, mira, pero un nuevo Isaías Robles en una gran bolsa para financiar el verano peligroso 2 de todos los... Ah, sí, ya viene las
1: vacacional, sí.
0: El flujo de cash va a ponerse al orden del día.
1: Ahora,
0: ¿no?
1: Ahora, ¿dónde va a venir?
0: Exacto, es lo que dice, y su afán de viajar por los lugares más exóticos del planeta.
1: ¿Dónde irán? ¿Dónde irán?
0: Ay, ¿dónde? ¿Por qué no? A ver, hagamos apuestas. ¿Dónde irá Noroña? ¿Dónde irá?
1: ¿A Vietnam?
3: A Vietnam,
0: mira. Yo sí, siempre he querido conocer
1: o
0: Vietnam.
1: A Palestina.
0: Ah, sí.
1: Sí, él le va a creer ahí.
0: Nada más que pobre, porque fíjate que iba directo a Palestina, a la Franja de Gaza, ¿eh? Con sus hermanos, y apareció en Dubái.
1: Qué raro.
0: Sí, rarísimo.
1: Seguramente desviaron el vuelo. Aeropiratas.
0: Los israelíes, que son súper malos.
1: ¿Te acuerdas de la época de los aeropiratas?
0: Ah, sí, cómo no. Entonces, Max Ramírez dice, si bien le va al pueblo bueno en los programas del bienestar y si no, en sus proyectos basura. No entiendo la diferencia entre una cosa y otra,
1: sí, pero bueno, ya ves, ahí en Veracruz que hicieron unas casas de Infonavit, un conjunto habitacional,
0: sí.
1: Y ya se reventaron hasta las calles.
0: Hasta las calles.
1: Deja tú cómo se inundó todo, todas se reventaron las calles, todo.
0: Pobres hermanos veracruzanos, de veras, ¿no?
1: Bueno.
0: O sea, yo,
1: oye,
0: de veras...
1: pero insiste la señora gobernadora...
0: Sí.
1: Tres veces heroico Puerto de Veracruz.
0: Sí, doña Rocío Nale.
1: Doña Rocío Nale, del puerto y del sí. Estado todo.
0: Sí, Rocío de México.
1: Que no le va, sí. Que no le va a poner su nombre. Entonces estamos en ascuas.
0: Estamos en ascuas.
1: ¿El nombre de qué mujer?
0: ¿Qué te parece? ¿Qué te parecería Salón Miranda, por ejemplo?
1: De Miranda.
0: ¿Ah?
1: Miri.
0: El Salón Miri.
1: Sí, vale. ¿Eh? Nos vemos en el Miri. Ah,
0: sí.
1: Órale.
0: No Viri.
1: Sí, no Viri, no Miri.
0: Miri, entonces, Miri sí. Con MD.
1: De mujer.
0: Mujer.
1: ¿Qué onda, Miri? ¿Qué te trae
0: ¿Qué
1: por aquí?
0: Pasó, Miranda?
3: Pues ahora les traigo un tema que a lo mejor todas las personas que ya están en una cierta edad se van a poner algo sentimentales, porque la pregunta es...
1: la agresión.
3: No, ay, no dije nada.
1: Imagino
3: no dije
1: que
3: nombres.
1: No son de tu edad, ¿verdad?
0: Sí. Sí.
3: Pues sí.
1: A ver, suelta la sopa.
3: A ver, ¿por qué los niños ya no salen a jugar a las calles, no? Creo que es algo que sí hemos visto últimamente. A comparación de años anteriores, que pues muchos, y yo también era de esas personas que de niña salía a las calles a jugar con sus amigos, algo que yo ya veo con mis
0: primos. ¿De veras?
3: Sí, mira. Todavía, pero mis primitos.
0: Se los digo porque es muy joven, Miranda, ¿eh? Sí. ¡Muy!
3: ¡Muy!
0: Sí.
3: Un poco.
0: ¡Muy!
3: Bueno, ahí les va la respuesta. Una investigación de la UNAM reveló que las infancias actuales ya no salen a jugar como antes, porque... hay inseguridad y también los espacios públicos como los parques pues ya no están bien habilitados para este tipo de cosas, ¿no? Ahora, también hay que entender que los niños hoy en día pasan de la casa a la escuela y de nuevo a la casa y todo es en un trayecto la mayoría de veces en coche. Entonces, también es una cuestión de que los tienen, entre comillas, encerrados en los traslados que van desde la casa al coche y todo esto, ¿no? Y también de que los parques públicos han sido reemplazados a lo largo del tiempo por centros comerciales, cines, un poco más para gastar dinero y ya no tanto espacios públicos para las infancias. Esto no lo digo yo, lo dice Pamela Castro Suárez, quien es urbanista de la UNAM. Y dice que este fenómeno en donde los niños ya no salen a jugar a las calles pega más a las clases sociales medias que a la clase baja, que todavía ocupa
0: las calles. En las clases bajas todavía se usan las calles para jugar.
3: Sí, y no, y más, ella recalca que las clases bajas salen más a jugar a las calles no por una cuestión de gusto, sino por necesidad.
0: Sí, sí.
3: También, ¿no? Otra cosa que explica es que está cañón que los niños disfruten de estas áreas comunes para salir a jugar si tienen pues ya aparatos, el internet, el TikTok, los videojuegos, pues ya sí. Prefieren quedarse en sus casas y pasar más tiempo recluidos.
1: Es tan necesario socializar ahora,
0: así es.
1: ¿No?
0: O puedes jugar. O socializas a distancia,
1: o socializas en línea, etcétera.
3: Sí. ¿No? Sí, además también de que ella menciona que la mayoría de estos parques públicos que se encuentran pues fuera están llenos de basura, las bancas rotas, juegos oxidados, ¿no? El gobierno no hace más allá para tener espacios limpios y seguros para los niños que puedan salir a jugar. Otra cosa es que la inseguridad también es un punto muy importante, y según la encuesta nacional sobre el uso de tiempo del INEGI, al corte del 2024 hay que tener en cuenta que en México había 35.7 millones de niñas y niños menores de 18 años.
0: ¿En qué fecha otra vez?
3: 2024.
0: 24.
3: Ajá. Es la fecha más actual que encontramos. Sí. Y lo que representa el 27.4% de la población total de todo México. Ahora, la OMS señala que la vida se ha vuelto más sedentaria por el uso de transporte motorizado, como ya lo mencioné, y también el aumento frente a pantallas. Regreso rápido a lo de la inseguridad. La encuesta nacional de seguridad pública urbana reveló que un 64% de las personas que tienen hijos en México ya no dejan que sus criaturitas salgan a jugar a las calles, justo por miedo a la inseguridad que hay en las
1: ¿qué
3: calles.
1: ¿Qué porcentaje?
3: El 64.4%.
0: Es muchísimo, es altísimo, altísimo. ¿Tú salías a jugar a la calle?
1: Bueno, pues sí, en la calle aprendías a andar en bicicleta, jugar fútbol, cosas así.
0: Yo, no es exactamente en la calle, porque yo soy un producto de la unidad habitacional. Pero jugábamos afuera, pues.
1: Afuera, en el estacionamiento.
0: O sea, son más controlados, tal vez. Bueno, por lo menos esta unidad es en la misma unidad en la que vivía el licenciado López Obrador.
1: Pues sí, caminos distintos que da la vida, ¿verdad?
0: No, y había otro tipo de inseguridad, digamos.
1: El vecindario sí estaba de lo más granado, pero la verdad es que también es que ha crecido esto muchísimo, ¿no? Y entonces es muy difícil tener espacios comunes en antes las unidades habitacionales eran muy grandes.
0: Sí.
1: Y había junto algún parque o enfrente, etcétera, ¿no? Ahora pues son edificios, no son unidades habitacionales tan grandes, pero hay muchísimo más edificios, ¿no?
3: Pero para arriba.
1: Para arriba. Entonces no hay manera de que tengan espacios. Entonces, si no van al parque y cruzan las calles, etcétera, pues todo se ha vuelto peligroso, ¿no?
3: Sí, y por ejemplo, yo tengo un primito de 10 años que luego me platica que va a salir. Él dice, voy a salir a jugar con mis amigos, pero lo único que hace es ir a la casa de sus compañeros de escuela a jugar videojuegos.
0: No juegan en el espacio común para nada, o sea, en la calle ni nada.
3: No, nada.
1: Claro, porque no hay espacios comunes, ¿no? O sea, de pronto hay parques. Digo, usted que está aquí atrás, el Parque Unido está muy bien, está muy bien puesto, etcétera. Pero sí, es muy complicado tener lugares de esparcimiento.
0: Sí. Es bonito el Parque Hundido,
1: Sí.
3: Y pues sí, entonces, bueno, ya tenemos en cuenta que es la inseguridad y más que nada también espacios públicos que
1: espacios
3: no hay.
1: Uh-huh. Y sí, pues se los han comido, estaba el Parque del Seguro Social y ahora es un centro comercial.
0: Así es.
1: ¿No? Gigantesco. Entonces, pues sí es cierto, ¿no? Cómo han ido creciendo esos espacios en términos comerciales. ¿No?
3: Sí.
1: Pues muy bien, Miri. Pues
0: la voracidad capitalista.
3: Malditos capitalistas.
1: Sí, cerdos capitalistas.
0: Cerdos capitalistas. Muchas gracias,
3: Miri. Gracias.
0: Gracias, como siempre. Oye, Juan, yo esto no sé, ya no sé ni de veras cómo plantearlo, ¿verdad? Pero el Partido Verde está otra vez medio díscolo, medio rejego. Entonces ahora.
1: Rebelde.
0: Sí, caray.
1: Es rebelde.
0: Fíjate que ahora. Pues ya salieron a decir, lo salió a decir Arturo Escobar, que no van con Andrea Chávez en Chihuahua. Sí. ¿Qué está pasando? Es una candidatura tan promisoria, Juan. Y una mujer tan empática, pues, llevó medicina a todos los chihuahuenses, salvó jirafas, en fin, ¿no?
1: Senadora.
0: Pública. Madre cariñosísima, madre amorosísima. Cariñosa,
1: qué bárbaro, todas las cualidades que
0: tiene. Qué bonita
1: tiene
0: relación tiene la 4T con los bebés, ¿no?
1: Pues de veras, les encanta.
0: Muy bonita, sí.
1: Sí.
0: Y, hasta con los ajenos.
1: Sí. Y pues, sí. Bueno, pues ya la verdad ahí, pues, digamos, ella optó por tener a su hijo antes de las elecciones.
0: Sí.
1: Y muy bien, entonces.
0: Felicidades a la joven madre.
1: Felicidades a la joven madre que nació, creo, hace pocos días,
0: sí.
1: El pequeño vástago. Pero bueno, sí, lo habíamos comentado algún día, ¿no? Uno de los escenarios difíciles para Morena es la elección de la candidata o el candidato en Chihuahua. Porque ambos son competitivos, tanto Andrea Chávez ¿sí? como Cruz Pérez Cuellar, que es actual alcalde de Ciudad Juárez, ajá, y que fue presidente del PAN y que tuvo toda una vida allí como panista. Traspasóse a Morena, es alcalde de Ciudad Juárez y tiene también muy buena posibilidades de competir ahí. ¿Qué van a hacer? Pues una, es si Andrea quieren que sea, pues la van a decir. Si a lo mejor dicen, ¿sabes qué? Que Chihuahua le toca que sea hombre. Porque
0: ¿sí?
1: acuérdate que hay una serie de, pues, cuotas, por decirlo de alguna manera, que se tienen que llenar tal número de candidatas
0: sí.
1: a fuerza. Entonces puede tocarle a Chihuahua y entonces ya ni siquiera pones a competir a Andrea, sino que ya le caería naturalmente a Cruz Pérez Cuellar. Creo que el movimiento del Partido Verde es muy interesante. Porque nos sigue hablando de que es un partido que va a usar el poder que tiene, que no está esperando a que le digan de cómo quieren las cosas,
0: que le den permiso,
1: etcétera. Ellos tienen un candidato potente, que es Pérez Cuellar.
0: Es Cruz Pérez Cuellar, lo dijeron expresamente.
1: Y ellos lo quieren de candidato a gobernador. Entonces, es claro, si no va a ser el candidato de Morena, ellos han dicho que quieren que vaya con Morena, etcétera. Si no es con Morena, pues seguramente correrá por el Partido Verde.
0: Así es.
1: O cobrarán carísimo eso. Pero este es el tipo de cosas que van a meter en complicaciones a Morena si no se sabe operar correctamente este asunto. Porque pues también otra que se puede ir es la senadora Andrea, se puede ir, qué sé yo, al PT.
0: Ojo, porque además tiene jale, ¿eh? Es decir, aquí la hemos criticado por muchas razones.
1: No es,
0: mantenemos nuestras críticas.
1: No somos fans, como dijeron.
0: No somos fans.
1: Pero sí tiene una buena aceptación en Chihuahua y le ha ido bien. Entonces, pues sí, ahí tienen dos candidatos competitivos. El Verde ya dijo, vamos con este.
0: Así es.
1: En una abierta puesta de cartas sobre la mesa.
0: Sí.
1: Y a ver qué decide Morena.
0: Mira, Citlali. Doña Citlali Hernández, que sorprendió otra vez, lo decimos, a la presidenta con su renuncia para irse al partido de nuevo, pues presumiblemente fue al partido para, primero que nada, para renegociar, digamos, las alianzas con el Verde y con el PT, Juan. Pues yo no sé qué también le ha salido, lo estoy diciendo en serio, no sé qué también le ha salido. Hay dudas, porque mira, en San Luis, el Verde ya avisó que doña Ruth, la señora esposa del actual señor gobernador, el Pollo Gallardo, que va por la libre, que háganle como quieran, que ahí sí no van en alianza. Recuerden que gobiernan el estado, y que tienen arrastre en San Luis. Entonces ahí Morena ya tiene.
1: Ahí el Verde también tiene su punto, ¿sí?
0: Tiene, ¿no? Y jala, ¿no?
1: Y ahí gana.
0: Fíjate, acuérdate el caso de Oaxaca. Pues el gobernador está en guerra con el Partido del Trabajo. Ahí sí no hay matices ni ocultamientos. El PT, que tiene su jalecillo también, lo está pegue y pegue y pegue a Morena en el estado de Oaxaca. Es decir, ahí tampoco está funcionando la alianza. Entonces, uno asume que Morena va a controlar Oaxaca, pues es como un territorio natural de Morena desde hace tiempo, pero tienen otro contratiempo. Y ahora, pues ya les decíamos, Andrea Chávez, que además se dice que no goza de todas las simpatías de la presidenta Claudia Sheinbaum, No nos en tu
4: no
0: crees.
4: No nos explicamos por qué.
0: ¿Tú crees? No entiendo por qué. Bueno, pues Andrea Chávez tiene, ya les decía Juan, la competencia importante de Cruz Pérez Cuellar. Las palabras de Escobar, Juan, no son un insulto a Andrea Chávez, pero son muy duras. Sí. Con nosotros, más esto no es un concurso de popularidad, vino a decir. Si nosotros vamos a ir con el candidato más preparado, con experiencia, más profesional. O sea, le pasó a decir a Andrea Chávez, pues que no es todas esas cosas. Entonces se ve que el ambiente en Chihuahua está pesadito, Juan, y no solamente entre Morena y el PAN, está
1: pesada la cosa. Primero va a correr la cosa por ahí,
0: Yo creo que sí.
1: Entre Morena y el Verde, entre Andrea y Cruz Pérez Cuellar. Ahí el asunto es, bueno, vamos a suponer que Morena se inclina por Andrea, ¿qué va a hacer Cruz Pérez Cuellar?
0: Así es.
1: Vamos a suponer, se inclinan por Cruz Pérez Cuellar, que va a ser Andrea, con, digamos, el capital político electoral que han hecho en este tiempo, ¿no?
0: Que indiscutiblemente sí, ¿no? Mientras tanto, en las cámaras siguen dando de qué hablar, ¿no?
1: ¿Ahora quién?
0: No me lo vas a creer.
1: Oye, ¿viste eso de que Ricardo Anaya es un instructor de pilotos de aviación?
0: Sí.
1: Híjole, qué tipo tan versátil.
0: No, es un hombre del Renacimiento, de verdad.
1: En serio, ¿verdad?
0: ¿Boxea? ¿Te acuerdas cómo
1: salía boxeando, sí. Tocaba, creo que el violín, sí, y la batería.
0: Comía tacos
1: así.
0: ¿Te acuerdas?
1: Sí, con su dedito
0: Su dedito, muy bien.
1: Sí, muy versátil, comiendo tacos.
0: Hace amistad con Adán Augusto.
1: Muy impresionante. Lo abrazaba. Todo, se le cargaba.
0: ¿Sí?
1: Sí, habla inglés.
0: Exactamente, habla inglés.
1: Entonces, así como que, pues sí.
0: Pues es como el pollito ese con lentes que salía en el gallo, sí, Claudio de la Guardia. Sí.
1: Y da clases de piloto aviador.
0: Sí, qué bárbaro.
1: Increíble, ¿no? La verdad, yo creo que...
0: Y seguro es buen bailarín, ¿no?
1: Debe bailar tango, sí.
0: Sí,
1: ¿cómo no?
0: Seguro es buen bailarín. Bien. Felicidades, legislador.
1: Ricardo Camaney. No, entonces sí. tiene absolutamente todo, ¿no?
0: Sí.
1: Qué padre la gente que está cerca de él, ¿no?
0: Es tan enriquecedor.
1: Toca algo en el violín, algo en el piano, algo.
0: Sí,
1: algo.
0: Ahora baile.
1: Sí, ahora baile, háblame en inglés. Oye, ¿cómo le hago para volar? Ah, pues así, acá pendiente, sí, con los aires y el viento.
0: Oye, quiero...
1: Y aquí.
0: Sí, sí. Quiero empezar con el boxeo. Llévame, yo estoy en tu esquina, no hay problema.
1: No hay un problema de álgebra. Ah, mira, así, aquí y acá.
0: Qué tipo impresionante.
1: Qué tipo, ¿no? De verdad. ¿Cómo le
0: ¿Cómo
1: hace?
0: Habrá perdido la elección contra López Obrador?
1: Sí, a mí me parece el hombre virtudes.
0: El hombre virtudes. Yo creo que no lo hemos sabido apreciar.
1: Yo creo que está muy por encima, lamentablemente, de México. Él debe haber nacido...
0: Es un adelantado, ¿verdad?
1: Completamente.
0: Sí, es un noruego.
1: Es un noruego, pero, digamos...
0: Sí.
1: Pues es un Haaland intelectual.
0: Anaya. Sí. Ru. Qué manera esa. Pero sí, no me refería...
1: Saludos ahí en los aires. Siempre volando.
0: Sí, al señor de los
1: vuela
0: años.
1: Vuela alto.
0: Perdón. Sí, perdón.
1: Vuela alto.
0: Sí, oye, pero no me refería a él, fíjate. Dijo Noroña, que lleva mucho rato callado, otra cumbre intelectual y moral, que ¿por qué no va a volver a aspirar a la presidencia del Senado? Sé que le agarró gusto. Entonces Nacho Mier, que es un hombre con mucha prestancia, estarás de acuerdo, dijo no, pues no se puede. Y este ya decía, chinga, ¿cómo que no se puede? ¿Por qué no?
1: Ya se enojó ya.
0: Ya se molestó. Está hoy muy molesto.
1: Se pasó a molestar. Pues sí, pero pues, ¿cómo cree que va a ser de nuevo? Todo esto porque sale Itzel.
0: El tiempo vuela, sobrinas y sobrinos.
1: Rapidísimo, se va Laura Itzel ahora en septiembre, desde la patria.
0: Así es.
1: Y pues.
0: Porque por increíble que parezca, parece que eventualmente va a haber una titular de la Secretaría de la Mujer.
1: Sí.
0: Las mujeres.
1: Desgraciadamente no se ha podido.
0: No, se complica.
1: Concretar.
0: Se complica la cosa.
1: De la Secretaría de la Mujer.
0: Están viendo qué cumbre.
1: Pero ya la nombró y quedaron de que, pues bueno, voy en un mes.
0: ¿Sí?
1: En 2 meses estoy por allá.
0: Yo te mando un WhatsApp.
1: Sí, porque era como 2 meses. Sí, dos meses y medio ando ahí. Órale, no urge.
0: Sí.
1: No urge, pero
0: no,
1: sí
0: está
1: puedes.
0: Bien. O sea, nada más vele pensando.
1: En 2 meses y medio está bien. Sí.
0: Órale, estamos en contacto, ¿no?
1: Sí, y entonces, pues van a tener, parece ser que se... quiere postular otro tabasqueño, ya ves que Tabasco últimamente
0: las bendiciones que ha dado este país,
1: ese Edén nos ha traído grandes maravillas políticas.
0: Es un cuerno de la abundancia.
1: Sí,
0: ¿no?
1: Pues
0: ¿no?
1: El señor Cantón Cetina.
0: Sí, otra
1: lumbrera, de veras.
0: No paran. Es con la selección francesa en el fútbol.
1: Sí.
0: Es con el fútbol francés.
1: Una
0: es
1: estrella,
0: la 4T a la política.
1: Una estrella tras otra, ¿no?
0: Cuatro delanteros de primer nivel y tienen otros cuatro en la banca.
1: Ya, y entonces está ese, pero pues ya alzó la mano ahí alguien de la Dumex, Higinio Martínez.
0: Así
1: que
0: es.
1: Pues un político de hace mucho tiempo de la izquierda, ¿no? De la Dumex. Vamos a ver si le dan chance sus grupos que han estado bastante relegados en Morena últimamente, ¿no?
0: Es correcto, lo entonces, tienen.
1: Porque, digamos, Higinio, pues tiene su fuerza en el Estado de México. Un político competente, ¿no? Fue representante de la izquierda en el INE, etcétera. Muy conocido en el ámbito político electoral y también en la política mexicana. Y bueno, pues parece ser que quieren, pero bueno, pues se va a poner bueno ahí en Morena, ¿no?
0: Hay que, mientras ellos acaban de destruir el país, que ya les falta poco en realidad, ustedes relájense, siéntense.
1: Nombren a alguien de su confianza.
0: De su confianza, hombre, tranquilos.
1: Porque ustedes, de la nuestra no.
0: No, que no va a ser. Ustedes échense una cubita y vean el espectáculo, total, pues no hay mucho más.
1: Mañana España-Bélgica y nos oímos por acá.
0: Y aquí nos oímos. Adiós.

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1: Un camión de trabajo volcó en la avenida Juan Gil Preciado a la altura de avenida de las Calandrias, lo que mantiene cerrados los carriles centrales en el sentido hacia Tezistán. Esto está provocando importante carga vehicular en la zona que comienza a acumularse desde avenida Guadalajara. Soy Alberto Mariscal para Pulso Vial.
0: Y ahora, tips viales.
2: No des vuelta continua si no está permitido. Debe haber un señalamiento claro que lo indique.
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